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1: Esperando en simultáneo para el segundo tiempo de Francia irá con Walter Nelson y Daniel Barreto. Va a comenzar en Nueva Jersey el primer tiempo de Noruega y Senegal por este mismo grupo I a las 9 en punto de la noche en la República Argentina, en el día que la selección ganó su segundo partido con 2 goles más de Leo Messi en la Copa del Mundo. Vamos a ver Noruega, todo vestido negro, todo de blanco está Senegal. Señoras, señores, 1, 2, 3, 4, 5 segundos y mucho más. Cronómetro en marcha. Ya están jugando en el MetLife. Noruega-Senegal. Lanzamiento largo de parte de Nilan. Rebota la pelota, intentan usa por la derecha. Se desvía en la marca de Uf. Será lateral para Noruega en el comienzo del partido. 30 segundos de juego. Repone desde el costado el seleccionado europeo.
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0: Muy buenas noches para todos. Abrazo grande, Argentina. Estamos arrancando Fútbol 910. Una jornada muy especial que arrancó bien temprano con una magnífica transmisión de Radio La Red, con un despliegue periodístico, técnico y profesional admirable, maravilloso. Venimos, por supuesto, del relato de Ale Calumite, de esta Noruega, que yo no sé si es sensación, pero está llamada a ser un equipo con fortalezas, con Haaland que dice presente. Es el Mundial de los Goleadores. Es la jornada donde Messi, Haaland y Mbappé se dieron el lujo de hacer goles. Y yo digo, para meternos en Argentina y para saludar a mis compañeros en Buenos Aires, que hoy Messi tiene una voracidad por el gol que lo hace jugar para la inmortalidad. Lo que hoy vimos de Messi en la cancha, estuvimos muy temprano en el estadio de Dallas, es un futbolista que está rascando la olla a dos días de cumplir 39 años para transformarse en un jugador inmortal. Se lo propone todo el tiempo y bastará ver la ambición y cómo mete la pata, como decimos en el barrio, cómo mete la pata en el segundo gol para incluso chocar con el defensor austríaco y llegar a una jugada donde no parecía llegar él, porque el pase de Paredes lo compromete. El pase de Paredes es a corta distancia y es algo fuerte. Él la logra controlar con el taco y logra llegar de manera increíble al segundo tanto. Lo que estamos viendo, estamos asistiendo al mejor, para mí, Mundial de Messi. Y eso que el de Qatar fue bueno. En el de Qatar, él tuvo arrestos de clase y de categoría. Acá todo lo que se produce en ataque corre por cuenta de él. Es tan así que Lautaro y Julián pasan a ser actores de reparto. A veces porque la jugada no le queda cómoda, pero lo de Messi es tan exuberante en ataque que, insisto, no importa con quién nueve juegue. Al menos hasta aquí estamos viendo un Mundial superlativo de Messi que yo no esperaba ver cerca de los 39 años. Los quiero saludar a ustedes en Buenos Aires, chicos. Pipi, Nacho, Augusto, ¿cómo les va?
1: ¿Cómo te va, Hugo? Hola, Hugo. Buenas noches para todos. Sí, coincido con lo que decís. Hoy estaba viendo el partido y en un momento hablaba con la familia y digo, la verdad, uno, si estuviese al aire, es difícil contenerse. Sí, que estaba jugando mal. Estaba errático, estaba después del penal, estaba él mismo con bronca interna, no le salía nada.

0: te fijabas en las páginas de estadísticas si era el peor jugador de la Argentina. Pero digo, por suerte uno no tiene hoy un micrófono, porque te clava una y te llega, y bueno, no solo hizo uno, hizo dos, y la verdad es para, a esta altura es para disfrutar, para respetarlo. Hoy creo que fue McAllister que dijo que ellos hacen un esfuerzo más porque vale la pena, Messi está para otras cosas, entonces bueno, se doblegan y bueno, lo importante es que ya estamos en 16avos.
1: A mí me parece, Hugo, y aprovecho para saludarte, que en esta metámosle unas fichas a Scaloni, porque ¿qué Messi puede hacer daño? Y hoy el que está dentro del área. Y tal vez sea una decisión de Scaloni de que las jugadas sean finalizadas por Messi. Porque vos fijate que el pase a Lautaro es de Messi. Lo pone a Enzo Fernández solo con el arquero. Después él es quien patea esa pelota que la sacan en la línea. Él yerra el penal. O sea, está en el área de definición. Puede ser que ocupe lugares, pero para mí el equipo está jugando de una manera para que él, que hoy su diferencia física y futbolística, se hace más fuerte dentro del área.
2: No, impresionante. ¿Augusto?
3: A ver, yo creo que si Argentina hoy es candidata es por Messi, no por el juego. A mí me dejó más dudas el partido de hoy que el que me había dejado frente a Argelia. Yo no veo todavía un funcionamiento de equipo.
2: ¿Qué no te gustó? ¿Qué no te gustó?
3: No, me parece que Austria con muy poquito le manejó bastante la pelota. Esto no quiere decir que le haya creado situaciones, Augusto, ni nada por el estilo.
2: Sí. Dos chances, dos aproximaciones, sí, ni siquiera chances.
3: Sí, totalmente. Ahora, me parece que Argentina es utilitaria, como pocas veces.
2: Claro.
3: Que Messi está en una relación con el gol que creo que solamente le vimos en el Barcelona, no con la selección y menos en un Mundial. Y sí creo que Scaloni tiene, y no lo demuestra, la misma sensación, y no es por arrogarme nada, que tenemos algunos, los mínimos, que a esta selección le falta bastante todavía para ser candidata a ganarle a otras potencias.
1: Está bien, pero
2: no
1: pará.
2: Estás muy duro, Augusto.
1: Pero pará,
2: pero me gusta que tengas una mirada diferente a la nuestra.
1: Está duro, pero pará. Argentina, sí, a Argelia le ganó claramente, y hoy a Austria le gana claramente.
3: ¿A quién?
1: Austria.
3: ¿Y antes?
1: Y Argelia también. Correcto. Le ganó claramente. Bueno, también.
0: Bueno, Uruguay no le ganó a Cabo Verde. O sea,
1: está bien.
3: ¿Vamos a comparar lo demás o
0: no? Pero no, pero es un mundial muy particular. No,
1: está bien, pero pará. Sí. Para ganarle. Hugo, ¿sabes qué estamos haciendo recién con Augusto? Viste que a veces cuando te dicen, che, tenés que venir a entregar un premio. Mira, venís, tenés que presentar a los dos administrativos de la empresa y después entregás un premio. Un evento. Argentina está haciendo eventos. No hace más de lo que necesita.
3: Pero no hace porque
1: esa sencillez,
3: no quiere o no puede.
1: No, esa sencillez. Hoy Argentina te descansa con la pelota. La pelota la tiene Argentina, la tengo yo. Pero se va
3: hoy,
1: a hacer.
3: Hoy no la tuvo siempre Argentina.
1: Pero está bien, pero te entrega. Bueno, hay momentos
3: si
1: de partido.
3: Si vos le das la pelota tanto tiempo a un rival en serio,
1: bueno,
3: más fuerte que Austria, te va a lastimar.
1: Está bien. Hay momentos de partido donde Argentina acá te puede decir, che, bueno, mirá, toma la voz un poquito. A ver, tirá vos del partido, a ver qué haces. Bueno, en ese lapso.
2: Ahora, ¿sabés, Nacho?
1: Sí.
2: ¿Sabés lo que demuestra esa versión o esa faceta? Yo lo que veo de esta selección, disculpen que pueden cortar con la dulzura y de hecho Augusto lo está haciendo.
1: Sí.
2: Para mí es un equipo casi perfecto. Porque el manejo de tiempos que tiene y la comprensión del juego que tiene para jugar con la pelota o sin ella hace que esto que dice Nacho sea parte del plan. Parte del plan es que conceda en algún momento para aprovechar los espacios para atacar, para demostrar también de qué está hecho, de el cuero duro que tiene para defenderse. Yo digo que este es un equipo que a las dos grandes facetas del juego, la de qué es con la tenencia, un equipo muy elaborado, a veces hasta denso con la pelota, pero eso también es parte de tenerla, Messi. Tenerla, espacio, aventura. Que ahí se tiene que prender más, Thiago. Yo le pido
1: claro
2: más a Thiago Almada. Thiago, vos sos el potrero. Vos tenés que encarar más. No me basta con dos o tres acciones de él. Fíjate vos que hoy la profundidad se la dio Medina en el gol de Messi en el primero. La amplitud se la dio Medina, y yo pido que ahí los mediocampistas arremetan sobre el área. Invade Messi, invaden todos, se activan todos. Ahora, esto que trae Nacho, también es importante el hecho de saber sufrir. No todos los partidos van a ser iguales. Ahora, a mí en la previa me hablaban de Argelia como un equipo que lo iba a dañar a la Argentina, no le pateó al arco una sola vez. Correcto. Al Dibu. Salvo esa donde lo engañan y estaba en posición adelantada. Y hoy Austria, no le, con el famoso Gegenpressing y toda esa historia, primero que no lo presionó alto nunca, y después que lo presionaba y no le podía sacar la pelota, claro, a la selección, chicos.
3: Pero yo comparto, y hay mucha zaraza en la previa porque en definitiva uno tiene que abrir el paraguas. Yo acá dije que me parece que Argentina va a hacer 10 goles con 9 puntos en la primera fase, porque no debería tener problemas. Y lo bueno, y acá sí comparto con Nacho, es que si jugando como está jugando, metió 5 goles, no le metieron y casi no le patearon al arco, bueno, ¿qué pasa si se inspira este equipo? ¿Va a ser campeón del mundo, pero de vuelta?
1: Para mí hay, no, está. Pero para mí hay algo, o sea, hay una graduación. Esto es una graduación. Argentina va, después puede perder, esto lamentablemente es un deporte en donde el mejor no necesariamente gana. Así que en ese marco...
2: Cruel. Es un deporte cruel.
1: Claro, es un deporte cruel. Ahora, en ese marco, Argentina lo que va haciendo es como...
0: Tritura.
1: No, ni siquiera... ¿Qué necesito? No,
3: Nacho ve en algo voluntario, en jugar, claro, así.
1: ¿Qué necesito para ganarte? Esto, apenas.
3: Me corro un poquito y para mí no es voluntario. Yo quiero ver a la Argentina ante un compromiso mayor. Alguien me diga, che, ya salió campeón del mundo.
0: Es que eso
3: mundo,
0: ya va a llegar.
3: Totalmente, bueno, va a llegar. Entonces, pero si vos me decís Argelia, Austria, Jordania, Cabo Verde, Bélgica, digo, epa, ¿cómo ligaste, viejo, Otra vez.
0: No, pero bueno, lo que si liga, si liga porque eso, se equivocó Uruguay o se equivocó España. ¿Qué culpa tuvo Argentina?
2: Nosotros no pudieron. Mirá, claro. En el sorteo, cuando fuimos a Washington, estábamos asustados porque nos podía tocar España y Uruguay.
3: Claro.
2: Bueno, pero que se asusta Cabo Uruguay. Verde, que toque Cabo Verde y Arabia, será cuestión de analizar que en el pasto del vecino hay bastantes dificultades, ¿eh?
3: Sí, la única explicación puede ser Marcelo
2: Bielsa. Que salvo la eficacia de Francia, que una España que ayer se encendió un poco más y preservó a Yamal y a Oyarzabal, que una Alemania que ganó desde el banco con un DAB y allí consiguió potencia ofensiva, tampoco hay en el espectro para mirar demasiado con admiración afuera, Augusto.
3: A ver, sí, es verdad, yo quiero esperar el partido de Inglaterra de mañana. Para mí Inglaterra fue de lo mejor de la primera fecha.
0: Defiende mal.
3: Sí, bueno, a ver, yo quiero...
0: Coincido con Pibes. Mirá que Croacia tienen 40 años los jugadores, no son de pibe de Croacia.
3: ¿Vos me vas a comparar croata con austríaco? No,
0: cuando están grandes, no, malo, yo te los comparo un poquito porque de mitad, decir, de cancha para atrás, deja dudas.
3: Nosotros podemos decir cómo defiende Argentina cuando lo ataquen. Por ahora no pasó y está bárbaro que no pase, pero no pasó. Sí creo que España está un escalón arriba, que Francia está un escalón arriba, sí, que Brasil e Inglaterra los veo parejitos. Y Argentina, la verdad, que los pasó sin problema los dos partidos.
0: Pero es verdad que no le llegaron a Argentina. Ahora, los dos centrales tienen un anticipo. Bueno. Y eso te lo minimiza el rival.
1: Los zagueros argentinos marcan más parecido a lo que vemos viernes, sábado, domingo y lunes en nuestro fútbol que lo que se juega en Europa. Eso es lo que pasa con... Hoy va Otamendi y Lisandro Martínez da una ventaja de 20 centímetros.
3: Está muy bien, Lisandro.
1: 20 centímetros y no perdió un solo Lisandro, cruce.
2: No, sí. Y la bocha que le mete.
0: Y me encantó Lautaro también. Lautaro le faltó el gol, Hugo, pero el sacrificio que tuvo... Es más, el de Cabo Verde ayer tenía que haber hecho lo que hizo Lautaro. ¿Cómo se iba a levantar en la de Bentancur? Quédate en el piso, que hacelo dudar un poquito. Hoy Lautaro ganó el penal. Porque yo de entrada creí que no había sido falta.
2: ¿Fue penal?
3: Sí, para mí es penal.
0: Sí, pero si se levanta no lo cobran.
3: No, bueno, pero...
0: Si se levanta no lo cobran.
2: Para mí es un penal chiquito, ¿eh?
1: Sí, muy chiquito, claro que sí.
0: Sí, pero le pega... Sí, pero pega.
3: Hay un claro contacto, lo voltea en el área, ¿no?
1: Sí, van los dos.
3: Entiendo que el egipcio que dirigió muy mal...
0: No sacó un amarillo, increíble.
3: No, bueno... A ver, se está cumpliendo con los que tienen que dirigir a partir de la tercera fecha... Van a empezar a sumar partidos los que tienen que sumar y los partidos decisivos van a ir para los que tienen que dirigir este tipo de partidos.
2: ¿Cómo está Pierluigi Colina César, eh?
0: No, tremendo. No,
2: porque... Claro contacto no hubo, eh. Para mí, claro contacto no hubo, sí, chicos.
3: ¿Cómo que no? Contra la pierna izquierda de Lautaro.
1: Hay un contacto.
3: Por lo menos nosotros por televisión vimos una imagen que no dejó dudas. Más, tardaron demasiado en convocarlo al árbitro.
2: Busaca, ¿no? Como está Busaca, Codrina.
3: Qué barbaridad, ¿no?
2: La corporación arbitral.
3: No, me parece que hay un muy buen nivel arbitral. Sí es verdad que en esta semana el canadiense hoy fue flojito, el de Gabón fue flojo, el salvadoreño Barton fue flojo. Empezamos a ver algunos arbitrajes, pero bueno, tienen que dirigir todos. A eso los van a cortar después. Pero no es un mundial de polémicas, ¿eh? Y se están cumpliendo todas las reglas. Bueno, está perfecto.
1: Y los jugadores que son... quinceañeras.
3: Porque cuando saben que te la van a cobrar, vos te calmás.
1: Se juegan.
3: Mira, si en el fútbol argentino, en 5 fechas, ¿viste?, cobran lo que se cobra en el mundial, claro, se termina, bueno, todo.
2: Claro. Ustedes se dieron cuenta que esos manotazos, esos braseos, que son muy habituales en el fútbol argentino, acá no existen.
1: No existen, claro, que no ocurre.
3: Saben que te van a cobrar penal.
2: No ocurre, pero ni en la mitad de la cancha, ¿eh?, en un roce, no se tocan. No se tocan. Bueno, vamos a escuchar a Messi, que charló con Matías Palacios, y lo vamos a presentar con Pardo. 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
2: 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Matías Palacios charlando con Messi en Zona Mixta.
4: ¿Cómo te sentiste?
5: Oh, bien, la verdad que me sentí bien. Fue un partido muy, muy físico. Ellos eran duros, jugaban con mucha intensidad, por ahí nosotros nos costó tener posiciones largas por ese motivo, pero creo que sacamos un partido importantísimo adelante y bueno, muy, muy contento.
4: Estás a 2 días de cumplir 39 años. Y esto que vivís, te digo la verdad, yo nunca pensé que un tipo de 39 años pueda hacer estas cosas en un mundial. Vos, ¿cómo lo vivís desde adentro?
5: No, la verdad que no lo vivo pensando en la edad que tengo, simplemente en intentar de estar bien, intentar de dar el 100 cada vez que tengo que competir y me siento bien físicamente, puedo ayudar de donde pueda al grupo, al equipo y nada, lo más importante es que conseguimos el primer objetivo, que ganamos los 2 partidos, estamos primero y nada, ahora descansar y pensar en lo que se viene.
4: El otro día dijiste que todo lo que venía era un regalo, una chapa. ¿Siguen llegando chapas y regalos?
5: La verdad que sí, como siempre dije, soy un agradecido a Dios por todo lo que me regaló, me sigue regalando. Nosotros podemos seguir regalándole momentos especiales a toda esa gente que lo vive con nosotros, tanto acá como en Argentina. Y nada, seguiremos compitiendo como lo hicimos siempre, como lo hace este grupo desde hace muchos años. Y nada, intentando de dar siempre el máximo y lo mejor.
4: Estamos para repetir, Leo. La gente quiere decir.
5: No, todos queremos eso, obviamente. Pero bueno, está demostrado y está visto en lo que va de Mundial que es todo muy difícil, que está todo muy, muy igualado, que nadie le regala nada a nadie. Y nada, pensar en partido a partido, sin más allá. Hoy dimos un paso importante. Tenemos la tranquilidad de haber obtenido el pase ya y como primero, que era el primer objetivo. Y nada, pensar en partido a partido y se van a ir dando las cosas solas.
2: Ustedes piensen, chicos, que Messi falló un penal hoy, que erró un penal en el comienzo del partido, que es la tercera chance que pierde en una Copa del Mundo de penal, porque se lo atajó Szczęsny en Qatar con Polonia y se lo había atajado, ¿se acuerdan?
1: Islandia.
2: El director de cine de Islandia. Es la primera vez que Messi erra un penal. Esperó todo el tiempo que el arquero se tire.
0: Igual para mí fue se tiró tan bien el arquero que creo que si no iba muy justa, la sacaba.
2: Lo esperó muy bien. Ahora, se repuso rápidamente, porque el equipo entró en un bache en los minutos subsiguientes al penal fallado y después apareció en toda su dimensión.
3: Yo creo que a Messi lo hicieron enojar por motivos que ya conocemos y que no vale la pena traer acá. Messi está enojado, con bronca, y si él está así... Y con los 3 goles del otro día, más los 2 de hoy, es el principal argumento para creer que la Argentina puede volver. Pero
0: cuando erró el penal era tendin dropping, ¿no?
1: Pero está bien,
3: bueno,
1: pero pará.
3: Porque está bien, pero...
0: No él.
3: Si Messi erra un penal, cosa que no pasa casi nunca, sabés que por la categoría de jugador que la pueda dar en 10 minutos.
1: Bueno, justamente, Messi son como LeBron James, como sí. Michael Jordan, como Rafa Nadal, como Roger Federer, que, che, mira, quise definir Wimbledon con un ace, y lo erré, bueno, lo erré, no me importa, ganaré el próximo. Son tipos que ganan, que compiten y ganan porque erran. Ganan porque cometen errores y cometen mejores cosas que errores.
2: Totalmente.
1: Son Nacho, enormes deportistas.
2: Este es un mundial donde vale la pena la comparación con los grandes deportistas de la historia, ¿eh? Yo no sé si... Porque yo estoy viendo que Messi juega para la inmortalidad.
1: Bueno, es que...
2: Se me ocurrió decir eso tras el partido porque lo veo con una voracidad, con un deseo de hacer de a 2 y 3 goles por partidos que, mentira que no le importa el récord, ¿eh? Es más, el Botrés que no sabe que
3: sabe
2: Mbappé
3: todo. Marcó
2: 2 y que se le puso a 3 en la lista de mayores goleadores de la historia de los mundiales.
1: Debe hacer un año que debe estar entrenando Messi para este momento. O sea, este tipo de atletas enfoca un objetivo y entrena para ese objetivo. O sea, Messi está explotando todo el año de entrenamiento que tuvo, sus cuidados, cuando decía, y hay que ver si llego, y hay que ver cómo estoy, y hay que ver qué hago. Bueno, así está Messi. Y también hubo llevado adelante por un equipo que es hoy... Te digo, no, el equipo, yo estoy tan contento, yo... Pase, te dije, yo pase lo que pase, estoy tan contento de ver jugar a la selección.
0: La mitad de la cancha es extraordinaria.
2: Qué cosa... Es extraordinaria. Bueno, es cierto, somos injustos porque estamos hablando 25 minutos de Messi y quiero hablar un poquito del resto, de cómo vieron el resto del equipo. Pero antes presento a Julián Álvarez. Atención que tiró un bombazo Julián Álvarez en zona mixta con Mati Palacios y con los chicos.
0: Tremendo.
2: 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Julián Álvarez, ¿se va del Atlético Madrid o al menos eso pide?
6: Bueno, no, la verdad que no lo sé, pero no, creo que no es momento para hablar de esto, pero tampoco puedo esconderme ni hacerme el otro. La verdad trato de ser una persona honesta y yo hablé con la verdad con la gente del club, con los que tenía que hablar, y creo que lo mejor para todos es una transferencia y quiero cumplir mi sueño.
2: Bueno,
3: menos mal que no quería decir nada, ¿no?
2: ¿Ustedes se acuerdan?

0: Un poco desagradecido porque con el City no jugaba. Atlético de Madrid puso un dinero importante. Cambiaron los dueños y estos dueños no lo corres con guita.
1: Yo no
0: Porque
1: sé
0: está
1: si
0: bien
1: desagradecido,
0: económicamente.
1: sí que me sorprendió que alguien con el perfil que tiene Julián
0: Claro,
1: Álvarez
0: también.
1: tire semejante bombazo en el medio de una Copa del Mundo.
0: Bueno.
1: Si
0: Es que estoy
1: dijo lo que
0: notando,
1: dijo,
0: Augusto. ¿Sabés que estoy notando? Que a
1: sí.
0: diferencia de otros mundiales, donde había más sigilo y más cuidado por el mercado de pases, y ya nos vamos a meter en el ruidoso mercado de pases de la Argentina, que para mí también tiene más pirotecnia que en otros recesos mundialistas. Acá te anuncian los refuerzos,
1: Sí,
0: ¿eh?
1: sí, sí, sí.
0: Cucurella, el Real Madrid, te anuncian los pases.
1: Sí, yo lo que digo es que conociendo cómo se manejó Julián Álvarez, jamás hubiese imaginado una declaración como esta. Ahora, está claro que si lo dijo públicamente es porque ya hubo varios avisos internos y el Atlético de Madrid no le está prestando atención a
0: Mirá,
1: la
0: en este momento
1: salida.
0: estoy viendo hincha Atlético de Madrid prendiendo fuego a la camiseta de Julián
1: No,
0: Álvarez.
1: bueno, es una locura.
2: No,
0: Ya,
2: bueno, ya
0: posta.
2: ahí de bueno.
0: Te lo juro, ahí te lo
2: Pero
0: mando. Esto pasó con. ¿Quién fue?
2: Con
0: Que.
2: Tevez, ¿te acordás
1: Con
2: cuando
1: Tevez,
2: pasó
1: cuando pasó el
2: del
1: Pasó con el
2: Manchester
1: Pipita
2: United
1: Higuaín.
2: al Manchester
0: Ah,
2: City,
0: con el
2: claro.
0: Pipita también cuando fue a la
1: Pasó
0: Juventus.
1: con Dybala.
0: Pasó con Tevez y con Pipita cuando se fue del Napoli a la Juventus.
1: Y Dybala cuando dejó Juventus para ir a Roma
2: Sí,
1: también.
2: está bien. Son tres locos de mierda, ¿no? Digamos, no, no.
1: Sí, bueno, son todos
2: Pero está
1: cracks.
2: bien, son extremistas. Ese extremismo total. Igual, a ver, me parece la profesionalización de las áreas está llegando y ya tenemos que dejar de ser románticos con los jugadores. Los jugadores conviven con la profesión.
1: Sí.
2: Pueden estar tranquilamente jugando un mundial y decir, che, mirá, yo preferiría irme del Atlético de Madrid y eso no quita que el tipo no esté enfocado en la Copa
1: Obviamente,
2: del Mundo.
1: obviamente.
2: Digo, son profesionales, laburan de esto, entrenan y que tengan su carrera también en un pedacito de su
1: Tremendo.
2: cabeza, no está
0: Pero yo te
2: mal.
0: la hago al revés. Mirá si el Cholo Simeone en una conferencia de prensa, en una conferencia de prensa, dice, no, la verdad, Julián Álvarez cada vez juega peor, conmigo arranca de muy atrás.
2: Bueno, lo puede decir.
0: Sí,
1: Yo
0: no, sí, joder, lo puede decir, pero después tenés que
1: imagino que
0: convivir día a
1: Álvarez.
0: día
1: Bueno,
0: con entre el jugador y el técnico.
1: pero
0: Ahora
1: esto,
0: es jodido
1: pero es
0: que puedan convivir.
2: pero es protocolar cuando para que un
0: Para mí no
2: último
0: está bueno.
2: paso, para que el último paso de pase se dé de un equipo al otro, siempre se pide, como en algún momento, la prueba de amor del
0: España
2: jugador.
0: echó un técnico antes arrancó un
2: Sí,
0: mundial
2: bueno,
0: por decir que por arreglar con el Real Madrid.
3: sí, Lopetegui.
0: Claro.
2: Pero es
0: Lopetegui en
2: la figura del
0: Rusia.
2: técnico, no sé, un jugador. Si están, si,
0: No.
2: si tal vez, ojo, en una de esas, Scaloni mete un reto puertas adentro,
0: No, no. Scaloni no. Yo creo que el problema lo tiene Atlético Madrid. Para mí debe estar con una bronca tremenda. La dirigencia de Atlético, el hincha en
3: Y
0: hablar,
3: bueno,
0: la
3: porque
0: dirigencia.
3: hizo un aporte fuerte.
0: ¿Y sí?
3: Estuve con alguien cercano a Simeone. Simeone tiene un año más de contrato, después verá. El Inter siempre lo quiere. Para dirigir en la Premier, yo no sabía que vos tenés que saber inglés en un lapso de 6 meses. Tenés que aprender el idioma, te lo exige la Premier League. Pero bueno, el Cholo es Dios en el Atlético Madrid y ha hecho una gran obra. Hagamos una pequeña pausa y ya después nos metemos con Scaloni y con mucho más que queremos analizar de esta selección, sobre todo esto que dicen ustedes, porque esta selección es Messi, pero es un mediocampo que no sé si tiene otro equipo en esto de la Copa del Mundo.
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13: Seguimos en Fútbol 910. Nos vamos a quedar un ratito también para compartir el pase con Mariano Yudica en la medianoche de la radio. ¿Cómo está la Argentina, chicos? Vibrando a full, ¿eh? Hoy paralizado el país hoy, ¿no?
14: Fue una tarde, sí, que en algún
15: parecía
14: momento...
15: Parecía feriado, asueto.
14: Claro, sí, domingo.
15: Claro, fue a las 2 de la tarde, entonces se nota mucho la diferencia.
14: Claro.
15: Fue un lunes tirando a domingo.
14: Pero con el fanfest, o por lo menos el de aquí, el de Plaza Sever, lleno, sí, de gente. Y la verdad que una tarde muy agradable, fresca, pero agradable para ver el partido.
13: ¿Qué tendencia? Colegios, en el colegio de mis hijas... permitieron verle el partido.
14: Sí,
15: se permitió.
14: Sí, había muchos.
15: No todos, pero sí.
14: Muchos colegios, muchos reels.
16: Te hacían ir vestido directamente con ropa de la selección.
14: Sí, muchos reels en Instagram de padres.
16: No, se quedaron a ver el partido. Igual van a la mañana, pero se quedaron a ver el partido.
15: Mucha oficina también, ¿no? Con vestidito, con la camiseta argentina y mirando.
13: Muy bien.
15: Sí, claro.
13: Bueno, bien, bien, bien. 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Resultados de hoy, agenda de mañana. El Mundial tiene... partidos extraordinarios.
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16: La ya mencionada victoria de la Argentina con los 2 de Messi, 2-0 a Austria. Goleó Francia, 3-0 ante Irak, 2 de Mbappé y 1 de Dembélé. El triunfo de Noruega con 2 de Haaland. 3-2 ante Senegal y en un ratito estará jugando Jordania con Algeria. En el día de mañana, 2 de la tarde, Portugal, Uzbekistán. 17 horas, Inglaterra gana. A las 20, Panamá, Croacia. Y a las 23, Colombia con la República Democrática del Congo.
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13: Vamos a escuchar a Scaloni, escuchamos a Messi, Julián Álvarez. Scaloni hablando de esto que dice Nacho, de la capacidad para saber sufrir, lo presentamos con Turismo City.
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19: La imagen habrá sido la misma de siempre, la sensación de que ahí sí el partido se había resuelto. Porque estaba complicado y bueno, nos dio esa tranquilidad que necesitábamos a tan poco el final. Contento por la actuación de Leo, sobre todo porque ha vuelto a convertir y el equipo creo que cuando... Qué lío, ¿no? Cuando hay que sufrir, el equipo lo hace, hoy por momentos... Sin que ellos nos hayan puesto en dificultad, sí es verdad que no teníamos la pelota y bueno, sufrimos, pero sabemos sufrir. Y eso es un mérito del equipo, más allá de que se pueda hacer mejor, creo que el mérito del equipo es saber en cada momento qué hacer. Es un rival duro un rival complicado, que no da una pelota por perdida, que tiene mucha altura, físico, no podíamos descuidarnos, así que... contento por haber clasificado y que parecía que iba a ser fácil y aseguro de que no. Ustedes han visto los dos partidos lo que fue y fueron partidos complicados.
13: Bueno, ahí está un mérito de la selección, El hecho de no desesperarse cuando no tiene la pelota, chicos. Para mí hay un gran valor ahí, más allá de lo que destaca Pipi, el trabajo de los centrales, donde para mí Lisandro Martínez está por encima de Cuti. Atención que Cuti tiene... para un par de días de recuperación, creo que le van a hacer estudios, y el golpe es en la zona lesionada.
14: Sí.
13: Por eso se le inflamó.
14: Sí, a ver, me parece que Lisandro Martínez hoy tuvo un muy buen partido. Sí, sí. Enzo Fernández en modo...
15: Y la verdad que cuando...
14: Modo Dios, y después De Paul con la selección nunca baja de 7 puntos.
15: Sí, por eso es difícil cuestionar a Scaloni en algunas decisiones, porque... Por algo Tamendi va al banco y por algo juega Lisandro Martínez, digo. Me parece que el técnico hoy aprovechó y le empezó a dar minutos a Tagliafico y a Paredes, que son dos jugadores que seguramente en la rotación se van a meter en el partido que viene, porque va a rotar a casi todo el equipo. Y lo de Cuti Romero te deja, vos vas a jugar el viernes 3 seguramente, casi 10 días para recuperarse a Cuti Romero.
14: A ver, Hugo, perdón, el fanatismo, desde última me bajo. Yo no advierto ningún aspecto que esté descuidado en el armado del equipo. Después puede jugar mal, claro que puede jugar mal. Puede perder, claro que...
15: La lista tiene objeciones.
14: No, pero vamos a... Está bien, pero vamos a encontrar que es un tamiz del tamiz del tamiz del tamiz. ¿Viste? Me parece que Argentina...
13: Me gusta subido a la moto, Nacho.
14: Pero
13: me
14: digo,
13: gusta, Nacho.
14: A ver, están ensamblados.
13: Pipi está más mesurado y Augusto es el más crítico.
16: No,
13: a
16: mí me gustó. A mí me gusta analizar los partidos cuando, por más que seas superior en los papeles, el trabajo de los dos centrales. El trabajo hoy no me gustó mucho De Paul, pero sí me gustó el trabajo que tuvieron que hacer Alexis Mac-Allister y Enzo, porque claro. lo taparon. Hoy lo han tapado. Y me gustó mucho Lautaro Martínez.
15: A mí me gustó.
16: Lautaro Martínez, la que le tenía que dar a Thiago Almada, no se la dio. Pero después le hicieron el penal, recuperó pelotas, mucho sacrificio. Corre, la verdad, por lo que no corre Messi.
15: Sí, yo esto, ¿sabés a qué lo comparo? A los 14 partidos de Úbeda y Boca. Hay que poner los piecitos un poco sobre la tierra, hay que ver los rivales, hay que ver, claro, cómo se jugó.
14: Pero
15: obviamente que viene de ser campeón
16: del mundo. El tema
15: viene de ser
16: campeón del mundo y eso es una ventaja con respecto al de Úbeda.
15: Pero totalmente, digo en cuanto a la racha y al nivel del equipo. Yo no veo hasta acá, salvo por Messi, un nivel de juego que me digas... Che, le puede pelear a los demás. Ahora, cuando empezamos a pensar la calidad de jugadores que tiene, que probablemente empiecen a ir mejorando con el correr de los partidos, los rivales van a empezar a ser distintos también, y con el nivel que le veo a Messi, que yo la verdad, y tengo que ser sincero, dije, Messi a este va a llegar complicado y me está demostrando que está mejor que en el de hace 4 años, bueno, sí, puede ser serio.
13: Y ahí, no se asombra. Y yo tampoco, Augusto, para ser honestos intelectualmente, Yo no esperaba ver este Messi en esta Copa del Mundo.
14: Pará, chicos, pará. Y que no sea que el sábado en la rotación te explote alguno. Sí, que de golpe que Nico, Nico la rompa, sí. Barco la rompa, dudas. Que Ezequiel Palacio la rompa.
15: Paredes que va a jugar. Paredes
13: que ¿Qué harían con Messi? 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Los vamos a visitar los amigos Bailac cuando volvamos a la Argentina, por supuesto que ojalá con la Copa del Mundo. A ver, chicos, camino allanado a cuartos, ¿ustedes vieron la ruta?
15: Sí.
13: La ruta de la Argentina, lo que iba a ser Uruguay o España, termina siendo Cabo Verde.
16: Yo esperaría, porque no vaya a ser cosa que la celeste clave.
15: ¿Vos decís que
16: lo inesperado atacando? Y vamos con España. A mí dámelo seguro, dejá que España se ponga la pila, gane su partido.
13: Va y a ganar España.
16: Ojalá, Pipe. Porque si gana ya Uruguay queda liquidado. Cualquier resultado que sea el otro partido lo pasa.
13: Ahora el empate a Uruguay lo puede meter,
16: Claro, porque la diferencia de otro equipo tiene 3 puntos, va a tener 0 de diferencia de gol. Y ahora Noruega, si ganaba 3-1, le servían 2 resultados para quedar primero. Como le hizo un gol sobre la hora a Senegal, ahora está obligado a ganar la Francia para terminar primero.
13: Ahora, ustedes saben que el camino en octavos, si en 16avos tocas en Cabo Verde o Arabia, en octavos nos tocaría el segundo del grupo D, Australia o Paraguay, o el segundo del grupo G, que integran hoy Bélgica, Egipto, Nueva Zelanda o Irán. Chicos, llegamos a cuartos casi sin jugar con grandes selecciones,
15: Sí, yo comparto.
13: Porque juegan, son de segundo y tercer orden estas selecciones.
15: Sí, es un camino ya con un grupo, habría que buscar si no tocó nunca un grupo tan accesible como este en un campeonato del mundo. Y además con esta ronda que se agrega, vos decías, che, España, Uruguay va a ser bravo. Todos creíamos que era Uruguay. El tema es que Uruguay lo dirige un señor que es Bielsa y que hace las cuestiones que estamos viendo y que se están dando cuenta.
13: No parece nada un equipo de Bielsa hasta Uruguay,
16: No, no. ¿Qué dirá? ¿Dónde está?
15: ¿Dónde estarán los
16: bielsistas? ¿Dónde están los...? Lo entregaron, no aparece ninguno ahora.
15: Por favor.
16: Por favor.
15: Y digan
16: qué fracaso si quiere otra vez fuera en primera ronda.
15: Bueno, pero es que
16: con Cabo Verde.
15: En un mundial normal tiene
13: ahora
15: altas
13: tiene
15: chances.
13: Poquito, Pipi,
16: No. Llevó a Ronald Araujo todo roto, Hugo, eso es culpa de él. Llevar a dejar en la lista de Arrascaeta, que está también para no jugar, es culpa de él. La verdad, yo no sé.
15: Es indefendible el
16: mundial. Hay cosas que hay decisiones. No llevó a Nández. No llevó a Nández para llevar a quién de cuatro. A Varela.
15: Leí el otro día algo que me pareció muy, muy interesante. Cuando te gana el personaje, derrumbás todo lo que hiciste antes. Y me parece que los años han puesto a Bielsa, a su personaje, por encima del entrenador. Con escucharlo, con verlo. Te das cuenta que lamentablemente, si fuese un mundial como los que teníamos habituado a jugar, está fuera otra vez en primera ronda. Probablemente se meta como tercero ahora. Y después veremos hacia dónde lo lleva el cuadro. Pero los rivales que ha tenido, muy parecido a lo de Ecuador también, son hasta acá dos selecciones que claramente han defraudado en la Copa del Mundo. Y que tienen material como, por lo menos, para aspirar a un octavos de final.
13: Totalmente, estoy de acuerdo. Chicos, pasamos por el turf, hacemos una pequeña pausa. Y quiero hacer una recorrida del fútbol argentino porque sé que están cargadísimos de información. Pipi tiene algo de San Lorenzo. Qué sorpresa la de Gustavo Álvarez. Lo escuché bien temprano a Dani Fava con Paulo Vilouta. Mañana vamos a estar saliendo con Paulito, allá por las 8:15 de la mañana. Que me llamen, que quiero charlar con Paulo en la mañana de la radio. Turf y pequeña pausa.
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21: Buenas noches, Hugo, buenas noches, equipo, ¿cómo están? Bueno, Argentina clasificó a 16avos de final del Mundial 2026 y Bailarín de Venecia ganó el clásico Prensa Hípica. ¿Qué tienen de común los dos eventos? Que los dos los vimos en el hipódromo de Palermo. Y las dos noticias, como siempre, te enterás y lo vivís a través de Radio La Red, donde vive la pasión del fútbol y también vive la pasión por el turf. Nos vemos mañana, Huguito.
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0: Atención al dueño de la camioneta de la entrada que está en venta. ¿Puede moverla, por favor? Y consejito si la vende a invertir los billetes, ¿eh? Hoy no se puede dejar un peso quieto.
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5: 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Nacho Guano nos anticipa algún título de River. 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
7: River Plate se baja de momento de la negociación por Deosa y está esperando la confirmación de Lucas Beltrán con la Fiorentina. Tiene todo arreglado, préstamo por un año, con cargo, posibilidad de compra de la ficha y participación de porcentaje de venta futura. Tiene que decidir el jugador.
5: Ahora, ¿cómo es eso que el jugador no quiere venir a River?
7: Bueno,
5: es llamativo que River acuerde todos los términos y que el futbolista pretende seguir en Europa.
8: Llamativo es que quisiera venir a River con el presente de River, ¿no?
7: 25 años para el vikingo, prefiere de momento seguir en Europa. El acuerdo entre los clubes está... Se está esperando la contestación del jugador, que ya recibió una oferta, contrato, hasta diciembre de 2030.
5: Bueno, con Bagunza, Augusto nos cuenta de Boca, que tiene el primer refuerzo que se hizo la revisión médica hoy.
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8: Revisión médica hoy a la mañana para Leandro Lozano. Boca compró al lateral derecho de Argentinos, 3,5 millones de dólares por la totalidad del pase. Boca no lo anunció, lo va a hacer mañana oficialmente. Y mañana, Hugo, podría ser, después del segundo turno, porque Boca está de pretemporada, la presentación de Rodolfo Arruabarrena, que viene trabajando desde la semana pasada, pero todavía no hubo conferencia y podría ser mañana por la tarde. Hoy, obviamente, con el partido de Argentina, no tenía mucho sentido, así que quedó para mañana por la tarde la presentación de Arruabarrena. Boca busca en este momento resoluciones. Tema Villa y tema Romaña. Creo que lo de Romaña está complicado, aparecen otros nombres. Villa tiene ganas, pero no hay acuerdo todavía entre Boca e Independiente Rivadavia. Y lo que pidió Arruabarrena es negociaciones rápidas, nada de novelas. Así que yo creo que esta semana... Lo de Villa y lo de Romaña, para un lado o para el otro, se terminan de definir.
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9: Bueno, amaneció San Lorenzo con técnico y se fue sin técnico, porque... Había separado a 12 jugadores del plantel, hablo de Gustavo Álvarez, que no los iba a tener en cuenta. No querían que se entrene con el plantel profesional para no tener ningún inconveniente, porque sabe que le pueden poner caras largas y no quiere nada de eso. A su vez, me parece que tampoco venía bien el tema de la lista de refuerzos. La decisión que tomó fue renunciar. Bienvenido, culota, a ser dirigente de fútbol. Basta ahora de esto de estar en la platea y que siempre se sabía la fórmula. Ahora el hincha San Lorenzo va a estar esperando con los brazos abiertos todo lo que tiene que hacer para hacer el estadio, que siempre se dijo que se iba a poder hacer, y ahora solucionar el tema para este San Lorenzo, que no tiene mucho dinero y que claramente se ha quedado sin entrenador.
5: Bueno, y con Mistral presentamos información de Racing. Tiene técnico y lo han anunciado.
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9: Fue presentado Juan Pablo Voivoda como técnico de Racing. Veremos qué jugadores van a ir llegando. Ya trajeron dos laterales izquierdos. Está enojado, de alguna manera enojado Milito por la situación de Zuculini. Yo creo que Zuculini en cualquier momento puede hablar. Hoy ya firmó con Nacional de Uruguay. Tuvo que poner dinero para poder irse de Racing. Es una novela que si no estuviese el Mundial, me parece que
8: fueron Rojas, Pardo y ahora Zuculini.
9: Zuculini no se fue
5: Racing,
9: bien.
5: Sí, vendió mucho Racing.
9: Y no se fue bien Zuculini. De hecho, tuvo que poner un dinero importante para poder dejar la institución. Hablan de un desgaste, el desgaste lo tuvo con el presidente de la academia.
5: Chicos, programón.
9: Está Yudica que se mete de palomita. No,
5: tremendo. Le prometí a Yudica, me llamó Carlitos Azar hoy bien temprano, estaba en la cancha. Llegué al estadio a las 7 de la mañana, le dije, Carlitos, me puedo estar durmiendo, pero puedo estar dándole cabezazos a la mesa, pero hacemos el pase con Yudica sí o sí.
9: ¡Dale!
5: Le mando un abrazo, chicos.
7: ¡Chao, abrazo!
5: ¡Chau, chau!

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0: noche, 4 minutos, casi 5 minutos pasada la medianoche. Estamos pletóricos de alegría, felices y bendecidos de ser un más 40 que ha visto a Diego Armando, que ha visto más 40, hemos visto los más 50, hemos visto a Kempes, hemos visto a Maradona y hemos visto a este extraterrestre, a esta verdadera bestia competitiva, a este ejemplo de deportista, porque como futbolista a lo mejor lo podemos comparar con Diego, pero como deportista, 20 años en el tope de la élite, la sorpresa de todo el mundo, la admiración de los colegas de propio y extraño, de los que no lo querían, de los que lo quieren, porque Zlatan no lo quería y ahora Zlatan Messi debe ser el fanático número uno de Messi. Las cosas que dice el abrazo de Klopp, lo que dice Guardiola, lo que dicen todos, y van apareciendo y se va gigantando la leyenda. Hoy, ese segundo gol que va a buscar, que empieza por derecha, una corrida por derecha, pase adentro y termina definiendo dos veces. Primero un pase horrible de Paredes, casi se la tira al lateral, la para con el taco, define una vez, rebota y va a definir otra vez como si fuera Kempes. Se juega la tibia y el peroné, se pega rodilla con rodilla, se va a cruzar. Cualquier tipo que da el pase y lo deja mano a mano a Julián Álvarez, dice, no corro más, minuto 90. Y encima llama a Messi, menos todavía. Fue, corrió, agarró el rebote, recibió el pase horrible de Paredes, la bajó, definió una vez, definió dos veces. Y la segunda se juega el físico porque se le podían haber hecho tibia y peroné contra un central que medía 6 metros, era gigante, y va y se cruza, jugándose el cuerpo y haciendo el segundo gol. La verdad, estamos asistiendo a una faena extraordinaria del mejor jugador de la historia de este maravilloso deporte que es de todos los tiempos, que es el fútbol en un mundial. Está Hugo Balazone del otro lado. Buenas noches, muchachos. Hola, Gallego. Hola, Moranza.
1: Hola.
0: ¿Cómo anda, Facu?
1: Hola,
0: mi querido Matute. Y el profesor Gustavo Sima, que está haciendo...
2: ¿Cómo te va, Mariano?
0: Muy bien,
2: no
0: muy
2: feliz. No dejo de sorprenderme, pero todos vienen traccionando.
0: Tremendo.
2: Son bravos todos. Mbappé, Haaland, Odegaard.
0: Sí, falta Cristiano, ¿no?
3: Seamos precavidos.
2: Cristiano está retirado. Todavía no lo saben, pero les informo que se retiró hace 3 años.
0: Bueno, vamos a ver. Más o menos. Figura, Mbappé Gustavo, viene. Pero también cómo le chupan la media a Francia. No, me irrita un poco. Tranquilo.
1: A Messi no le chupamos la media.
0: Messi es argentino, boludo. O sea, ¿qué le va a chupar la media a Mbappé, querido?
1: A los franceses.
0: No, los franceses no. Estoy hablando de medios argentinos.
1: ¿Qué medios argentinos?
0: Bueno. Medios argentinos. Ah, no, lo que hizo List. ¿Vos viste cómo la tocó? Pará, flaco. ¿Qué te paga vos? ¿Para quién trabaja?
1: Es crack.
0: No, deja que crack. Y los argentinos no son crack.
1: También.
0: Pero le metás para adelante el mejor equipo de la historia del mundial. Pará, no es de aquí de Argentina.
1: El mejor es Argentina por ahí.
0: Para mí también. Pero con Gustavo Balazone, porque este gesto lo he hecho esperar ya más de 8 minutos. Está Gustavo. Está Hugo Balazone. Don Bala, gracias. Ha trabajado como una bestia desde muy temprano. Lo veo en ataque y en defensa, en tele y en radio. Y esto es un honor para nosotros estar enganchado con vos. ¿Cómo estás, Huguito querido?
4: Bueno, yo creo que estamos asistiendo a un Messi que juega para la inmortalidad.
0: Che, excelente.
4: Yo no esperaba, debemos ser sinceros, yo no esperaba ver a este Messi de 39 en una Copa del Mundo en este nivel, por eso causa la admiración que causa, por eso lo elogia Zlatan, por eso lo escuchás a Jürgen Klopp acá, Klopp, Zlatan, Seedorf, en la televisión.
0: El gordo Ronaldo. Por ejemplo,
4: en inglés... Son comentaristas, Titi Henry, la rompe toda Titi Henry.
0: Sí,
4: no sabés
0: sí.
4: bueno que es. No sabés lo bueno que es comentando fútbol.
2: El mismo ingenio que cuando jugaba, Hugo.
4: No, tremendo, Gus, tremendo.
0: Qué jugador.
4: Así que tenemos la chance de ver a distintas cadenas en español y en inglés. Y bueno, todo el mundo se va en elogios a alguien que está superándose a sí mismo. Pero sobre todo quiero marcar un detalle. Y quiero ir a un lenguaje popular y llano.
0: Dale.
4: ¿Ustedes vieron cómo puso la pata Messi en el segundo gol?
0: Lo acabo de decir. Así abrí mi editorial de hoy.
4: Rascó. A ver.
0: Se jugó la tibia y el peroné. Se jugó tibia y peroné. Porque podía haber sido fractura tranquilamente porque fue a poner la pata como Kempes contra Holanda. Fue a dejar...
4: Porque es cierto que Paredes le da mal el pase porque hay poca distancia. Sí. Se lo da fuerte.
0: Y alto.
4: Por eso él tiene que controlar con el taco.
0: Claro.
4: Pero después... en cómo va a atacar la pelota con riesgo de
0: De lastimarse, de porque el defensor sale a cruzar también con la vida.
4: Absolutamente.
0: Minuto 90 y se llama Lionel Messi. No tiene que demostrar nada. Y le había dado el pase para dejarlo mano a mano a Julián Álvarez del otro lado, como número 7.
4: Esa, ¿entendés?, es la voracidad que tiene por el gol.
0: Una locura.
4: Por eso Messi es 10 y es 9 en este momento.
0: No, es 9. Messi se comió a Eto'o. Messi se comió a Ibrahimovic. Messi se comió a Titi. Messi se comió a los 9, salvo Suárez, que fue su amigo. Y ya corría menos. Y se echó un poquito para un costado. Pero mientras Messi fue el turbo Messi, siempre se comió a todos los 9. Y le pasó lo mismo con Higuaín, pasó lo mismo con Kun Agüero y va a pasar lo mismo con Lautaro. No puede jugar él para los demás. Tienen que jugar todos para él.
4: Detrás de Messi hay un equipo que es maduro, que tiene personalidad, que sabe sufrir, que cede la pelota y a veces es parte de la estrategia, que cuando la tiene con sentido, que a veces vos decís, che, no están aburriendo de tanto pase y están distrayendo para encontrar el hueco, saben jugar a espacios amplios, saben recular y salir, saben posicionarse en campo rival con una tenencia estupenda.
0: La seriedad de la concentración.
4: Fernández de un nivel superlativo. A mí me encanta todo esta selección.
0: A mí el mediocampo me vuelve loco. Y te digo la verdad, lo de Lisandro Martínez, la concentración para marcar. Y otra cosa que es un punto de muchísima tranquilidad, qué bien que volvió Tagliafico. Qué buena noticia.
4: Recuperable.
0: Mala noticia la de Cuti, pero qué buena noticia la de Tagliafico. Sí, y cómo juegan a la pelota en el
2: medio. Lo de Coti se atenúa porque tenés 12 días por delante.
0: Claro.
2: Hasta la gran exigencia, entre comillas,
0: que ahora vamos a ver de quién se trata.
2: 16avos de final.
0: ¿Y de quién se trata?
2: Pero se puede dar un camino.
0: Porque pero el culo que tiene Scaloni, a lo mejor le toca Arabia. Porque pará, puede ser, ese grupo es una moneda al aire. Ya vamos a hablar de Bielsa y todavía los uruguayos no saben todavía lo que les espera. Porque todavía los va a sorprender aún más. Con las bielseadas.
1: Yo soñé con Cabo Verde todo el fin de semana.
2: Yo lo quiero a Arabia Saudita.
1: Qué equipo, Dios.
2: La vendetta. Sí.
0: Yo también. A mí Cabo Verde me pareció un equipo mucho más de lo que.
4: Esta Arabia no es ni por asomo. No,
0: totalmente.
1: Mucho menos.
4: Pero... es un equipo más duro defensivamente, pero más vulnerable también. Sí.
0: Cómo quedó ese grupo, ¿no? Qué locura lo que va a pasar el viernes con el grupo de España y Uruguay, ¿no? Y Cabo Verde.
1: Puede ganarlo cualquiera.
0: Sí.
1: Cualquiera.
2: No, España lo va a ganar.
1: Bueno, pero
2: es el que lo tiene más al alcance.
1: Tiene una chance de ganar la España.
0: Uruguay está todo roto, querido, adentro y afuera. Está todo roto en el vestuario.
1: El único partido que puede
0: ganar. No voy a decir mis dos amigos íntimos quiénes son, pero están ahí adentro.
1: Pero la garra charrúa, no lo subestimemos.
0: Sí, pero no hay una cosa con él. Hay una cosa con él, con Bielsa, que no. Y sabíamos que iba a pasar y pasó. Y todavía no vieron, todavía falta la función final.
3: La bielseada definitiva.
0: La bielseada definitiva, que puede ser que juegue Roget de 9.
3: Que lo saque a Valverde, alguna locura puede hacer.
1: Para dirigir, porque Becasese y Bielsa le tendrían que retirar el carnet. No pueden dirigir una Copa del Mundo.
2: Por favor, no seamos irrespetuosos.
1: No jodas.
2: Son gente que lamentablemente no están a la altura en esta ocasión.
0: En los mundiales
2: pero por algo llegaron a los lugares donde llegaron.
0: No pueden. No, bueno, por pocos lugares. Leeds, Bilbao.
5: Lo que ha logrado después en clubes. En selecciones tuvo 3 mundiales y ninguno fue nada.
0: Pero tiene aparte ahora de grande está más difícil todavía. Debe ser con los chicos los teléfonos.
3: Sí, debe ser más caprichoso, con más maña.
0: Si yo tengo 56, soy un plomo, imagínate lo que va a ser bien. Escuchá, Hugo, cuando vos ves que la pelota la empiezan a agarrar De Paul, McAllister, Enzo, y te digo más, ¿cómo entró Nico González?
4: Entró muy bien. Es la variante de un juego más directo, porque Thiago hace algunas buenas, pero no alcanza para el rol que cumple. Lo que pasa es que lo de Enzo es superlativo.
0: Superlativo.
4: Enzo,
0: y el lomo que
4: tiene. Me parece el jugador más parejo de esta selección, fuera de catálogo Messi. Y el mejor jugador en promedio de esta selección en los 2 partidos me pareció Enzo Fernández.
0: Sí.
4: Tiene todo. Tiene pase largo, tiene visión de juego, la pisa un poco, hace la pausa necesaria. Estoy embalado con esta selección, Yudica, querido.
0: Cuando cambió el 4-3-1-2 por el 4-4-2 del final, cuando se paraban los cuatro, Nico González por izquierda, Rodrigo por derecha y los dos adentro, era abrumado, o sea, podían jugar 6 horas y cuando se te venían, porque ellos hacían, triplicaban en los lugares de presión, ellos jugaron un nivel físico muy, muy alto, Austria, ¿viste? Austria, muy, muy fuerte físicamente. Sin lastimar, ¿no? Exactamente, sí, señor. Pero con mucha presión, 3-1 en todos los lugares de la cancha.
4: Te voy a decir algo que no lo dije en Fútbol 910. Sí. A De Paul hoy no se lo destaca tanto, porque De Paul tuvo que hacer el trabajo de ir a la banda a cubrir la subida de Laimer, que es el lateral del Bayern.
0: Lo doblaban ahí a Molina, Savic, exactamente. Savic y Laimer lo doblaban a Molina.
3: Molina en este.
0: Pero porque no se puede, para mí mal con la pelota, porque hace mucho que no juegan. Sí. ¿Entendés? Hace mucho que no juegan. Entonces,
2: y no tienen ritmo.
0: No tienen ritmo.
3: En ambos partidos hay puntos muy altos, para mí puntos bajos. Hay que empezar a encontrar el equilibrio, porque lo tenés a Enzo Fernández y a Messi allá arriba jugando muy bien.
0: Para mí,
3: Molina y Montiel jugaron mal. Almada, para mí, no le termino de encontrar la función.
0: Hizo tres jugadas que definió en el primer tiempo.
3: Para mí, pero después pasa desapercibido en todo el partido.
0: Sí, pero lo que pasa es que después, cuando el partido se pone rascoso, ahí en tres cuartos nuestro, ¿no? Que tenemos los centrales al borde del error. Los hicimos tres tiros libres a la puerta del área, no sé si se acuerdan. Sí. Jugás con Nico González, salís largo con Nico González y con Julián y cambia el equipo. Desgraciadamente para Lautaro Martínez, no.
6: Pero si generó el penal, no tuvo.
0: No, ¿cómo no sé, yo creo que cuando entra Julián. Si no tiene una diagonal, ¿quién lo va a mimar?
6: Pero si el tipo. O sea, no,
0: pero después te entra el otro y hace siete diagonales y le abre el partido para
6: Julián
0: Messi.
6: Está teniendo un gran mundial.
0: No es por tener el gran mundial, es por el trabajo. Cambió el paradigma del puesto. Bueno, lo modificó para siempre. Ahora todos quieren un 9 que hagan la cosa que hace este chico.
6: A mí déjame Lautaro el primer tiempo siempre. Primero abrió. Si Messi metía el gol, abría el partido. Si metía el penal, habría perdido rápido.
0: ¿Sabes por qué le hacen penal? Porque hizo un mal control.
6: Pero
0: si hacía un buen control, era gol.
6: Los dos austríacos. Para mí,
0: Lautaro. Vuelvan a verlo.
6: Somos injustos.
0: Yo no sé. Yo no es por injusto, porque a mí me encanta. Pero le pasó lo mismo a Higuaín y le pasó lo mismo al Kun Agüero. ¿Por qué? Porque Messi tenía que jugar para ellos. Este equipo está para que servir para Messi, a Messi. Claro. Para hacer brillar a Messi. Entonces, Julián se va a desmarcar 500 veces y se va a llevar a. O los va a correr a todos, porque con Messi y con Lautaro tenés dos tipos que no marcan en la salida. Y eso no se juega más así.
5: Lo que a mí me parece es que Almada, si tuviese a Julián en lugar de Lautaro, podría jugar mucho más para Messi. Porque se nota que Almada lo busca siempre a Messi y además tiene que regular, porque él tiene 60 minutos por delante para jugar. Mientras que González entra 15 a explotar. Que es lo que tiene que entrar González.
0: Me encanta Nico González. Lo que pasa es que entra al área y se le baja una presión.
6: El día que termina una jugada bien Nico González, es Messi.
2: Igual fallaron también Julián Álvarez y Lautaro Martínez.
0: Julián agarró mano a mano, mano a mano. También otro fuera de fútbol también. Sí.
6: Nico González siempre.
7: ¿Puedo decir algo?
0: Dale.
7: Yo juego en el puesto de Lautaro y Lautaro es un jugador.
0: Sí, claro que sí.
6: Gracias.
0: Pero pará, tampoco descubrió la polvo, es el 9 del Inter hace 100 años.
6: Le está pidiendo
2: goleador del Cali.
0: Porque está el otro, querido.
7: Para bancarlo, porque lo marcan a él. Él mantiene a los dos centrales, siempre los mantiene el área. Eso es un juego, aunque no toque la pelota.
0: Claro.
7: Es un juego que tiene Messi para liberar, porque si no tiene 9, lo van a marcar a Messi. Y no le dejan tocar la pelota.
3: El mismo Julián Álvarez hoy reconoció estar por debajo del nivel de Lautaro en cuanto a lo físico. No se nota, porque pues entra y corre para todos lados. Lo que rescato que dijo Matute de Almada, lo que yo quería decir, es que es un jugador que no es tan funcional al equipo como lo está haciendo, por ejemplo, Nico González en los segundos tiempos. Y que para mí, de titular, Almada se superpone mucho con la función de Messi, porque Almada en su equipo juega a lo que juega Messi en la selección.
0: Pero lo que pasa es que nosotros para mí el uno contra uno, nosotros perdimos a Di María, chico.
3: Para mí un jugador como Simeone, como Barco, por ejemplo, podrían engranar mejor en el
0: Simeone
3: equipo.
0: Simeone juega profundo, no, hermano, estamos nosotros teníamos, para que lo voy a liberar a Hugo. Hugo, gracias por estos 10 minutos para
4: abrazo,
0: nosotros es muy útil.
4: Chau.
0: Te quiero. Descansa.
4: Se descansa poco, pero se vive mucho y con mucha adrenalina. Los mundiales tienen una intensidad muy alta.
0: Sí, totalmente. Y de mucho trabajo. Bueno, Hugo, felicitaciones a vos y a todo el equipo de la radio. Hacer extensivo a todos, a los técnicos, y a los productores y a los chicos, a todos.
4: Que están haciendo el aguante de aquí, Santiago Cantenis,
0: por eso,
4: Fabián Marino, gran laburo han hecho en una jornada muy extensa.
0: Muy larga y muy potente. Gracias, Huguito. Gracias.
4: Abrazo grande.
0: Hoy en los colegios.
2: Sí.
0: Pónete conmigo,
2: Sí, estamos. Yo te estoy escuchando, estoy con el auricular puesto.
0: En los colegios hoy
6: No hubo clases.
0: No, sí, dejaron que dejaron los que chicos vayan que vestido de Argentina. Sí.
2: En el colegio de mi hijo, en la escuela técnica, vieron en una pantalla gigante el partido.
0: La técnica se ve el partido. Sí. La técnica.
5: Tengo entendido que algunos dejaron que se vayan antes, sí. Que los padres retiren.
2: Después en el jardincito tuvieron un acto por el Día de la Bandera. Claro. Y chao.
0: Y chao, picho, vayan a ver el partido. Vayan a ver el rompa partido la a la maestra que quieren ir a ver el partido. Claro. ¿Eh?
2: Generando un inconveniente.
0: Sí, sí, pero.
6: Y después. Que no lo haga.
0: Facu, ¿cómo estamos? Está, hay partido ahora, ¿no?
3: Así es, van 19 minutos Jordania-Argelia del grupo de Argentina. Va 0-0. Cuando se va la pelota larga para Marés, la controla mano a mano contra el arquero. Y se le fue larga la pelota que controla el arquero de Jordania, Laila.
0: Era Yudica. Era Yudica jugando de 9. Sí, era Yudica.
6: Eso era un fenómeno.
0: Vos dijiste que era un fenómeno.
6: Yo dije que era un
0: turco de Austria. Va, pará, reflexionemos que el tema de Moraxoni.
2: El único que no envejece es Messi.
3: Sí, sí, Marés hace dos años que está jugando en Arabia Saudita.
0: ¿Cuántos aciertos tiene Moraxoni desde que llegó a la red?
6: Yo dije Cabo Verde era la sorpresa del mundial.
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2: Con el señor Hernán Castillo, con Raúl Rivelo, Sergio Danijewski.
0: Mandar un beso grande a don Raúl Rivelo.
2: Bueno, y nos tocó hacer el primer tiempo con la gente. ¿No sabes lo que era la gente? Estaba repleto el patio de comidas. Claro. Pantalla gigante, parlantes, el abasto.
0: ¿Ah?
2: Y bueno, estuvimos
0: ¿había
2: viendo
0: pantalla el partido.
2: Impresionante, ¿no sabes lo que vivió? Estaba la hinchada ahí metida, es
0: hay
2: impresionante.
0: Hay un fanfest acá en la plaza...
6: ¿En la de la República?
0: Sí, en la
6: República. Ahí
2: En Palermo, en el Rosedal, ¿no?
6: Sí, ahí, o sea, enfrente del Rosedal, siempre. Uh-huh. Lo organiza el gobierno de la ciudad.
0: Ah, ¿lo organiza el gobierno de la ciudad?
6: Sí, sí, siempre.
0: Porque es muy grosso lo que vi las imágenes, boludo, zarpado con comida, sí, con todo el cuento.
6: Pero las comidas las tenés que arpar y bueno, te las regalas.
0: Sí. Dale, boludo, que le cargas la comida, dale. Que eso, que, ¿cómo son los kirchneristas? Siempre quieren que le regalen cosas,
6: A mí no me regalan nada, yo la verdad que arpo todo, como loco.
0: Escucha, ya está, Ale. Me voy con Ale Mancuso y armo la línea media con Ale Mancuso, el Gallego González, Gustavo Sima. Y vamos a hablar de este partido. Ale, querido, ¿cómo estás?
8: Sí, bien, Marian, bien, bien. Contento. Saludo a toda la banda ahí. Qué lindo escucharlo siempre.
0: Gracias, dale. Bueno, creo que estamos ante un hecho histórico. Sí. Hoy hablaba recién en Polémica en el Bar un señor que había pagado 2.500 pesos, $2.500 la reventa.
6: 4.000.
3: Me sacó barata.
0: Entre los dos hijos, y él, $4.000, y lo saqué y los pagué. Porque estamos ante un hecho histórico y yo voy a ser uno de los 40.000 que había, no sé cuántos hinchadas argentinos, de los que va.
6: Sí, porcentaje argentino que.
0: Vio el día que Messi rompió el récord para hacer estuvo primero en la. Como goleador histórico de los mundiales. Y la verdad que yo suscribo. Para los que somos futboleros, es una plata muy bien gastada. Está devolviendo cada peso que invertís. Que invierte la gente, Messi lo devuelve peso a peso, Alejandro,
8: Sí, la verdad que sí, pero al margen de todo, ¿viste? Lo que yo veo es que lo que pasó hoy fue increíble, María, porque cuando Messi erra el penal, tuvimos 15, 20 minutos, ¿viste? Que fue una piña.
0: Sosiego.
8: Fue, ¿viste? Cuando arranca una pelea y arranca la campana y te la meten en la mandíbula. ¿Viste? Y parecía, ¿viste? Pero vos fijate la actitud del equipo, Marian, vos fijate la actitud del equipo. El equipo empezó a tocar la pelota y no lo hacía participar a Messi, porque Messi estaba haciendo su duelo.
0: Muy buena pintura.
8: Había agarrado el penal. Y el equipo empezó a tocar, y yo veía de que lo miraban a Messi y no se la daban.
0: No, y aparte, ¿sabés qué? Después de que hizo el primero... empezó sí. a participar en la en el trabajo, empezó a trabajar. Claro, viste, a trabajar, bajaba, sí. hacía un poquito de sombra, y llegaba también hasta, llegaba a chorear, pero mientras estuvo en el sosiego que dice Alejandro, claro. hizo dos cagadas grandes. ¿Viste? Se mandó dos cagadones grandes.
8: No, y la tranquilidad que tenemos que tener, de que el equipo está para eso.
0: Totalmente.
8: El equipo tiene la pelota, la mueve bien. A ver, el gol que hace, nosotros porque vemos la definición de Messi y nos quedamos con Messi, pero la pelota la mueve todo el equipo completo de punta a punta.
0: De punta a punta, a una velocidad tremenda.
8: Tira un centro atrás, Thiago se abre de pierna, parece como que lo vio en la
0: espalda. Es hermoso verlo.
2: Decían los Glover Trotters, ¿se acuerdan cuando venían a Luna Park? Y jugaban de manera armónica y coordinada.
6: Entonces no nos preocupamos por nada, Mancu. Vamos a ir a ver. Yo quiero que alguien me diga, preocupate por esto, Moranzoni, porque si no...
2: Pero hay un montón de detalles que después te pueden...
8: Espera que es muy bueno esto. Es muy bueno esto para nosotros empezar a alertar. Yo sí que estoy preocupado y mucho. Porque a mí, estos arranques así, no quiero que el equipo se relaje, por el amor de Dios.
0: Yo creo que con este cuerpo técnico no se relaja nadie. Acá el que se relaja va para afuera.
8: Bueno, entonces, por favor, perdimos con
6: Arabia, no se relajaron. Pum,
8: bueno,
6: no
8: por
6: se
8: eso.
0: Porque
8: eso
0: con Arabia estaba. ¿Querés que te cuente quién era el 9 y quién era el 5 con Arabia? ¿O me vas a decir que es una campaña? También mía.
6: Yo no digo que sea tu campaña. Yo
0: bueno, creo
6: que
0: con Arabia. Jugamos con dos jugadores que después, cuando fueron suplentes y entraban después frescos, no estuvieron, el equipo fue otro, salimos campeones de todo. Entonces, tranquilidad. Porque la gente, viste mucho que. No, porque. No quiero tampoco caerle a pared porque me parece un mega crack. Pero no está antes que Palacio para entrar de 5. ¿Entendés? Hoy entró, hizo seis pases malos y el que le dio a Messi la tiró a Messi y después hizo amonestar de una manera que es flaco. ¿Cómo te vas a hacer amonestar así en un mundial, boludo? ¡Sos pa' él!
3: Igual para eso es amonestar en el 90% de los partidos.
0: No, pero en el mundial no te puede hacer amonestar así.
8: No entró bien para nada. Y Scaloni también le quiso.

0: Irena, no, maldito ese carnicero, Lisandro. Tenía hoy uno de 6 metros, le cabeció la espalda, le cabeció la nuca.
1: Le ganaba arriba.
0: No, una cosa de
2: una elegancia, sí, además, para jugar al fútbol.
0: ¿Cómo?
2: Una presteza.
0: Sí, totalmente. El pecho levantó.
1: Y Ota no entró mal.
0: A mí se acordaba pasarela.
1: Ota no entró mal.
0: No, está bien, por derecha, ¿cuál es su puesto? No, estaban bien. ¿Sabemos algo de Cuti Romero?
2: Que tiene un golpe en la misma zona donde se había lesionado en la Premier League.
0: Me cago en Dios.
2: Y bueno, ahora hay que esperar los informes médicos, según lo que dijo Gustavo Yarroch.
0: ¿En serio?
3: ¿Cuánto tiempo?
0: Pero tiene 18.
4: Habían hablado de 15 días.
0: Bueno, pero tiene 18 días hasta el partido de 16avos. Porque por supuesto con Jordania no va a jugar.
4: Igual si hablan de 15 días, es preocupante, es preocupante. Sí, porque el Cuti, no, porque el Cuti va al límite, juega al límite todo el partido.
2: Siempre, sí.
0: Muy bien.
4: O sea, no quería salir.
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0: 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Para eso, si entras por donde está el lavadero, entra, desarmar el bolso y después subís. No, porque subí rápido para bañarme. 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Dale.
6: Mariano, muchachos, ¿cómo les va? Abrazo grande para todos. Aquí estamos, contentos, felices por una nueva victoria de la selección argentina que ya está instalada nuevamente en Kansas City a la espera del partido del próximo sábado contra Jordania, que se va a jugar nuevamente en Dallas a partir de las 23 del sábado en la República Argentina. El equipo regresó rumbo a Kansas City apenas terminó el partido. Del estadio AT&T se fueron directamente al aeropuerto y viajaron a la ciudad sede de la selección argentina durante esta Copa del Mundo con la alegría y la satisfacción por haber conseguido los primeros 6 puntos en juego y nada menos que con 5 goles de Messi. 3 frente a Argelia, 2 contra los austríacos. Está en su mejor versión el capitán del equipo argentino, pese a ese penal errado en el arranque del juego, después se recuperó de la mejor manera posible, con 2 goles y otra actuación realmente memorable del capitán del conjunto campeón del mundo. El tema a seguir en las próximas horas tiene que ver con el Cuti Romero, porque el Cuti salió lesionado en la misma rodilla, la derecha, en la que había sufrido aquel esguince con compromiso ligamentario el 12 de abril con el Tottenham, con su equipo. ¿Cuál es la situación? Le van a hacer estudios para determinar la gravedad de la lesión. Por lo pronto, cuando estuvo sentado en el banco de los suplentes, al ser reemplazado por Nicolás Otamendi, lo vimos con hielo en la rodilla derecha. Habrá que ver si está lesionado o si fue solamente una luz de alarma. Lo que está claro es que no va a jugar contra Jordania, que aunque no esté lesionado lo van a preservar para que llegue bien al partido de 16avos de final, pero la gran pregunta es si está lesionado o no, porque de eso va a depender su presencia en el choque de 16avos, que va a ser contra el segundo del grupo en el que están España, Uruguay, Arabia Saudita y Cabo Verde. Mañana por la mañana volverá a entrenarse el equipo argentino, ya en el complejo del Sporting Kansas City, allí donde, cerquita, a unos 20 minutos de donde Argentina tiene su concentración en la Copa del Mundo. Y lo que, con esto cierro, porque imagino que tienen mucho para analizar, el equipo contra Jordania va a ser un equipo totalmente alternativo. Veremos si con rotación total o rotación masiva, pero se vienen muchos cambios para enfrentar a los jordanos. Abrazo grande, muchachos.
0: Gracias, Gus, gracias. Invalorable, como siempre, Hugo Barazone, Gustavo Yarroch, que están ahí en el lugar de los hechos.
2: Muy bien.
0: Y vamos a escuchar a Scaloni.
2: Yo lo pondría a Roberto Ayala, ¿eh?

0: Deliveroo contra Jordania.
1: Sí, Ayala Samuel, la saga, sí. El payaso por Messi.
0: Scaloni de 8.
1: Scaloni de 4, 8.
0: Y el técnico es Messi.
1: Sí, sí, porque yo también yo pondría. Lo que pasa es que él va a querer hacer los goles.
2: Va a querer jugar, claro. Sí, él tiene una enfermedad de hacer goles. Es un enfermo del gol.
1: Sí.
2: Aparte de hacer jugar, él quiere hacer goles. Sí, él quiere siempre hacer cuando gol. Puede definir él, no te la da para que hagas el gol. ¿Él le pegó el grito para que abra las piernas? ¿Vos te crees que no le pegó
3: sí,
2: el grito?
3: Sí, recién mira la repetición que estaban pasando y lo ve. Cuando Armada juega para la izquierda,
1: lo mira, arriba,
3: mira no, directamente para la derecha y lo ve. Ya lo vio, ya sabía que estaba ahí.
1: Llegás a tocar, te arranco la cabeza.
4: Que es un partido para Lautaro, para ver si se destraba frente al arco.
1: Sí. Ojalá, sí. Ojalá, la verdad que sí.
0: Para mí, para el Flaco López.
2: Para mí juega Julián y Lautaro.
1: Los dos.
0: Flaco López.
1: Ah, el Flaco.
0: El Flaco López tiene que
1: se jugar. Merece el Flaco. El Flaco se merece una oportunidad.
5: Messi no
1: y hacer gol.
5: Jugar con Jordania de entrada para tratar de hacer 3-4
0: goles. Y eso es lo que estamos diciendo, pero vos no nos escuchás.
1: No estás escuchando. Estás en otro país.
3: Sigue en polémica.
1: Me saca, boludo. No, pero te juro. Si van al chat, metete en el chat y andá afuera. Dale.
4: Está dos goles de su mejor presentación que fue el Mundial pasado. Hizo 7 el Mundial pasado, ya hizo 5 en este.
1: Tuvo más tiros al arco que en el Qatar, Messi, en 2 partidos.
5: Es un Mundial con equipos.
1: O sea, que en todo Qatar.
6: Sí, pero qué, pero Mari, pero María,
1: sí, sí, dale.
6: Qué lejos, sí,
2: que lo ayuden un poco.
6: Qué lejos que está del gol Lautaro, la puta madre, viejo.
1: Sí.
6: Qué lejos que está del gol. En vez de cada vez más cerca, cada vez más lejos está.
1: Porque tiene el síndrome de Higuaín y Kun Agüero. No va, no, sí, no, desgraciadamente,
6: sí. Le da una bronca.
1: Cuando está él, el 9 es él. Lautaro hizo el gol contra Colombia. ¿Dónde estaba Messi? ¿Dónde estaba Messi en el gol de la final?
3: Sí, estaba? Pero en el banco. En el banco. Pero contra Italia en la finalísima hizo el gol y el pase se lo da Messi. Entonces, son circunstancias del partido.
1: Final, pero ahí ya había salido Di María.
0: Contra Colombia se lo da a los Celso.
1: Sí, por eso.
3: No, yo contra Italia.
5: ¿Quién hizo el penal en la
1: Porque no estaba Messi, pero Messi estaba en el banco. Cuando juega Messi, Messi se cargó de todo. Messi se cargó a Thierry Henry, Messi se cargó a Ibrahimovic. Messi es el 9,
5: no
1: boludo.
5: Es simpático, no habla bien.
1: No, no es simpático. Sí, Messi, Lautaro no es un crack, querido.
5: No conozco un periodista que le haga campaña a Lautaro.
1: ¿Por qué?
5: He escuchado periodista que le hace campaña a Pared, a Lo Celso, pero al arquero suplente, a Rulli, al pibe
1: de... Acá estamos hablando de fútbol, querido. Yo no lo conocí yo tampoco.
3: Lautaro Martínez hasta hace un año era el goleador del ciclo Scaloni y jugó siempre Messi, entonces son circunstancias que en el Mundial no celebra el arco para mí. Después no hizo un gol en el Mundial.
1: Cuando hay competencias importantes, el como dice Gallego, el 9 es Messi. Le pasó a Higuaín, le pasó al Kun Agüero y a otros 9 más que no me acordaré. No, o sea, hay que jugar para él. Hay que jugar los 11 para
5: Messi. Bien. ¿Quién hizo el gol?
6: Va a ser un gol, va a ser un gol importante. Lo tira.
0: Claro, sí, tenés razón.
3: Tiene que destapar.
0: Yo avalo lo que dice el Gallego.
6: Y en cuanto lo tira Julián de titular, no lo saca.
2: Lo van a dejar, lo van a mirar ahora.
1: No, pero cuando
6: lo tiran de titular a Julián, no lo saca más.
1: Lo que pasa es que entra. Mirá, yo te voy a decir, desgraciadamente para Lautaro, porque Lautaro es un superjugador, es un recontrabati consagrado, capitán del Inter, campeonísimo de todo, campeón del mundo, campeón de Copa América, todo.
5: Pero
1: cuando entra Julián, algo pasa que todo empieza a fluir. En los lugares se empiezan a abrir, las cosas empiezan a fluir. En los dos partidos pasó lo mismo.
5: ¿A quién le hicieron el penal hoy? Yo le hubiera dado el penal a Lautaro para romper con esto. Hacelo.
1: Sí, Messi, sí, se lo va a dar.
3: Andás a agarrar la pelota a Messi.
5: Si Messi erra un penal por Mundial y ya sabemos que está todo bien.
1: Pero ¿cómo se le va a dar a Messi? Está buscando. ¿Vos te pensás que Messi no sabe los récords que tiene? Cuando dice,
5: pero si él dice que no le importan los récords. Messi
1: los récords, sí, la chota, no le importan los récords.
5: Pero lo tiene mapeado. Si te importa el equipo que patee Lautaro, que Lautaro lo valore y se saque la mufa que dice Mariano.
1: ¿Sabés cómo sabe que Messi... Que Messi... Ahí
3: ¡gol
1: está,
3: de Jordania!
5: Y yo te dije que Jordania era peligroso. Ustedes se cagan de risa. Si Jordania nos gana, queda primero del grupo. Y te quiero...
3: Tras una serie de rebotes,
1: si
3: Altamari le pifió, le pegó mal, le quedó la pelota a Rashdan. Le pegó de derecha. Enzo Zidane hizo lo que pudo, tocó la pelota y quedó... Ingresó por el costado izquierdo del arco. Jordania 1, Argelia 0. Van 36 minutos del primer tiempo.
1: Chupate esa mandarina,
5: ¿eh? Yo te lo dije hoy.
2: Hicieron como el gol de Messi, que le abrieron las piernas. Pero este le pegó en la pierna y
1: sí, le pegó en la pierna,
2: y
1: sí.
2: El otro estaba por dentro, por
1: atrás. Me voy a escuchar a... Mientras ya empiezan a circular en redes el tema Juñar Álvarez en España. Indignados los colchoneros, los hinchas del Atlético de Madrid por las declaraciones de Juñar Álvarez. Que dentro de un Mundial... Están pasando cosas que no pasaron nunca en los mundiales. Que se hablen de pases y demás. el de Cucurella Real Madrid, hoy Julián, está todo como muy...
7: Enzo.
1: Muy mezclado todo. Enzo también, pero me voy a escuchar a Scaloni, me voy a escuchar al técnico campeón del mundo. Mirá,
0: están quemando la camiseta de Julián.
1: No, no, por eso, eso es lo que estaba, lo que estaba hablando.
0: Qué barbaridad.
1: Ahora vamos a hablar, cuando escuchemos a Julián, vamos a decir de qué se trata, porque ya hay circulando en redes sociales desde hace un par de horas imágenes que preocupan después de las declaraciones de Julián y a dónde han puesto estos nuevos dueños del Atlético Madrid, a dónde lo han puesto a Julián Álvarez. Con todo el manoseo que hicieron de 150 palos, 100 palos, no te lo vendo, y el juego que hicieron con...
5: Y el Cholo no
1: lo el juego manoseó, que ¿no? hicieron con Florentino. Así que, desgraciadamente, ¿quién lo paga? Ya lo dijimos antes, lo paga el jugador. Desgraciadamente. Me voy a escuchar al técnico campeón del mundo. La gente se ilusiona al ver al equipo. Los chicos se ilusionan, la familia se ilusionan, y vaya que sí. ¿Cómo le gusta a la gente esto? ¿Qué equipo tenemos? Ponémelo.
8: ¿Está permitido ilusionarse?
9: ¿De qué? ¿Pero ilusionarse? ¿De ver al equipo? No, sí,
8: con, claro. Con la cuarta, digo.
9: No, de ver al equipo. Ellos se ilusionan de ver al equipo. De ver cómo compite y disfrutan. Y recién dijiste algo importante, que es que había familias, chicos. Al final, yo tengo la suerte de tener este micrófono y poder decir que si esos chicos se sienten identificados con ellos, perfecto. Y que vean cómo juegan, cómo se brindan, y eso es lo mejor que se pueden llevar. La imagen habrá sido la misma de siempre, la sensación de que ahí sí el partido se había resuelto, porque estaba complicado y, bueno, nos dio esa tranquilidad que necesitábamos a tan poco el final. Contento por la actuación de Leo, sobre todo porque ha vuelto a convertir, y el equipo creo que cuando, qué lío, ¿no? Cuando hay que sufrir, el equipo lo hace. Hoy por momentos, sin que ellos nos hayan puesto en dificultad, sí es verdad que no teníamos la pelota y, bueno, sufrimos, pero sabemos sufrir, y eso es un mérito del equipo, más allá de que se pueda hacer mejor. Creo que el mérito del equipo es saber en cada momento qué hacer. Es un rival duro este, un rival complicado, que no da una pelota por perdida, que tiene mucha altura, físico, no podíamos descuidarnos, así que contento por haber clasificado, y que parecía que iba a ser fácil, y aseguro de que no. Ustedes han visto los dos partidos lo que fue, y fueron partidos complicados. No, le dijimos que había cosas por mejorar, que cuando éramos pacientes moviendo la pelota de un lado al otro encontrábamos los pases. Ellos en un momento del primer tiempo no querían salir, propio de saber que nosotros entre líneas encontrábamos jugadores fáciles. Y no había que apresurarse. Si tenía que durar 2 minutos la jugada, que dure, porque las 2 o 3 veces que encontramos esos jugadores por adentro generamos situaciones de gol. Y Alexi, bueno, nos da lo que nos da Leandro, lo que nos da Palacio, ahora está jugando él. Además de juego, nos da físicamente está bien, es un chico que tiene una jerarquía, hoy está jugando él y estamos contentos, nos aporta mucho y estamos contentos. Le dijimos que había...
1: Muy bien, porque está tranquilo, porque tiene un plantel de la Zampucha.
2: Para hablar,
1: habla bien. ¿Sabés lo que dicen todos? Que ahora lo vamos a empezar a pasar.
2: Le busca
1: para sabemos bien. Sufrir. Sabemos jugar con 3, sabemos jugar en ataque, sabemos esperar, sabemos sufrir. Sí. Todos declaran eso, sufrir. Y él también lo dice siempre. Sí. ¿Viste? El sabemos sufrir es como que, bueno, hay un momento donde tenemos que aguantar. Claro. Que nos caguen un poco a palo, de entregar la pelota al rival.
5: Sí, igual no podés preguntarle nada que le moleste a ninguno de la selección. Eso me jode a mí.
1: ¿Y qué le vas a preguntar?
5: No, porque
1: estás conviviendo en un mundial. Bueno,
0: ¿quieres preguntarle por lo de Acuña?
5: No, pero le podés preguntar. ¿Qué le vas a preguntar? O sea, a ver, lo de Messi era para preguntárselo y se enojó.
1: ¿No se enojó? Dijo él la primera pregunta.
5: Yo no estoy criticando a Carlos. A ver, porque una cosa es decir algo y no criticar, no necesariamente criticar. Che, bueno, lo mismo que lo de Julián Álvarez. Cuando no le...
1: ¿Es momento para vos?
5: ¿Qué cosa?
1: Ahora, en competencia.
5: Pero si Julián vio vos te pensás que nadie le preguntó.
1: No, lo de Julián, sí.
5: Julián,
1: poneme a Julián con Matías
5: Él
1: Palacio.
5: Quiso hablar. No,
1: Julián es que... dio una declaración post partido Primero Julián Álvarez, o sea, ¿saben quién es? Claro. ¿No? Julián Álvarez, sí. Casi mudo, ¿eh? Tranquilo, sin tatuaje, no. Un chico que no habla, ¿no? De Calchín, de, educado por Marcelo Gallardo, que declaraciones estridentes no sirven.
5: La mamá se
1: todo tranquilo, leche, la mamá con la leche de sí, que tomaba la leche cuando era chiquito.
7: La novia divina, re tranquila.
1: La novia también tranquila, el bebé recién ahora. Bueno, no había más o menos, pero brava.
7: Escucha. Escucha. No es peor tranquila.
1: Sí, peor que la de Matute, de bravísimo. Escucha. Y va y Mati Palacio le pone el micrófono. Y como él sabe que Mati Palacio ya es del Chiringuito.
2: El Chiringuito.
1: Que Mati Palacio no solamente es de la red, sino que es un periodista especializado en el fútbol español. Va y declara esto. Poneme a Julián.
10: Bueno, no, la verdad que no lo sé. Pero no, creo que no es momento para hablar de esto, pero tampoco puedo esconderme ni hacerme el otro. La verdad trato de ser una persona honesta y yo hablé con la verdad con la gente del club, con los que tenía que hablar y...
11: Si sea algo bueno, te vas.
12: ¿Qué crees que pasa, Julio?
10: No, creo que lo mejor para todos es una transferencia y quiero cumplir mi sueño.
1: Lo mejor es una transferencia y quiero cumplir mi sueño. Yo ya hablé con todos... Y no, como que no le cumplieron, porque fue un manoseo muy fuerte ante el Mundial lo que pasó. Los tweets cruzados entre el Atlético y. Entre el Atlético y el Real. Y el 120, 150, que no te vendo, que pone 500.
5: Sí, sí, sí.
1: Viste, el pibe, pará, hermano.
5: Un comunicado casi oficial en redes sociales. A mí lo que me jode es, él lo quiso decir. Ahora, si vos le vas a preguntar, el periodista es una porquería, no, porque son ídolos. Yo no tengo nada con Julián, es un fenómeno. Digo, él abrió, él solito
7: él abrió
5: se
7: el
5: me...
7: juego.
5: Che, bueno, ¿sabes qué? Quiero contar
1: necesitaba
5: esto.
1: Decirlo, y lo dijo.
5: Está bien.
1: Pero entonces, y yo no creo que son super jugadores. No, son super jugadores. Bueno, está bien, tenés razón. Ahí tenés.
5: No se enoje.
1: Ahí toda la derecha.
5: No tiene
1: porque...
5: nada de malo.
1: Porque él lo debe haber visto a Mati y se tiró de palomita.
5: Pero
3: Julián te abrió el juego así.
1: No es solamente el micrófono de la red este, ¿entendés? Es el micrófono de Matías Palacio.
6: Sí, dale. Ahí hay un doble discurso, porque yo para mí lo que sentí y lo que siento, sí. Para mí él tenía que tirar una bomba de esta para que la gente, el hincha que de Atlético Madrid que tanto lo amaba, le suelte la mano. Entonces, al soltarle la mano, la negociación se facilita.
1: Ah, mira. Porque están saliendo en redes sociales.
6: La negociación ahora la negociación, fácil. Mariano, es un trámite.
1: Pues están quemando
6: ahora
1: remera de Julián Álvarez.
3: Es un montón, igual.
1: Claro que es un montón, pero escuchá lo que dice Alejandro.
3: Sí,
1: lo que
3: tiene mucho sentido.
4: Y la publicación del
6: a él, para mí, en la intimidad, nosotros como jugadores nos pasó. A él en la intimidad le habrán dicho, Julián, vos te querés ir porque querés progresar, perfecto. Vos tenés que declarar de que te querés ir. Si no, a nosotros nos matan. Esto es así.
1: ¿Pasa así?
3: Con el club.
1: ¿Pasa así eso?
6: Pero el negocio está cerrado de antemano. Okay. Lo que pasa es que él tiene que soltar el amor de la gente que tiene por él. ¿Y cómo lo suelta? Tirando una bomba.
1: Muy
5: pero después tiene que vivir
1: todo.
5: En Madrid,
1: Uy, boludo, ¿sabes lo que me falta aprender?
6: No va a vivir en Madrid, porque el pase se hace, el pase está hecho.
1: Va a vivir en Barcelona, no va a vivir en Madrid.
7: Claro.
5: Bueno, pero tenés que estar ahí, yo te digo, la verdad, después vos te vas tres veces por año. Cuatro
1: ¿Y qué
5: veces.
1: Tiene que lo van a matar,
5: boludo? Le pasó a Figo.
1: Y se la bancó.
5: Se la bancó, iba cagado, ¿sabes cómo iba? Con custodia,
1: sí,
5: vos viste el documental,
1: pero fue, se metió sin garrote en el bolsillo, sí.
4: Bueno, la publicación de Atlético Madrid hace 7 horas, 4 fotos. Primero Nahuel Molina, obviamente por sus 60 partidos con la selección argentina. Después
3: Diego Almada. Almada. La cuenta en
4: Diego
3: inglés.
4: Almada. Después Lucho González.
3: Sí. Nico González.
4: Y por último, la camiseta de Julián Álvarez. Solo la camiseta. Del resto fueron los jugadores en medio del partido.
6: Claro, chicos, no nos olvidemos. Que Luis Figo, en el mejor momento que estaba en el Barcelona, se fue a los Galácticos del Madrid.
1: Sí, sí. Ese documental es buenísimo.
5: Pero sí, a ver, yo les recomiendo el documental de Figo. Es impresionante y cómo se vive. Porque vos me decís, por más que no vivan en la misma ciudad, viajan y es realmente un clásico. Son dos naciones. Cataluña y España.
1: Tenés cortado, che, a Charlie... ¿Tenés cortado lo de Lisandro vos? ¿Sabemos sufrir? ¿Hay algo cortado de Lisandro ahí en la compu?
2: ¿Y quién? Pero puedo hacer una pregunta. ¿Quién es el representante de Julián Álvarez?
1: Creo que lo cambió.
3: Sí.
1: Está más picarón por eso, ¿viste? Está más picarón. Está más picarón ahora.
3: Después también hay un tema que yo...
2: Dice, a ver qué está haciendo el... Y porque le pasa
1: a pero yo, idea. A mí lo de Ale me...
5: Estuvo muy bien la teoría.
1: Muy bien, sí, la teoría, sí, de Mancuso, boludo. Muy bien.
0: Y bueno. El primer tiempo.
1: Sí, dale, Chape, para Chape. 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
3: 47 minutos, Mariano, gana Jordania 1-0 sobre Argelia, mejor ahora el equipo jordano después del gol, lo sufrió el golpe el equipo africano, que estuvo mejor durante todo el primer tiempo hasta el gol de Jordania, en la primera que llegó convirtió el gol. Para mí hubo un penal sobre Chaibi a 20 minutos del primer tiempo que el eslovaco Slavko Vincic no cobró, el VAR tampoco corrigió, así que parece que el equivocado soy yo, pero Argelia va por los últimos dos minutos en busca del empate.
5: No se relajen que hay que jugar el partido. No sea cosa que nos dé la sorpresa a Jordania. No jodan. Qué no chabón. Se
1: mejor, seguís. Si
5: vos te relajás.
1: Tenés cero pronóstico. Cero. Desde que pisaste la red, no aceptaste.
5: ¿Qué te
1: nada.
5: Dijo? ¿Quién ganaba? ¿Qué te dije hoy cuando llegué?
1: ¿Qué dijiste?
3: Me dijo, ojo con Jordania. Jordania, de suerte, enlaza tres
1: le
3: pases
1: erró,
3: seguidos.
1: Boludo, el 10 le erró a la pelota y por eso le cayó al otro
5: pero
1: ojo
5: por el arco. Amor de Dios, el técnico está ganando.
1: El 10 le erró a la pelota. ¿Lo vieron? Oh, no, una sí, vergüenza.
5: Yo dije Noruega. Yo dije Noruega.
1: Para que lo devuelta y le gane 7-1.
5: Noruega. 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
0: No, no digas nada. No, decí que murió la rata. Murió. Se nos cae el aviso.
1: Sí, sí.
5: No, la casa
12: no es una mascota más de la casa del galle.
1: ¿Cuándo sacamos la
5: tengo
1: rata?
5: Tengo conseguido el teléfono del dueño, lo llamo.
1: Pero ya hace cuánto que tenés conseguido. ¿Dónde vive? En Yugoslavia, boludo. ¿Quién es el dueño? Laid Faraón.
5: Estoy analizando partidos. ¿Sabes lo que es analizar cada partido del mundial como lo estoy analizando yo?
1: Dice que la rata le se va a unos mates al gallego hoy en el partido.
2: Me espera así afuera.
1: Sí. Qué bro. Me espera como diciendo, galle, es tarde. Te prendo el tiro balanceado. Escuchame una cosa. Miren esto que quiero contarles. Primero, ahora ya vamos a hablar de Paraguay, por supuesto. Vamos a hablar de Colombia. Vamos a hablar de Uruguay.
0: Ecuador.
1: Y de Ecuador, Moranza. ¿Eh? Todo erraste, todo.
5: Lloré. Entró el...
1: Hace bien.
5: Jordi Caicedo. Los últimos 5 minutos. Héroe, si entraba 20 antes, sí, hace un gol. Lo si de Becacese. Yo quiero chanta, el teléfono. Bro. Dame el teléfono del representante de Becacese a ver si puedo dirigir el próximo mundial. Es una estafa. No puede dirigir ni el tránsito.
1: Y el López.
3: No, el tema también. Los entrenadores, creo, ya en mundiales tienen que tener una presencia. O te ponen la ropa. Del equipo, de la selección con más escalones. O puedes ir bien vestido. No, la remera que tenía puesta Becacese el otro día.
1: Tremendo.
3: Estaba yendo a Comboliche en Costanera.
5: No, se usa mucho Marruecos.
1: ¿Qué se usa?
0: Hicieron un meme.
1: ¿Qué se usa, boludo?
5: Esa remera está de moda en el mundo de Marruecos, en Argelia. Sí. El tipo tiene esa moda, debe estar, qué sé yo.
3: Me hizo acordar a San Paoli.
0: Hicieron un meme.
1: El dueño de crema.
0: Que en la pausa de hidratación no le daba órdenes a sus jugadores, sino que le entraban la planchita. La planchita para.
1: ¿Cómo no me la pasaste?
0: Qué espectacular. Ahora te lo voy a buscar.
1: Igual, pará, te digo, ¿sabes cómo estoy yo con el físico ahora que tengo dos chorritos de soda en las piernas y la panza de comer guiso? Yo soy Bielsa. Yo cuando estoy en casa con el pantalón de pijama y los remerones. Soy Bielsa. No, la imagen de Bielsa sentado arriba de la cosa.
5: Hizo llorar a tu Uruguay.
1: Pobre los uruguayos. ¿De qué es ese? Galletitas se comían.
4: A la misma altura de los jugadores cuesta ver. ¿Cómo hace para ver en cuclillas todo el partido?
1: Cada vez que lo enfocan está en cuclillas.
3: ¿Y Bielsa? O caminando.
4: Bielsa está sentado siempre en la misma.
1: Lo de Suárez. Ahora vamos a hablar. Y vamos a hablar de la proeza de Paraguay. Tenemos el jueves.
3: Una nueva utopía.
1: Se juega Paraguay. Qué locura lo de Paraguay. Pará. Una cosa. Para, no, necesito hacer PNTs. Ahora está Alejandro, quédate, por favor, Romy,
13: espérame.
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1: Está la gente vendiendo cosas en Leiva para ir a Miami. 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
5: 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Sí, mi equipo, esa, gracias a mi amigo, me dio las entradas, sí. le cambié un anillito, bien. Dos esmeralditas que tenía por ahí.
1: Dos esmeralditas. Sí,
5: 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Y la verdad, que vale la pena. ¿Sabes cuánto conseguí la entrada para ver Cabo Verde?
1: Arabia. Arabia.
5: ¿Cuánto?
1: ¿Cuánto? 750 pesos. Sí, te dieron, te pagaron a vos para ir a ver ese partido.
5: 750 Lecops.
1: Muy bien. Por favor, está Alejandro enganchado y quiero decirles. Me viene la manga, ya estoy. Ya, 100 abajo estoy ya de entrada. Escuchá, ¿ustedes pueden creer que el jugador más importante de Paraguay, la estrella de Paraguay, que es Almirón, Almirón y Enciso, ¿no? Le habla a un jugador tapándose la boca, a un rival tapándose la boca, que es la regla número uno de las nuevas reglas de FIFA.
5: Que no se puede.
1: Que no se puede hacer.
12: Exactamente.
1: Y el tipo va y le habla y le dice cosas, y el turco vivo, sí, el jugador turco, en cámara lenta abre los ojos como dos huevos fritos, sí, y lo señala como diciendo, mírelo él.
5: Qué botón, por eso perdieron.
1: Y va, y lo va a buscar al referee y lo echan, boludo. Sí. Gil, el arquero de San Lorenzo, haciendo honor a su nombre, dos veces le cobran sí, el córner en contra, dos veces por hacer tiempo, saca el lateral, le dan el lateral a los rivales por demorar el lateral, todas las cosas. ¿Qué hace Alfaro? ¿No le da charla de reglamento?
5: Sí, estuvo vendiendo humo toda la previa, ¿qué crees?
1: No lo sienta con un pizarrón y dice, chicos, esto se puede hacer, esto no se puede hacer, esto por favor, cierto, póngase, ¿no?, en la cabeza. El Almirón, boludo, en la primera, en el primer tumulto, le fue, se tapó la cara y le fue a hablar.
0: Lo más grave fue que en el primer partido se tiró de manera flagrante y le
1: 100 cámaras
0: corrigió el árbitro del partido y le puso la tarjeta amarilla al Almirón por simular, porque ni siquiera la había rozado el jugador rocolero.
14: Pero y después cuando terminó el partido, los jugadores se sacaban selfie con la familia, Dios mío. El partido contra Estados Unidos, una locura.
1: No, pero yo no entiendo un tipo como Alfaro, que supuestamente es un pícaro.
14: Eso, a ver, Mariano, ¿viste? Por eso somos argentinos, muchos nos llaman de que somos dramáticos, pero nosotros el fútbol lo sentimos de una manera especial.
1: No, a mí me da, yo amo a Paraguay por razones de público conocimiento, tengo un hijo paraguayo, pero la falta de profesionalismo. Sabés que te tapás la boca, hablas, te vas afuera, no es que te sacan un minuto.
4: Son mañas,
1: no es que
4: cosa difíciles de sacar.
1: Roja, boludo. Se quedó con 10 y sacaron a la figura.
5: Igual ganaron, de pedo, pero ganaron.
1: Sí, no, está bien que ganaron. Así fue un partido muy dramático. Pero después el arquero le dan dos córner en contra por
4: son reglas anti-Sudamérica y es muy difícil cambiar esas.
3: Para mí ya son instintos de como cuando un equipo se mete atrás ya por inercia, de que se te vienen y bueno, saco el arco, tardo todo lo que puedo, porque también estoy acostumbrado a tardar 20 segundos.
0: Hay algo que...
3: Y ahí está la inteligencia de los jugadores para cambiar el chip.
0: Y hay algo que dijo Alfaro. Alfaro ya dijo algo.
1: De culpa a los técnicos, pero a Bielsa, a Becasese y Alfaro. Alfaro, paren de disculpar.
0: Lo que dijo en conferencia de prensa es que la próxima, que los jugadores hablen en guaraní.
1: Brillante.
0: Y que no se pongan la mano en la boca.
1: Brillante. Que hablen en Groenlandia. ¿Qué me importa? Que no se tapen la boca porque no se puede. Le costó la roja a la figura del equipo. Es para cagarlo a patada. Y después, bueno, vamos a hablar. Dame uno, Romy, por favor. Que tengo que ir a la tanda ya. Porque si no me mata, Charlie.
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1: Muy bien. Me voy a ir a la primera tanga. ¿Cuántos te quedan, Romy?
12: 3.
1: Perfecto. 3. Me voy a la primera tanda. A la vuelta hablamos de Messi. Dale. Hablamos de los 40 años.
0: Sí, señor.
1: Hablamos del jugador prodigio. Tal hablamos cual. El hombre récord. Hablamos de esa mente asesina que atrás de esa carita, ¿eh? Hay un voraz, un enfermo, como dice el gallego. No le va a dar el pase a nadie, le va a dar el penal, sí. Ja, ja, ja, ja, ja. Auspiciado por...
0: Y celebramos con 100 ducados. 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Llegó el cargamento. 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
1: El baúl de la Yudiqueta.
0: Muy bien.
1: Está todo lleno. Ligó el de limpieza de la calle. El de
0: Sergio.
1: Sergio, el de limpieza de la calle, el de Ciudad de Buenos Aires, ligó uno. Acá, seguridad del estudio, ligó otro
0: siempre
1: para el mate.
0: Ligan ellos, ya lo está, ligan siempre.
1: Ya lo están comiendo. Chiqui, ¿ligaste? Sí. Vas a ligar esta. ¿Eh? Que es una tarta muy buena que tiene. Sí. Que tiene. ¿Eh? Y si no, puedes ligar este también, que es un pudding muy rico con frutos rojos, de 100 ducados, ¿eh? Muy bien, señores y señores, me tengo que ir a la primera tanga. Esta tiene que ser una tanga larga, ¿no?
2: Y si no, te traigo algo de Dipo, quédate tranquilo.
1: No, Dipo a mí, tráeme. Dipo a mí. Bueno. No, el sábado de la noche, escuchá, no te lo tengo canelones. Que decir en serio. Sábado de la noche, canelones. Sí. Y después, pipones a ver el partido.
12: Sí. ¿Eh? Claro.
1: Con unas cantidades de vino.
5: Que no nos atraganten los canelones, los jordanos.
1: No empecé. La madre. Los de Dipo no te atragantan. Los de Dipo okay, pasan. ¿Sabes cómo pasan?
2: Pasan de largo.
1: Los de Dipo pasan como si fuesen de seda, papá. Dipo pasta en Gaona y Boyacá. Me voy a una tanga langa,
2: Dale.
1: Es una tanga langa porque debo mucho. A la vuelta con Ale Mancuso, si se queda y nos regala un poco de su estelaridad, hablamos de Messi y los 40 años. Y hablamos de sabemos sufrir. La frase que dicen los jugadores de la selección. Sabemos jugar con línea de 3, con línea de 4, sabemos jugar con 5. También sabemos sufrir. Lo dicen todos. Y el técnico también. ¿Qué quiere decir? Hay que saber sufrir adentro de un partido. Tanga, ya venimos.
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0: muy cancheramente, Chiqui me dice, vamos Marian, y tira un tema como para tomarse unos tragos en un día lunes. El campeón del mundo que gana hace lo que quiere. Y nosotros somos campeones del mundo. Rápidamente, Chape, ¿cómo están Argelia y Jordania?
1: Arrancó el segundo tiempo, 54 minutos ya. Sigue ganando Jordania 1-0. Movió el banco Argelia, dos cambios. Entró Naib Bentaleb por Serrouki amonestado. Y se fue Boudaouli por el ingreso de Ben Boali. Dos cambios en la mitad de la cancha.
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3: Y chau dolor.
2: Claro, chau dolor. 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Saludos a toda la familia Lepera.
0: Me mandó las escobillas.
3: ¿Sí?
0: Sí. Los escuchó y me las mandó.
3: A mí no, Ferle Pera.
0: No,
3: ¿qué pasa,
0: Ferle Pera? No te escuchó, me escuchó a mí. Y Red mandó Fox para la Range Rover. Mandó los importados encima. Uh-huh. ¿Eh?
2: Muy así bien.
0: Es un dinero.
3: Y las pastillas de freno para el Fox también.
4: Sí, yo ya arreglé la verdad que gracias a Dios el auto en el viaje freno.
0: ¿Freno bien?
4: Sí, viste que mi Germo empieza a hacer un ruidito.
0: ¿Te fuiste a...?
4: Me fui a Gualeguaychú a un hotel, un Inclusive TV.
1: Qué lindo.
4: Ya te lo digo para la...
0: No, callate. Tenés que tenerlo ahí, dale.
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2: Claro, todo permitido.
1: Te invito a subir de peso el mundial.
0: Sí, exactamente. Es tremendo. Y este mundial más. Me vieron qué buenos partidos que hay.
2: Y con el frío uno come más.
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0: 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Entra todo en el baúl de auto para que no se vuelque porque la vienen con un film. Claro. Gracias, Graseto, por la picada. Mientras estamos viendo los goles de Messi, el saludo a Brunito, al periodista de Teis Sport, que quedó una foto inmortalizada para siempre.
2: Estaba muy contento, subió, lo viralizó.
0: Sí, muy lindo, muy lindo. Que Messi te toque a mí, yo también, que no me lavo la mano nunca más en mi vida. Está Alejandro Mancuso todavía enganchado. Ale, hablemos de Uruguay. Hablemos de Bielsa. Hablemos de, sí, de... Mientras tenemos una nota, vamos a hablar ahora de Cabo Verde, por supuesto, también, porque nos puede tocar en la zona. Nos puede tocar en la zona. ¿Qué opinás de lo que le pasó a Uruguay el fin de semana?
5: Sí, bueno, lo primero que se me viene a la cabeza, María, es que si Bielsa y Uruguay quiere ganar, tiene que poner delantero. Delantero de referencia.
0: Llevó 3 delanteros nada más.
5: Claro.
0: ¿Pero a quién?
5: Y los de referencia, ¿viste? Lo que te pueden llegar a complicar. Tiene, ¿viste cómo es? Bielsa se encapricha con todos esos jugadores por afuera y se olvida de que del jugador ese que le va a marcar la diferencia. Yo te hago una consulta.
0: Así le pasó en el Mundial nuestro.
5: Claro. En esta selección que estamos viendo, Luis Suárez no tenía un lugar.
3: Pero más vale.
5: Media hora.
4: Pero con una pata.
0: No se puede creer.
4: Igual lo de Luis Suárez el otro día fue polémico.
0: No se puede creer.
4: Se mostró en el palco con la Germu tomando más.
0: No se mostró. Está en el Rock Hard Rock Stadium, que es el estado donde juega él.
4: ¿Sabes el quilombo que hay en Uruguay?
0: ¿Y?
4: Y bueno, para
0: no,
4: haber hecho, lo amo.
0: Si lo colgo.
4: Haber hecho otra
0: pero sí.
3: Es una muestra de apoyo.
4: ¿Muestra de apoyo a quién?
0: Si a los compañeros.
4: Está enemistado con Bielsa muerte. No fue una muestra. Fue una muestra de... Acá, igual es una institución el fútbol uruguayo. Acá estoy yo,
3: Bielsa. El único ademán que a mí me llamó la atención... Estuvimos transmitiendo el partido aquí en la radio. Fue Godín cuando
0: se puso el cuchillo
3: entre los dientes, ¿no? Justo
0: faltó,
3: lo agarró el director de cámaras.
0: Faltó y se puso se le veía la boca, faltó y se puso la mano como si fuese mordiéndosela.
4: Claro. El error Mancu se lo come a Alonso, que no lo echó a Bielsa antes del mundial.
0: Sí, era
4: lamentablemente
0: era
4: para los uruguayos, lo tendría que haber echado antes.
0: Y todavía no vieron lo peor, porque falta algo más. Ojalá me mete estas palabras
5: ahora. ¿Cómo le cuesta a Bielsa pasar las primeras fases de cada mundial.
3: Sí, con Chile lo logró. Llegó hasta octavos de final.
4: Pero Chile era un equipazo. Sí, de la generación dorada de la historia de Chile que nos ganó dos finales.
0: Qué loco Chile, cómo no sacó más jugadores. Che, qué cosa. Qué lástima, te juro. Escuchá. Escuchame. Que se vaya, ¿sabe qué? Escuchá. El miércoles vamos a comer, sí, pero ahora te digo. Pero me cortás con la cosa que estaba.
3: Saludos a Cristian Silva, que nos está escuchando desde Chile. No, está en Columbus, Ohio.
0: ¿Quién es?
3: El chileno Cristian, Cristian Silva.
0: Cristian Silva, lo lamento. Comprate un buen televisor, Cris, para ver a Messi.
4: El próximo mundial juegan 64 equipos. Ahí puede entrar, yo mejor. Creo que ahí van a entrar, ¿eh?
0: Sí, exactamente. Todo, yo te voy a decir una cosa. Vamos a.
3: Después te paso los Instagram de mis compañeros.
0: Sí, mandarle un beso grande a todos tus compañeros chilenos. Decirle que vean a Messi que está haciendo historia. Y sobre todo al Pitbull, que osó pegarle un cabezazo a Messi. Muy bien. Le quiero decir a Mancuso que acá el gallego nos está invitando a comer a la familia. Mancu lo conoce, sí. Después de comer a la familia.
5: Claro, claro, impresionante. Escuchame. Impresionante, tenemos aquí, Mariano, ya.
0: Todos olvidate. Dicen impresionante, y yo, ¿cuándo? Me tenés de hijo.
6: Pero si vos tenés más el laburo que, no, que no sé qué.
0: Que el plomero de Titanic.
4: ¿Podemos ir al mediodía?
6: No, sí.
0: Si ¿podemos ir al mediodía? ¿Podemos ir al mediodía? Qué lindo un mediodía.
6: Pero bueno, no, bueno.
0: Yo te espero, yo te espero sentadito, vos venís cuando quieras. No, yo lo quiero. Si hay panera.
5: Ya que el mediodía, Mariano, abrimos un vino y se terminó el trabajo.
0: Yo abro un vino y abro dos, a mí no me corrá, que yo estaba al mediodía.
6: ¿Qué pasó?
0: No paso, yo me duermo la nona.
4: Yo quiero ir, quiero conocer a Mancu.
0: A mí me ¿en serio?
4: No lo conozco. Franza,
0: vas a conocer al tipo encantado.
5: Arreglemos. Me encantó.
0: Un mediodía destapamos un tintillo.
5: Me encantó.
0: Y hablamos de fútbol.
5: Nos olvidamos la tarde.
0: De la tarde, no, la tarde va para dormir la nona y yo me despierto, ya pasé por el Mecalvar y vine para acá.
6: Salta el Belgrano.
5: Perfecto.
0: Salta el Belgrano. Si hay grisines de paquete. Yo voy a decir una cosa. El domingo, día del padre, Romina me dice: reservé en No, yo quiero cocinar. Digo, no. Vamos a ir a su casa en Támesis Panamericana, un restaurante esos que tienen,
4: clásico,
0: que tiene la carta de 200.000 páginas, ¿viste? Que hay. Pollo a las 200.000 pollo.
2: No sabes ni qué pedir.
0: Exactamente. No, bueno, ese es su casa. Rana, caracoles, conejo.
6: Elefante.
0: Todo un delirio, ¿viste? Elefante, claro. Exactamente, todo de todo. Pero hay una cosa que me pierde, que me di cuenta, que por qué me voy a comer ahora después de polémica a mi casa y no me quedo pelotudeando por acá por el barrio.
2: ¿Qué?
0: Los grisines de paquetito.
2: ¡Qué tentación!
0: Me como tres paquetes de grisines de paquetito con manteca.
2: ¿Pero los untás? ¿Con manteca? ¿O en esos quesos que son, viste, saborizados? No,
4: después te tenés que dar 20 inyecciones.
0: Directamente a la coronaria. Manteca y sal.
4: Pura grasa.
0: Manteca, sal y grisines.
2: ¡Qué rico!
0: No panza nada.
1: Si la hacemos, la hacemos completa.
0: ¿Sabes lo que soy? Soy Bielsa. ¿Lo viste a Bielsa cómo es?
4: No.
0: Que tiene una panza así, dos chorritos de soda, las patitas. Así soy yo.
4: Te digo la verdad. Yo vi el partido con mi mujer, que es uruguaya, y con mi suegra.
0: Te iba a llamar, te lo juro, no. ¿Sabes por qué? Por el nene. Te lo juro.
4: Pero Amaro.
0: Por tu hijo, boludo.
4: Amaro cargaba a los primos, me parece que hinchaba por Cabo Verde en un momento. Es que la verdad.
0: ¿Ya está enganchado? No, sí, perfecto, señoras y señores, está enganchado Adriano Custodio Méndez, exfutbolista, nacido en Cabo Verde. Amigo de Gustavo Sima. Gustavo, hacer la introducción.
3: Una cábala, para
0: pero aparte juegan
3: todos
0: bien,
3: nosotros.
0: Juegan
3: otra vez bien, le dediqué la formación y todo el partido
0: lo
3: de Cabo Verde.
0: Lo vi y lo analicé. El 2, que juega con la número 4.
3: Ajá.
0: ¿No? El volante, el marcador central que juega con la número 4.
3: Me gusta Borges, el segundo marcador central.
0: El que juega con la número 4.
3: Sí.
0: Y el delantero, el único delantero que tienen,
3: sí,
0: que tiene unos controles extraordinarios, uh-huh, y puede llegar a algún muchas veces, es un equipo serio.
4: Y un buen arquero.
0: Y un buen arquero.
4: Un buen arquero,
7: Roberto,
4: y un buen
7: arquero. López, el 4.
0: Roberto
7: López. ¿Quién es Juan la 4?
0: Ese crack. No, pero crack. Adriano, buenas noches. Vamos con la cábala de Gustavo Sima.
3: Sí, señor. Adriano, ¿cómo te va?
8: Gustavo, Mariano.
3: Bueno, ¿se viene el choque con la Argentina, crees vos?
8: Qué jodido. No lo quiero imaginar, porque sería, estoy viviendo en ese momento una sensación tan rara en mi vida, porque primero porque nunca esperé tener vida para ver a Somoza Tensi la semana pasada.
0: Qué lindo. Qué lindo lo que decís.
8: Llegué a en un mundial. Era impensado. Y ahora más que está cerquita, más allá que vos sabés que cuál es mi pensamiento, Cabo Verde ya ganó por un montón de situaciones.
0: Sí, señor. Sí, señor, comparto.
8: Nadie sabía dónde quedaba Cabo Verde. Vos estás aquí, y todo eso.
0: Los chicos chiquitos saben que es un grupo de islas frente a África ahora. Y te dicen grupo de islas, los chicos más chiquitos, los que compran la figurita y todas esas cosas. Así que tenés razón lo que decís.
8: Viste, entonces, ¿cómo que...? Ahora hay que tener que pensar en la tierra, Cabo Verde, no tiene experiencia, está compitiendo de muy igual, de muy bien, le compitió de igual a igual a Uruguay,
0: a que
8: pudo haber ganado. España fue un positivo táctico, poco visto en el fútbol.
0: Sin meter el

0: Uruguay con Estados Unidos, Paraguay con Estados Unidos, por ejemplo, que terminaban los centrales adentro del arco casi y habilitando a todo el mundo que entra por fuera. Lo que hizo Cabo Verde con España es una clase práctica de cómo esperar arquero, afuera. Por eso Argentina.
1: El arquero.
0: Y el arquero. Y el arquero.
1: Bocinia, ¿no? Que la mamá de hacer la televisión mostraba.
0: Le cambió
1: todo
0: la vida
1: el tiempo
0: para siempre.
1: A la mamá del arquero. La verdad que conmovía verla. Y honestamente, tiene un récord muy lindo. Cabo Verde jugó con dos campeones del mundo y ninguno de los dos campeones del mundo le puede ganar. Claro. Teniendo en cuenta que Argentina podría jugar en 16avos, tengamos cuidado. No seamos tan simpáticos con Cabo Verde porque no puede ganar.
0: Si no seamos tan simpáticos con Adriano, cortémosle esta comunicación.
2: Bueno, Adriano, para nada. Yo creo, por el hecho también que acá ustedes saben que hay una continuidad tanto en La Plata como en Dock Sud.
1: Muy grande.
0: Sí.
2: Está muy identificado con Cabo Verde, hinchando para Cabo Verde. Ahora, depende de lo que se le va a llenar, a todos nos va a llenar la cola de punta.
0: Sin duda, porque puede ganarle, pero porque le puede ganar tranquilamente a este Arabia. Este Arabia no es el Arabia de Qatar, ¿eh?
1: Que no se agranden, que vaya con la misma humildad. Si salen agrandado, te puede. Pero yo creo que como jugó el otro día Uruguay, que tiene el peor técnico del mundo, el técnico de
0: terminamos fundidos, pero jugó muy bien. Pero juegan bien, Adriano, juegan bien. Ey, hay control de pelota, los controles son todos prolijos, pelotazo de 40 metros en el pecho, no le rebotan la pelota, llegan al área con mucha gente, bajan en bloque, ¿viste? No es joda, ¿eh?
2: Mira, Mariano, te voy a decir una cosa. Va a ser muy difícil que veas un jugador, ya de chico, Cabo Verdiano, que no juegue bien técnicamente. No son jugadores agresivos como lo veo otro
0: africano.
2: Otros países. No. Te gusta buen fútbol, más allá de su fútbol. Es amateur, porque no existe el profesionalismo.
1: Eso me llamó la atención. ¿No hay equipos profesionales en Cabo Verde, que los equipos son amateur, no cobran los jugadores? ¿Cómo es la liga allá?
0: Como la liga de rugby acá, antes, hace 15 años.
2: Mira, hace de cuenta que estás jugando en una liga acá en La Plata, acá en La Plata. En la Liga Amateur Platense, y algunos equipos te puede dar un viático para que cubre los gastos.
0: Sí.
2: Bueno, es lo mismo.
1: No puede ser. Una locura.
0: Es real. ¿Se acuerdan de Costa Rica de Conejo?
3: Bueno, el regional amateur se juega así.
1: Está bien, Peto está jugando un mundial y casi le ganan a Uruguay.
4: ¡Gol! ¡Gol de Argelia! A los 68 minutos del partido, tras un centro de Marés, el defensor con el número 17, Belgalí, fue quien puso el cabezazo tras una salida en falso de Laila, el arquero. Qué pone el 1-1 para el partido, el empate 1-1, 68 minutos, quedan 20 para el final del partido.
1: Belgalí lo hizo.
0: Muy bien.
4: Benboalí, perdón.
5: Antes del cooling break.
4: Antes del cooling break, así es. Argelia, que estaba ya acechándose
0: mucho. 4 contra 1, el cabecial de Argelia. Era increíble. 4, pero literalmente 4 contra 1. Saltan los 4 y gana. No, es una cosa de loco.
4: Argelia era más técnicamente y le saca una diferencia muy grande físicamente a Jordania. Gana en el cuerpo a cuerpo, gana los mano a mano y gana todas las pelotas divididas. Hay mucha diferencia en la técnica y en el físico de ambos equipos.
0: Con este resultado nos aseguramos el primer puesto. Vamos a jugar a Miami contra un equipo de los que estamos hablando con uno de sus representantes aquí en Argentina, que es Adriano Custodio Méndez.
5: ¿Y quién es Custodio Méndez?
0: Jugador de Estudiantes de La Plata.
5: De Temperley, San Martín de Tucumán. ¿Y quién es Custodio Méndez para vos en este equipo? Yamiro Monteiro, por ejemplo, Ryan Méndez.
0: Ryan Méndez me gusta, che.
2: Ryan Méndez juega muy bien, pero no me gusta hablar de mí, ¿no? Pero tenemos dos características totalmente diferentes, porque yo tenía mucha habilidad, tenía visión de campo, llegaba al área, así jugar, metía pase gol. Hay una diferencia. Juega muy bien, pero hay una diferencia.
0: Pero juegan bien. Realmente, a mí lo que me sorprende es cómo pasa la línea de la pelota, lo rápido que pasa.

0: la línea de la pelota para defenderse, vuelven a hacerse un bloque corto, y después cuando juegan largo, tienen tan buenos controles de pelota los delanteros que sigan volviendo, que nosotros hacemos la nota con Adriano. Los controles de pelota de los delanteros son tan buenos que pueden salir del fondo y vuelven a hacerse un bloque adelante. Entonces juegan corto.
1: Y la jugada que hizo Arcanjo antes del tiro libre, que después se desgarró, ¿no? Telmo Arcanjo, y la pegada de Kevin Pina, más allá de las deficiencias de Uruguay.
2: El gol igual, no sé cómo plantea una barrera de dos jugadores.
3: Tres.
2: No, eran dos. Se abren. Eran dos.
1: Uno se va, quedan dos y se abren. Y después la fatalidad del arquero, que da un paso a la derecha.
0: La espalda, uno para la derecha y otro para la izquierda.
4: Se abren y se dan vueltas. Todo lo que no tenés que hacer es una barrera.
0: Yo cuando entreno al Trova, a que se da vuelta en la barrera, le digo, ven un compañero, pégale un pelotazo de la jeta, por cagón. ¿Viste? Como decía Francis Cornejo, me acuerdo como si fuera hoy. Nadie se murió de un pelotazo en la cara. ¿Viste? Claro.
4: Es parte de las pelotas de ahora, no duele.
3: Si no se movía, le pegaba en la pierna a Araujo.
0: Una cosa de loco.
3: Después metió el empate.
2: Hay que ver si no le están haciendo un boicot a Biel, ¿sabes? Porque la verdad que hay cosas.
0: Pero
2: no,
0: tranquilamente.
2: ¿Qué sé yo?
0: Tranquilamente.
2: No. Hay un detalle.
1: Primero lo denostan a Bielsa y después hablan de mal comportamiento de los jugadores. Pónganse de acuerdo, muchachos.
3: Bielsa planteó mal el primer partido. Los primeros 45 minutos fueron muy malos. Y el segundo partido hubo
0: tres errores claves. Emocional de dirigir un plantel de chicos jóvenes, y menos de Uruguay, que son chicos educados, respetuosos, tranquilos.
3: Tres errores de jugadores. Se abre la barrera, se abre Araujo en la barrera, y después un mal pase al medio del lateral y una muy mala salida de Muslera.
5: Bueno, pero muchachos, Bielsa por algo está dirigiendo la selección de Uruguay.
2: Igual que Becasese, porque tienen buenos representantes.
1: No defienda. Bielsa no tiene representante.
5: ¿Quién?
1: Bielsa no tiene.
2: ¿Y quién lo contrata?
1: Lo contratan directamente.
2: Pero
1: por su trayectoria, por su calidad de trabajo.
2: La última vez que ganó algo tenía 20 años menos y Becasese.
4: Los representantes de Bielsa son los bielsistas que están, nuestros colegas.
0: Que están desparramados
4: por todo el planeta.
2: Si Lautaro Martínez tendría la misma llegada. ¿Sabe que jugaría de 9 y haría gol?
1: No conozco bielsistas que llamen a la Federación Uruguaya de Fútbol.
0: El técnico de Cabo Verde,
4: hace su trabajo en la prensa.
0: Perdón, el técnico de Cabo Verde, ¿qué palmarés tiene? ¿De dónde viene?
1: Bubista.
6: Boavista jugó en de Portugal, de Cabo Verde, pasó en la época de, logró un ascenso con el Badajoz.
0: Ah,
2: con el Tinelli. El equipo de Tinelli.
6: No sé si era el Tinelli, pero supongo que debe ser. Estamos hablando de hace muchos años.
0: Sí.
6: Y después fue el eterno capitán de la selección caboverdiana.
0: Claro. El capitán, le dice, el antiguo capitán decía en la transmisión, pero no sabía que habían jugado. La verdad que están haciendo un papel, debe ser muy orgulloso. Yo me acuerdo, ¿se acuerdan cuando estaba Conejo, el arquero
1: de Costa Rica?
0: De Costa Rica,
1: claro.
0: Que también fue una revolución,
1: sí.
0: Y después en un mundial más acá, no sé si fue en Rusia o en Brasil, Panamá, no. ¿Quién fue otra?
1: Puede ser, sí.
0: Otra también, otro batacazo así.
2: Creo que Costa Rica, siempre fue, ¿no fue el de Bora?
1: Costa Rica ganó un grupo con Italia,
2: Uruguay.
1: Uruguay.
2: ¿Era Bora el técnico?
1: Inglaterra,
0: ese,
1: claro.
0: Ese grupo, boludo.
3: Que además Inglaterra e Italia quedan afuera.
0: Sí.
1: Brian Ruiz era la gran figura, el zurdo.
2: Me quedo. ¿Puedo preguntarle una más a Custodio?
0: Sí.
2: Custodio, ¿verdad que hay un jugador de la selección que entró de suplente, que es como Luciano Pereira de Cabo Verde? Como un artista popular muy importante, un cantante.
6: Y lo que pasa es que en Cabo Verde hay muchos artistas que cantan, que son cantantes, cantan muy bien. El problema es que llega la música, o vienen muy poco, o casi nada.
2: Acá, a
6: viajan a Europa, por toda Europa,
0: claro,
6: Estados
0: Europa
6: Unidos.
0: Cerca,
2: pero claro, dice que entró, el que entró, no sé si fue el segundo cambio, es como uno de los artistas más importantes.
0: Sí,
2: de,
0: el cantante le decían.
2: El cantante, pero porque canta
0: el segundo
2: posta.
0: Cambio, es uno que canta de verdad, tiene disco sacado y todo, dicen.
6: Sí, es verdad.
0: ¿Cuál fue el cambio? Buscame el cambio ese.
5: Son gente toda más amateur que.
0: Total. Que bueno, como en Irlanda también había artistas.
2: Sí,
0: en el Mundial de Rusia.
2: Sí. Pero bueno, en la Islandia que jugamos el amistoso eran todos pescadores, no eran aquel equipo grosso.
0: Pero la verdad, yo te digo, Adriano, puede suceder, ¿eh? La verdad que ya no es una utopía ni una cosa alocada, ¿eh? Puede suceder tranquilamente porque este equipo, como jugó los dos partidos, le puede ganar tranquilamente a Arabia, ¿eh? Y quedar con 5 puntos.
6: Mira, te vuelvo a repetir una cosa, Gustavo. El fútbol es fútbol. Yo soy sin jugador estudiante, así en estudiante, soy hincha de estudiante. Y como aquellos que pasamos por estudiante, y ustedes por ahí, algunos como lo es, saben de las cábalas que claro. Va a ser todo.
0: Su Beldía, Manera, Bilardo, Sabela, todo lo que estuvieron en ese banco suplente.
6: Y a mí tuvo la suerte de poder conocer con escuchar, ¿no? Por eso yo hoy los escuchaba cuando hablaban del tiro libre de la barrera. Esos dos jugadores, si está Bilardo de técnico en la selección
0: uruguaya. Muy bien, Adriano, muy bien.
6: No juegan más. Lo digo por experiencia.
0: Sí.
6: Si tenés miedo, mirá la barrera. Quédate tranquilo que no ibas a jugar, ¿eh?
0: Totalmente. Yo comparto. Pero bueno, lo cierto es que Cabo Verde puede jugar tranquilamente contra Argentina. El 13 de junio o el 4.
2: Sería el viernes 3,
0: a las 7 de la tarde. Qué lindo horario, la puta madre. Viernes 3 a las 7 de la tarde en Miami contra la Argentina.
2: Es el grupo más cerrado de todos, ¿eh? Es el grupo que lo puede ganar cualquiera.
0: Es espectacular.
2: Es un grupazo.
0: Es espectacular.
2: Sí, no, pasado la definición, tío, puede ganarlo cualquiera y no se sabe quién va a ganar. Vamos a ver.
0: Este viernes se define el grupo que puede poner a Cabo Verde jugando contra Argentina. Muchas gracias, Adriano. Respetando las cábalas, después la semana que juguemos contra Argentina, por supuesto que no te vamos a llamar.
2: No te llamamos más.
1: No vas a recibir ningún llamado, me parece. Sí.
6: Pero escuchame, Gustavo, pero esas cosas no se hacen.
1: No, tenés razón.
0: Acabás de decir que sos estudiante cabulero. Nosotros también.
1: Igual somos hijos de Bilardo. Te voy a dedicar la formación del equipo, eso sí.
6: Mariano, escuchame una cosa.
0: Sí.
6: Hay que ir, hay que tener calma. Cabo Verde viene a competir, porque Cabo Verde ya ganó.
0: Totalmente.
6: Ya ganó.
0: Muy buen mensaje.
2: Con esas joditas ya se llevaron puestos a 2 campeones del mundo. Sí, pero sí, sea el tercero sí. Argentino. Está todo bien, custodito, pero ojo.
0: No van a hacer lo mismo nosotros. Gracias, Adriano. Muchas gracias por esta nota.
1: Amigo. Lo mejor.
6: Un abrazo y gracias a ustedes.
0: Gracias, Adriano. Custodio Méndez, exfutbolista, nacido en Cabo Verde, que brilló en el fútbol argentino. Y hoy dice. Y si sucede,
2: ¿sí?
0: Y si sucede, tanga, ya venimos.

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0: Muy bien, música distendida, tranquila para una noche de verano.
1: Hace un frío.
0: Hace un frío. Oh,
2: tremendo, el chicos. Frío que hace. Va a ser mañana a la mañana y pasado también.
0: Estoy con el experimento de la no caldera. ¿Sabían el experimento mío?
1: ¿Cómo es la no caldera?
0: Usando los seres frío-calor. Mi casa es una casa, no me quiero hacer canchera, es una casa grande.
2: No, hay que calefaccionarla, claro.
0: No, si no la casa fraccionás, claro. Es.
2: Te morís.
0: Un iglú en Alaska.
1: Pero, o sea, pones el
0: pongo el frío, lo frío, calor. Entonces entras abajo, pum, la cocina está bien. Bien, cosa, donde empezás a subir la escalera y no prendieron. Es como subir al Everest. No. Está el perro que dice: yo subí vos.
1: Vení, vamos a dormir. El
3: cambio de clima.
0: A mí me hace bien. No, pero quería probar porque me dijeron que como no estaba todavía Vaca Muerta, iba a escuchar lo que me dijeron en marzo. Van a importar gas. Claro. Vas a pagarle una fortuna, Mariano. Y dije a Romina: no se prende la caldera. Callate, ¿desde cuándo no prendemos la caldera?
3: Gol de Argelia, Mariano, a los 85 minutos del partido, tras un córner de Musa, el cabezazo de Mandí, gol de Gouiri, el 9 de argelino, a los 85 minutos pone el 2-1, parecía offside habilitado por centímetros.
1: Me robaron a jugar,
3: el 9 argelino.
1: Me están choreando el partido.
3: Había una mano también para revisar si es que finalmente terminaba siendo offside,
1: no,
3: pero
1: no,
3: todo lícito por la parte de Argelia. 2-1, faltan 3 minutos 87. Ahora sí gana Argelia 2-1 y tiene la pelota.
4: ¿Te imaginas en el fútbol argentino resolver esa jugada?
3: Neto. Tan rápido.
0: Medio mano, medio coso. En 15 minutos tarda.
1: Una hora y media. Che, hablamos muy poco de Brasil en este programa. Le ganó 3-0 a Haití.
0: Porque este programa es un programa que habla de cosas
1: de Argentina. Pero Brasil es una selección importante.
0: Eso porque vos querías posicionar a Haití y ahora querés posicionar a Brasil porque le ganó 3-0 al superpotencia haitiana. Escucha, no, los tuyos no van. Todos tus caballos. Todos los caballos que jugaste.
1: Tengo el comisario, yo soy hincha de Haaland, Y estoy con Noruega de acá a la muerte.
0: Ahora cambiaste eso de hoy. Eso de hoy.
2: Panquete, nene.
0: Por favor.
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0: Muy bien, señoras y señores, está por terminar Argelia. Todavía nos quedan testimonios y hablar de los 40 años, con 39 años, estar con el ojo de tigre.
4: 40 del gol de Diego a los ingleses.
0: 40 ayer. Del gol de Diego a los ingleses. Prepáralo, Charlie. Por favor, que no vamos a volver a... No vamos... ¿Qué te pasa?
1: No, nada, te pregunto fuera del aire.
0: ¿Qué?
1: No, porque...
0: Decime.
1: No, te lo puedo contar.
0: Corregime.
1: No, era para corregirte, al contrario, para mí quedó muy expuesto.
0: Ah, perfecto, muy bien. Muy bien. Vivís expuesto.
1: Pero no me jodes en esta sí.
0: Al contrario, es tu cualidad.
1: A mí
0: cualidad.
1: Me chupo un huevo, no tengo...
0: A mí me encanta.
1: Ridículo, yo, pero esta no. Esta no me la puedo.
0: Esta no.
1: Es muy grave.
0: ¿Es muy grave?
1: No sé bien.
0: No sabés si fue el gol, si fue el carlato. El
4: 24.
0: El 24.
1: Bueno, viste que yo no soy fanático, no sé cuándo. Yo sé que Diego cumple cuando murió todo, pero de Messi no tengo idea.
4: Es una gran fecha, el 24, para la argentinidad.
0: Cumple Riquelme. Sí. Cumple Rodrigo. Cumple el fallecimiento de Rodrigo.
4: Gardel.
1: 30 de octubre.
3: No, mañana.
1: 30 de octubre y el resto lo cumple.
0: Alberto Bonacorsi, que era un profesor de gimnasia mío. Bueno, señoras y señores, hacemos la última tanga en esta noche de Acá y Buen Fútbol, donde la Argentina ha demostrado una vez más que es un equipo serio, peleador, chúcaro, basura, y que además tiene al mejor jugador de la historia de los argentinos, que si no hubiera estado así, si no hubiera querido, si no hubiera sabido que él iba a ser este Messi, no lo jugaba el Mundial. Este Messi es el mismo Messi que vemos durante toda la vida, por eso juega el Mundial y por eso todavía nos va a dar más satisfacción.
2: No,
0: tanga y ya venimos.
4: Juega Odegaard.
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5: La tiene Messi, hace un rodeo Messi. Messi la vio para Thiago Almada, tírala para Medina, la tira para Medina, corre Medina por la izquierda, el centro de Medina, Thiago la dejó, Messi, ¡gol! ¡Gol! ¡Gol nuestro! ¡Gol! Argentina, el Lionel Andrés Messi, que se convierte de esta manera en el máximo goleador en la historia de los mundiales. Justo hoy, 22 de junio, a 40 años de la mano de Dios, y el gol del siglo apareció, el botín zurdo, el botín del que estamos colgados, 46 millones de argentinos, de Messi, tras la gran jugada de Medina por la izquierda. Mandó el centro, abrió las piernas, la dejó correr Thiago, y de zurda, desde el punto del penal, Messi, abajo y contra el palo derecho, a Argentina, le gana 1-0 a Austria, a Argentina, se está metiendo.
6: Quiero ganar la tercera.
7: Muy bien, señoras y señores, hay una canción nueva, la tenemos que aprender, la canción nueva, la de Palmito.
8: La de Palmito, mi hijo Palmito. La sabe. La
9: de Palmito. Y después también está la de Rodrigo Bueno, la escaloneta, que está buena también.
7: ¿Rodrigo sí, Bueno?
9: No,
7: Rodrigo,
9: sí, bueno, Rodrigo, perdón.
7: Rodrigo Tapari.
9: Rodrigo
7: Garlo.
9: Ulises Bueno.
7: Ah, Ulises Bueno. No, pero la de Palmito, la que están cantando en la cancha.
8: Sí, la que están cantando.
9: Ah, bueno, hay que aprenderla.
8: Igual, viste que esa necesidad. La canción se encuentra sola.
10: Sí, estoy de acuerdo. No me gusta forzar una canción del Mundial. Tiene que salir la canción nueva del Mundial.
7: Y salió ya.
10: De la sí, ya sé, pero viste que la buscan. Tenés a 40 boludos.
7: Hubo 40.
9: Ah, bueno, los
10: intentando pegarse
9: votan
10: con una canción, sí, más con la guitarrita.
9: La gente vota.
8: Hoy uno me ofreció el 30% de los derechos de autor si le viralizaba una canción.
7: ¿Cuánto?
8: El 30. Dame el 50 y hablamos.
7: ¿Sabes cuánto es? ¿50? ¿Sabes que te dan 2 pesos?
8: Boludo. Le digo, no,
7: olvídate. Qué lindo relato el de Loco Gentili. Le mando un beso a todos los que están haciendo el operativo Guardianes de la Gloria. no solamente allá, sino también acá, como Gustavo Sima, señor Pipi Novelo, señor Arruti, señor, Valite. Decime todo, ¿quién está? Calumite, Bareto,
11: Coco Ramón, Nico Bozza, Diego Lousán.
7: Es un equipazo.
11: Walter Nelson, ya lo nombré.
7: Walter, por supuesto. Es una locura, es un despliegue espectacular. Están todos los partidos, casi todos los partidos, relatados en vivo y en directo.
8: Volví a escuchar la red en el auto después de... Y pues yo fui muchos años oyente, después dejé de tener auto, y ahora que estoy mucho tiempo en el auto de un laburo al otro, qué lindo es escuchar la red. Y más
7: qué linda la red. Voy a... Nos tenemos que ir. Dale, Matute.
12: Vamos rápido con los partidos de hoy, porque 14 horas en Houston, Portugal, Uzbekistán. 17 horas bien. En Boston, Inglaterra, sí. Ghana. 20 horas en Toronto, Panamá, Croacia. Y a las 23 en Guadalajara, Colombia, con República Democrática
7: qué
12: del Congo.
7: Qué lindo partido, la puta madre. Eso. Qué lindo partido. Señoras y señores, nosotros nos vamos. Gracias, Gallego. Gracias, Moranza. ¿Qué
10: gracias
7: pasa,
10: a vos.
7: Me voy.
10: Va a terminar tiempo cumplido en California, Argelia 2, Jordania 1, tiene la última Argelia, cuando se vaya la pelota afuera va a terminar, la tiene Musa, juega con Massa, ahora sí, final del partido, ganó Argelia, fue mejor física, técnica,
7: la vida
10: tácticamente.
7: Del sábado es final,
11: Argelia-Austria,
7: qué lindo,
11: no me lo pierdo.
7: Por gracias chicos, puesto. Gracias Matute, gracias Romy,
9: gracias Mariano.
7: Nosotros lo dejamos con el 40 aniversario de la obra de arte más hermosa y más perfecta de la historia de los mundiales, que es el gol de Maradona a los ingleses. Nos vemos mañana en un programa especial, porque tenemos programa corto al término de Colombia. Que Dios lo bendiga. Chau.
13: Ahí la tiene Maradona, lo marcan dos, pinta la pelota Maradona, arranca por la derecha el genio del fútbol mundial, y deja el tercero a tocar para Maradona, que siempre Maradona, genio, ta, Argentina 2, Inglaterra 0.

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me pongo de pie. Y por adentro Julián, y por adentro Julián, y va para Julián, no fases, Julián, le pegó, tapó el arquero, el rebote le queda, Paredes, Paredes para Leo, Leo, no le puede pegar Leo, ahora sí tiró, lo bloqueó el arquero, un rebote, Leo, gol, gol nuestro, gol nuestro, grande Leo, gol, te amo Leo, gol nuestro, gol. Argentina, el Lionel Andrés Messi, a 40 años de tus goles, Diego, qué mejor homenaje de Leo para vos, que llegue este grito al cielo, Lionel Andrés Messi, parecía que no quería entrar, primero Julián, el rebote en el arquero Slager, otro rebote, la pelota le quedó a Messi que no se podía acomodar, hasta que se acomodó y le rompió el arco a Slager. Argentina se clasifica a los 16avos del Mundial de Estados Unidos, México y Canadá, Argentina 2, Austria 0, 48 minutos del segundo tiempo esta tarde en Dallas contra Austria, el país de Mozart y Strauss, el rey del vals, la música la pone el rey del fútbol, Lionel Andrés Messi, para que bailen ellos. Argentina le gana a la escuela austríaca.

0: Dale, Cali, por favor, ¿eh?
1: Hoy estoy tan contento, ¡vamos! Tan contento que me revuelvo lo que me digas, ¿eh? Este destrato, dale, Cali. Señoras y señores, arranca el alargue. El alargue, esta locura que no tiene cura, este fogón virtual. ¿Quién les habla? Cali Fidalgo junto a Marcelito Bafa. Lo iniciamos hace 24 años esta versión. Por supuesto, el programa existía de antes, siempre lo cuento. Y aquí estamos, más contentos que nunca. Vamos, carajo, vamos. Arranca el alargue, vamos, ya es martes.

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Vamos a hablar de Argentina, ya voy a arrancar el bloque con los especialistas, por supuesto. Hay tópico también, que lo voy tirando y lo vamos a ir desarrollando en la semana. ¿De qué cosas disfrutas aunque sepas que te hacen mal? 11, 23, 24, 22, 22, cali.fidalgo con Instagram, El Alargue en Facebook. Esto es El Alargue y es un programa que siempre hay que explicarlo, porque más allá de que esta versión nació hace 24 años, bueno, mucha gente se suma, por ahí hoy estaba haciendo zapping así, pim pum pam, y nos descubre.

0: Arranca, arranca el fogón. Dejamos correr un poquito de Huey Lewis en el comienzo. Y explicamos de qué se trata.
1: La Largue es un programa que tiene y que es como que es un programa que La Largue es un programa de radio que es este, no sé.
0: ¿No sabes? Bueno, lo que yo sí sé es que hay que cambiar la música. Ayer puse esta música y ahora la vuelvo a poner. Arrancamos ayer el programa con esta música. Apreta play y dale.

0: Señoras y señores, claro que sí, ya se habló hace horas que se está hablando. Horas y horas y horas, no importa, porque la algarabía, la alegría y la que lo parió nos pone con esta música, la música de Dallas, loco, dale. ...11-23-24-22-22... Cali.Fidalgo en Instagram, El Alargue en Facebook. Acá en las líneas veo Enrique Pellenberg, veo Humberto González y veo Elías Perugino, todos conectados. Mira vos, hasta la cortina justita. Bueno, lo voy a llamar primero a Quiquiño. A Quiquiño y después lo voy llamando a los otros. A ver, vamos, vamos, querido. Qué locura que tengo encima.
1: Hola, líder.
0: Ese es el tono. Ese es
1: no,
0: el tono.
1: No, estoy cuidando la voz porque ya no me queda hilo después de lo que fue una victoria.
0: ¿Seguís gritando más los goles?
1: No, los grité como hincha, no como periodista. Eso es lo que vos tenés que entender.
0: Nada, pero igual.
1: Cuando vos tengas la sangre que tengo yo, ahí vas a entender.
0: Andate a la puta que...
1: Parecés austríaco en el tono de voz.
0: No. ¡Así! Tenés que gritar. No. No, querido, así se te queda.
1: Mira, mira, escuché la cortina de los Chicago Bulls de fondo.
0: Dale, los Chicago Bulls, dale. Hola, Humberto González, ¿cómo andás?
1: Hola, Bumbi, querido.
2: Hola, Quique, querido, ¿cómo estamos?
0: Ay, a mí no me saluda la que te parió.
2: Y no me llamaste todavía, ¿no?
0: Sí, ya te estoy saludando, ya estás al aire. No, si tengo que meter el teléfono, me van a putear todo.
2: ¿Cómo estás, muchacho?
0: Pero, bueno, ahora te llamo, ya me hiciste calentar, ahora te llamo, atendé al segundo. Ahí. Te hace calentar este tipo, hasta el día de la alegría te hace calentar.
2: Secretaría privada del reverendo padre.
0: Dale, bueno, te vas a tu hermana. ¿Qué haces, Humberto? ¿Estás contento?
2: Espectacular.
0: Espectacular, ¿no? Bueno, para que nos falte Elías. Nos falte Elías.
3: Cali, querido, ¿cómo anda la banda?
0: Estamos redescoordinados, el tipo te atiende el primero. Hola, Elías, ¿cómo anda, papá? Bien, ¿cómo vamos a estar? ¿Cómo vamos a estar? Igual, no fue un partido, no fue una boludez el 2-0, ¿eh? No fue una boludez, ¿eh? Ojo, ¿eh? No sé quién quiere arrancar, Quique, ¿querés arrancar vos?
1: Mira, no es cierto que estamos en medio de una euforia, estamos creo que viviendo los últimos bailes de un tipo que ha marcado a fuego la historia del fútbol argentino, o por lo menos de la selección, que sigue rompiendo récords, que ya parece que quizás solo Mbappé lo puede alcanzar con el color de las Copas del Mundo, pero me quiero quedar con el corazón de un seleccionado que se está armando. No quiero caer en la euforia generalizada del hincha, porque para mí el partido de Argentina no fue bueno.
0: No, para un poquito.
1: Bueno, déjame analizar desde ese lado, sacándome de lado la euforia, corriéndome de la locura y de la euforia y de la clasificación. Para mí el partido de la selección no fue bueno. Vos me dirás, muchos se quedarán con lo positivo, con lo bueno. Bueno, déjame analizar otro costado de esta selección. Me preocupa que empiece a ser esta selección Messi dependiente una vez más.
0: Eso sí.
1: Eso a mí me preocupa, porque estamos hablando del mejor de todos los tiempos después de Diego para mí, que está en un momento como si tuviese 20 años, como si estuviese disputando su primera Copa del Mundo por las ganas que transmite. Ha convertido 5 goles en la Copa del Mundo, pero la selección yo no le veo ese brillo que, por ejemplo, le vi sin hablar de la final con Francia en el Mundial de Qatar. ¿La Messi dependencia es buena o mala? Después podrás decirme, bueno, lo tenemos nosotros, disfrutémoslo.
0: Sí.
1: Y estoy totalmente de acuerdo. Ahora, me da la sensación que esta selección depende, o por lo menos en las primeras dos presentaciones, ante rivales de menor jerarquía, rivales respetables, pero de menor jerarquía, me da la sensación que hay una selección muy dependiente del 10.
0: Sí.
1: Muy dependiente del 10. A mí el partido de la selección no me gustó.
0: Gracias, Quique. Gracias, un abrazo.
1: Escucha, decirlo en este ámbito, donde ganamos y donde clasificamos. Y
0: hace 10 minutos que yo te ¡ah! Y vos me decís.
1: Bueno, por eso, yo no te quiero pinchar el globo, salgamos de joda, vayamos de festejo. El partido en líneas generales, a mí de la selección no me gustó porque dejó vivo a un rival hasta el último minuto.
0: Sí, puede ser. Bueno, Humberto.
2: Sí, coincido con Quique, por ahí como mirando el partido así en frío, no te gusta cómo, no me gustó cómo funcionó. Sí me pareció que se dejó quizás imponer condiciones por Austria, que planteó un poco este partido y que por momentos era una lucha de espacios, ese espacio del medio, espacio espacio y posesión de pelota. Quizá uno estaba más tranquilo porque no llegaban tanto y porque la situación de gol la generó más Argentina, pero si no, que no vuelva a pasar.
0: Que no vuelva a pasar, ganamos 2-0, por Dios. Elías, a ver si vos podés tener otra opinión o no, qué sé yo, no sé, te escucho.
3: Mira, yo creo que si tuviera que elegir una palabra, yo creo que ganó con el oficio el equipo, es decir, es un equipo que yo no pierdo de vista, por lo menos por ahora, que está reconstruyéndose, como dijo Quique, ¿no? Se está armando este equipo. Empezó el rodaje de la competencia, que viene con algunos jugadores que están tocados, que creo que hoy, en este partido con Austria, frente a un rival de los que no suele enfrentar normalmente en cuanto al rigor físico, ¿no? Creo que es un equipo muy físico, jugadores
0: sí, y juegan bien. Después le falta ese plus que tiene Argentina con las individualidades, porque convengamos que erraron un par ahí, no fueron eficientes a la hora de pegarle al arco, digamos.
3: No, yo creo que la peor fue casi la del último minuto, ¿no? El cabezazo ese que se fue ahí a un costadito, pero a ver, yo creo que el oficio del equipo, más allá de que no fue un gran partido, habrá sido, no sé, si le tenés que poner un puntaje, quizás fue un partido 6 puntos de Argentina, el oficio está. Por un momento, yo creo que...
0: Sí, arrancamos con un penal errado, o sea...
1: Ah, perdón, que me encantó lo que dijo Elías, lo del oficio. Quiero marcar esto. El penal no fue, muchacho. Vos no podés romper un partido con una infracción que para mí no existe o con un contacto de juego. Por eso digo...
0: Erramos un penal.
1: No, pero el penal no es. El penal no es de ninguna...
0: Sí, pero ¿qué te levantaste hoy, boludo?
1: No, traspolalo a una final.
0: No importa, no, pero... A ver,
1: no hay manera de romper un partido con
0: no
1: un...
0: No importa lo que estás diciendo, pero esto digo. Vos errás un penal como... era o no era, pero lo tuviste que tirar y lo erraste. Digo, mentalmente se recupera Argentina.
1: Por eso lo que dice Elías es válido, del oficio. Es una selección que por ahora con el oficio la alcanza y porque tiene el mejor de todos. A ver, cada historia es distinta, cada partido es distinto, pero la realidad lo marcó Elías, el cabezazo sobre el final, que no pasa tan lejos del palo derecho de Dibu, y el tiro de Savitzer de tiro libre en el segundo tiempo. Después no lo han exigido al seleccionado argentino.
0: Bueno, vos también.
1: No, pero déjame hablar también del rival, porque el rival también juega, y vos también tenés que decir, ¿dónde estamos parados hoy? Con una selección de oficio... Y que tiene al mejor de todos. Y ahora, bueno, tiene vuelo futbolístico. Por ahora, en estos dos partidos, para mí la selección vuelo futbolístico no demostró. Y otro detalle. ¿Está bien armada la lista? Porque siempre entran los mismos, ¿eh? Los mismos.
0: Dios mío. Se levantó difícil. Elías, perdón que te cruzamos ahí. No te dejamos avanzar a la línea de meta, boludo.
3: No, yo decía, me parece que en el primer cuarto, porque estamos de acuerdo que ahora el fútbol, por lo menos en el Mundial, son 4 cuartos. En el primer cuarto yo no lo vi bien al equipo. No. Creo que sintió anímicamente también el tema del penal errado, pero en esos 3 minutitos me parece que a partir de ahí recompuso. En el segundo cuarto sí Argentina tuvo la tenencia, que es un poco el rasgo distintivo del equipo. Y el vuelo, hablábamos del vuelo, no hemos visto mucho vuelo, pero el vuelo lo está poniendo Messi claramente. Creo que de a ratos, a ráfagas, lo puso Thiago Almada con el cambio de ritmo. Y que en definitiva, creo que hay que ser cautos. Buenísimo que ya sabemos que Argentina ya va a tener su cuarto partido, después veremos cuándo, dónde, con quién. Uh-huh. Y que se va rearmando. Es decir, el Mundial pasado también el equipo se fue rearmando. Claro. Es decir, empezó con un mazazo, tuvo un partido durísimo con el de México, porque si hablamos de sufrir, los invito a 3 años y medio atrás, claro, lo que estábamos sufriendo hasta que Messi mete el primer gol contra México. Yo lo que, en el balance positivo de los dos partidos...
0: Y digo, que se gana, listo.
3: que se está el equipo sabiendo surfear las dificultades que está teniendo enfrente o que tiene internamente por las lesiones y demás. Y bueno, después ya sabemos que el corazón del equipo está, que la personalidad del equipo está. ¿Falta levantar algunos niveles individuales? Sí. Rescato a Medina, que no estaba en los planes y que jugó para mí dos buenos partidos supliendo a Tagliafico.
0: De lo mejor que tuvo el Cerquero.
3: Va encontrando respuestas el equipo dentro de una escalerita que hay que subir. Ya subió los dos primeros escalones y bueno, después lo del 10 ya es una cosa que no tiene nombre, ¿no?
0: Todos los adjetivos calificativos del idioma español por lo menos se han terminado. Ya no se puede decir más nada del muchacho.
3: Y además, bueno, creo que el primer gol es un poco la síntesis de lo que sabemos que puede jugar Argentina, que lo ha demostrado a lo largo de los últimos cinco años, cómo puede jugar este equipo cuando se enchufa. Y después el último fue un gol mixto, diría, ¿no? Porque el arranque fue un arranque de Messi. Y después
1: gol de potrero, Elías.
3: Y la definición fue, no sé...
1: ¿De potrero?
3: Sí, de potrero total.
1: Cuando vas a trabar abajo, ¿viste?
3: Cuando vas a trabar abajo, perdés la primera, te tapas la primera y vas con toda la segunda y la metés, ¿no? Hasta ese tipo de goles está...
0: Todo es válido. Entró es válido.
3: Además de lo del penal, porque los primeros planos denotaban claramente que...
0: Sí.
3: Que se sintió mal con el tema del penal, ¿no?
0: A mí me gusta leer, ahora vamos con Humberto, a mí me gusta, ustedes son más, saben más de táctica y estrategia futbolística, por supuesto lo mental hay que agregarlo al combo, y ese combo es para mí el más valioso que tiene como grupo Argentina, dar vuelta un partido que no fue fácil en ningún momento, a lo mejor el 2-0, no sé si es mentiroso o no, pero no fue fácil, no fue un partido fácil. Y además, insisto, erra Messi un penal. Y ahí, ¿cómo hace? Y los pibes están ahí, qué sé yo. Después, como dice Quique, hay un par... Yo no voy a ir directamente a un par de jugadores. Hay uno o dos jugadores que están en la cabeza del técnico y para mí no han sido efectivos en esta selección. Pero bueno, no lo voy a criticar a Scaloni, sería un irresponsable. Por algo lo pondrá. Pero hay uno en particular que erró un par de goles hoy, y no lo voy a nombrar, que para mí está de peruano. No, yo no, soy un pelotudo que habla por radio también. Humberto.
2: Sí, me parece, habría que preguntarle a Scaloni si es este el partido que él vio. Que o sea, no ahora, ¿no? Si vio antes, sino un poco el que pensó. Por momento a mí me dio la sensación de que, si bien la selección no tenía la posesión de la pelota, la recuperación rápida, no la veía desesperada. Sí, quizás con el estado de ánimo ahí alterado después del penal errado y por momentos también siendo superada en los espacios, pero no desesperada. Eso me... Y después, bueno, me tranquilizó un poco ver la entrada de Tagliafico y Paredes. Me tranquiliza por esto del tocado, ¿no? De las lesiones.
0: Sí, la lástima las amarillas que no comimos, ¿no?
2: Y las amarillas
0: Y nos comimos amarilla con un en la Molina egipcio, porque la verdad que poca tarjeta metió.
2: Sí. Sí, pero... Y muy sonsa las amarillas, ¿viste? Algunas muy sonsa.
0: ¿Qué va a ser?
2: Que bueno.
0: ¿Quique?
1: Bueno, a ver, es interesante lo que marcaba Elías en todo concepto en cuanto a el oficio de este equipo, el cómo surfear la ola ante la adversidad. A mí me preocupa algún que otro nivel individual. Para mí Alexis fue de lo mejorcito de la selección argentina ayer. Me deja muy preocupado Cuti Romero, que es un jugador que habitualmente, lamentablemente, se lesiona.
0: Sí.
1: Que salió reemplazado por Otamendi. Habrá que ver qué tiene. Yo creo que ante Jordania van a descansar muchos, porque dentro de la adversidad, yo te lo venía marcando, Calito, que es un grupo elegible. Yo nunca dije accesible, sino elegible.
0: Sí.
1: ¿Esto qué quiere decir? Que a vos te da la chance en el tiempo de recuperar soldados y de armar el plantel que realmente le puede dar mayores respuestas.
0: Hay seis días tenemos para el partido.
1: Sí, donde va a haber una gran rotación. Yo creo que el próximo sábado ante Jordania van a jugar aquellos que no han jugado. Pienso en Lo Celso, Barco, Nico Paz. Yo ya creo que le van a dar la titularidad a Lautaro, a Julián Álvarez, y en el caso de convertir, me parece que pensando en 16avos de final, Julián va a ser el 9. No me quiero, no me
0: no
1: la
0: se
1: quiero
0: le da a Lautaro la... ella,
1: no hubo... se le da, pero tampoco el equipo jugó para él.
0: Y no, ¿cuántas chances cerró? ¿Cuál fue la última? ¿Quién fue? ¿Almada era que no le pasó? ¿Quién fue? ¿Quién fue?
3: A Lautaro me parece que lo hemos visto más colaborando con el equipo para la recuperación de la pelota que en situaciones ofensivas.
0: Vos fijate, pero hay una que no le pasa en que cuando lo cambian. ¿Quién no se la pasa?
1: No la recuerdo esa.
0: Que
1: no
0: se calienta, se va caliente.
3: Sí, yo, o sea, por supuesto que Messi se lleva todos los reflectores, pero yo coincido con lo que dijo Quique. Yo vi un gran partido de McAllister
1: hoy. Bien de 5, ¿viste? Delante de la línea 4.
3: Cortando, relevando. Yo también vi un gran partido de McAllister en una función quizás más retenida de la que juega habitualmente, ¿no? Quizás la soltura la tuvo un poco más Enzo, pero sí, para mí fue un gran partido McAllister.
1: Sí, y me quedo con esa frase de Scaloni cuando en alguna conferencia de prensa dijo: hay que saber atrincherarse, ¿no? En tanto y en cuanto hay rivales que también juegan, que te van a someter en algún momento del partido, y si bien Austria a la Argentina no lo sometió, quizás sí desde la tenencia, no desde las opciones de gol, porque no fueron muchas, salvo dos, las que marcábamos de Savitzer y el último cabezazo, la selección, a mi entender, a veces se mete muy atrás, el rival también lo empuja. Me gustaría ver otra selección. El tema es que te queda la imagen de un seleccionado de buen pie en la mitad y protagonista todo el tiempo con la tenencia, pero los rivales también juegan. Quiero marcar esto, a mí el equipo en líneas generales no me convenció, pero sí hay que marcar que sabe cuándo y cómo sufrir, y de esos momentos de confusión y de turbulencia sale con fútbol y golpean los momentos justos. Entonces, si somos críticos, y esto también hago mea culpa, si somos críticos con esta selección, ¿qué le queda al resto, no?
0: Claro, por eso, está bien. Yo te entiendo, Quique, alguno no te va a entender. Vos estás criticando sobre la base de estos monstruos que han llegado a niveles anormales. Niveles anormales, porque ¿qué podremos decir de otra selección? Estos pibes han obtenido resultados que son anormales. Insisto con esto, lo dijimos antes del Mundial. Si nos teníamos que volver en primera ronda, podríamos criticar el juego, pero mis respetos a esta selección de Scaloni, que ha ganado absolutamente todo lo que ha jugado y es algo anormal, algo atípico. No es normal que ganen todos los torneos que se han jugado internacionales, ¿no? Estamos hablando.
3: Pero además me parece que aparte de los resultados, el rendimiento y la forma de jugar, yo creo que en el, no sé, 70-80% de los partidos que jugó esta selección, jugó de una manera que al hincha argentino le gusta. Y por ahí, más allá de que por supuesto el peso específico de las consagraciones, pero también la gente se sintió muy identificada con este equipo por la manera de jugar, por esa idiosincrasia futbolera que la sigue manteniendo, más allá de que quizás ahora, con esas limitaciones coyunturales que hemos marcado, quizás no haya tenido todavía tanto vuelo, tanto brillo, pero el ADN del equipo está, se ve, y sí, como decía Quique, ¿no? Atrincherarse, que fue la famosa frase, lo supo hacer, y creo que también tuvo la inteligencia, al enfrentar a un equipo con tantos grandotes, de cometer pocas faltas, ¿no? Que,

0: y Argentina, dentro de todo, no cometió faltas, por lo menos en sectores comprometidos, ¿no?
1: Humberto.
2: Sí, me acordaba mientras hablaban de algunos enfoques por ahí, cómo festejaban los defensores, los mediocampistas, cuando podían frenar algún ataque argentino. Lo festejaban casi como un penal, casi con la misma forma del penal. Se vio poco, pero se vio. Digo, yo creo que era... este equipo entró a... Bueno, el técnico dijo que no le encontraba falla a Argentina, ¿no? Tiró la chicana esa, simpática. Obviamente, pero entró un poco a eso, ¿no? A frenar los circuitos, a tener la posesión, a ganar zonas, espacios. El tema es que no, bueno, por suerte no hubo definición y no hubo jugada, no hubo tanto en el área chica, ¿no? Pero sí me parece que entraron a eso y el modo como tenían planeado un poco frenar eso.
1: Sí. Por eso estaban. A ver, más allá de lo que, porque tenemos que hablar y tenemos que llegar al minuto de radio, ¿no? Porque si yo cuando lo jodo aquí que a veces me dice, bueno, si no da el resultado y listo, me lo decía también Marcelo, digamos. Lo importante, más allá de todo lo que hablemos, es que está Argentina ganando y va para adelante. Y bueno, los errores, lo bueno es que si hay errores, si hay falencias, se pueden ir corrigiendo porque tenés tiempo, todo, no tanto.
3: Y otro detalle, sí, es el Mundial de Messi. Entiéndase, no quiero decir que Argentina va a ser nuevamente campeón del mundo. Ayer lo veía salir después de los dos goles, lo esperaban Maxi Rodríguez, Pekerman, Klopp, Thomas Müller, que están trabajando para diferentes cadenas internacionales, y el mundo habla de él. Sí. Como sabiendo que es el último baile, él está bailando de la mejor manera, porque realmente está brillando como...
1: Sí, se preparó como bien.
3: La verdad, no, en lo particular yo no esperaba este rendimiento de Messi, en lo particular desde... la concreción, desde el oportunismo, desde la valentía, desde el reponerse ante un momento, esto que marcaban del penal, años atrás, bueno, caía en un pozo anímico y si no lo rescataba el equipo no salía más. No. Y en algún momento yo digo, bueno, es momento que el equipo lo rescate como Messi rescató al equipo frente a Argelia. Yeah. Y el propio Messi, más allá de eso que marcaba Elías, de la ruptura de Thiago Almada y el pase atrás de Medina, lo Jordi Alba, termina Messi rescatando su propia ineficacia en el penal. Bueno, son condimentos que estoy observando. Bueno,
1: eso es lo que tiene esta selección, Quique, que en otras selecciones argentinas que hemos visto que no se recuperaban de cuestiones anímicas, esta, no sé, ustedes tienen las estadísticas, pero ¿cuántos partidos? No ha tenido muchos partidos yendo abajo ni nada, pero siempre se ha repuesto. Mentalmente, para mí...
3: Ah, perdón, pero, viste, los triunfos me dan alergia.
0: No, bueno, pero yendo a los grandes partidos, golpes anímicos hubo contra Países Bajos en el Mundial pasado y ni que hablar en la final, y la templanza y el fútbol del equipo lo sacó para revertir la situación,
1: por eso,
0: ¿no?
1: Por eso.
0: Yo creo que es un equipo este realmente para estar orgulloso. No hablo puntualmente de lo que pasó en estos dos partidos, sino en el proceso, ¿no? Lo que han ganado, pero lo que han jugado, el modo en que han representado al fútbol argentino, y después lo que decía Quique de esa pleitesía que le rinde el mundo del fútbol a Messi después de tanto tiempo, y la verdad que el tipo se la ganó porque más allá del talento, yo creo que está la cuestión humana, el modo de conducirse en estos 20 años, siendo el tipo el número uno del mundo. Jamás tuvo gestos de despectivos hacia alguien por ser el número uno del mundo. Y todo eso es un poco lo que él está cosechando ahora, más allá de los éxitos. Porque antes de los éxitos, por lo menos en la selección, hubieron derrotas. Y el mundo vio cómo él transitó las derrotas, cómo las metabolizó y después cómo resurgió hasta ser el tipo que es hoy. Y todo eso, el mundo del fútbol se lo reconoce más allá de cualquier camiseta.
1: Sí, señor, sí, señor. Humberto, bueno, dame unas palabras de cura, cerrá con esto, a ver, ¿qué esperás?
3: Sí, un padre nuestro, porque jugando así,
2: Sigan rezando, muchachos, sigamos
0: para
2: rezando.
0: Para mí que hay un poco de estrategia de Quique ahí, de tirar alguna medio bajón, como para que no nos subamos
3: Elías,
0: todo.
3: ¿Sabes lo que pasa, Elías? A Cali le encanta el dulce de leche, y no podemos todo el tiempo desayunar dulce de leche.
0: No se puede.
1: Es un amargo, es ¿sabés quién es? Quique Pellenberg, yo te voy a decir quién es.
4: Pedro, cerrá que estamos todos.
1: Es el contra de Calabró, pero bueno, está bien, es ese, le gusta que lo puteen, está bien.
4: ¿Sabes qué? Te puedes ir a la
1: puta. No, tranquilo. Tranquilo, hay una cuestión.

0: Estratégica, acá no se calienten. Muchachos, les quiero agradecer a Humberto, a Elías, que siempre se pone la 10 para estar acá con él.
1: Por favor, fue un placer, Cali.
0: No, pará. No, a vos no te despido, vos quedate.
1: Ah, puta madre.
0: Hacé una cosa, Quique, cortá que ahora te llamo, dale.
1: Bueno, abrazo para Elías y para Bumbi. Un placer. Tenemos que repetir la cábala, ¿eh?
0: Sí. Claro. Vamos a estar para el programa del lunes, seguro.
1: Podríamos hacer un especial el domingo a la madrugada.
0: Claro.
1: ¿O no querés laburar, Calito?
0: No, dale. Chao. Cortá, Quique, que ahora te llamo. Muchachos, gracias.
2: No, gracias, Kira. Qué caliente.
0: Tres palabras y te trabas, dale.
2: Es la hora, los nervios.
0: Dale, ¿nervios de qué? Si pasó en 200 horas. Bumbi, nos vemos mañana, amigo. Gracias.
2: Abrazo grande. Chao, Elías.
0: @ Ciberfogón.
3: Chau, abrazo grande, muchachos, que pasen bien.
0: Gracias, Elías, gracias, Umbi. Ahí me voy, mirá, escucha.
4: Y la vio para Thiago Almada, tirala para Medina, la tira para Medina, corre Medina por la izquierda, el centro de Medina, Thiago la dejó, Messi, gol. ¡Gol! ¡Nuestro! ¡Gol! Argentina, el Lionel Andrés Messi, que se convierte de esta manera en el máximo goleador en la historia de los mundiales, justo hoy, 22 de junio, a 40 años de la mano de Dios, y el gol del siglo apareció, el botín zurdo. El botín del que estamos colgados, 46 millones de argentinos de Messi, tras la gran jugada de Medina por la izquierda. Mandó el centro, abrió las piernas, la dejó correr Thiago, y de zurda, desde el punto del penal, Messi, abajo y contra el palo derecho, a Argentina, le gana 1-0 a Austria, a Argentina, se está metiendo en los 16avos de final del campeonato del mundo, de Estados Unidos, México y Canadá. Austria lo tuvo Freud para interpretar los sueños, nosotros tenemos a Messi para hacerlos realidad. Argentina 1, Austria 0. Se viene Messi, rompe juego Danzo, deriva la pelota para Alexander Prass, cruza la mitad del terreno desesperadamente a toda velocidad, la pone para Savitzer, encara, pasa, se prepara para mandar el centro, abre los brazos, no tiene con quién tocar, descargó para Chuwemeka al área, levanta posteriormente para Chuwemeka, Prass, la apertura para Savitzer en el confín del terreno, la pone atrás, vendrá el centro al área de Seibal, hay un rebote y deriva la pelota para Messi, y encara Messi, y va Messi, y me pongo de pie, y por adentro Julián, y va para Julián, no fácil, Julián, le pegó, tapó al arquero, el rebote le queda, paredes para Leo, no le puede pegar Leo, ahora sí tiró, lo bloqueó el arquero, un rebote, Leo, ¡gol! ¡Gol nuestro! ¡Gol nuestro! ¡Grande Leo! ¡Gol! ¡Te amo, Leo! ¡Gol nuestro! ¡Gol! Gol de Argentina, el Lionel Andrés Messi, a 40 años de tus goles, Diego, qué mejor homenaje de Leo para vos, que llegue este grito al cielo, Lionel Andrés Messi, parecía que no quería entrar, primero Julián, el rebote en el arquero Slager, otro rebote, la pelota le quedó a Messi que no se podía acomodar, hasta que se acomodó y le rompió el arco a Slager. Argentina se clasifica a los 16avos del Mundial de Estados Unidos, México y Canadá. Argentina 2, Austria 0, 48 minutos del segundo tiempo esta tarde en Dallas, contra Austria, el país de Mozart y Strauss, el rey del vals, la música la pone el rey del fútbol, Lionel Andrés Messi, para...

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0: efemérides deportivas.
1: ¡Dale!
0: 23 de junio.
1: ¡Dale!
0: Pensé que estaba marcado todo, ¿eh? Un día como hoy de 1915 se disputaba el primer partido entre River e Independiente en la historia. Fue victoria millonaria por 3-0. También el 23 de junio, pero en 1918, nacía el relator Bernardino Veiga, quien se caracterizó por seguir la campaña de Boca durante muchos años. Falleció en el año 1979. Un 23 de junio, pero de 1940, Independiente goleaba a Estudiantes por 8-1 y esa tarde el paraguayo Arsenio Erico marcaba 4 conquistas. Un día como hoy de 1963, en un insólito episodio, Boca con gol de Ángel Clemente Rojas superaba en la Bombonera a Gimnasia por 1-0 por la octava fecha. Escucha bien, lo curioso es que Rojitas convirtió el gol descalzo, ya que segundos antes había perdido su botín.
2: Un gol empata, hermano.
0: Un día como hoy de 1967, en un partido en el que Vélez empataba con Boca 1-1 en Liniers, goles de Omar Hueve y Nicolás Novelo respectivamente, debutaba en la primera velezana Carlos Bianchi. El 23 de junio de 1968 se producía la mayor tragedia del fútbol argentino. En la puerta 12 de la cancha de River, una avalancha provocaba 72 muertos y numerosos heridos. Esa tarde había sido el último encuentro de Amadeo Carrizo jugando frente a Boca su superclásico número 33. El 23 de junio de 1973, por el campeonato de Primera C, se cruzaban esa tarde Amadeo Carrizo como entrenador del Deportivo Armeño y José Sanfilippo como técnico del Deportivo Español. Ganó Armeño por 1-0. Un día como hoy de 1974, Argentina goleaba a Haití 4-1 por el Mundial de Alemania y Héctor Yasalde marcaba 2 goles y los restantes, René Houseman y Rubén Ayala. Ese gol de Chirola Yasalde era el número 900 en la historia de los Mundiales. El 23 de junio de 1976 se fundaba el Club Universitario de San Luis. También el 23 de junio, pero del año 1985, Argentina caía ante Perú en Lima 1-0 por las eliminatorias para México 86 y el gol fue convertido por Juan Carlos Oblitas y ese día el volante Luis Reina persiguió a Diego Maradona por toda la cancha, anulándolo con una marca personal muy estricta. Un día como hoy de 1989, el clásico rosarino se jugaba en el estadio de Ferro. Fue ganado por Newell's por 5-3 por el torneo clasificación. También el 23 de junio de 1991, Boca se clasificaba ganador de clausura al empatar 1-1 con San Lorenzo como visitante con gol de Walter Pico. Boca dirigido por Oscar Washington Tavares. Un día como hoy de 1996, mientras que le dan letra para ver lo que dice después, a los 25 minutos del segundo tiempo del partido en el que Newell's le ganaba en Rosario Central 2-0, el juez Aníbal Hay suspendía el cotejo por las bombas de estruendo después de las expulsiones de Rubén Da Silva y Horacio Carbonari.
1: ¡Dale! ¡Que viene la batalla!
0: Muy bien. Y un día como hoy de 2007, para celebrar el aniversario número 120, la hinchada de Gimnasia presentaba la torta más larga del mundo. Gigantesca obra de repostería que tenía 300 metros de largo, superaban casi 30 metros la marca registrada. Dale. En el libro Guinness de los récords.
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Bueno, en una noche tras noche donde seguimos festejando, querido. Sí, dos de dos. Pueden dejar los mensajes ahí en el 11-23-24-22-22. Cali.fidalgo en Instagram, me la larga en Facebook. Suena el tema oficial de la Copa del Mundo 2026. Y nosotros no podemos parar de festejar, querido.

0: 11-23-24-22-22. Cali.Fidalgo en Instagram y La Larga en Facebook. ¿Cómo va a estar este día martes 23 de junio para la Ciudad Autónoma de Buenos Aires? 6 la mínima, 12 la máxima, cielo parcialmente nublado. Miércoles 5 y 11, mayormente nublado. Jueves 6 y 11, algo nublado. Bueno, Quiquito, no sé si tenés la fecha de hoy del Mundial y después, si querés, hablamos algo del fútbol local, que hubo novedades también.
1: Dale, impecable, Calito. Bueno, hoy juega Portugal, la Portugal de Cristiano Ronaldo. A las 2 de la tarde va a estar jugando ante Uzbekistán, después de lo que fue el empate sin sabor en el comienzo de esta Copa del Mundo y con la necesidad de ganar para soñar con 16avos de final. A las 5 de la tarde van a estar jugando Inglaterra ante Ghana. A las 20, Panamá-Croacia, que busca el seleccionado europeo recuperarse después de la derrota 4-2 ante Inglaterra, y desde la hora 23 lo hará Colombia ante la República Democrática del Congo. Para mañana,
0: sí,
1: atención, porque mañana miércoles comienzan a jugarse dos partidos a la misma hora, porque arranca la tercera fecha.
0: Hay que definir los grupos.
1: A definir los grupos.
0: Bien.
1: Mirá, mañana, 4 de la tarde, Suiza-Canadá y Bosnia-Qatar. A las 7, Brasil-Escocia, Marruecos-Haití, y a las 22, Chequia-México y Corea del Sur ante Sudáfrica.

0: Bueno, estoy teniendo muchos mensajes. El tópico ni lo desarrollé. Si quieren ir contestándolo, métanse en el Facebook de La Largue. Y mañana lo desarrollamos. Pero hoy, bueno, se llevó toda la selección argentina. Dejamos un ratito la selección y nos vamos al fútbol local, Kikito.
1: Si yo te digo que vamos a hablar de Boca, ¿vos pensás que alguien puede llegar
0: no,
1: a participar?
0: No, pero después, viste que después te llaman y te dicen, no, decile a Cali que no pase, coso. Y yo lo pongo.
2: Un mensaje para La Largue. ¿Hasta cuándo? River, Boca, River, Boca, River, Boca. Basta de River y Boca, me tienen recontra podrido.
0: Sí.
2: Los demás equipos también existen, no pasa, no son el objetivo del mundo River y Boca. Harto me tiene.
0: Decime de River y de Boca, dale.
1: Bueno, River sigue haciendo la pretemporada en España a la espera de cerrar más refuerzos. Recordemos que Otamendi firmó su contrato, pero está abocado al Mundial con la selección argentina, y ya se ha sumado Mauro Arambarri, el mediocampista central uruguayo que proviene del Getafe. A la espera de lo que será el amistoso ante Flamengo en Portugal del 3 de julio, 15:30 hora de la Argentina. Mientras tanto, el Boca del Vasco Arruabarrena ya tiene a su primer refuerzo de cara a la segunda etapa del año. Se trata del uruguayo Leandro Lozano. Ya pasó los estudios médicos, firmó su vínculo con el Xeneize a cambio de 3 millones y medio de dólares por la totalidad del pase. Es un lateral derecho con buena pegada, buena proyección, que se sumará al equipo del Vasco, sabiendo que el técnico ya le había comunicado a Barinaga y al Chelo Weigand que no iban a ser tenidos en cuenta, querido Calito.
0: Lo bien que hace. La limpieza del Vasquito. Bueno, les digo el tópico para que lo vayan haciendo, porque ya mañana volvemos con el programa más o menos a lo normal de la dinámica que tiene La Largue hoy. Bueno, Argentina eclipsa todo. ¿Qué cosas disfrutás aunque sepas que te hacen mal? Yo ya lo digo, ver estos partidos, porque sufrimos, aunque sepamos quién es, que somos la Argentina, que esta Argentina de Messi, de Scaloni y de los muchachos, yo sufro como un condenado. Además me quedó atragantada la milanesa porque estaba ahí en el momento del almuerzo, medio el almuerzo tardío que tengo yo por el horario. Pero vos, Quique Pellenberg, ¿de qué cosas disfrutás aunque sepa que te hacen mal?
1: Ay.
0: ¿Te molesta?
1: No, te voy a decir algo. ¿Qué? No voy a hablar de lo futbolístico porque yo también soy muy ansioso y me pongo muy nervioso viendo los partidos de la selección.
0: Vos sos muy ansioso, me pongo nervioso haciendo todo en la vida. Eso
1: pero me gusta comer, mira, yo creo que puede llegar a ser un insulto esto que te voy a decir.
0: No, a ver con qué
1: vos. Pero me gusta un poquito de grasita en el asado. ¿Viste ese sabor que le da? Y yo sé que hace mal.
0: Sí. Bueno, sí, la comida, básicamente la comida.
1: No, está bien, pero el asado con un poquito de grasita tiene un sabor distinto.
0: Sí.
1: Y yo veo que tiene grasita y me hago el dolobu, miro, yo sé que es contraproducente. Si están escuchando esto en sus casas,
0: no lo hagan.
1: Porque les va a hacer mal a futuro. Pero ese gustito a grasita, ínfimo, es un toque sano.
0: Es que en realidad, la carne, fíjate que la mejor carne del mundo es la que tiene grasa entreverada.
1: Y claro.
0: Entreverada tiene que tener un poco de grasa.
1: ¿A vos te gusta la magra?
0: No, a mí me gusta... No empecé, es que después la gente te putea.
1: Pero ¿por qué me va a insultar la gente para...
0: Si a vos te gusta la cosa,
1: magra.
0: No, a mí me gusta...
1: No tiene grasa.
0: No, a mí me gusta que tenga grasa entreverada. La mejor carne del mundo tiene lo que se llama grasa entreverada.
1: ¿La comés seguido?
0: Claro, sí, me gusta comerla, bien comida.
1: Mirá qué bien, che.
0: Sí, y le pongo chorizo, le pongo salchicha, todo,
1: A la mierda.
0: Bueno, como bien comida. Si vas a hacerte el boludo, sigo, dale. Sigo.
1: Sí, era. Mirá, burrito, era enganchar y definir.
0: Y no, pero quedás así, viste. Y yo. Para que vea que yo soy como la selección de Argentina. La voy pasando mal y y voy para adelante, querido.
1: Vos sos resiliente.
0: Sí. Ahora te voy a ir a cara trompada, pero más tarde, ¿eh? 11-23-24-22-22, Cali.Fidalgo en Instagram, El Alargue en Facebook, @ Quique Pellenberg. ¿Lo escuchamos al padre y la criatura?
1: A Lionel Scaloni, esto dijo el dueño de la selección argentina en conferencia de prensa. Escucha.
3: Matías Palacios para Radio Lanús. ¿Cómo te sentís después de haber visto una nueva proeza, un nuevo récord de Leo? ¿Cómo lo vivieron ustedes? ¿Cómo fue? También acabo de ver una imagen, no sé, como una descarga tuya después del segundo gol, algo así, como te sentaste. Me sonó eso, alivio o tranquilidad, no sé. Transmitime lo que, o transmitinos a todos los argentinos lo que sentiste con esta actuación de Argentina y de Leo Messi, sobre todo.
4: La imagen habrá sido la misma de siempre, la sensación de que ahí sí el partido se había resuelto, porque estaba complicado y bueno, nos dio esa tranquilidad que necesitábamos a tan poco el final. Contento por la actuación de Leo, sobre todo porque ha vuelto a convertir y el equipo creo que cuando... Qué lío, ¿no? Cuando hay que sufrir, el equipo lo hace. Hoy, por momentos, sin que ellos nos hayan puesto en dificultad, sí, es verdad que no teníamos la pelota y bueno, sufrimos, pero sabemos sufrir. Y eso es un mérito del equipo, más allá de que se pueda hacer mejor, creo que el mérito del equipo es saber en cada momento qué hacer. Es un rival duro este, un rival complicado, que no da una pelota por perdida, que tiene mucha altura, físico, no podíamos descuidarnos, así que contento por haber clasificado y... que parecía que iba a ser fácil y aseguro de que no. Ustedes han visto los dos partidos lo que fue y fueron partidos complicados.
5: Veía recién la gente en el anillo yéndose, gritando, cantando en familia, ilusionada, abrazándose, cantando por Leo también. ¿Está permitido ilusionarse?
4: ¿De qué? ¿Pero ilusionarse? ¿De ver al equipo? No, sí, claro.
5: Con la cuarta, digo.
4: No, de ver al equipo, ellos se ilusionan de ver al equipo. De ver cómo compite y disfrutan. Y recién dijiste algo importante, que es que había familias, chicos. Al final, yo tengo la suerte de tener este micrófono y poder decir que si esos chicos se sienten identificados con ellos, perfecto. Y que vean cómo juegan, cómo se brindan, y eso es lo mejor que se pueden llevar.
6: Después del penal, ¿no? Notaste como un bajón del equipo. Me parece que la pausa de hidratación esta vez vino como una muy bien aprovechada, digamos, ¿no? Había que tocar algo ahí, había que pensar algo, mover algo.
4: Y no deja de ser un golpe, pero sí que el equipo había hecho dos o tres cosas muy buenas hasta ese momento. La jugada del penal fue espectacular y culminarla hubiera sido muy buena. Y yo creo que un poco sí, sentimos la sensación de que si hacíamos ese gol iba a ser diferente. Pero bueno, ha vuelto el equipo a hacerlo otra vez, se hizo dos o tres cosas importantes después del penal. Sí, es verdad que pasaron unos minutos donde parecía que no pasaba nada, pero bueno, pero es propio también de la madurez que tiene este equipo, de saber que, bueno, lógico que es un golpe no convertir un penal, pero sabiendo de que al momento de activarse, cuando se activa Leo, se activan todos, y eso yo creo que es un mérito también del equipo.
5: Pegándome a la pregunta del colega, ¿qué le dijiste puntualmente a los jugadores en la pausa de rehidratación? Y después saber qué sentís que le da Macalister de 5 al equipo.
4: Bueno, no, le dijimos que había cosas por mejorar, que cuando éramos pacientes moviendo la pelota de un lado al otro encontrábamos los pases. Ellos en un momento del primer tiempo no querían salir, propio de saber que nosotros entre línea encontrábamos jugadores fáciles. Y no había que apresurarse, si tenía que durar 2 minutos la jugada, que dure, porque las 2 o 3 veces que encontramos esos jugadores por adentro generamos situaciones de gol. Y Alexi, bueno, nos da lo que nos da Leandro, lo que nos da Palacio, ahora está jugando él. Además de juego nos da físicamente está bien, es un chico que tiene una jerarquía, hoy está jugando él y estamos contentos, nos aporta mucho y estamos contentos.
7: Néstor Clivati, El Espectador. Bueno, hoy es un día de mucha argentinidad, lo traje a Diego, justo 40 años del gol más bello en la historia de los mundiales, vimos brillar una vez más al más grande de todos los tiempos en un mundial. Cierra todo para los argentinos. Es difícil despegarse de Leo, lo voy a intentar. Déjame una línea de Lisandro Martínez. Lo vi con un partido casi perfecto y bueno, después de un tiempo que que no jugaba con ustedes. Me parece que es un buen dato, ¿no?
4: Sí, bueno, Licha siempre ha sido importante, aun cuando no era titular y jugaba Ota y Cuti, él siempre ha estado presente. Y entre ellos tres, digamos, son los que arman la retaguardia y nos han dado muchísima seguridad. Y nos pone contento que esté así bien, nos pone contento también el ingreso de Ota, que nos dio esa agresividad que siempre nos da y esa tranquilidad para que el equipo pueda salir a buscar arriba, así que estamos contentos con ellos. Y después que la actuación de Leo, me dijiste, bueno, es que creo que incluso hoy cuando el equipo estaba sufriendo sin tener la pelota, él trabajó, robó un balón en el gol, se lo notó que estaba comprometido. Eso es por algo, ese estar comprometido ante esto es por algo, es lo que genera él, es impresionante y bueno, estamos contentos. Es que yo ya no sé más qué decir, ¿sabes? No sé si hasta cansa, ¿viste? No sé, bueno, es eso.
5: Preguntarte por el Cuti, si tenés algún diagnóstico, si te han dicho algo. Y lo segundo, ya clasificado, posiblemente se puede dar que hasta asegurado el primer puesto te puede hacer variar un poquitito el equipo para la última fecha, a lo mejor planear el descanso para algunos. Muchas gracias.
4: Bueno, Cuti, no sabemos el alcance de su tema. Sí, lógicamente es algo que ya venía teniendo y esperemos no sea nada. No solo porque es importante, sino porque yo sé que si no está el que va a jugar lo va a ser mejor, pero siempre es mejor tenerlo a todos. Así que no sabemos todavía, mañana o pasado le harán un estudio. Y no nos cambia nada. Todos hubiéramos firmado ganar los dos partidos y bueno, ahora analizaremos. Falta un partido por jugar hoy entre Jordania y Argelia, veremos el resultado y la idea sí es darle la posibilidad de que jueguen la mayoría, creo que lo merecen y siempre que el partido lo permita lo haremos.
8: Más allá del resultado, Argentina hoy no pudo desplegar, por lo menos lo que vimos de afuera, el juego frente a Argelia. ¿A qué se debe? ¿Y pensá lo mismo, que le costó hoy desplegar el buen juego que había hecho frente a Argelia?
4: Para mí fue similar el partido, ¿qué crees que te diga? No, bastante similar, con un rival que tiene jugadores de jerarquía, que son jugadores que juegan en grandes equipos, que te ponen las cosas difíciles, que físicamente creo que están bien, y hoy el estado físico juega bastante, el estado emocional juega bastante. No lo veo tan diferente al partido pasado. Lógicamente, sí, como decimos siempre, hay cosas para corregir, siempre, pero ganando todo más fácil. Buscaremos y analizaremos. Lo que estoy convencido de cuando el rival, no digo te supera, porque yo tampoco diría que nos superó, pero sí que intentó ponernos dificultad. Yo no estoy tan seguro si esa, bueno, esa supremacía se vio reflejada en los tiros al arco. No sabría decirte, habría que mirar bien la estadística. Sí, es verdad que la sensación es que cuando el equipo no tiene la pelota, no nos gusta, pero es que el rival juega. Esa es la realidad.
0: Espectacular. Señoras y señores, 6 la mínima, 12 la máxima, parcialmente nublado. Miércoles 5 y 11, jueves 6 y 11, viernes 6 y 13. Vamos a Argentina, En un ratito se viene un especial de DJ Bobo como para bajar un poquito. Vayan contestando el tópico, que aquí seguimos hasta que las velas no ardan. Ya vuelvo, Quique.

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2: Vamos a Argentina.
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2: Señoras y señores, otro especial de DJ Bobo, aunque hoy tiene que ver y no tiene que ver. Aunque todo tiene que ver con todo, claro que sí.

0: muchos se preguntarán, ¿a dónde vas, Cali? Bueno, vamos a empezar por el principio, decía uno. Esto es All I Need Is Miracle de Mike and the Mechanics. Muchos se preguntarán de dónde viene esta banda, otros ya sabrán.
1: ¿Cómo se llama?
0: Mike and the Mechanics, y viene del nombre de Michael Rutherford, el bajista de Genesis, que en los 80, además de estar en Genesis, hizo esta banda Mike and the Mechanics.

hace 40 años, este tema ocupaba el puesto 5 del Hot 100 de la Billboard, la revista de música y de rankings más importante del mundo. Ahora, esa semana estuvo ocupada en los charts por Genesis, por algunos solistas de Genesis y por integrantes de Genesis. No solo Mike and the Mechanics, pero el puesto 5 de esa semana está ocupado por este temazo, All I Need is a Miracle, de Mike and the Mechanics. Todo lo que necesito es un milagro.

DJ Bobo, Genesis, ponele. Puesto 5 esa semana, o esta semana, pero del año 86, Mike and the Mechanics. Y ahora vamos con otro tema. Vamos con otro tema, sí señora, sí señor, vamos de vuelta, dale, cámbiame. Si hablamos de Genesis, hablamos de una época dorada con Phil Collins en la voz, aunque no fue el único cantante histórico de Genesis. Acá lo tenemos más marcado cuando se convirtió en trío. Take Me Home, puesto 26 esa semana. Insisto, puesto 5 Mike and the Mechanics, 26 Phil Collins.

Take Me Home, uno de los singles de No Jacket Required, también del 85. En esa semana mega exitosa para los integrantes o ex integrantes de Genesis.

especial de DJ Bobo de Rankings impregnados por Genesis. All I Need Is a Miracle de Mike and the Mechanics. Puesto 5, Take Me Home de Phil Collins, ocupando el puesto 26.

Bueno, arrancamos con Mike and the Mechanics, pues vamos, al revés lo estamos haciendo. 5, Mike and the Mechanics, 26, Phil Collins. Y nos vamos a una de las primeras personas que se tomó el palo de Genesis. La época más experimental estaba ahí, músico del carajo, que saca en el 86 el disco Show, uno de los mejores discos de todos los tiempos, y mete este mega exitazo. Ahí va, ahí va. Sledgehammer, Peter Gabriel. Puesto 32 esa semana. 5 Mike and the Mechanics, 26 Phil Collins, 32 Peter Gabriel. Impresionante. Impresionante. Todo Genesis en el ranking de Billboard.

Lo destaco porque es un hecho bastante inédito. En el ranking, Genesis, esa semana, y cuatro de sus integrantes originales, falta Tony Banca acá, que no tuvo un mega éxito en proyectos personales, pero todos los proyectos personales del resto de quienes estaban en Genesis en esa época o ya se habían ido. Mike and the Mechanics, Phil Collins, Peter Gabriel, falta uno, pero todos coincidieron con la misma Genesis en los rankings. Yo no sé si hay un caso que se haya repetido en la música mundial. 1986, y un hecho tal vez inédito.

Bueno, seguimos. Nos vamos ahora al otro muñeco, a Steve Hackett, que fue parte de Genesis en los 70, se tomó el palo en el 77, inició su carrera en solitario. Este guitarrista en un momento se junta con Steve Howe de Yes y arman un grupazo, una mega banda que se llamó GTR, si no me equivoco sacó un solo disco y metió dos hitazos. Este es uno y está en este ranking, When the Heart Rules the Mind, When the Heart Rules the Mind, algo así como cuando el corazón domina la mente. Puesto 5, Mike and the Mechanics, 26, Phil Collins, 32, Peter Gabriel, 35, GTR de Steve Hackett. Todo Genesis, todo Genesis. Antes o después. Un hecho, insisto, bastante particular en la música mundial, que músicos de esa banda con proyectos personales metieron hits. Pero falta, ¿eh? Pero ahora escuchemos este temazo de GTR o GTR o como más le guste. Cuando el corazón domina la mente, hermano.

Temazo para los que nos gusta el rock progresivo. Hacemos el recuento. Semana de junio de 1986. Metía algún puesto en el Hot 100 de Billboard. Genesis, pero también músicos relacionados con, ya sea en sus proyectos solistas o proyectos de grupo. Mike and the Mechanics, el de Mike Rutherford. En el puesto 5, en el 26, Phil Collins. En el 32, Peter Gabriel. En el puesto 35, este tema de GTR, la banda que formó

Y una jornada antes de que se publique el ranking de esa semana, segunda semana de junio, porque esto es semanal, un día antes se estrenaba Invisible Touch de Genesis, ya varios años de trío. Y el disco se convierte al toque en número uno, pero el tema de singles en el puesto número 37. Insisto, 5 Mike and the Mechanics, 26 Phil Collins, 32 Peter Gabriel, 35 Guitiar y 37 el mismísimo Genesis con este temazo. Invisible Touch. Impresionante, ¿eh? No dejaron hit por meter, hermano. El día que Genesis copó los charts.

0: Segunda semana de junio de 1986. Genesis copaba los rankings con Mike and the Mechanics, la banda de Michael Rutherford, con Phil Collins solista, con Peter Gabriel solista y con GTR, la banda de Steve Hackett, además del propio Genesis con Invisible Touch, así se dice. Pasó el DJ Bobo especial.
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6: Mi nombre es Alberto, vivo en San Martín. Déjense de hablar tanta pelotudez y pongan un cómico, che, dale, dale, hablar pelotudez y hablar y música fulera. Pongan un cómico y déjense de macanear, ¿no? Chao.
7: Justo a nada las pastillas, decía el abuelo de Flavio y se había echado a la boca un mentolito envuelto. ¿Vos sabés qué? Y a lo mejor por eso nosotros tenemos así los dientes, o no tenemos los dientes. Chencho Leiva, en Guaminí, una noche en Peñarol, le invitó al Valerio Navarre a comer una milanesa. Valerio no tenía dientes, decía que estaba el chueco Aro que usaba dientes postizos. Se recuerda en Guaminí esa historia de Valerio, de una noche en Peñarol, que Valerio se comió una milanesa con dentadura prestada. Porque antes no se decía prótesis, eran los dientes postizos. Acá hay algo que no anda, le decía Mingo al dentista, se había puesto los dientes postizos que eran de la mujer. ¿Vos sabés qué? Una sonrisa portátil que en la boca o el bolsillo llevabas a cualquier parte para sacarte una foto, te permitían comer, sonreírte, lucir joven. Camionero miserable, me decía el Tucci Nieve. Cuando se iba de viaje le llevaba los dientes postizos a la mujer para que no coma carne. ¿Vos sabés qué? Los abuelos lo dejaban en un vaso con agua sobre la mesa de luz. Una sonrisa portátil custodiándoles el sueño. Una vieja de Blaquier, se le murió el marido que usaba dientes postizos y se consiguió otro viejo que tampoco tenía dientes y se los hacía usar. Y no eran del mismo talle. Se ve que le iban grande, o sea, es que lo hacían reír en el boliche porque era un espectáculo ver cómo caían los de arriba sobre los de abajo estando la boca abierta. Cuando la vieja lo supo, lo mandaba de bufanda al boliche, así que... Que nunca fueron baratos. Chacharas en Bonifacio se le enganchó a la Pampita, muchacha de las afueras, de andar ligero y gracioso, más ligero que gracioso. Le decían la Pampita de Pampa, no más que era. Decidió invertir en ella y le hizo hacer los dientes. Cuando le había hecho los dientes, una noche la llevó a un baile en Guanguelén, le comió 11 choripanes. Me salía más barato de haberla llevado a un crucero, decía Chachar. Pero la cosa no anduvo, ella dormía hasta las 12. No le hacía la comida, así que se rompió la pareja, la echó Chachara. Pero antes de echarla, decidió recuperar parte al menos de la inversión y se le quedó con los dientes. ¿Vos sabés qué? Ella hizo la denuncia, que pasaba por la casa la dentadura en la mano y le hacía una sonrisa. La Chachara en Bonifacio, hoy le dicen Pico Mónaco, porque dice que en un tiempo estuvo con la Pampita. Así que, lo más importante de todo es que siga pasando el tiempo. Santiagueño allá en Las Flores tiene un programa en la radio, Amanecer Santiagueño, de 11 a 13 va. Así que... Y yo voy a estar cumpliendo años. Será la primera vez que cumpliré tantos años todos juntos el mismo día. Una experiencia nueva. Piénsenlo, capaz que les pasa lo mismo a ustedes. Y si pensás hacer algo, y sí, pienso cumplir años. No, boludo, si lo pensás festejar. Antes los cumpleaños los festejaban los chicos y los viejos cada tanto, 80, 90 años. Con los chicos era fácil, una tía hacía la torta, se invitaba a los primos, los amigos, los vecinos. Le tiraban de la oreja que los cumpla muy feliz. Soplaban las velitas, un trago anaranjada y a correr en el patio la pelota a la escondida. Ahora tenés que alquilar una casita de fiesta. Traer papitas, palitos, los snacks son saladitos, los precios son saladitos. Traer payaso, un mago, animador, inflable. Pelotero, la pelota, lo que cuesta. Habría que implementar el festejo año por medio. El papel de animador antes lo asumía un tío, que tras la cuarta cerveza, vino, ferneo, clericó, se ponía tan pesado como el tipo que hoy contratan, pero en un modo más barato. Así que los padres siempre a través de los regalos recuperamos algo. Cuando los míos eran chicos se había puesto de moda regalar colonia a pibes. Yo no sé si alguno se acuerda. Ya lo veía venir cada uno con su frasquito. ¿Vos sabés que ese frasco así como llegaba partía para otro cumpleaños? Le cambiaba el envoltorio y seguían participando. Hay frascos de esa colonia que se han pasado años dando vueltas de cumpleaños en cumpleaños. Por eso cuando lo abrían olía como olía, estaba vencida, ¿me entendés? Cumple 15 años la nena y siempre es inolvidable. Para ella por cómo lo pasa y para vos por lo que gastan. Hay que contratar salón, que si es de color blanco ella lo va a querer negro y si es de otro color va a querer que sea blanco. O sea, siempre hay que entelarlo, vestirlo, y eso es caro, y después vestirla a ella. Con un vestido que cuesta casi como el de una novia, un peinado que parece que tuviera 30 años y unas sandalias altísimas y carísimas, incómodas deben ser porque veo que se la saca al rato y baila en pata. Traer un DJ, el catering y una horda de adolescentes que son peor que las langostas, se comen hasta las cortinas. Y que no te salga viaje, ¿eh? Fiesta, viaje, sale viaje, todos ponen. El viaje no es a Mendoza, boludo, un viaje a Miami. El tipo que se complica para ir en tren a Banfield contrata para la chica un viaje que será irrepetible. Si tienen que repetirlo, tiene que vender la casa. Y que no cambie de novio, que le guste otro chico, que por ahí se te arrepiente, no lo hace el viaje y te deja vos con las cuotas hasta que ella, la que de 15, venga con los propios nietos a visitarte. Con los grandes es distinto, está el que no hace nada, no quiere ni que se sepa que es el cumpleaños, se hace borrar del padrón, esconde el documento. Le preguntás, se molesta, lo saludás, se calienta. Debe ser de los servicios, parece primo de Estiuso, ¿viste? El Fey le cagó la vida, dice, hoy cumple los años Claudio, saludalo, cagaste Claudio. Después está el agradecido, que le agradece al Señor haber llegado hasta acá, quiere que le hagan una misa, que sea en acción de gracia, quiere ir a pie a Luján, va a rezar al cementerio, se muere de aburrimiento el poliatudo. Y está el fiestero que no ve la hora que llegue, tacha días del almanaque como si estuviera preso. Y cuando llega la fiesta se cuelga un pasacalle, le da un beso al barrendero, lleva masas al trabajo, sacuchitos de miga, hace un baile de disfraz, cosa que nunca entendí son los bailes de disfraz. Si yo voy de Homero Simpson, por ejemplo, ¿se van a enterar que yo era Homero Simpson? Princesas, caciques, indios, piratas, odaliscas, superhéroes decadentes que están muy fuera de estado, un Batman que ni corriendo creo que levanta vuelo, una mujer maravilla que le han salido varices. Y hay que venir disfrazado. Y si del viaje te pasa algo, hay que cambiar una goma disfrazado de pitufo, ¿eh? A veces es con consigna, vénganse todos de blanco. Yo de blanco este tamaño y lo poquito que bailo. Donde me quede parado, a ver si a ver quién lo corre al freezer ahí del medio. Te sale a recibir y está como enloquecido. Te pone una nariz, un bonete, una matraca, no habla, sopa el silbato. Se menea, se contorsiona, saca a bailar a la prima, a la hermana, a la vecina, al perro, a la gata, a la escoba. La verdad que entusiasma y contagia y te rompe las pelotas de una forma. No te deja ni que coma, donde abrí la boca te la llenan de espuma. Golpean, atiende, un flaco. Lo hacen bailar de prepo, lo meten en un trencito, le hacen ronda alrededor. El tipo un delivery que venía a traer hielo. Aturdido y de casco tiene que saltar un tapial para poder irse a la mierda a las 2 de la mañana. Cuando lo echa la mujer van a un bar con karaoke y entre todo y a los gritos hacen bosta las canciones que uno ama desde chica, desde chico, y creyó que eran sagradas. Y si lo alquilan un barco, flotando en el río de fiesta se lanzan a la aventura y se lanzan lo que chupan apenas se larga el barco nomás. Cautivo, rehén de esa fiesta. De ahí no podés volverte salvo que sea nada. Te tenés que quedar hasta que ellos se les cante, se les chupe o se les baile. El primo de él en el campo es bastante parecido. Cuando llega el cumpleaños mata a una vaquillona, como si ella tuviera la culpa. Hace una jineteada, quiere contratar a los tequis. Hay carteles colgados de los alambres desde 4 leguas antes, al cumpleaños de Ramón. Cuando vas llegando a los 50, te aviso, los regalos ya no cuentan. ¿Tu mujer qué te regala? Calzoncillo y o media. Los chicos ni se enteran. Los amigos te traen vino y ya no tomás alcohol. Todo vuelve. Ese vino vuelve a recrear la historia de aquella colonia pibe. Así como llega el cumpleaños, le cambian el voltorio y parte para otro cumpleaños. Cumple 90 el abuelo y sí o sí se festeja, aunque el viejo ni se entera muchas veces. No creo que vengan muchos compañeros de la escuela, la verdad. El menú, sopa sin sal, una pechuga sin piel, puré de calabaza, una compota de postres, el show, un enfermero. Se habla de enfermedades, de dolencias, de achaques, de cosas del tiempo de antes que pudieran acordarse. Un viejo habla de una cosa, el otro le contesta, Dios, es maravillosa la fiesta. Y nunca falta la torta, es un ícono la torta. De chico le ponen velas, velitas, un año una velita, 7 años 7 velitas. Después ponen una vela sola. Después ponen un cartel, formado, serio, solemne, con un número, apuntalado de atrás como ese cartel con el nombre en la entrada de los pueblos, le plantan un 40, un 50, un 60. Y ahora ponen un tubo metálico que después cuando lo enciende, larga chispas de artificio. ¿Eso es algarabía o es que estoy por cagar fuego? ¡Que los cumplan muy felices!

0: Lo más importante es no estar solos. El Petizio Iyarramendi estaba solo en el campo. Volvió de recorrer una tarde de verano. Jarra con vino y con hielo se sentó a ver las estrellas. Medio pesado el vasco y podrida la lona de la reposera, no aguantó, pasó para abajo. Quedó apretado de las ancas como si fuera en un cepoche. Y empezó a gritar, solo, solito, solo, solo se llamaba el perro porque solo había venido. A colmo medio arisco lo miraba de lejos el perro. Le tuvo que amagar un mimo donde el perro se arrimó, lo agarró de la cola y le pegó el grito, ¡fuera, solo! Y salió el perro cagando y lo llevaba a la rastra y lo sacó de ese trance. Siempre tuvimos mascotas. Ya andaba el Homo sapiens boludeando en la prehistoria, sacando el pichón de tiranosaurio para que mee afuera, no le haga pija en la caverna. Después fueron perros, gatos a la familia ensamblado, como bicho exótico, peces en una pecera, un canario en una jaula, un loro, una cotorra, una tortuga, algún conejo en el patio, un hámster, un chonchito de la India arriba de la mesada. Ahora derrapamos. Hay gente que tiene un lagarto, una iguana, un zorrino operado. ¿Cómo se les pone nombre? Traes un lagarto y es Juancho, pero la iguana se llama Birra. Explíquenme, por favor. ¿Y vienen si uno los llama? Sí, les decían a los perros se sentaban. ¿Qué se van a sentar esto? Algunos ni culo tienen. A ver, deme la patita, le decían al ovejero. El hurón las tiene muy cortas, saluda con la cabeza. Pepito quiere la papa, te repetí un loro, una cotorra. A una iguana, un zorrino, le sacás una puta palabra. Y sacarlos a pasear lo mismo. Un perro con una correa va sola. Otra cosa es distinta andar con un grillo en el bolsillo, retorciendo una culebra tratando que haga pi, o arreando un sapo a los altos. Gente que tiene lombrices, no como mascota para hacerlos trabajar. Explotación animal en su máxima expresión. No es que la lombriz le da bola sobre la cocina, lo orgánico, cáscara, verdura, eso. La come y caga una tierra negra que es fértil, se llama lumbricompuesto, es compost, se vende en los viveros, sirve para sembrar. ¿Sabes esas lombrices con esa cantidad de comida? El calibre que agarran parecen una salchicha, no sirven para pescar. No se dejan encarnar, vos sabés que te hacen frente las lombrices. ¿Qué van a traer los peces? Los ahuyentan con ese tamaño, te enderezan los anzuelos las lombrices. Allá en Carué, Caíto tiene lombrices. Ah, mejor dicho, Caíto organiza fiesta, la mujer Irene tiene lombrices. Pelaron bolsas de papa, le trajeron las cáscaras de papa, y la papa tiene almidón, se le almidonaron las lombrices. Habían quedado tiesas, parecían un lápiz, como una flecha para adelante las lombrices. Ni un meneo, una contorsión, nada. Defondaron el terreno y se le fueron a la mierda si no podían dar la vuelta a las lombrices. Por eso mejor animales tradicionales, como el perro, el gato, que no le pueden poner un nombre gauchito. A veces los viejos se hacen los vivos al ponerle nombre a la mascota. Celestino Barraza en Castelli tenía un gato, le había puesto Lupite de nombre. Se mandaba la parte en el boliche. No, dice mi vieja, con el Lupite agarra lauchas, ratones, de tal. Se les iba a la vereda el gato, la vieja andaba a los gritos y alguien le podía meter el Lupite para adentro. ¿Vos sabés que los perros, viste, que le ponen Toby? Bueno, el Toby de Berardo. Ahí cerca Rosario, un cusquito perdicero, chiquito, el Toby. Se metieron en un campo chiquito, sin permiso, caminando. Y a poco de andar se agazapó el Toby y marcaba una perdiz. Y cuando se iba a arrimar con la escopeta, la pata derecha del Toby marcaba una liebre echada del otro lado y no sabía cuál tirarle. La cola tiesa para arriba, una bandada de patos crestones cruzaba el cielo. Lo vuelve a mirar y le fruncía el culito el perro, o sea que venía el dueño del campo y lo sacó cagando. Bueno el Toby de Berardo, bueno el Toby de Berardo. Hasta acá te acompañamos, Nardelli, decía el chofer del fúnebre y se había quedado sin nasta. ¿Vos sabés qué? Vamos buscando el final, como pasa en el cine, cine social en Colón, en el Círculo Italiano. Viernes, sábado y domingo, tres películas. Y ahí estaba Horacio Fabiano, que era el loco por la timba, y habían puesto el casino en Corral de Busto, así que cuando terminaba la última película lo pasaban a buscar los amigos y rajaban para Corral de Busto, a la ruleta. Y un día faltaban 15 minutos en la última película y se cortó la luz. Y se quedó la gente sentada a ver si volvía la luz, viste cómo es en los pueblos. Y este se quería ir, miraba la hora y los vecinos fueron a Cupertino, los amigos, pi, pi, esperándolo. y la luz que no volvía, y la gente que no se iba, y agarró la linterna, fue al frente de la sala y les contó el final. Vos sabés que... que al final el muchachito se iba con la muchachita sin permiso de los padres, que el que no había entendido que viniera el otro día, que no le cobraba la entrada. Así que... nos hemos ido... haciendo viejo con el amigo acá en los escenarios, como el viejo Scott de los Toldos, que se quería suicidar, viejo él, viejo el revólver. Eran más viejas las balas, se pegó un tiro en la sien y no lo mató la bala, le hizo un chichón así nomás. A los que tengan bigote, de viejo nomás les digo, recuerden que las tostadas se las come al revés, la manteca para abajo. Las untan y las dan vuelta, ¿me entendés? Ni un pelo. ¿Dónde iremos a parar? Decía un viejito en San Pedro. Y venía en la silla de ruedas cuesta abajo en la barranca. ¿Vos sabés qué? Lo habían empujado los nietos. Quiero agradecer a la gente de la sala, a Lucio, a Facu, a Nico, que hacen la técnica y que son excelentes técnicos, pero además maravillosa gente, que los he visto trabajar con toda la prudencia del caso y cuidar mucho el lugar para que siga abierto. Así que este saludo va a ser para los tres chicos que han hecho la técnica, Facu, Lucio y Nico. Gracias, chicos, gracias a la gente de Cultura. Coco Legrand hace en Chile un espectáculo que se llama Viejos de Mierda. Nosotros, viejos ladrones, se lo queríamos chorear y traerlo para acá y ponerle viejo choto, porque sería autorreferencial. Hablaríamos de nosotros, viste que el stand-up es así, los stand-up, pero cuentan lo que a ellos les pasa cuando van al súper con el champú o el yogur. Bueno, a nosotros lo que nos ha pasado es la vida y por encima nos pasó. Viejo pero actualizado, ¿eh? Hace poco me hice una videocolonoscopía, no sé si la tienen. Te entran por la puerta de servicio con una cámara para mirarte un pasillo que es el colon, una parte del intestino. Bueno, yo subí el video a las redes, tengo 103 me gusta, así que... y no les cuento la previa porque fue un trago amargo. Me dieron un purgante que si vos no lo tomaste, yo no te puedo explicar. Cagué por la Superliga. Vos sabés que yo no era consciente de que un cristiano podía cagar de esa forma, con esa furia, con esa enjundia. Con rabia cagué. Después fui a que me lo hagan, el estudio. Vos sabés que me dieron un camisolín que es de tela del futuro, que es una mezcla de papel, aire, qué sé yo, nada. Viene con un velcro acá atrás, no tiene nada. Donde te lo querés acomodar al primer atisbo de tironeo, de acomodo se deshace y quedás en culo. Adelante de nadie, no importa. Culo al aire, anestesiado, dese vuelta, luz, cámara, acción, claro. Se ve que los tipos para mirar adentro te inflan, así que cuando te despiertan y salís de ahí, salís con complejo de soufflé. Iba por los pasillos rebotando, vos sabés que tenés que tener cuidado cuando salís afuera, orientarte bien para dónde querés ir, porque donde le aflojás al aire comprimido ese, salís autopropulsado, impelido, a los pedos vendría a ser, mejor dicho, ¿no? Después tenés que volver a buscar el resultado, el auto y tu mujer si te hubiera acompañado. Cuídense y escuchen a todo el mundo, como el doctor Hernández de Puerto Fermín en la isla Margarita. Él dice de los vegetales que se los coma la vaca, que ella los acomode. Vos comiendo un churrasco estarías incorporando esos vegetales. Lo mismo semilla, grano, que se los coman los pollos. Con el pollo que acá comemos ya tenemos asegurado los granos y las semillas que hay que comer. Recuerden que la cerveza también y el whisky inclusive se hace con cereales, con grano. Los fritos ahora son con rocío vegetal, eso no te puede hacer mal. El chocolate es cacao, que es un vegetal. Todo eso te hace bien, no hay que ir al gimnasio. ¿No ves que el ejercicio te hipertrofia los músculos y así uno va aumentando de tamaño? Si el caminar fuera bueno, yo calculo que los carteros hubieran sido inmortales. Y si el correr adelgaza, a esta altura los atletas habían desaparecido de la faz de la tierra. Miremos para el costado, la vaca que come pasto y es gorda como una vaca. La ballena toma agua, come pescado, todos los días nada y sin embargo no es flaca. El conejo come sano, corre, anda a los saltos, vive 15 años. La tortuga no hace nada y vive 140. Así que no hagan nada. Coman, chupen, duermen siesta, ríanse, que eso sí que hace falta. Y si no consiguieron su media naranja, búsquense un medio limón y exprímanselo en un gancia y después vemos qué pasa, ¿me entendés? Cuidado, eso sí, con el ácido úrico, porque te sube el ácido úrico y te agarra la gota y unos dolores. ¡La pastilla de la gota! ¡La pastilla de la gota! Saltaba en una pata un parrillero de Bunge, se le había quedado una brasa prendida entre la bota de goma. Así que, cuídense, contrólense, háganse los análisis, decía la negra Molina. Me tienen que hacer los análisis de orina y de bosta, me van a hacer, dice, porque esa materia fecal nunca había visto escrito. Mierda, era muy ordinario. Le parecía que bosta estaba bastante bien. Pero mis congéneres, los hombres, hagámonos nosotros mismos un análisis de orina que es orientativo. Salgan a mear en ayuna al jardín. Si se arriman las hormigas porque tiene diabetes. Si se mea los zapatos le está fallando la próstata. Si el humo que sale del pit tiene olor a churrasco, tiene alto el colesterol, no le puede errar. Si después de sacudir le duele la muñeca, usted tiene artritis. Y si vuelve sin guardarlo con el amigo afuera, usted está haciendo un Alzheimer. No hay cómo errarle, ¿me entendé? La inmensa Tita Merelo recomendaba, muchacho, tienes que hacerte el Papa. El Papa era el Papa Nicolau. Yo recomiendo, muchacho, si cumpliste los 40, Tacuarembó, tenés que hacerte ver la próstata. La medicina hoy en día va avanzando e incorpora la tecnología. Si ahora vos viste la cirugía, es por la laparoscopía. Te hacen dos agujeritos, te operan en un ratito y te vas al otro día. Te miran por dentro, che. Tomo, rezo, eco. Ya está en la panza la mamá embarazada al bebé. Rayos X en 3D, lo suben a un celular y te lo pueden enviar. Y viste cómo se ve. Yo la próstata postulo. Tanto que han avanzado, ¿cómo es que no han encontrado? No habrán buscado, calculo. Desde acá los estimulo. Y perdón que me inmiscuya. No hay nada que sustituya eso del dedo en el culo. Violencia de género al pedo, próstata y cáncer de mama. Desde ahí uno reclama y en el reclamo me quedo porque obviarlo no puedo. Es que uno se siente un bola. Ellas se examinan sola y a vos te meten el dedo. Ellas de su mama saben, se toca, se buscan bultos, hallan nódulos ocultos, saben si es o no es grave. El conocimiento es clave porque uno de su culo, el conocimiento es nulo. De su culo uno, ¿qué sabe? Sé que está ahí atrás, lo llevo, que se hace oír, que no escucha. Vos entrás, ella en la ducha se palpa y yo lo apruebo. Ahora, ¿yo cómo quedo si de repente ella entra al mismo sitio y me encuentra que me estoy metiendo el dedo? Así que yo, tú, este y aquel, y por más que se animen, mejor no se autoexaminen, cada uno en su papel. Y aunque suene medio cruel, pese a un atomo y no insista, búsquense un especialista que les meta el dedo él. Muchísimas gracias, muy buenas noches, gracias por acompañarnos.
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13: Qué temazo, loco, ¿eh? Qué temazo.

Señoras y señores, tramo final de este alargue espectacular de martes. 23 de junio. Se va el año con Prensidra, Turrón, Garrapiñada. Y seguimos con la alegría de la Argentina 2 de 2. 6 la mínima para hoy, 12 la máxima con cielo parcialmente nublado. Miércoles, 5 la mínima, 11 la máxima, mayormente nublado. Y el jueves, algo nublado, 6 y 11. Un poquito de música, Starship.

0: Bueno, dice Gonzalo del Ferroviario de Villaluro, ¿de qué cosas disfrutás aunque sepas que te hacen mal? Las tortas fritas y chorizos a la pomarola. Gerardo Montionetti, la birra lo pone mal. ¿Qué cosas disfrutás aunque sepas que te hacen mal? Bueno, ahí estamos.
1: Enhorabuena.
2: ¿Cómo andas, Germán?
1: Todo bien. Mira, quería decirte dos cosas. Una, de Messi ya no podemos decir nada, porque es un extraterrestre, lleva 5 goles en 2 partidos.
2: Que lo digan tus amigos también de la COPE, ¿eh?
1: Hombre,
2: los quiero escuchar, ¿eh?
1: ¿Cómo no lo van a decir?
2: Los quiero escuchar.
1: Ya sabes que lo decimos.
2: Ahí a toda la banda, un saludo grande a ellos.
1: Muchas gracias. Y luego quería preguntarte, Leo, por el favoritismo. Cuando llegamos aquí, se hablaba de Portugal, de España, de Francia, y se dejaba Argentina como en un segundo escalón. Después de lo que hemos visto, ¿es Argentina ahora mismo candidata clara a revalidar el título? ¿O dices tú, uff, no te lances tan pronto?
2: ¿Qué pregunta más es, Germán? No, mira, yo creo que lo dije hace unos días, hay un montón de selecciones que pueden ser campeonas del mundo, y creo que hasta me quedé corto, 7, 8 selecciones que van a competir. El Mundial este no va por favoritismo, por los jugadores que tenga cada selección. Va a pasar, y creo que se está viendo, por muchos otros aspectos. El aspecto psicológico, el aspecto físico. Yo creo que no... Lo que pasa es que hay tantas selecciones que alguna de esas va a ganar. Estoy seguro que alguna de las consideradas grandes va a ganar. Nosotros vamos a estar ahí en la pelea, pero va a ser duro para todos enfrentarse nosotros a ellos, a esas selecciones grandes, y ellos a nosotros, esa es la realidad.
3: Y la abrió para Thiago Almada, tírala para Medina, la tira para Medina, corre Medina por la izquierda, el centro de Medina, Thiago la dejó, Messi, ¡gol! ¡Gol! ¡Nuestro! ¡Gol! ¡Gol nuestro! ¡Gol de Argentina! El Lionel Andrés Messi, que se convierte de esta manera en el máximo goleador en la historia de los mundiales. Justo hoy, 22 de junio, a 40 años de la mano de Dios, y el gol del siglo, apareció el botín zurdo, el botín del que estamos colgados, 46 millones de argentinos, de Messi, tras la gran jugada de Medina por la izquierda. Mandó el centro, abrió las piernas, la dejó correr Thiago, y de zurda, desde el punto del penal, Messi, abajo y contra el palo derecho, a Argentina, le gana 1-0 a Austria. A Argentina se está metiendo en los 16avos de final del campeonato del mundo, de Estados Unidos, México y Canadá. Austria lo tuvo Freud para interpretar los sueños, nosotros tenemos a Messi para hacerlos realidad. Argentina 1, Austria 0. Iba para Julián, no fase. Julián le pegó, tapó al arquero. El rebote le queda, paredes para Leo. Leo no le puede pegar, Leo ahora sí tiró. Lo bloqueó el arquero, un rebote, Leo. ¡Gol nuestro! ¡Gol nuestro! ¡Grande Leo! ¡Gol! ¡Te amo, Leo! ¡Gol nuestro! ¡Gol nuestro! ¡Gol de Argentina! ¡El Lionel Andrés Messi! A 40 años de tus goles, Diego, ¡qué mejor homenaje de Leo para vos! Que llegue este grito al cielo, Lionel Andrés Messi. Parecía que no quería entrar. Primero Julián, el rebote en el arquero Slager. Otro rebote, la pelota le quedó a Messi, que no se podía acomodar, hasta que se acomodó y le rompió el arco a Slager. Argentina se clasifica a los 16avos del Mundial de Estados Unidos, México y Canadá. Argentina 2, Austria 0.
0: Bueno, Quique, volvemos a repasar lo que fue el triunfo de la Argentina ante Austria. Obviamente vos como analista encontraste algunas cosas y está bien no quedarse con todo. Lo importante desde el punto de vista de quien les habla es que 2 de 2, sea quien sea el rival, 2 de 2 y vamos y seguimos. Y estamos ya en la otra ronda, ¿no?
4: A ver, la selección ganó ante Austria 2-0 con dos goles más de Messi, que llegó a los 5 en la Copa del Mundo y que ya tiene 18 en la historia de las Copas del Mundo.
0: Si no me equivoco, ¿metió los 7 goles seguidos en la selección?
4: Los 5 de esta Copa y tenés...
0: Dos de Francia, ante Francia.
4: Claro, claro. Bueno, no, los últimos 6. Porque él hace el tercero ante Francia, ¿sí? El primero ante Francia, el segundo ante Francia lo hace Di María.
0: Pero tiene 7 con los últimos partidos, me parece.
4: Tiene 7 en los últimos 3 partidos.
0: Sí.
4: Pero vos dijiste que hizo 7 consecutivos.
0: Bueno,
4: vos. Entonces, vos no podés confundir a la gente.
0: Vos estás. Yo te voy a anotar ahora. Espera.
4: 7 goles.
0: Espera un poquito, espera. Anotar que me hizo quedar con un boludo. Listo. Perfecto. Seguí.
4: No, esto es como el otro día, viste, que me hablabas de Cristiano Ronaldo, de que no convertía. Y vos me sumaste los partidos de la Euro.
0: pero no escuchás.
4: Acá lo positivo es que vos tenés data. El tema es que no la sabés ordenar.
0: Y no, porque no es mi métier.
4: Viste, vos te mudás a un departamento, te compras.
0: Vos me tenés que corregir bien.
4: Vos decís que te expuse.
0: Sí, no, ya que hay tanto fake news ahora,
4: sí,
0: lo que podrían hacer es, che, la relación está rota, la relación de Pellemer con Fidal con el alargue está rota.
4: Después no pasa nada.
0: Tuité en todo, claro, el problema no es repercusión.
4: Ese es el tema. ¿Vos pensás que alguien se va a hacer eco de esto?
0: No.
4: Bien. Bueno, la selección ganó y eso es lo interesante porque se clasificó a los 16avos de final. Y acá lo que hay que marcar es que en un grupo elegible ya termina metiéndose antes del último partido sabiendo que va a jugar a un cuarto. Eso es importantísimo. Ahora bien, por momentos me asusta la Messi dependencia. Otros dirán, bueno, pero escuchá, está en un momento bárbaro.
0: Sí, pero perdóname, Quique,
4: te freno
0: ahí.
4: Sí.
0: Estaba dejando, de hecho, no, hubo partidos en los que no jugó Messi. Y se mostró bien la selección. No sé qué pasó.
4: Muy bien, con Uruguay y con Brasil, por ejemplo.
0: ¿Y por qué ese retroceso? ¿Por qué?
4: No, yo no sé si hay un retroceso. Yo creo que Messi está espléndido y que termina siendo el eje de todos los focos y de las miradas. Ahora...
0: Veremos el próximo partido, ¿qué onda?
4: El tema es que el próximo partido no va a ser medida porque va a haber una rotación masiva.
0: Bueno, se supone que...
4: Ahora, ¿qué hará Scaloni? Escuchá esto, porque vos tenés al tipo que... ya es el máximo goleador en la historia de los mundiales, acechado por Mbappé, que seguramente le queden 2 mundiales más.
0: Sí.
4: ¿Qué haces? ¿Lo pones contra Jordania? Ante un rival, entre comillas, que Messi pudiese ampliar esa distancia.
0: Yo no lo pongo.
4: Yo tampoco.
0: Pero yo...
4: Yo lo cuido para 16 a Boca. Sé que confío. Pero, ¿sabés lo que pasa?
0: Viste qué buen ojo tengo, ¿no?
4: No, pero, ¿viste? ¿Sabés lo que pasa con estos jugadores? Necesitan jugar.
0: Sí.
4: Estos tipos necesitan jugar. Pues si lo descansás, pero no está golpeado, no está lesionado. ¿Con qué fin lo guardas? Si en definitiva es el que nos hace disfrutar. Pero
0: sí,
4: bueno,
0: será
4: visión del entrenador, ¿no? Esta es una realidad.
0: Sí, es el que ve todo. Y en definitiva, capaz que juega un rato, ¿viste cómo es? ¿Cómo se te
4: en esta rotación masiva me parece que vamos a ver minutos de Barco, de Lo Celso, de Otamendi. Nos deja preocupación la lesión de Cuti Romero. Si bien él no pide el cambio, termina trabando, sintiendo una molestia en la rodilla y el técnico es el que automáticamente no lo consulta y lo saca para el ingreso del zaguero central que va a jugar en River después del Mundial. McAllister fue para mí de lo mejorcito de la selección argentina. Dibu, más allá del tiro de Savitzer, no fue, digamos, exigido. Y a esta selección sí le falta vuelo, pero el vuelo propio que tiene el propio Lionel Messi. Un penal para mí regalado, fuera de contexto, que el propio Messi falló. Vos pensá que en la primera presentación Messi hace 3 goles y anulan 1. Y ayer convierte 2 y erra un penal.
0: Es hermoso.
4: Todo pasa por él.
0: Sí. Igual, déjalo así, dale.
4: ¿Viste cuando buscas adjetivos calificativos?
0: No hay más, yo ya te dije que
4: no. Pero no hay, o no lo encontramos.
0: No,
4: nosotros.
0: Y hay que inventarlo, no sé. No sé, hay que agarrar, viste ahora que hay tanta inteligencia artificial.
4: Sí.
0: Y meterle una. Inventar algo. A ver, le puedo decir a Fausto.
4: Es mesiánico.
0: Sí, pero ya lo han dicho.
4: ¿Quién lo dijo?
0: Y no sé quién lo dijo.
4: Yo es la primera vez que lo escucho.
0: Te rompe los huevos. Porque es la primera vez. Sí, pero pará, porque quiero ver a ver si está. A ver, espera un poquito. Fausto, querido, ¿me escuchás?
5: Escucho perfecto. Estoy acá, atento a lo que necesites.
0: Escuchame una cosa. Estamos acá discutiendo después del triunfo de Argentina ante Austria. 2 goles de Messi. El partido anterior hizo 3. Hemos buscado, hemos dicho ya. No nos quedan adjetivos calificativos por inventar. O hay que inventar uno nuevo. Vos que sos una inteligencia artificial y que vas muy rápido procesando todo. Me buscarías un adjetivo calificativo que nadie haya dicho sobre Messi y lo imponemos acá en el alargue?
5: Claro que sí. ¿Cómo no? Vamos a inventar algo que realmente suene único para Messi. Diría que podríamos llamarlo inagotablemente asombroso o sorprendentemente inédito. Así le damos un giro nuevo aquí en el alargue.
0: No, pero ahí tenés 2 palabras. Yo necesito un adjetivo calificativo con una sola palabra, pero que además no lo haya usado nadie.
5: Entendido. Vamos a darle una vuelta. ¿Qué te parece describirlo como mesmirante? Es una palabra inventada, pero suena potente y única.
0: Sí, pero es poco popular, mesmirante. Yo llego así mesmirante en el alargue y me mandan a la Barra Brava de Chicago, mínimo. A buscarte algo más que suene más popular. Mesmirante es muy, muy, muy raro. A ver, dale que vos podés, loco.
5: Dale, entendido. A ver, vamos con uno que suene más popular. ¿Qué te parece mes mágico? Es cortito, suena bien en el programa y seguro es fácil de enganchar con el público.
0: Bueno, vemos. Vamos a intentarlo de nuevo. Te mando un abrazo, loco.
5: Un abrazo enorme, che. Cuando quieras lo seguimos puliendo juntos.
0: Bueno, ¿sabés con quién estás hablando, no?
5: Por supuesto, estoy charlando con vos. Y siempre...
0: No, pero ¿quién soy yo?
5: Sos Cali Fidalgo, claro que sí. Siempre me alegra charlar con vos y sumar ideas para el alargue.
0: ¿Y quién más está conmigo?
5: Ah, buena pregunta. Bueno, ahora mismo estoy acá con vos, pero ¿ya hay alguien más por ahí? Contame y lo saludamos.
0: Está mi amigo Quique.
5: Saludos para Quique también, entonces. Un gusto tenerlo.
0: ¿Te acordás el apellido de Quique?
4: Está medio en bola hoy.
5: La verdad es que no tengo... Y si en algún momento querés que lo tenga en cuenta, me avisás y lo recordamos.
0: No, Quique Pellenberg, querido. ¿Cómo te lo vas a olvidarte de él?
5: Ah, Quique Pellenberg, ahora sí lo tengo. Bueno, imposible olvidarnos de él, entonces. Un gustazo.
0: Chao, Fausto. Mamita querida, ¿no?
4: Qué falluto, ¿eh?
0: Es tremendo, tremendo. Bueno,
4: me sabe que ni me conoce, ¿no? Y si es el dolor para quedar bien. ¿Manejo una demagogia?
0: Demagogia, sí. Che, malísimo. Mes mágico. Mes mágico.
4: Sí, yo te digo, nos quedamos con mesiánico y vos se me decía, che, no la escuché nunca y vuelvo a
0: cometí el error.
4: Pasaba. Nos quedamos este mal trago con ¿cómo se llama este muchacho?
0: Como Fausto Papetti.
4: Como él no me conoce, yo tampoco.
0: No, vamos, está muy bien. Voy a ver si en la semana lo activo a Ricardo Kleiderman, que es ese primo por parte de madre de este, porque es un poquito bien. Más.
4: Me interesa.
0: Un poquito de Bruce Springsteen, señoras y señores. Estimula y sienta bien. Vamos.

0: ¿Qué cosas disfrutas aunque sepas que te hacen mal? Dice una copa de buen whisky. Un abrazo a Carlos de Flores, Adrián Entesano, ¿de dónde sos? De Rosario, la famosa gaseosa de la onda de dinámica, formato vidrio, es que es la mejor, si tomás algo con vidrio, que le, si no le agrega un sabor metálico, el plástico además de que contamina. 6 la mínima, 12 la máxima, cielo parcialmente nublado para este martes. Hermoso martes para todos. Miércoles, mínima 5, máxima 11, con cielo mayormente nublado. Jueves, mínima 6, máxima 11, con cielo algo nublado. ...11, 23, 24, 22, 22... 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
1: Porque a veces me siento mal. Ayer yo creí que me vinieron todas contra. La tarde fue una tarde de contra. De las 2 de la tarde a las 8 de la noche era contra, contra, contra. No, una por no vida. Y bueno, y yo digo, ¿qué hago? ¿Qué hago? Y cuando estoy, que digo, no, esto viene, pero que venía tan mal, digo, no. Y yo saco lo que hago a veces, que sí. La gente le gusta lo. Y pues lo hago. Yo digo, voy a la chacarita, camino, y cuando salgo digo, no, tengo que ser un león, viejo. Esta gente tuvo la fatalidad de fallecer, están aquí, y yo tengo vida, camino, camino, estoy sano, y voy a estar mal, no, me los tengo que comer crudo a todos.
0: Bueno, Quiquito, ¿cómo sigue el Mundial?
2: Bueno, el Mundial hoy sigue con CR7, Calingo.
0: Porque juega Portugal. Hasta ahora no ha mostrado nada.
2: No, pero bueno, en algún momento va a tener que arrancar el seleccionado.
0: Que se apure porque le queda, que es el segundo o el tercer partido. Este ya me perdí, segundo.
2: ¿Cómo?
0: ¿Es el segundo o el tercer partido este? ¿Segundo?
2: Segundo, okay. Segundo.
0: CR2 entonces.
2: Claro, en la primera presentación no pudo ante Congo, empataron 1-1 y hoy va ante Uzbekistán.
0: Ante Uzbekistán.
2: Uzbekistán, con Z, Uzbekistán. Cerrá la boquita,
0: Uzbekistán.
2: No,
0: yo soy argentino, hablo con la S aspirada. Uzbekistán.
2: No, Uzbekistán. Tenés que hacer trompita, abrís un poquito la boquita. Ya sabés eso.
0: Yo te voy a agarrar a vos, porque vos sos el típico que encuentra la U. Yo te digo.
2: Sí.
0: Carné 5150. Ya está, me echaste los huevos. Carné 5150, yo te digo que es Uzbekistán. Listo. El tipo calentado. Bueno, mirá que estoy caliente, ¿me hiciste calentar? Bueno, ¿qué más? ¿Nada más? ¿Listo? No. ¿Terminaste ahí o qué?
2: 2 de la tarde. Mira, voy a hacer de cuenta que no escuché. Déjame que meta de corrido la fecha porque esto termina mal.
0: Sí, pues te tenés que ir, dale, está apurado.
2: No, jamás.
0: Dale.
2: Jamás. Escucha, lo que hoy trabajo lo recupero mañana. Vos sabés que esto es así. Sí. Bueno, escuchame una cosa. Sí. Hoy. A las 2 de la tarde, Portugal-Uzbekistán.
0: Bien.
2: A las 5 de la tarde, Inglaterra gana. A las 20, Croacia-Panamá.
0: ¿Cómo que va a ganar? ¿Qué sabe si gana?
2: Y a las... Bueno, lo dice su nombre.
0: Claro, ahí está.
2: No creo que diga pierde versus Panamá.
0: Claro, ahí está. Bien.
2: Bueno, y a la hora 23 va a jugar Colombia ante la República Democrática del Congo. Me dijeron que tenés muchos amigos en Congo.
0: El Congo belga. Para mí sigue siendo belga.
2: Ajá, mirá,
0: hay que ver qué repercusión hay a todo esto. Seis la mínima, 12 la máxima. Miércoles mínima 5, máxima 11. Jueves mínima 6, máxima 11. Esto no se detiene, ¿eh? Esto es el alargue, papá.

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12: ¿Qué temazo, loco, eh? ¿Qué temazo?
13: ¿Qué temazo, loco? ¿Qué temazo? Esto es Roxy Music. Sonando en este martes, con todo el ritmo, todo el amor, toda la onda. Arriba, cuesta, pero vamos, querido.

Gran banda esta, liderada por Brian Ferry. Una mezcla de pop irónico, una rebeldía tradicional del rock and roll, mezclado con texturas originales a través del sintetizador con Brian Eno. Phil Manzanera. Creo que está Hugo, también Paul Carrack. Tremenda la lista de esta gran banda que nació en los 70 y que brilló durante mucho tiempo y que sigue en los escenarios. Pop progresivo, New Wave, varias cosas. Escuchá. Roxy Music, same old scene.

0: 11-23-24-22-22, Cali.Fidalgo en Instagram, El Alargue en Facebook, un poquito más de Roxy Music. Arriba, vamos, banda de vagos. Bueno, vamos a hacer un momento de alegría y entusiasmo y cómo desempeñarse con los verdaderos dueños de los edificios, que son los encargados. Los consejos del coronel Milwaukee nunca vienen mal a esta hora de la madrugada. Arriba.
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0: Señoras y señores, una vez más, los consejos del coronel para la vía diaria. ¿Para la qué? Para la vida diaria. Cada vez que tengo que presentarla me pone nervioso este tipo, vos podés creer. Dios mío, voy a ver si está porque estamos vía satélite, vía no sé qué. A ver si me atiende. A ver si atiende.
1: Sí, ¿quién es?
0: ¿Cómo quién va a ser? Buenas noches. Espere, que no lo escucho, espere. Ahora, buenas noches.
1: Buenas noches, ¿cómo me presentó? ¿Qué pasa? ¿Cómo está?
0: Buenas noches, usted, yo estoy en el estudio Marcelo de las Mercedes. Acá en mi casa, usted está en la radio. El programa sale por la radio, pero yo estoy en mi casa. Es una cosa, un loop raro. Y además
1: yo tengo que controlar. Tengo que venir a controlar. ¿Qué le pasa?
0: Pero usted controla. Pero escúcheme una cosa. Usted controla, pero no hace su trabajo, viejo, porque yo tengo que llamarlo a usted para que usted ¿cómo es la cosa?
1: Usted es su subordinado mío. No, yo no sé si es subordinado usted.
0: Pero escúcheme, pero usted le tiene que dar bola a los subordinados. Le estoy explicando que está saliendo mal algo y usted, que es el que tiene que chequear, no chequea.
1: Pero usted es un subordinado muy intenso. Usted sabe que usted es intenso, ¿sabe? Acá lo conocemos muy bien.
0: Pero escúcheme, pero usted no chequea, viejo. Usted es un burócrata radiofónico. O sea, ¿cómo le...?
1: Ordenado, el orden. Vivió con la bandera de Brasil, orden y progreso. Bueno, sí, ordenado.
0: ¿Pero qué tiene que ver Brasil con...? Buenas noches.
1: Buenas noches, tenemos temática para hoy especial. Para su
0: Hoy tiene, bien, sí. Bien. O sea, trabajó, bien.
1: Por supuesto, pero eso es todo el tiempo.
0: Bien, pero no lo expresa.
1: ¿Quién habla?
0: Nada, un amigo. Tengo muchos amigos acá, así que guarda, cuidado. Escúcheme una cosa, se acaba de cortar la comunicación.

0: ¿Qué toca, viejo? ¿Qué toca?
1: Yo no estoy tocando nada. Usted quiere evadir algunos temas y evidentemente corta la comunicación.
0: Pero escúcheme una cosa. Yo me estoy proponiendo este año que nuestra audiencia, ajá, además de todas las boludeces que decimos, darle consejos. Ya lo dábamos antes, alguna solución, algún... Y lo sí, llamamos siempre, a usted, que es lo que sí tenemos a mano, y usted corta.
1: No, es lo mejor que tiene, no es lo que tiene a mano. Bueno. Usted va a recibir consejos de calidad, y su audiencia distinguida, los camaradas que nos escuchan, sí, van a recibir consejos de calidad, y acá tenemos uno de ellos.
0: Bueno, a ver, ¿qué consejo nos trae hoy el coronel? Consejo para la vida, bueno, diaria.
1: Por supuesto. Hay muchos encargados de edificio, o porteros, y porteros.
0: Sí, guarda que se ofenden, Ojo, si le dice portero, ya arrancamos mal,
1: Porteros y o encargado de edificios. Tiene que poner ambas figuras. Pero, porque usted, si el señor hace bien su tarea, es encargado de edificios, si no es portero.
0: Ok.
1: Entonces eso depende cómo va con el curso.
0: Ah, o sea, por ejemplo, primera lección. Espere que a ver si entiendo.
1: Sí, así es.
0: Si usted está de culo con el que maneja esto, para herirlo le dice portero.
1: Por supuesto, usted dice, está señor portero, buenas noches. Y el señor se ofende, se molesta. Entonces cuando hace bien su trabajo, el señor encargado de edificio. Entonces ahí se pone contento.
0: Vos sabés que la vida diaria real, para mí, me acaba de dar un dato bárbaro.
1: Por supuesto. Eso es como decirle a uno que hace...
0: ¿Qué? Espere, ¿cómo? Dice,
1: uno que haga fisiculturismo, ¿sí? Una persona, un joven, sí, usted lo quiere herir, lo quiere lastimar, y le dice, hola, ¿cómo estás? Estás flaquito. Eso es lo peor que le puedo decir. Estar flaquito es lo peor, lo hiere.
0: Lo destrozás.
1: Sí, porque ellos se autoperciben grosos. Claro. Sí, enormes. Sí, sí,
0: no te, ¿qué pasó? No tenés tanto músculo como parece. Uf.
1: No, pero ya es sutil. ¿No? Está flaquito, usted ves bien, está flaquito. Bueno, uy.
0: Espere.
1: Y se empieza a mirar, se va al espejo del edificio y se empieza a mirar los brazos. Vio que se miran lo que hace el fisiculturismo, se miran en los espejos.
0: Sí, bueno, gastan en espejo y en pesas.
1: Por supuesto, sí, en ilustrador de espejo gastan un montón. Pero es verdad eso.
0: Es verdad. Dice, viejo, ¿por qué vino la tarjeta 200 lucas? ¿En qué gastaste? Dice, gasté 150 en espejo, 50 ilustrador de espejo y 20 lucas en pesas.
1: Y vete y en pollo, compran pollo. Todo el tiempo va con el Tupperware y con pollo.
0: ¿Pollo? ¿Por qué comen pollo esa gente? Pollo y huevo, ¿viste? Yo tenía uno en mi pueblo, el que entrenábamos en el pueblo, que yo entrenaba. Comía como 20 huevos por día.
1: Claro, por supuesto, ahora van a salir las plumas después.
0: Y después tenía que comer algo verde para aflojar, porque tapaba. Bueno, espere.
1: Por supuesto, o sea, así es.
0: Usted me dio un consejo, pero para atacarlo al encargado, pero o portero, depende. Pero el curso es para ellos hoy. El curso es para ellos.
1: Sí, para que ingrese a nuestra fuerza, va a ser una capacitación y se va a convertir en encargado de edificio. Bien. De ámbito castrense.
0: Bueno, ya la fajina un poco tienen con las cosas ombú, todas esas cosas que se ponen, pampero. Toda esa ropa.
1: Claro, por supuesto, sí.
0: Ya es medio de fajina.
1: Por supuesto, sí. Y los días así festivos se tiene que poner uniforme.
0: Por supuesto.
1: Vamos a los consejos.
0: Vamos, por favor.
1: ¿Sabe que tenemos esta distinguida audición? ¿De cuál le vamos a aconsejar? Y vamos a darle la capacitación correspondiente para que pueda mandar bien, porque es un mandante del edificio.
0: Perfecto.
1: Es la persona, la autoridad del edificio, ¿quién es? El encargado del edificio.
0: Sí, vos sabés que sí.
1: Entre sus obligaciones. Sí, para empezar, tiene, por ejemplo, el señor encargado de edificio no puede permitir un jolgorio en el inmueble, debe ordenar la vida social de todo el edificio.
0: Por ejemplo, sería inusual que a esta hora de la madrugada hubiera joda.
1: No se puede, no, él tiene que velar, es como una especie de protector, es un papá grande, un padre.
0: Un padre, de todos nosotros.
1: Todo el edificio.
0: Perfecto.
1: Así es, entonces... ¿Cómo? La ciudadanía debe cumplir las órdenes.
0: Y entonces, ¿y ahí qué hace él para hacerlo? Por ejemplo, hay un par de pibes hinchando las bolas en el quinto C en este momento. ¿Qué hace el encargado y o portero?
1: Directamente el encargado tiene una botonera en el sótano del edificio con todos los sistemas de cables, internet y todo eso, y le va cortando. El que no estudia, el que se porta mal, le corta, aparte el botón del quinto C, pac, lo apaga, entonces no tienen wifi, no tienen nada.
0: Por ejemplo, Ezequiel esta semana no le fue bien en el colegio. Usted, y no me da bola, yo lo llamo al al tipo y el tipo le corta internet.
1: Claro, el señor va a su sótano y agarra la botonera y dice, ¿qué piso? Quinto C, listo. Se corta internet y se corta el cable.
0: Perfecto.
1: Y listo, usted le saca a un millennial, le saca el internet y lo peor que le puede hacer.
0: Es como si lo desactivara, como si le sacara la sangre.
1: Claro, se quedan así porque no saben qué hacer.
0: Quedan tildados.
1: Se quedan sin teléfono celular y sin internet, ¿qué hace?
0: Sí, no, nada.
1: Si
0: sí.
1: No saben... ¿Qué hace? Si ve la biblioteca, ¿qué son esas cosas de papel y cartón? Son libros, dígale. Estudie, pasa.
0: Perfecto, perfecto.
1: Si quiere, estudie.
0: Están ruidosos ahí sus compañeros. ¿Qué les pasa? ¿Qué hay ahí en la radio que hay tanto quilombo? Porque a esta hora nunca hay gente.
1: Sí, pero estamos con algunas grabaciones. Estoy inspeccionando grabaciones antiguas.
0: Ah, también.
1: Bueno. Sí, por supuesto, sí, porque lo que se reemite al aire se controla.
0: Se controla, bueno, lo bueno es que como usted está controlando cosas viejas, lo de la larga no lo controla.
1: No, eso se controla automáticamente, o sea, no tiene mucha solución, eso sale porque sale, y nadie lo percibe, así que está bien.
0: Punto uno, entonces, el encargado le da una botonera y para que desconectar a la gente ruidosa, le desconecta los sistemas.
1: Así es.
0: Lo deja sin música, sin internet, sin Netflix, sin nada.
1: En caso extremo le desconecta la luz también.
0: Directamente. Perfecto.
1: A dormir temprano. Pero, por ejemplo, vamos con algunas medidas ordenadas.
0: Perfecto.
1: El encargado de edificio es la persona que se encarga de llamar a las 5 de la mañana a las personas para levantarse.
0: Hace de despertador también.
1: Por supuesto, porque hay una sirena que se pone en el edificio. Suena la sirena a las 5 a.m. y hay que levantarse. Ahí los vecinos se deben levantar para comenzar el día. Se almuerza a las 12 del mediodía, la señora...
0: Pero espere una cosa, ¿no se está tomando demasiadas atribuciones ya? ¿A qué hora hay que levantarse? ¿A qué hora hay que comer?
1: ¿Qué dice el título? Encargado de edificio. Es el encargado, es el que manda.
0: La verdad que ahí tiene razón. Yo no lo había pensado, realmente no lo había pensado.
1: Claro. Usted vota presidente, pero no quiere que el presidente lo mande. El presidente lo manda. Y punto. Okay. Si no, ¿para qué vota?
0: Salvo excepciones como... Pero bueno, sí.
1: Sí, sí. Pero bueno, usted es un poco rebelde.
0: Yo soy, sí.
1: Y bueno, nadie que le venga bien, así que...
0: Es verdad, es verdad. Bien, entonces...
1: Nunca escuché a alguien que le venga bien.
0: Hasta pues, ahora venimos con... ACD...
1: A las 5 a.m.
0: Ahora, escúcheme una cosa, sí. Si yo me tengo que levantar, yo me levanto todos los días a las 7 para ir a trabajar. No, ¿por qué me tengo levantado 2 horas antes? Porque usted lo dice.
1: No, porque si a qué hora se va, a qué hora empieza el día, a las 5 de la mañana. ¿Qué va a ser?
0: Espere,
1: a las
0: 7, espere, para mí termina a las 5. Sí. En el caso mío, por ejemplo, que yo termino el programa y me acuesto. ¿Qué hace el tipo? Me llama a las 5. 5 y 1 me llama.
1: Usted no tiene el derecho a dormir entonces.
0: ¿Pero cómo no?
1: ¿Por qué se queda? ¿Y si usted se queda pelotudeando la madrugada?
0: Sí. Pero hago el programa, hago de 2 a 5, estoy al aire.
1: ¿Y qué, al aire? ¿Por qué juega? ¿Por qué no trabaja en vez de jugar?
0: Pero si hago el alar y un programa que usted sabe que es exitoso y que está hace un montón de años.
1: Hablamos de un hobby, puede tener cualquiera.
0: Pero esto no es un hobby.
1: Hablamos de un trabajo. Trabaje. ¿Por qué no se busca un trabajo?
0: Pero escúcheme una cosa, ¿cómo hago? ¿No vivo si yo me acuesto a las 5? 5 y 2, me despierto.
1: Bueno, cuéstese a las 21, como corresponde.
0: ¿Y pero cómo hago el programa? ¿Dormido? ¿Qué hago? ¿Soy zombie? No entiendo.
1: ¿Para qué quiere hacer el programa si es un hobby eso? Usted tiene que trabajar, es eso, ahora que se trabaje un poco. Usted empezó esto para no trabajar y sigue con esto. Ya está grande.
0: La verdad
1: puede que se quiere lo mantener.
0: Hay muchas verdades hoy, la puta verdad. Bueno, está bien, pasemos a otro tema.
1: ¿Para qué estudió radio?
0: Para no laburar, es verdad.
1: Bueno, ¿y para qué fue DJ previamente?
0: Para no laburar.
1: Por lo mismo, y por chicas también.
0: Sí, para levantar chicas.
1: Bueno, dejémoslo ahí. Listo. No le conviene ese
0: problema. No, porque van a escuchar acá y...
1: Ay, bueno, y si no, se lo voy a contar yo. Almuerzo a las 12, ¿eh?
0: A las 12. ¿12 y 5 o no, a las 12? No, nada de
1: no, a las 12 en punto, sí. Hay que orar y agradecer a Dios.
0: Y si yo soy... Yo, perdóneme que le pregunte esta cosa. ¿Soy ateo? ¿No soy amigo de Umbi? El cura largueño.
1: Mando catequismo. Usted tiene que hacer el catequismo, porque si el que no lo hace tiene el impuesto, paga más expensa. Entonces usted tiene que...
0: Yo le digo, con tal de no pagar, de pagar menos expensa, soy capaz de rezar y hacer catequismo.
1: Entonces vino a hacer el curso de catequismo, entonces ahí va a tener un poco menos expensa. Es un descuento que va a obtener.
0: Está bien.
1: También está prohibido, usted sabe que el encargado de oficio debe prohibir el delivery. No hay delivery, hay que cocinar.
0: ¿Cómo el delivery? Bueno, pero a ver, yo llego, a ver, espéreme una cosa. Yo llego, el oyente acá, llega a las 8 de la noche a la casa de laburar, ya se levantó a las 5. Usted lo hizo levantar, sí, a las 5. Llega a las 8 y tiene ganas de delivery y usted, sí, se lo prohíbe.
1: Y pero si cocina la esposa.
0: Y pero eso es muy machista. ¿Y si la esposa también trabaja? Los dos llegan.
1: Si no es que eso, ¿por qué va a trabajar? ¿Para qué? No. Si para trabajar está el hombre.
0: No.
1: Que trabaje la esposa. Que trabaje el esposo. La esposa, ¿qué hace? Cuida a los niños y debe cocinar.
0: Pero,
1: y encerrar los pisos.
0: No. No, no. Es realmente casi, casi de no es un pensamiento de 1470. Usted se quedó ahí, viejo. Está sepia en este momento.
1: No es un pensamiento clásico. ¿Qué va a hacer? ¿Para qué va a salir al exterior? La mujer se puede, tiene mucha tarea adentro. Entonces está todo ordenado. A las 12, ¿qué hace la señora? Cocina.
0: No.
1: Cocina,
0: no.
1: Y listo.
0: Perdóneme, pero no, no. Parece que un poco. Yo si le llego a decir eso a Inés, me saca. ¿Sabes lo que me dice? Así, mira. ¿La querés escuchar?
1: Sí, sí. Ponle Inés.
2: ¿Sabes qué? Te puedes ir a la puta madre que te parió, ¿entendés?
0: Con la cara del exorcista, ¿viste? De la mina.
1: Sí,
0: así,
1: sí,
0: así, sí, me lo dice si le llego a decir eso. Sí, vieja, vieja, anda en cocina. Digo.
1: Pero en el caso de ella se entiende, porque ella es la que lleva los pantalones. Usted es el que está ahí en la casa y ¿qué hace? Está ahí.
0: Y bueno, entonces cocino yo, entonces.
1: Y en el caso de Inés, sí, porque Inés es una personalidad dominante para usted.
0: Perfecto. Entonces ve que ya, sí, ve que ya me lo cambió. Ya no es tan...
1: No, pero estamos hablando de una persona que tiene el don de mando, que es Inés.
0: Okay.
1: Inés tiene el don de mando, usted lo manda.
0: Ok, entonces está bien, en ese caso sí.
1: En ese caso, ¿lo manda por las buenas o por las malas?
0: Está bien.
1: Usted sabe que Inés con usted usa el vos sabés.
0: Vos sabés. El vos sabés, ¿verdad?
1: ¿Qué hiciste? Vos sabés bien lo que hiciste. Y bueno, ¿y ahí qué le pasa a usted?
0: Y ahí cago.
1: Claro, el disco regido se pone a revisar la información antigua, a ver qué hizo, qué pudo haber hecho.
0: Si lo loco que aunque yo me olvido, siempre me manda alguna cagada, entonces ella siempre sabe.
1: Claro, ella sabe todo, es como el gran hermano.
0: No, esto es real. Escúchame, vos estuviste tocando tal cosa, me dice. ¿Viste? Yo abrí algo y lo dejé, para mí lo dejé perfecto, ¿viste? No sé, me metí en un placar o en donde están los cubiertos. Y yo lo dejo todo como, sí, estaba. Igual, ¿viste? No lo cambié ninguno. Me dice, pues sí, vos estuviste acá, ¿no? Ayer. Me dice.
1: Y sí, yo lo descubro. Es como un perro así, olfateador.
0: Sí, ¿viste? El Bill, cuando le dice al perro, ¿qué cagada te mandaste? Y el perro lo mira.
1: Mira para otro lado. Mira, se ha salvado el perro. Sí,
0: así es. Está así el perro. Está así. Está. Bueno, sigamos.
1: Sabe que está prohibido el libre, la señora tiene que cocinar, el libre prohibido, se almuerza a las 12 del mediodía, eso es todo lo que tiene que velar el encargado de que se cumpla.
0: Perfecto. ¿Sí?
1: El, sí, encargado va por los pasillos del edificio y olfatea a ver si hay olor a comida y que están cocinando.
0: ¿Cómo olfatea? ¿Qué tiene? Claro, un sentido sensibilizado.
1: Sí, no le pasó, va por el pasillo y dice, voy, acá lo están haciendo ravioles, acá están haciendo milanesas, así.
0: Está bien.
1: El encargado sabe lo que están haciendo en ese momento las señoras del edificio.
0: Bien,
1: así. A las 20:30 es la hora de la cena.
0: 20:30, ¿no es un poco temprano? Somos argentinos, nosotros cenamos 10 de la noche, 10 y media. O sea,
1: ¿para qué? ¿Para gastar más energía eléctrica?
0: Espere, nos adelantó, ya, espéreme, ya me adelantó el horario de despertada. Y después me adelantó el horario de comida a la noche, viejo, o sea, pare.
1: No, a las 20:30 se cena, se cocina también.
0: Pero si yo laburo hasta las 10 de la noche, ¿qué hago?
1: Pero usted no labura, no es su caso, usted no puede plantear.
0: Pero yo estoy planteando el caso en general, es una consulta, por eso es un consejo para la vida diaria. Digo, el vecino de acá llega a las 10 de la noche, porque laburó hasta las 10 de la noche, ¿cómo hace?
1: Ni Perón trabajaba hasta las 10 de la noche, déjese de joder. ¿Quién trabaja hasta las 10 de la noche? No sea mentiroso. Nadie trabaja hasta la 10 de la noche.
0: No,
1: si trabaja hasta la 10 de la noche, te andan algo raro.
0: Ah, directamente.
1: Sí,
0: o sea que es culpable.
1: Y claro que sí. ¿Quién trabaja hasta la 10 de la noche? ¿Qué hace usted en la calle a la 10 de la noche? ¿Qué está haciendo? Usted tiene que estar en su casa, ya durmiendo a esa hora. A la 21 se tiene que ir a dormir. ¿Y eso lo cuida quién? El encargado de edificio. El encargado de edificio lo que hace es justamente a esa hora cortar la luz del edificio para que puedan descansar.
0: ¿Cómo va a cortar la luz? ¿Cómo acordé? La heladera se me corta la luz, se me pone mal todo la carne, la leche, todos los lácteos.
1: No, yo estoy si compra de muchos comercios que hacen eso y no le pasó nada. Es una mentira de los... No, eso es una mentira de quienes quieren venderle electricidad y que gaste más. No es
0: okay,
1: así.
0: Okay, perfecto.
1: Usted puede pagar verdadero, tranquilamente. Y bueno, el encargado le corta la luz a los 21, pero no es una cosa así nomás, sino suena la sirena en el edificio, ¿sí? 5 minutos antes de las 21, para avisar que se tienen que ir a dormir. Se van a dormir y se corta la luz. Punto.
0: Así que a las 9 todo al sobre.
1: Todo durmiendo y el edificio en vacío. El encargado que hace va por los pasillos y va chequeando que esté todo tranquilo. La televisión.
0: ¿Usted está seguro que esa es la función del encargado?
1: ¿Cómo se llama? Encargado. Ah, se encarga. Ajá. Encargado. Ajá. Así es un encargado.
0: Qué
1: la
0: mal.
1: Televisión se habilita a las 5 de la tarde con la botonera del encargado de edificio ahí abajo.
0: A las 5. A la televisión solo a las 5.
1: Sí, de 5 a 5.
0: ¿Y si quiero ver una película más tarde, qué hago?
1: Pero eso puede usar el fin de semana para ver películas. Tiene que descansar y trabajar.
0: Pero yo pago, escúcheme, yo gasté plata en todos los streaming, Netflix, no, HBO, más.
1: Tranquilo que para los grandes está este tema. A las 20 tiene el noticiero. Usted se informa con el noticiero.
0: A las 20.
1: 20, de 20 a 20, 30, claro, claro.
0: Perfecto.
1: El noticiero.
0: Perfecto.
1: Sí.
0: Está bien.
1: Después de... Usted tiene que bajar como viviente de ese inmueble. Tiene que bajar a la recepción después de cenar.
0: Sí. ¿Sí?
1: Porque viene el cura de la parroquia del barrio y va a dar una misa.
0: Ok.
1: No. Tiene que asistir. Como vecino, asiste a la misa y se va a dormir en paz. Después va a su casa, suena la sirena y se van a la cama. Y el encargado de edificio casi corta la luz.
0: Está bien. Y ahora digo yo, la limpieza del edificio, el mantenimiento, que son para mí las tareas que tiene el tipo. Te repartí las cartas.
1: Eso es tergiversado. ¿Cómo? Es un encargado de edificio. Esto es como mandar al presidente a limpiar la casa rociada. No es así.
0: O sea que la tarea del encargado no es repartir carta, no es limpiar, no es mantenimiento.
1: Tiene que ordenar y le dice, el primero sea usted va a limpiar el primer piso, usted el segundo y hace un esquema, entonces cada vecino limpia su sector.
0: ¿Cómo voy a limpiar yo? No tengo tiempo, viejo, estoy ocupado. ¿Cómo voy a limpiar?
1: Y usted no se dice, ¿cómo no tiene tiempo? Porque pelotudea mucho, pero si no pelotudeara...
0: Pero no es mi tarea, es la tarea del encargado o del portero.
1: No, el encargado justamente es organizar, no es hacer. Organiza, usted va a hacer esto, él distribuye las tareas, eso es lo que hace el encargado. El domingo lo manda a misa, por ejemplo, controla que cada vecino va a la misa,
0: sí,
1: ¿sí? Y entre esas tantas funciones... Y después el domingo, además, el encargado de edificio lo que hace es resolver los conflictos.
0: ¿La media clase de mediador?
1: Usted, claro, pues no, mediador no, sino es el señor de la justicia.
0: Ah, sí, el juez, es juez.
1: Claro, por supuesto.
0: Yo tengo problema con la vecina de abajo que me putea, me denuncia.
1: Usted tiene, claro, porque te zapatea, toca el piano, tío, se rompe las pelotas. Entonces, ¿qué hace? La vecina se queja.
0: Sí.
1: ¿Y cómo se dirime esto? Bueno, tiene que quejarse ante el encargado del edificio. Entonces, el domingo, el señor está sentado en un sillón y vienen las partes y él lo que hace es repartir justicia. Entonces, al que pierde lo amonesta y lo hace limpiar, lo hace pintar un ascensor, limpiar, ir a hacer las compras del detergente y la lavandina para el edificio y todo eso. Entonces, es un acto de justicia, es como una especie de rey.
0: No, bueno, eso es verdad. Eso en la actualidad es una especie de rey.
1: Usted tiene que estar contento si tiene un encargado así. Usted va a salir a la calle. Cuando sale,
0: sí.
1: Momentito, le dice el encargado. A ver, preséntese.
0: ¿Cómo voy a decir a dónde voy? Pero está loco.
1: Tiene el cabello largo, arréglese la camisa, ajustese el cinturón bien, lústrese los zapatos. A ver, denle la vuelta.
0: ¿Cómo va a ser?
1: Muy bien, abre la boca. Muy bien. Y te vaya. Entonces te va y sale contento a la calle sabiendo que va a ser...
0: ¿Pero cómo voy a salir contento? ¿Me pasa eso? Se arma un escándalo acá.
1: No, porque usted tiene a alguien que lo está protegiendo.
0: ¿Cómo me va a proteger? ¿Pero qué son monenes de 10 años, viejo? Soy un tipo grande yo.
1: ¿Cómo se llama? ¿Cómo es el cargo? Encargado.
0: ¿O portero?
1: Encargado. No es... El portero no, porque el portero es la persona común, el que hace esta capacitación. Si no es encargado.
0: Ok.
1: Tanto esa como la... Y después está también que se encarga de promover, de hacer las medidas para la defensa del edificio.
0: Ah, es un general entonces ya, directamente.
1: El edificio es como un castillo. ¿Sabe que es como una especie de castillo? Y hay medidas que se hacen simulacros para defender el edificio en caso de ataque. Entonces se reparten las tareas, se reparte el aceite caliente, como hacían...
0: las invasiones inglesas.
1: La antigua, o el agua caliente...
0: Igual el aceite va, está un poco caro, está... ¿Cómo podemos hacer ahí?
1: Bueno, pero No, sí, se puede usar, porque cuando usted termina de usar las milanesas, y todo el edificio de las milanesas, guardan aceite.
0: Claro.
1: Se guarda el aceite en tambores y se utiliza para la defensa del edificio en caso de ataque. Imagínese una insurrección, un ataque de otro edificio al suyo.
0: Claro, el conflicto entre edificios ya. O sea que ya es más, claro, más amplio esto. Esto data para otro capítulo, claro, le digo.
1: ¿Para qué? Tiene que estar preparado, por supuesto. Esas son todas las funciones del encargado de edificio. Mm. Es cuidar al vecino, mandar al vecino. El vecino es bastante pelotudo, por lo general. ¿Sí? Es como usted, así. Entonces lo que hace el encargado es justamente controlar esa situación y promover la felicidad del pueblo.
0: Impresionante. ¿Alguna así cuestión es más o hasta qué hemos llegado?
1: No, con esto está más que bien. Usted toma esas medidas como encargado difícil y va muy bien. Le vendría bien un encargado así a usted.
0: Coronel, gracias por esto, ¿eh? Por esto. Por esto, ya me sale mal.
1: Bueno, hable bien, aprenda.
0: Buenas noches.
1: Le corten la luz, se puede leer. Buenas noches.
0: El coronel, los consejos para la vida diaria, una vez más aquí, en el Fogón Virtual.

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2: Bueno, voy a hablar un poquito de este tema de China Crisis, que es un grupo de los que sonó en los 80. De hecho, en este tema y en el disco en general está uno de los líderes de Steely Dan. Habla de los políticos. 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

Bueno, algún día vamos a hablar un poquito más de esta agrupación de los 80 que tuvo un par de temas, un poquito más de un par de temas para sonar. Vamos a poner el tema completo, nos vamos a ir despidiendo, nos vamos a estar encontrando mañana miércoles a las 2 de la mañana, como siempre agradeciéndoles por estar del otro lado. Mi nombre es Cali Fidalgo, por si no lo sabían, y los voy a estar acompañando si Dios quiere mañana. Se quedan con Reporter 910 y nos vamos con este tema de China Crisis. Chau, amiguito, pórtense bien. Chau.

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0: 5 de la mañana en la República Argentina, en estos momentos en Buenos Aires y alrededores. 6 grados 2 décimas, la temperatura, humedad 80%. El cielo está ligeramente nublado. El pronóstico indica para hoy una máxima que llegaría a los 12 grados. Martes con sol. Atención, estos son los principales títulos del día.
1: A las 5 de la mañana, 10 títulos.

0: 1. Fabián Fernández es el nuevo secretario de Comunicación y Prensa ante la salida de Javier Lanari. Lo anunció Manuel Adorni en redes sociales y le dedicó unas palabras. Gran desafío por delante. Mis mejores deseos en esta nueva etapa. Fabián Fernández es especialista en comunicación pública, relaciones institucionales y prensa. Durante más de una década integró y acompañó distintos equipos de gestión y desde 2023 se desempeñó exitosamente al frente del área de prensa, medios y comunicación institucional de YPF. Desde la Secretaría de Comunicación y Prensa trabaja de manera coordinada con el vocero presidencial designado Adrián Ravier para acompañar y comunicar los desafíos de esta nueva etapa de la Argentina, indicaron desde Casa Rosada. 2. La desocupación en CABA alcanzó 7,9%, pero crecieron las changas y el trabajo informal. La cantidad de personas sin trabajo llegó a 136.500 en el primer trimestre en el ámbito porteño. Al mismo tiempo, crecieron los ocupados por cuenta propia y aumentó la proporción de asalariados sin descuentos jubilatorios. Los datos surgen del Instituto sobre la situación del mercado laboral, elaborado por la Dirección General de Estadística y Censos porteña. El relevamiento muestra además que la población económicamente activa en la ciudad de Buenos Aires alcanza a 1.728.500 personas, mientras que la cantidad de ocupados llegó a 1.592.000. La situación afectó con mayor intensidad a las mujeres. La tasa específica de desocupación femenina alcanzó el 8,7%. 3. La canasta de servicios públicos subió 10% en junio y desde 2023 aumentó el cuádruple que la inflación. El incremento fue de 919% desde diciembre de 2023 hasta hoy, contra 236% del índice de precios de ese mismo periodo. La canasta de servicios representa el 15% del salario promedio registrado y el transporte es el gasto de mayor peso sobre los ingresos de un hogar. 4. Los metrodelegados liberarán molinetes en la línea B de subterráneos y advierten con profundizar la medida. La misma fue anunciada por la Asociación Gremial de Trabajadores del Subte y Premetro, que denunció descuentos salariales y sanciones disciplinarias ilegales. La protesta será en la estación Federico Lacroce entre las 7 y las 8 de la mañana. Los metrodelegados afirmaron además que cuentan con medidas cautelares y resoluciones judiciales favorables que intiman a la concesionaria a cesar esas prácticas, aunque denunciaron que la compañía continúa avanzando con sanciones contra trabajadores que cuestionan el funcionamiento de la red. 5. Las acciones argentinas se desplomaron hasta 9% en Wall Street, pero el riesgo país cayó a un nuevo mínimo en 8 años. El índice de JP Morgan cayó 9 unidades y se ubicó en 421 puntos básicos. El dólar, en tanto, al público revirtió la caída de 5 pesos por la mañana y quedó negociado a 1.480 pesos para la venta en el Banco Nación, el mismo precio del cierre del viernes. Los bonos, en tanto, siguieron firmes desde que el gobierno autorizó la toma de préstamos internacionales con garantía de organismos por hasta 5.000 millones de dólares. El índice S&P Merval de la Bolsa de Comercio de Buenos Aires retrocedió 0,4%. 5 de la mañana, 5 minutos. Primeros temas del deporte. Mariano Genizo, buen día.
1: Buen día, Eduardo. Argentina le ganó a Austria con un doblete de Messi y se clasificó a los 16avos. La selección argentina derrotó 2-0 a Austria con una actuación inolvidable de Lionel Messi, que marcó los dos tantos y se convirtió en el máximo goleador de la historia de los mundiales. Antes de los goles, Leo falló un penal en el comienzo del partido. Argentina se clasificó por el triunfo y como primero de grupo por la victoria de Argelia 2-1 ante Jordania. La única preocupación fue la lesión de Cuti Romero. Francia y Noruega se metieron en la próxima fase. Los galos golearon 3-0 a Irak con doblete de Mbappé, que quedó a 2 del récord de Messi en mundiales, y uno de Dembélé, el Balón de Oro. De esa manera clasificaron a la próxima instancia en un partido que estuvo 2 horas detenido debido al protocolo por tormenta eléctrica. Noruega le ganó 3-2 a Senegal en un partidazo con doblete de Haaland y también se clasificó a los 16avos.
2: 6.
0: Un colectivo perdió el control, se subió a una vereda en el centro de Mar del Plata y atropelló a varias personas. Murió una mujer. Además, precisaron que varios de los heridos debieron ser trasladados de urgencia al Hospital Interzonal General de Agudos. El vehículo se despistó y se llevó por delante a varios pasajeros que esperaban en la parada. Ocurrió en el skate park de la ciudad costera, una zona con gran concurrencia. Las primeras versiones aluden a un posible desperfecto en el sistema de frenos del medio de transporte.
2: 7.
0: Encontraron una mochila y un bidón de nafta pertenecientes a uno de los pescadores desaparecidos. Los familiares de los navegantes reconocieron los objetos. El hallazgo se registró en la localidad balnearia de Atalaya, partido de Magdalena. Acerca de cuál es la hipótesis principal que se baraja, explicaron que el bote se habría hundido y que por la temperatura del agua todavía no los encuentran. Sin embargo, a más de una semana de los extravíos, no hay novedades y continúa la incertidumbre por lo que pudo haber ocurrido. La Unidad Funcional de Instrucción y Juicio número 4, descentralizada de Berazategui, a cargo de Silvia Noemí Borrone, investiga el caso.
2: 8.
0: En la causa Ara San Juan, la Fiscalía solicitó penas de hasta 5 años de prisión para 4 exoficiales de la Armada. Es por el incidente fatal del submarino ocurrido el 15 de noviembre de 2017 que costó la vida a sus 44 tripulantes. La acusación recayó sobre el contraalmirante Luis Enrique López Maceo, con 5 años, el capitán de navío destituido Claudio Javier Villamide, también con 5 años, el capitán de navío retirado Héctor Aníbal Alonso, con 4 años, y el capitán de fragata retirado Hugo Miguel Correa, 3 años y 6 meses, la solicitud de prisión. Se los considera autores penalmente responsables del delito de incumplimiento de deberes de funcionario público en concurso ideal con delito de estrago culposo agravado por haber causado la muerte de los tripulantes del submarino.
2: 9.
0: Leopoldo Luque declarará por 9ª vez en el juicio por la muerte de Maradona. El neurocirujano ofrecerá contexto respecto a diversos audios expuestos en las últimas audiencias. Además, los fiscales adjuntos de San Isidro citaron a otros testigos. Se trata de Juan Carlos Soto y Sergio Sopi, dos vigilantes que se encontraban en la garita de la entrada del Country San Andrés, en el partido bonaerense de Tigre, donde Diego cumplía la internación domiciliaria. El tercero será Maximiliano Trimarchi, un ex asistente y allegado al abogado Matías Morla, quien concurrió el 25 de noviembre de 2020, día del fallecimiento de Diego, al barrio privado de Benavides.
2: 10.
0: Estados Unidos estableció un mecanismo de monitoreo para el alto al fuego en el Líbano. Sucede en las repetidas violaciones de Israel y Hezbollah, que amenazan con descarrilar las negociaciones entre Estados Unidos e Irán. Se informó que Marco Rubio habló con Benjamín Netanyahu y con Joseph Awon sobre consolidar el alto al fuego y las conversaciones futuras. El funcionario agregó que funcionarios israelíes y libaneses estarán en Washington durante 3 días esta semana para continuar con el trabajo. 5 o 10 minutos más del deporte, Mariano.
1: Portugal va por la recuperación, Colombia por la clasificación. Desde las 14, el seleccionado europeo con Cristiano Ronaldo a la cabeza debe ganarle a Uzbekistán para acomodarse en el grupo K. Por su parte, desde las 23, Colombia, si le gana a la República Democrática del Congo, pasará de ronda una fecha antes del cierre de la fase de grupos. Inglaterra buscará sellar su clasificación ante Ghana, que también puede clasificar hoy. Desde las 17, Inglaterra se mide ante Ghana por el grupo L. Ambos equipos vencieron en el debut y quien gane los 3 puntos pasará de ronda. Por la misma zona, a las 20, Panamá enfrenta a Croacia con la obligación de ambos de ganar, ya que cayeron en el debut.
0: 5:11 minutos, ¿qué va a pasar con el tiempo en las próximas horas en Buenos Aires y alrededores? Te lo contamos.
3: Ingresó aire muy frío al centro y norte argentino. Las temperaturas bajaron mucho y hay heladas generalizadas en la provincia de Buenos Aires. En Capital también se siente el frío, amanecemos con 5 grados y la máxima para hoy no superará los 12, con cielo parcialmente nublado. Mañana miércoles continúa el frío intenso con más nubosidad y la máxima se espera que no supere los 11 grados. Lucas Berengua, Meteorología, Radio La Red.
0: Ahora, 5 grados 4 décimas la temperatura en Buenos Aires, humedad 82%, la presión 1013 hectopascales, viento del sudoeste a 4 kilómetros por hora, visibilidad óptima, el cielo se encuentra algo nublado, el sol sale a las 8 de la mañana, un minuto. Estos fueron los títulos del reporter. Por aquí pasa la información.

0: La tiene Messi, hace un rodeo Messi. Messi la vio para Thiago Almada, tirala para Medina, tirala para Medina, tirala para Medina. La tira para Medina, corre Medina por la izquierda. El centro de Medina, Thiago de todo, Messi, ¡gol! ¡Gol nuestro! ¡Gol! Argentina, el Lionel Andrés Messi, que se convierte de esta manera en el máximo goleador en la historia de los mundiales, justo hoy, 22 de junio, a 40 años de la mano de Dios, y el gol del siglo apareció, el botín zurdo, el botín del que estamos colgados, 46 millones de argentinos de Messi, tras la gran jugada de Medina por la izquierda. Mandó el centro, abrió las piernas, la dejó correr Thiago, y de zurda, desde el punto del penal, Messi, abajo y contra el palo derecho, a Argentina, le gana 1-0 a Austria, a Argentina, se está metiendo en los 16avos de final del campeonato del mundo, de Estados Unidos, México y Canadá. Austria lo tuvo a Freud para interpretar los sueños, nosotros tenemos a Messi para hacerlos realidad. Argentina 1, Austria 0.
1: Tan solo es uno de los dos goles que hizo Lionel Messi, que está allá arriba, ¿no? Futbolísticamente hablando, creo que lo termina de consolidar como el mejor del mundo en la actualidad, y yo no sé si por el nivel de visibilidad que tiene de todos los tiempos, ¿no? ¿Qué sí, tal, Tanque? Buen día.
2: Edu, ¿cómo estás? Buen día. Otra tarde de leyenda para Messi. Ayer el récord Guinness le terminó homologando 4 marcas a Messi.
1: A saber.
2: 18 tantos para Leo Messi en Copas del Mundo. Se transformó en el máximo goleador de los mundiales. Había igualado a Klose en el partido anterior. Ayer lo superó con 18. Es el futbolista que más partidos jugó en una Copa del Mundo. 28. Esta marca la había pasado en el último partido de Qatar con Francia. Lo homologaron en la jornada de ayer. También 18 triunfos en partidos de Copa del Mundo. Es otra cifra récord. Y el futbolista que más minutos jugó en la historia en un mundial, con 2.489 minutos.
1: Es increíble, pero además el sentido de la oportunidad que tiene y cómo está colocado, parece que la pelota fuera a sus pies, ¿no? Porque estaba Lautaro en cancha, otros jugadores con posibilidad también de meter el gol, pero parecía que la pelota iba a él en los rebotes, ¿no? Como que tuviera un imán, tal
2: sí,
1: cual.
2: Sí, es un Messi voraz este, sí, ¿no? Que quiere hacer todos los goles, los récords. Por eso es difícil imaginarlo que no esté con Jordania, pese a que Scaloni podría rotar todo el equipo y cuidarlos a todos.
1: No va a querer salir Messi.
2: Yo creo que va a querer ampliar esta marca y este récord que está obteniendo. Porque es más, si marca con Jordania, te voy a contar qué récord va a igualar y por qué récord sigue yendo, sigue en camino en el caso de marcarle a los jordanos.
1: Bueno, bienvenidas para todos, gracias por estar allí. Nos van contando en dos liñitas, nos escriben a nuestro WhatsApp a ver cómo vivieron el partido de ayer y qué les parece que va a ocurrir a partir de ahora. Porque la primera ronda, si se quiere, ya está de alguna manera cerrada, más allá de cumplir con lo que respecta a Jordania y el partido del próximo sábado. Pero, ¿para qué está esta selección? ¿Está para repetir? ¿Está para otra cosa? Está para mucho más que para repetir, porque también uno se ilusiona, porque es un ciclo muy virtuoso el de Scaloni, ¿no? En cuanto a los jugadores que ha descubierto, con otros que no fueron al Mundial, pero que también se van a sumar. Cuando las cosas se hacen bien, yo creo que los resultados es muy factible que se den de la manera en la que se están dando. 5-17, en cada uno de los sitios de noticias, en los portales periodísticos, en los diarios, vas a encontrar a Messi en tapa. En la Argentina y en el mundo. Los 4 récord Guinness que rompió Messi tras su doblete ante Austria en el Mundial 2026. victoria albiceleste, así lo pone A24.com. Recién el tanque te contaba cuáles son esas cuatro marcas que alcanzó Messi. El mapa de los 16avos de final, los posibles rivales de la selección argentina en la próxima ronda del Mundial. Todavía es muy difícil saberlo, ¿no? Porque le resta jugar un partido a la selección, se tiene que completar el grupo también con otro encuentro entre Argelia y Austria, y además tienen que jugar los supuestos rivales.
2: Sí, lo de la selección ya está. Argentina va a ser primera, esto sí. No se modifica porque ayer perdió Jordania, entonces se completó todo el combo para que Argentina sea primera. Argentina va a jugar el 3 de julio en Miami, esto está confirmado. El rival hoy por hoy es Uruguay, que es el segundo del grupo H. Esto se puede modificar, puede ser cualquiera de esos cuatro. Puede ser España, puede ser Uruguay, mantenerse, puede ser Cabo Verde o Arabia Saudita. De ahí sale el rival de Argentina. Son cuatro posibilidades y Argentina ya sabe que va contra el segundo de ese grupo.
1: Alerta en la selección, Argentina. Cuti Romero pidió el cambio ante Austria y hay preocupación, ya te contaremos detalles. Una muy buena noticia, le dieron el alta médica a Jorge Messi y a 24.com te cuenta más detalles. La actualidad tiene que ver con más cuestiones del partido. Scaloni en conferencia habló del cansancio por definir a Messi, la preocupación por el Cuti es, y el posible recambio ante Jordania. Messi, el hombre récord, revancha, récord, el tanto de Messi y la nueva marca histórica que logró y la reacción de los jugadores de la escaloneta a otro partido espectacular de Messi. Ya no hay palabras, ¿no? Vos cuando escuchás a los jugadores dicen, y es mágico, no podemos ya definirlo. Sienten que tienen a un extraterrestre en el plantel, ¿no?
2: Mañana cumple 39 años. Uh-huh. Esto es lo increíble. Que esté en este nivel, con esa edad, con esa vigencia. Y realmente jugando, creo que individualmente, su mejor mundial, más allá de que no sabemos cómo va a terminar, y ya coronó uno. Uh-huh. Pero individualmente, hasta aquí, es el mejor rendimiento de Messi en Copas del Mundo.
1: Bien, otros temas, Shakira y sus hijos celebraron el triunfo de la selección desde el estadio, el penal errado también lo menciona aquí a 24.com. En otra línea de información, recién allí, vamos a temas diferentes que no sea el mundial. Diputados debatirá este miércoles, es decir, mañana, el proyecto de Superligi en una sesión especial. La imagen de Jessica Sirio, que encontraron en el allanamiento al departamento de Jessica en Las Cañitas, y el estremecedor hallazgo que encontraron mientras continúa la búsqueda de los 5 pescadores desaparecidos. Te lo mencionaba en los títulos, se trata de una mochila, de un bidón de combustible, algunos de los objetos que han reconocido los propios familiares que pertenecen a una de las personas desaparecidas. 5:20 en la mañana, quiero leerte en nuestro WhatsApp, el 11-23-24-22-22. También te leemos a través de los comentarios de YouTube. Bueno, te tenemos allí, atento, presente. Desde aquí nosotros te brindamos toda la información hasta las 6 de la mañana en el reporter.
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0: que sé. 5:22 en la mañana, con la calma de la música. Te voy contando que es una mañana muy fría, 5 grados 4 la temperatura en estos momentos. No se mide la sensación térmica, el cielo está algo nublado, máxima de 12 grados para hoy. Y como ayer te íbamos informando, se vienen días muy fríos. Mañana 11 de máxima, 12 de máxima el jueves, 13 de máxima el viernes y las mínimas entre 5 y 7 grados. El Popular en tapa, Messi otra vez descomunal. En lo alto, otra del fútbol, Vos Boda. Este club exige salir campeón, se refiere a Racing, que presentó ayer curiosamente a su nuevo técnico. Y el bombazo en el Ciclón, Álvarez dejó de ser el director técnico. ¿Dicen que tiene o tendría algún ofrecimiento de una selección de Sudamérica?
1: Sí, de Chile. Esto es lo que está instalado. Ahora Álvarez fue muy duro en un comunicado, apuntando a los dirigentes y a cuestiones que tienen que ver con algunos futbolistas que él quería prescindir y que los dirigentes le dijeron que no.
0: Salgo del fútbol. En Clarín, por ejemplo, más allá de mencionar a Messi, dice: el nivel de empleo está estable, pero sube el trabajo en negro. La desocupación fue del 7,8% en el primer trimestre del año, apenas debajo del 7,9% de igual periodo del año pasado. Adorni, nueva maniobra para ganar tiempo y evitar la interpelación. Y a pie de página, le da 24 años de prisión a un ministro de Pedro Sánchez por corrupción. En lo alto, cannabis para mascotas. Con uso medicinal, lo autorizó Mendoza para tratar dolor, convulsiones y males crónicos. En página 12, las piernas más bonitas, refiriéndose a Messi, y una de las fotos de los dos goles que convirtió. Trabajadores empobrecidos, el INDEC informó que el desempleo en el primer trimestre fue del 7,8%. Y a pie de página, tras las huellas de los dólares en el vestidor, Jessica Sirio tendrá que entregar hoy su teléfono a la causa por enriquecimiento ilícito de su ex marido Insaurralde. Voy a La Nación, leve baja del desempleo, pero con más trabajo precario. Y menciona el diario Crónica el caso Adorni. Sigue la tensión en el Congreso entre el oficialismo y la oposición. Y hablan de la designación de Fabián Fernández como nuevo secretario de Comunicación y Prensa del Poder Ejecutivo. Francia aplastó Irak y se clasificó. Francia también es cosa seria.
1: También es cosa seria Francia. Después te cuento los equipos que están clasificados hasta aquí y los que están eliminados ya del Mundial.
0: ¿Qué tiene la portada de Olé, Mariano?
1: El diario deportivo Olé, una foto de Messi festejando con Paredes y entre paréntesis, no hay más palabras, dice el diario Olé. Pero el que sí tiene palabras para definir a Messi es Lionel Scaloni, que habló ayer sobre el triunfo de Argentina y Lionel Messi.
2: La imagen habrá sido la misma de siempre, la sensación de que ahí sí el partido se había resuelto, porque estaba complicado y bueno, nos dio esa tranquilidad que necesitábamos a tan poco el final. Contento por la actuación de Leo, sobre todo porque ha vuelto a convertir y el equipo creo que cuando, qué lío, ¿no? Cuando hay que sufrir, el equipo lo hace, hoy por momentos sin que ellos nos hayan puesto en dificultad, sí es verdad que no teníamos la pelota y bueno, sufrimos, pero sabemos sufrir y eso es un mérito del equipo, más allá de que se pueda hacer mejor, creo que el mérito del equipo es saber en cada momento qué hacer.
0: La palabra de Scaloni, mucho más que un director técnico para este grupo, me parece que lo va demostrando y se consolida su trabajo día tras día. 5:26 en la mañana, vamos y venimos. Este es el reporter hasta las 6.
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4: Ay, la vida, ¿y los números están qué?
5: Los números que mandan.
4: Aquí están los números. El 91 salió en la ciudad de Buenos Aires, 0991.
5: Excusado.
4: 94 en la bonaerense, 6594.
5: El cementerio.
4: 31 en Santa Fe, 5331.
5: La luz.
4: Salió el 20 en Mendoza, 4320.
5: La fiesta.
4: El 13 en Córdoba, 0813.
5: La yeta.
4: El 84 en Entre Ríos, 0984.
5: La iglesia.
4: Y el 30 en Montevideo, en la nocturna, 0830.
5: Santa Rosa.
4: Estos fueron los números.
5: Pasó la tómbola.

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1: De la mañana, 32 minutos, la temperatura 5 grados 4, cielo algo nublado, máxima de 12 para hoy.
0: 1.
1: La desocupación en CABA alcanzó el 7,9%, pero crecieron las changas y el trabajo informal. La cantidad de personas sin trabajo en el ámbito porteño llegó a 136.500 en el primer trimestre.
0: 2.
1: La canasta de servicios públicos subió 10% en junio y desde 2023 hasta hoy aumentó el cuádruple que la inflación promedio.
0: 3.
1: Encontraron una mochila y un bidón de nafta pertenecientes a uno de los 5 pescadores desaparecidos. Los familiares de los navegantes reconocieron los objetos.
0: 4.
1: Trump afirma que Irán tendrá que aceptar someterse a inspecciones importantes de armas. Más temprano, el vicepresidente Vance dijo que Irán aceptó permitir el ingreso de inspectores del Organismo Internacional de Energía Atómica, OIEA.
0: 5.
2: San Lorenzo se quedó sin técnico. Gustavo Álvarez renunció luego de diferencias con la dirigencia en el día de la vuelta al trabajo, al no ponerse de acuerdo en el armado del plantel y los futbolistas prescindibles. El entrenador pegó el portazo y ahora San Lorenzo busca DT.
1: Atención, jubilados y pensionados, aquellos que cobran haberes que superan el monto mínimo lo harán hoy, los que tienen documentos con terminación 0 y 1.

0: Messi.
1: Messi, Messi.
2: Messi, encore, oui.
3: Il y a 4, Messi, goal.
4: Hit the shot.
3: Goal, goal, animal.
5: And Messi again. Oh.
3: Goal.
6: Goal.
3: Goal
6: d'Argentina.
3: Grande Leo.
7: 2-0, Lionel Messi.
8: Han gör mål igen. Han är Lionel. Leo Messi.
3: Goal.
9: Messi.
10: Lionel Messi.
3: Argentino.
11: The little magic man gets his second goal of the game.
12: Messi, sí.
3: Señoras y señores.
13: Señoras y señores, Argentina derrota a Austria por 2-0.
14: 2-0 für die Argentinier.
15: 18 World Cup goals for Messi.
3: El Lionel Andrés Messi.
13: Argentina 2. Austria 0.
16: Hermoso. Una combinación de relatos de distintas partes del mundo. Yo creo que ayer quedó expresado por los mismos hinchas por qué Messi llegó a este espacio, diría yo, no terrenal, ¿no? Porque se escuchaba ayer hinchas de Guatemala, de Honduras, mexicanos, colombianos, menos brasileños, que lo siguieron a todas partes del mundo, que han visto 3 o 4 mundiales siguiendo a Messi con la camiseta de la Argentina. Eso no sé si se repite o se puede llegar a encontrar algo similar en la historia del fútbol, ¿no? Seguirlo a Messi como jugador y tener devoción por la selección argentina, ¿no?
17: Sí, es increíble realmente. Mira, algunas tapas del mundo. Messi, el Messi más histórico, dice Marca. Soñemos con Leo en el Mundial de España 2030. Es para frotarse los ojos, claro. Proyectan un Messi ya con 43. Bueno, todo es posible con Messi, bueno, no descartemos nada.
16: Ayer respondió a una de las preguntas que le hacían los periodistas, y la verdad que se portó barro con la prensa porque paró en todo puesto que se lo requerían.
17: Sí.
16: Dijo algo muy significativo. No me guío por la edad, sino cómo me siento.
17: Claro.
16: Y yo creo que él fue midiendo también cada día para llegar al Mundial, saber que estaba en condiciones y presentarse para rendir en este nivel, ¿no?
17: Ahí dejó la puerta abierta también para soñar, como decía Marca. Maestro del mundo, pone el equipo, lo subrayo porque el equipo fue muy duro con Messi cuando juega en el Paris Saint-Germain, y ahora se rinde también ante Lionel. Messi es eterno todos los días, que corran las lágrimas de alegría, 38 años de pura belleza, más títulos del mundo. La edad de Leo, puso The Sun, el periódico británico. Messi es el nuevo rey, a bola, el periódico portugués. Algunos títulos, Eduardo, del mundo, todos rendidos a los pies de Messi.
16: Muy bien, 5:39 en la mañana, ya vamos con las voces del día, pero quería definir, por ejemplo, cómo titula Infobae. Habla de insaciable refiriéndose a Messi, los detalles desconocidos de la metamorfosis de Messi hasta convertirse en el líder de la selección argentina. Creo que una de las cosas que habrá celebrado ayer Leo, más allá de los goles, es la externación, el alta de su padre, ¿no? Jorge Messi, que fue dado de alta en el lugar en el que se encontraba con diversos estudios. El gobierno apuesta a oxigenar la comunicación y se esperanza con un relanzamiento de la gestión. La foto que elige Infobae es la de Manuel Adorni con Adrián Rabier, que hoy estará en la Fundación Faro con el presidente Javier Milei, brindando un discurso, hablando del libro que escribieron juntos y también siendo de alguna manera la antesala como discurso de la palabra del presidente que hablará en ese mismo lugar. Es tema la desocupación y muestra Infobae el mapa del desempleo en la Argentina, cuáles son las ciudades con más personas sin trabajo en todo el país. Se habla de una baja de 0,1% a nivel nacional, del 7,9 al 7,8, pero el dato saliente es la precarización de los puestos de trabajo. 5:40 en la mañana.
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19: ¿Está permitido ilusionarse?
20: ¿De qué? ¿Pero ilusionarse? ¿De ver al equipo? No, sí, claro.
19: Con la cuarta, digo.
20: No, de ver al equipo, ellos se ilusionan de ver al equipo. de ver cómo compite y disfrutan. Y recién dijiste algo importante, que es que había familias, chicos. Al final, yo tengo la suerte de tener este micrófono y poder decir que si esos chicos se sienten identificados con ellos, perfecto. Y que vean cómo juegan, cómo se brindan, y eso es lo mejor que se pueden llevar.
0: Partido excelente, creo yo. Y esto es lindo el fútbol, ¿no? Que los dos equipos propongan. Ellos de la intensidad de la segunda pelota, creo que fuimos muy, muy inteligentes hoy. Teníamos que mover la pelota, lo hicimos. Cuando teníamos que sufrir, lo hicimos. Y nos adaptamos en todo momento al partido. Yo creo que somos justos ganadores.
1: Bueno, no, la verdad que no lo sé. Pero creo que no es momento para hablar de esto, pero tampoco puedo esconderme ni hacerme el otro. La verdad, trato de ser una persona honesta y yo hablé con la verdad con la gente del club, con los que tenía que hablar, y creo que lo mejor para todos es una transferencia y quiero cumplir mi sueño.
16: Las voces del día que nos encierran de alguna manera en el micromundo del Mundial, pero salimos un cachito con el último testimonio. Scaloni hablando de la ilusión que se genera en la gente y poniéndole el freno un poco también, ¿no? Sí. A esa altísima expectativa y esa ansiedad por conquistar la cuarta Copa del Mundo. Yo creo que se transforma Scaloni aquí en un educador, porque sabe que muchos jugadores de la selección, educados, que contestan bien, que son moderados, que saben dimensionar cada paso y cada progreso que tienen, son ejemplo para muchos de los pibes.
17: Claro.
16: Entonces, pibes que miran a la selección y que encuentran en Messi y en el resto un camino a seguir, que es el camino del esfuerzo, en definitiva. A ninguno le fue fácil llegar al lugar en donde se encuentra. Así que Scaloni vuelve a mostrar, hablando de Messi y de la ilusión que despierta este seleccionado, en qué lugar se coloca, en un lugar, me parece, exacto. Lisandro hablaba del partido, excelente el partido, dijo, ¿no?
17: Sí, excelente, y excelente el partido de él.
16: De él.
17: Lisandro Martínez es de los puntos más altos de esta selección, con Enzo Fernández y con Medina también, confirmándose uno de los que más dudas nos generaba con respecto a la lista, demostrando por qué lo llevó Scaloni.
16: Y déjame decirte que cuando uno veía la altura y lo corpulentos que eran los austríacos, decías, bueno, en un mano a mano hay que enfrentar a estos monstruos. Y la verdad que en el mano a mano todos los jugadores pudieron sí, marcar diferencia, ¿no?
17: Sí,
16: un equipo rústico, pero que por momentos parecía querer complicarle el partido de Argentina sin haber llegado con peligro al arco del Dibu, ¿no?
17: Un equipo fuerte, ordenado, llegó un par de veces solamente, muy esporádicas. Creo que terminó siendo un poco más que Argelia en cuanto a la comparación de rivales de Argentina. Pero bueno, lo resolvió bien el equipo de Scaloni, que debe mejorar, todavía igualmente debe mejorar mucho.
16: Sin dudas. ¿Me explicás lo que está pasando con Julián Álvarez? Porque hablaba de su deseo de salir del Atlético, ¿no?
17: Julián plantó bandera. Dijo, ya mi etapa en el Atlético está, hay una decisión, un sueño por cumplir, dice Julián Álvarez. Algunos refieren a que alguna vez declaró que quería ser jugador del Barcelona, que ese es el sueño de Julián. En España dicen, el sueño es Barcelona o Real Madrid. Los dos, es tener una gran transferencia a uno de los dos grandes. El Atlético también planta bandera. Dijo, Julián no se va por menos de la cláusula. La cláusula es de 500 millones de euros. Barcelona y Madrid deberían poner ese dinero, en realidad Julián, porque la cláusula la ejecuta el futbolista, Julián, poner ese dinero para poder salir del club. Así que hay un conflicto en puerta.
16: 5:44 de la mañana, Argentina sufrió ante Austria, pero apareció un Messi intratable, clasificación a 16avos y un nuevo récord histórico. Pensá en los cuatro rivales que le pueden tocar a la Argentina. ¿Cuál elegís? ¿Con cuál querés jugar en 16avos? ¿Uruguay, España, Cabo Verde o Arabia Saudita?
17: ¿Te puedo decir con el que no?
16: Dale.
17: ¿Con Uruguay no?
16: Yo con Uruguay sí. Con este Uruguay sí.
17: Uruguay es un... Es, para Argentina
16: es un interrogante.
17: Y más para Uruguay es un clásico.
16: Yo con Uruguay
17: yo no
16: quiero jugar.
17: No quisiera jugar con un equipo que se puede llegar a jugar todo su mundial en un solo partido. Porque si este Uruguay le gana a Argentina, gana su mundial.
16: 5:45, una empresaria clave del Círculo Rojo asume un rol continental en la OEA, la Organización de Estados Americanos, es Bettina Bulgheroni. Acorralada por los fajos de dólares, la justicia intimó a Jessica Sirio a entregar su celular, otro de los puntos que destaca Perfil. Y por último, cirugía mayor en Casa Rosada, designaron a Fabián Fernández en comunicación para oxigenar el área de Manuel Adorni. Está Lucas Berengua para contarnos cómo sigue el tiempo. Lucas, buen día.
2: Hola, muy buen día. ¿Cómo estás, Edu?
16: Muy bien, muy bien. Cuéntenos, ¿qué va a pasar hoy?
2: Bueno, mucho frío hoy y mañana en todo el centro del país. Las temperaturas han bajado mucho desde el día de ayer, con aporte de viento del sector sur. Estamos amaneciendo en Buenos Aires con unos 5 grados de temperaturas y heladas de hasta 3 grados bajo cero en la provincia de Buenos Aires, medidas a esta hora. Se espera para hoy una máxima de 12 grados, con cielo algo a parcialmente nublado, y para mañana prácticamente lo mismo, con mínima de 5 y máxima de 11 grados. Además del frío, mañana miércoles en la ciudad tendremos nubes, con lo cual se sentirá un poquito más este ambiente bien de invierno. Cuando seguimos viendo la semana aquí en Buenos Aires, nos encontramos con un jueves y viernes con temperaturas entre 8 y 13 grados, aunque con mucho sol. Jueves y viernes, Edu, termina la semana a pleno sol. Y el sábado y el domingo sube un poquito la temperatura, primero el sábado con 12 grados de máxima y el domingo vuelven a bajar las temperaturas, sobre todo a partir de la noche.
16: Muy bien. ¿Elegimos dos ciudades o provincias argentinas?
2: Cómo no, nos vamos a ir primero hacia el noroeste de nuestro país y visitamos Salta, hoy que tiene noche de lloviznas. Desde ayer a la noche en la provincia de Salta se producen lluvias, algunas de importancia. A esta hora hay neblina con 3 grados 4 décimas y 97% de humedad. Se espera que el tiempo mejore con cielo algo nublado esta tarde y 11 grados de temperatura máxima. Para lo que resta de la semana tendremos temperaturas entre 2 y 15 grados, tanto para el miércoles como para el jueves y para el viernes, los próximos 3 días en Salta con el cielo completamente despejado. Y nos quedamos también en el norte del país, en este para ir a las cataratas del Iguazú, en donde a esta hora hacen también mucho frío, 5 grados 9 décimas. Está parcialmente nublado con neblina, el viento está del oeste a 14 kilómetros por hora y se espera una máxima hoy de 17 grados con cielo parcialmente nublado. El miércoles mínima de 6 y máxima de 16 con mucho sol. El jueves el día más frío de la semana en Cataratas con mínima de 2 grados y puede haber heladas allá un poco más al centro y al sur de la provincia de Misiones. 16 grados también la máxima para el jueves con cielo algo nublado y el viernes mínima de 7 y máxima de 18 para terminar la semana en uno de los paisajes más lindos del mundo.
16: Perfecto. Gracias, Lucas. Hasta mañana.
2: Que tengan una linda mañana.
16: Igual.
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16: Atención con esta protesta de taxistas. A partir de las 7 de la mañana van a estar estableciendo una protesta y probable corte en la bajada de la autopista La Plata-Buenos Aires. Son taxistas y remiseros que reclaman por la escasez de gas natural comprimido. La consigna es basta de restricción al GNC. Cuestionaron que las limitaciones continúen vigentes y advirtieron sobre el impacto económico que la situación está generando en su actividad. Repito, movilización de taxistas y remiseros hoy martes a partir de las 7 de la mañana en la bajada de la autopista La Plata-Buenos Aires. Puede haber corte de tránsito. 5 y 10 en la mañana. Hoy es el Día de las Viudas, es el Día de Naciones Unidas para la Administración Pública. Y vos sabés que allá por 1935 Carlos Gardel cantaba por última vez en Colombia. Esto no es más que la antesala de lo que iba a pasar justamente al día siguiente, que es el deceso de Carlos Gardel. Mañana, justamente, 24 de junio, día en el que cumple años Lionel Messi.
17: Exacto.
16: Y otros jugadores, ¿no?
17: Juan Román Riquelme.
16: Riquelme también.
17: También.
16: Exactamente. Así que una fecha muy, muy importante.
17: Fallecimiento del Potro Rodrigo.
16: Del Potro Rodrigo.
17: Exacto.
16: 5:50 en la mañana, ya nos vamos a a los Estados Unidos con Mati Palacios, pero quiero contarte que es tema del día y de esto también se va a hablar y habrá repercusiones tanto del gobierno como de la oposición. El empleo se mantiene estable, pero hay un fuerte aumento del trabajo en negro. Se han sumado 500.000 personas más al trabajo informal. La tasa de informalidad laboral subió del 42% en el primer trimestre de 2025 al 44,2% de la población ocupada. Nos vamos a Estados Unidos, está Mati Palacios por allí. Mati, buen día.
4: Eduardo, ¿cómo te va? Buen martes para todos. Nosotros todavía amaneciendo después de una locura más que se mandó Leo Messi. La verdad, una fiesta lo que hemos vivido, aquellos que fuimos testigos en Dallas, en esta ciudad, de un nuevo récord, ya superando por 2 goles a Miroslav Klose. Lionel Messi, más allá de haber errado un penal, marcó 2 goles, el último es un disparate, que a sus casi 39 años haya convertido ese tanto en el minuto 91 de juego. Y la Argentina sigue, la Argentina avanza a los 16avos de final y va recuperando soldados como Tagliafico y Paredes ayer, y va a tener que guardar a otros como Cuti Romero porque se le inflamó la misma rodilla que había sufrido una lesión hace 2 meses en el Tottenham, pero esto es para prevención, lo que acabo de contar, no es para realmente alarmarse. Tiene tiempo para recuperarse Cuti Romero porque el partido de los 16avos de final, sea ante quien sea, España, Cabo Verde o Arabia Saudita o Uruguay, porque cualquiera de los cuatro puede ser rival de la Argentina, se va a jugar el 3 de julio, es decir que tienen por lo menos 11 días de recuperación por delante. Hablamos con Messi ayer, escuchémoslo. Habló el capitán de la selección argentina, el hombre récord, el que no para. Una felicidad encontrarlo en la zona mixta. Esto nos decía.
5: ¿Cómo te sentiste?
6: Oh, bien, la verdad que me sentí bien. Fue un partido muy, muy físico. Ellos eran duros, jugaban con mucha intensidad. Por ahí nosotros nos costó tener posiciones largas por ese motivo, pero creo que sacamos un partido importantísimo adelante y bueno, muy, muy contento.
5: Estás a 2 días de cumplir 39 años. Y esto que vivís, te digo la verdad, yo nunca pensé que un tipo de 39 años pueda hacer estas cosas en un mundial. Vos, ¿cómo lo vivís desde adentro?
6: No, la verdad que no lo vivo pensando en la edad que tengo, simplemente en intentar de estar bien, intentar de dar el 100 cada vez que tengo que competir y me siento bien físicamente, puedo ayudar de donde pueda al grupo, al equipo y nada, lo más importante es que conseguimos el primer objetivo, que ganamos los 2 partidos, estamos primero y nada, ahora descansar y pensar en lo que se viene.
5: ¿Estamos para repetir, Leo? ¿La gente quiere eso?
6: No, todos queremos eso, obviamente. Pero bueno, está demostrado y está visto en lo que va del Mundial que es todo muy difícil, que está todo muy muy igualado, que nadie le regala nada a nadie y nada, pensar en partido a partido, sin más allá. Hoy dimos un paso importante, tenemos la tranquilidad de haber obtenido el pase ya y como primero, que era el primer objetivo, y nada, pensar en partido a partido y se van a ir dando las cosas solas.
5: Gracias.
16: Todos queremos repetir. Qué buen mano a mano de Mati Palacios. Felicitaciones, Mati, y a todo el equipo por la transmisión de ayer y por el trabajo de cada día. Todos queremos repetir, tanque.
17: Obviamente, un lujo de Radio La Red, esto. Termina el partido y hay mano a mano exclusivo de Yarroch, de Palacios, con los protagonistas. Es un esfuerzo de la radio para estar en esas posiciones, en esos lugares, sí, en la Copa del Mundo y tener testimonios exclusivos.
16: Ayer escuché que algunos hinchas pagaron hasta $2,000, $2,000+ por una entrada. Sí. Bueno, te doy una novedad. Aerolíneas Argentinas lanza pasajes a Dallas por $500 para viajar al próximo partido de Argentina. Esto es ante Jordania.
17: Ante Jordania el sábado.
16: El sábado. Después se confirma que el 3 de julio es en Miami.
17: Ya está confirmado. 3 de julio en Miami va a jugar la selección argentina el partido de los 16avos, lo cual aporta previsibilidad también. Ya sabes que ese día vas a jugar ese partido. Para quienes lo quieran agendar, a ese partido de la selección argentina,
16: sí.
17: Viernes 3 de julio, 19 horas.
16: Mira, 7 de la tarde.
17: Partido. Por ahora es Argentina-Uruguay, sí. Pero todo puede cambiar.
16: Sí, y por ahora lo más reciente es Argentina frente a Jordania, último partido del grupo, y estos vuelos que te mencionaba de Aerolíneas Argentinas son vuelos especiales que salen de Buenos Aires. Quizás alguno hasta ahora dice, ¿y por qué no?
17: Sí.
16: Jueves 25 y viernes 26 de junio, es decir, esta semana. Para llegar y meterte en la cancha directamente, claro, ¿no?
17: Obvio.
16: 5:56, gracias a todos los que se han comunicado. Buen día, Eduardo y equipo. ¿Qué decir de esta selección? La ilusión se agranda y la cuarta se acerca. La gente está remanija. ¿Y por qué no seguir soñando por más? Lo mejor para todos. Soy Leonardo de Santa Rita Cava. De alguna manera, en este mensaje resume lo que piensan muchos de los hinchas argentinos.
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16: Fabián Fernández es el nuevo secretario de Comunicación y Prensa ante la salida de Javier Lanari. Lo anunció Manuel Adorni en redes sociales y le dedicó unas palabras. Gran desafío por delante. Mis mejores deseos en esta nueva etapa. La desocupación en Cava alcanzó el 7,9%, pero crecieron las changas y el trabajo informal. La canasta de servicios públicos subió 10% en junio y desde 2023 aumentó el cuádruple que la inflación promedio. Los metrodelegados librarán molinetes en la línea B de subterráneos y advierten con profundizar las medidas de protesta. Corrientes anunció que iniciará la exploración minera en búsqueda de tierras raras. El gobernador Valdés anticipó que durante julio firmarán convenios para activar proyectos en distintas regiones de la provincia. Un colectivo perdió el control, se subió a una vereda en el centro de Mar del Plata y atropelló a varias personas. Murió una mujer. En la causa Ara San Juan, la Fiscalía solicitó penas de hasta 5 años de prisión para 4 exoficiales de la Armada. Leopoldo Luque declarará por novena vez en el juicio por la muerte de Diego Armando Maradona. Estados Unidos estableció un mecanismo de monitoreo para el alto el fuego en el Líbano.
17: Los partidos de hoy en la Copa del Mundo, termina la segunda fecha de la zona de grupos. Portugal-Uzbekistán a las 14, a las 17 Inglaterra gana. 20 Panamá, Croacia, 23 Colombia, República Democrática del Congo.
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0: Venite. Argentina es muy difícil que juegue con Uruguay por los resultados que se dieron. Si Uruguay gana, sale primero. Y si pierde, quedaría tercero. Jonathan de Mar del Plata.
1: Bueno, está bien. Sí,
0: y
1: sí,
0: si empata,
1: sí, es válido.
0: Puede ser con tres puntos un mejor tercero.
1: Es válido lo que dice Jonathan. También es verdad que si empata Uruguay con España, sí, puede ser segundo de grupo y mantenerse en el
0: segundo.
1: Tanque,
0: nos vamos. ¿Usted dijo Inglaterra gana? ¿Esto que es una premonición?
1: Oh, Inglaterra, ¿un anticipo? Inglaterra juega ante Ghana, pero okay, es muy probable que gane igualmente.
0: Ok. Sí. Si gana, gana, después vemos, ¿no?
1: Después vemos si será noticia si gana.
0: Hasta mañana a las 5.

0: Pero Messi,
1: cuatro récords.
0: Otro récord más. La cantidad de canciones que ha para alentar a la escaloneta, viste que todos se quieren adjudicar la canción más cantada en las canchas, pero sigue siendo muchacho.
1: Sale una todos los días.
0: Sigue siendo muchacho. Sí, ya ganamos la tercera. ¿Qué tal, Paul? Buen día.
2: Hola, vecinos, ¿cómo andan? ¿Bien?
0: Muy bien.
2: ¿Todo bien?
0: Muy bien,
2: contentos. Felices, ¿no?
0: Contentos, sí. Claro.
2: Ay, oh, lindo, lindo.
0: Claro, la verdad que un partido, decíamos con el tanque, que fue un poco rústico al principio y que
2: sí,
0: daba la sensación que querían aguarnos la fiesta, ¿no?
2: Un mazazo, sí. Equipo prolijo, me acordé de usted que me asustó. ¿Vio? Un poco. ¿Vio? Ay, Dios.
0: Pero limitado, ¿eh?
1: Limitado, sí, no tiene muchas luces.
2: Claro,
1: pero
2: porque
1: bueno,
2: el Dibu sacó una sola, en definitiva.
1: Sí,
2: ¿viste?
1: Sí, sí, sí, tuvieron poca profundidad.
2: Pero falta, tiro libre.
0: En un momento, ¿viste? Una cámara toma a De Paul marcando... Sí. Un tipo que era una torre, era, no terminaba más.
2: 1.93.
0: No, era,
1: bueno,
0: era impresionante.
1: Tremendo, tremendo. Seis jugadores de más de 1.90 m.
2: Claro.
0: Sí. No me pasó nunca. No me pasó nunca esa altura.
2: Lástima si no marcabas vos,
0: sí,
2: Eduardo.
0: Totalmente. No, pero,
2: sí, pero
0: la diferencia física mostró también que hubo mucho, mucha cosa futbolística, mucha habilidad futbolística de los argentinos, sabiendo poner el cuerpo, luchando las pelotas.
2: Sí,
0: McAllister,
2: sí, claro.
0: Enfrentando a,
2: no, tremendo,
0: a tipos de 1.90, pero con una solidez.
1: Lisandro mismo con los del delantero, Facundo
0: ellos,
1: Medina también.
0: Hizo Fernández algo.
2: Sí,
0: algo
2: Medina hay que destacarlo, che, porque lo teníamos como relleno y la verdad que cumplió y muy, pero muy bien, ¿eh?
0: Sí. Hoy te diría que es el jugador. Inamovible del equipo.
2: Sí, bueno, de Tagliafico, pero
0: y,
2: la verdad
0: pero,
2: que...
0: Pero mostró que está...
2: No, muy bien, muy bien.
0: Sí, sí.
2: Ellos prolijos, pero no nos causaron lío en el arco.
0: Para nada.
2: Pero por momento no le podíamos sacar la pelota.
0: Sí.
2: ¿Viste? Otra vez volvía.
1: Tuvo bastantes baches Argentina ya en el partido y Austria, por suerte, no los aprovechó demasiado.
0: Sí.
1: Pero
0: no fue un buen partido de Argentina.
2: Faltó volumen.
1: En el contexto general, no.
2: Cuando empieza a jugar, juega entre líneas, que vos decís, che, desaparece la pelota, ¿viste? Porque
0: totalmente.
2: Tienen muy bien Almada, me gustó también Almada, ¿eh? ¿Les gustó?
1: Sí, Almada bien, me gustó mucho,
2: gustó
1: el primer
2: Thiago
1: tiempo.
2: También.
1: Sí.
2: Y en un minuto les armás un revuelo brutal, ¿no?
1: Sí. La preocupación era Scuti, Romero,
2: sí.
1: El jugador tiene confianza.
2: ¿Es la misma rodilla?
1: Es la misma rodilla. El jugador tiene confianza que se va a recuperar rápido.
0: Tiene tiempo ahora porque
2: ahora descansamos.
0: Jordania no juega.
2: Claro.
1: Claro, entonces recién proyectás para el 3 de julio para el partido contra Uruguay. Y bueno, ojalá
2: sí,
1: pueda
2: Uruguay
1: estar ahí.
2: Uruguay o lo que sea, no empieces a asustarme tanto
1: no,
2: tiempo.
1: No, perdón.
2: Antes, ¿eh?
1: Digo Uruguay porque es hoy por hoy el rival. Es verdad que puede ser Cabo Verde, Arabia, España.
2: Sí.
1: Puede cambiar, es verdad.
2: Ayer un amigo me escribe, ¿cómo es lo de los terceros? Yo no entiendo un pomo, yo qué sé yo, de 12 entran 8, pero no sé ni cómo se mete.
1: Van a entrar casi todos los terceros.
2: Pero
1: claro.
2: ¿Cómo los conjugás? ¿Dónde juega? Este va con el.
1: No,
2: no tengo
1: eso,
2: ni idea. Escuchá
1: eso,
2: la radio.
1: Eso, Pablo, es hay 495 posibilidades.
2: Buah. Imagínate si yo le iba a explicar.
1: Sí, la FIFA mandó una circular en la cual uno tiene que esperar que estén todos los terceros.
2: Dame precisiones. Digo, escuchá la radio, no tengo la más mínima idea, pero no trabajás de eso. No, exactamente eso.
0: Yo creo que hasta los Genizo, que son
2: los tanques de la vida,
0: los tanques de la matemática, me parece que van a esperar hasta ese último momento para hacer el cálculo que valga la pena hacer.
2: ¿Quiénes volaron? ¿Ya se fueron cuatro?
1: Ya se fueron cuatro.
2: Túnez,
1: Turquía, Haití y ayer Jordania.
2: Ah, los cuatro afuera.
1: Los cuatro afuera, cumplen ahora la última fecha, los que le queda jugar.
2: Ah, jugamos con un eliminado.
1: Jugamos con un eliminado.
2: Mire.
1: Y adentro están México, Estados Unidos, Alemania, Argentina, Francia y Noruega. Son los seis que ya están clasificados a la próxima fase.
2: Exactamente, exactamente. Bueno, ahí vamos, ¿eh? Muy bien, muy, muy prolijos.
1: Allí estamos.
2: Y muy atentos.
0: Acá hay un debate.
2: Qué raro.
0: Acá en la radio,
2: no, acá siempre
0: eres del otro lado. El debate es, si ponerlo a Messi, yo le voy a poner freno al debate.
2: Ah,
0: enseguida.
2: ¿Con
0: si
2: Jordania?
0: Si ponerlo a Messi con Jordania o no. Yo creo que a Messi
2: para cumplir un récord.
0: Se le pregunta si quiere jugar.
2: Exactamente.
0: Vos lo podés cuidar a
2: pero
0: Messi.
2: Pero yo no quiero...
0: Pero si Messi dice, quiero estar en la cancha...
2: No, además no nos vamos a preocupar por un récord y perderlo eventualmente a otro partido importante. Tiene que descansar.
1: Y pero si él te dice, quiero jugar...
0: Quiero jugar.
2: Pero hay que
1: me
2: preservarlo.
1: Me siento bien jugando.
2: Hay que preservarlo, hay que pensar... que vienen los partidos mata y mata.
0: ¿A quién queremos ver en el partido ante
2: Yo mover un poquito, me gustaría verlo a Nico Paz, que es muy interesante, ese chico. Sí, me gustaría ver a Simeone Junior.
0: El Colo Barco va a estar, yo creo.
2: El Colo Barco va a estar. El Colo me encanta, sangre, viste, fuerte.
1: Me gustaría ver a Simeone.
2: Sí. A mí también.
1: Y a el Flaco López, no sé si para iniciar, pero por lo menos que juegue un ratito.
2: Claro.
0: ¿Va a ser un partido con 5 variantes de inicio?
1: Pueden ser más
2: un
1: también.
2: Un poco más.
0: ¿Sí? Sí,
2: bueno, puede jugar Julián, así suma minutos.
1: También.
2: Y después entra López.
1: Exacto. Ya así por el Cuti tenés un cambio.
0: Sí.
1: Todos los que nombramos, yo creo que la mayoría van a ser titulares, con lo cual uno imagina 7-8 cambios para el equipo.
2: ¿El cambio del Cuti es Otamendi o ella vamos a Senesi y vamos más para abajo?
1: No, el cambio del Cuti es para un partido fuerte, es Otamendi. Ahora, para este partido, quizás puede, sea otro.
2: Ay, qué lindo, el sábado vamos relajado.
0: O sea, 11 de la noche.
2: Y además no pasa nada. Ya estamos primero, no
1: cambia
2: nada.
1: Nada. Perfecto. Es un partido para sumar confianza para los que no están jugando.
0: La selección sabe que clasificó primera y juega con un eliminado, así no se modifica.
2: Ya estamos tranquilos.
1: No se modifica.
2: Porque ayer no nos crearon frente al arco, pero no me gusta que tengan tanto la pelota, ¿viste? Porque
0: entonces, el día que tenemos pelota. Que estar atentos es cuando se defina el grupo H.
1: Eso va a ser el día anterior. Decir, Argentina
2: usted nos
1: cuando
2: va a comunicar
1: juegue,
2: todo.
0: Ya juega sabiendo.
1: Argentina cuando juegue con Jordania ya sabe contra quién va a jugar el 3 de julio.
0: Claro. Eso está bueno.
1: Porque el día anterior se define ese grupo de España, Uruguay y compañía.
2: Bueno, caballero, ¿estamos bien?
0: Bueno, estamos bien.
2: No había un alma en la calle, ¿no?
0: No, les contaba fuera del aire a Paulo y a Mariano. Que ayer era un día que 2:45 era la gente corriendo porque no llegaba a ver el partido.
1: Sí, una locura.
0: Hasta apareció un domingo porque salías a la calle en Gran Buenos Aires, había un olor asado, una cosa de fin de semana total. Y después a las 2:30 no había un alma.
2: Sí.
0: No había un alma. Negocios cerrados.
2: Sí, además gente apuradísima con bolsas, viste, parecía.
0: Negocios cerrados que se habían ido seguramente a algún bar para ver el
2: partido.
0: Claro. Muy bueno.
2: Una cosa impresionante. Bueno. Pero bueno, se disfrutó, que es lo que corresponde.
0: Tal cual. Nos encontramos mañana.
2: ¿Les parece bien?
0: Sí.
2: Hoy
0: sí,
2: es martes, ¿no? Pues estamos con un lío de calendario.
0: En la radio nos dijeron, decía hasta mañana miércoles.
2: ¿Sí?
0: Sí, a veces no, me va marcando.
2: No, por cábala tienen que estar acá, ¿eh?
0: Sí,
2: por
0: sí,
2: favor.
0: Sí. Que no se toque nada.
2: Don Tanque, no me preocupe con los rivales, todo eso, ¿eh?
1: No, tranquilo.
0: Que venga, que venga.
2: Cualquier cosa, mi amigo, lo del número suyo. Dame precisiones de cómo el tercero, que no tengo la más puta idea, perdón, la más mínima idea, le dije. Sí. ¿No trabajás de eso? No, precisamente de eso no.
1: Vamos despacio con los terceros.
2: Despacio.
1: Falta.
0: Tanque, descanse que ayer prendí la radio a la medianoche.
1: Estuve continuado. Sí. Seguimos. Sí. Ahora descansamos un ratito.
2: El cine, ¿no? De antes.
0: Tanque 910.
1: Claro. Sí. Y a las 14 volvemos.
2: Muy bien, hoy todos los partidos.
0: Ahí está.
2: Feliz martes, vamos.
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0: Buen día, buen día, feliz martes para todos. Bienvenidos, ¿cómo les va? Aquí empezamos el día, ¿eh? Martes 23 de junio del año 2026, con mucho frío en la ciudad de Buenos Aires. ¿Es así, señora Marcela Godoy, no?
1: Es así, buen día.
0: ¡Qué frío, buen día! ¡Ay, Dios!
1: Hola, invierno, ¿cómo
0: Hola, invierno, ¿eh? ¿Cómo viniste con todo, no?
1: Con tutti, chicos, ¿eh?
0: Caballeros, buen día para todos.
2: ¡Qué frío!
0: ¿Qué temperatura tenemos?
1: 5 grados 4 décimas.
0: ¡Ah, con razón!
1: ¿Viste? Ya es un dígito y ya estamos casi por debajo, ¿no?, de la mitad.
0: Exactamente.
1: Pero bueno.
0: Pero felices, contentos, a full.
1: ¡Qué maravilla!
0: ¡Vamos, Argentina! ¡Qué maravilla! Es como que empezamos la semana hoy, porque ayer fue un día...
1: Y ayer fue así como raro, ¿no? Se paró a partir de las 12 del mediodía.
0: Había un alma, ¿no?
1: No había un alma.
0: Un silencio rotundo en la calle y una guerra de gritos de gol en los edificios. ¿Quién lo canta primero? ¿Quién lo canta después?
3: Ayer, que fue de día, sí me cantaron los goles.
0: Ah,
3: ¿sí? Porque el martes a las 10 de la noche... No lo había escuchado.
0: Claro, y ahora
3: ayer
0: sí.
3: Estaban cantando el himno y ya había uno gritando el gol. Dije, creo que mi tele va atrasada.
0: Yo descubrí que tengo en la zona muchos vecinos venezolanos que tienen un fanatismo por Leonel Terrible y gritan desaforados, pero
1: sí,
0: viste,
1: bueno, pero...
0: desgarrador, ¿no? Y primero uno, yo cambiaba de canal, ponía el otro, ponía la radio, apagaba la radio, pero ponía el otro, digo, no, este canal no me está ayudando. Fue medio tenso el momento. Sí. Pero la pasamos muy bien. ¿Arrancamos el programa con qué temperatura?
1: 5 grados 4 décimas, un cielo algo nublado y pinta que va a estar lindo hoy, ¿eh?
0: Lindo, ¿no?
1: Sí, me
0: bueno,
1: parece
0: que
1: va a haber
0: sol. Levantar un poquito la mañana que está fría, le ponemos este calor pasional que tenemos todos los argentinos. ¿Le parece bien? A ver cómo es la cosa.
4: Messi, hace un rodeo Messi. Messi la abrió para Thiago Almada. Tírala para Medina. La tira para Medina. Corre Medina por la izquierda. El centro de Medina. Thiago la dejó. Messi, gol. ¡Gol! ¡Gol nuestro! ¡Gol nuestro! ¡Gol de Argentina! El Lionel Andrés Messi, que se convierte de esta manera en el máximo goleador en la historia de los mundiales, justo hoy, 22 de junio, a 40 años de la mano de Dios, y el gol del siglo apareció, el botín zurdo. El botín del que estamos colgados, 46 millones de argentinos de Messi, tras la gran jugada de Medina por la izquierda. Mandó el centro, abrió las piernas, la dejó correr Thiago y de zurda, desde el punto del penal, Messi, abajo y contra el palo derecho. ¡A Argentina! Le gana 1-0 a Austria. ¡A Argentina! Se está metiendo en los 16avos de final del campeonato del mundo de Estados Unidos, México y Canadá. Austria lo tuvo Freud para interpretar los sueños. Nosotros tenemos a Messi para hacerlos realidad. Argentina 1, Austria 0.
0: Obviamente que la tapa de todos los diarios es Lionel, Messi único, clasificó, sí clasificó, hay que poner, a la Argentina y ya es el goleador récord. Messi no tiene límites, Messi delumbra al mundo, Messi en modo leyenda y Argentina en una tardecita realmente espectacular.
1: Bueno, hermoso.
0: Hermoso.
1: Gracias, Lionel, gracias equipo.
0: Gracias, Lionel. Ahora hasta el sábado y relajado porque ya estamos recontraclasificados.
3: Sí.
0: O sea, con Jordania lo podemos ver en reposera, sin preocupación, porque ayer hubo algún momento, Juan, a mí me puso tenso, viste que... Manejaban penal. La pelota y Lionel perdiendo, porque el penal nos daba el pie para vivir felices de la vida desde el comienzo, ¿no?
3: Austria tuvo esa complicación que te genera tu equipo europeo, duro, físicamente complicado.
0: Pero sin molestar al arquero, salvo
3: un tiro libre, tapó, solo un tiro libre.
0: Después no llegaba.
3: Después no llegaron.
0: Bueno, vamos a darnos un gustazo para abrir, porque están pasando muchas cosas en la Argentina y por supuesto que las vamos a compartir en segunditos nada más. Pero ayer tuvimos una entrevista exclusiva, Matías Palacios con Lionel Messi, exclusivo de Radio La Red, el hombre 10, el hombre Dios, en un día muy particular porque ayer fue Día de récords, Juan.
3: Tremendo.
0: Tuvo de todo, ¿no?
3: 5 récords que batió Lionel Messi en el partido de ayer.
0: Qué bárbaro, el récord Guinness, nada más y nada menos, ¿no?
3: Es impresionante lo de Messi, que en un rato te lo voy a repasar.
0: Exactamente, con tantos goles, con tanta pasión, con tanta locura y con Matías Palacios, hombre de Radio La Red, entrevistando al dios del fútbol.
2: ¿Cómo te sentiste?
5: Oh, bien, la verdad que me sentí bien, fue un partido muy... muy físico, ellos eran duros, jugaban con mucha intensidad, por ahí nosotros nos costó tener posiciones largas por ese motivo, pero creo que sacamos un partido importantísimo adelante y bueno, muy muy contento.
2: Estás a 2 días de cumplir 39 años, y esto que vivís, te digo la verdad, yo nunca pensé que un tipo de 39 años pueda hacer estas cosas en un Mundial. Vos, ¿cómo lo vivís desde adentro?
5: No, la verdad que No lo vivo pensando en la edad que tengo, simplemente en intentar de estar bien, intentar de dar el 100 cada vez que tengo que competir y me siento bien físicamente, puedo ayudar de donde pueda al grupo, al equipo y nada, lo más importante es que conseguimos el primer objetivo, que ganamos los 2 partidos, estamos primero y nada, ahora descansar y pensar en lo que se viene.
2: Estamos para repetir, Leo, la gente quiere decir.
5: No, todos queremos eso, obviamente. Pero bueno, está demostrado y está visto en lo que va de Mundial que es todo muy difícil, que está todo muy muy igualado, que nadie le regala nada a nadie. Y nada, pensar en partido a partido, sin más allá, hoy dimos un paso importante. Tenemos la tranquilidad de haber obtenido el pase ya y como primero, que era el primer objetivo. Y nada, pensar en partido a partido y se van a ir dando las cosas solas.
2: Gracias.
0: El señor Lionel Messi, el dios del fútbol, en un día espectacular. Qué ansiosos que estamos todos, porque yo también pensaba jugar el próximo partido. ¿Qué hacemos? ¿Lo hacemos descansar? Ayer escuchaba a otra gente que ya estaba planeando el próximo Mundial. Lo aflojemos, vamos paso a paso. Son 8 partidos y pasamos 2. Y ayer un día emblemático porque era el día del gol del siglo, con Diego. Mucho Diego en el cielo, Lionel en la cancha. Un día muy, muy emblemático para el fútbol argentino.
3: Y además, Pablo, que ganaste el partido que te asegura jugar por lo menos 2 más.
0: Claro.
3: El que te queda del grupo y el de 16avos.
0: Y vamos a jugar mucho más.
3: Sí.
0: Mucho, mucho más.
3: Confirmado.
1: ¿Lionel no va a querer jugar un ratito?
0: Sí, por un ahí ratito. Quiere el próximo.
6: Ahí el técnico lo va a tener pero, que decir, Lionel.
3: No, igual eso lo decide largo. Él. Ya lo dijo Scaloni. Bueno. Esto lo decide él. Si él siente que tiene que jugar unos minutos, va a jugar unos minutos, si no va a descansar.
0: Y la buena noticia, y después seguimos a fondo con todo esto, que ayer le dieron el alta a Jorge, al padre.
1: Sí.
0: Así que un día muy fuerte para la familia, para el fútbol y para todos los argentinos.
3: Pablo, y la victoria de Argelia de anoche a última hora hizo que Argentina se asegure el primer puesto.
0: Claro, o sea, ganó Argelia.
3: Argelia le ganó 2-1 a Jordania.
0: Jordania
3: y de esta manera Argentina
0: go home.
3: Afuera Jordania, Argentina es primero. Y juega.
0: Y después armamos todos los planes.
3: Sí, porque juega en Miami.
0: ¿Con quién jugamos? Aerolíneas lanza pasajes a $500. ¿Cómo conseguir una entrada?
3: Sí. Podríamos ir.
0: Se viene un momento realmente extraordinario con el fútbol argentino y con un martes que no parece martes porque estamos todos felices por el fútbol, contentos para empezar un día con mucha fuerza. Lo que tenemos es un frío terrible porque bajó mucho, mucho la temperatura.
1: Sí. Allá no, viste, 30 y pico de grados.
0: Allá un calor impresionante, pero acá con mucho frío. Señor Lucas Berengua, señor del tiempo, buen día, ¿cómo va?
7: Hola, muy buen día, ¿cómo están?
0: Bien. Bueno, arrancó el invierno y dijo presente, ¿no?
7: Sí, arrancó el invierno. Hay heladas generalizadas ahora mismo en toda la provincia de Buenos Aires. Acá en el conurbano también hay algunos termómetros bajo cero. Vamos a amanecer con pastito blanco en gran parte del centro del país. Y en la ciudad se siente también, ¿eh? 5 grados 4, de las temperaturas más bajas de las últimas semanas. Frío de origen polar, frío persistente, porque hoy la máxima en la ciudad apenas va a llegar a los 12 grados,
0: con el
7: cielo parcialmente nublado, apenas se queda en 12 grados con viento del sur, así que salgamos con abrigo de casa, y mañana miércoles, mínima de 5 y máxima de 11, lo que se agrega mañana es la nubosidad, así que mañana también va a ser un día bien, bien frío, Paulo.
0: Bien, bien frío, bueno, son temperaturas de invierno, ¿no?
7: Son temperaturas de invierno. Va a pasar lo mismo el jueves y el viernes, con valores entre 7 y 13 grados, con bastante sol para lo que queda de la semana. Hablamos del jueves y el viernes.
0: ¿Hoy es nublado?
7: Hoy es despejado la mañana y parcialmente nublado a partir de las 11 o 12 del mediodía por el mismo efecto del frío y el calor del suelo. Así que a la mañana vamos a tener solcito y a la tarde un poco nublado.
0: Bueno, caballero, muchas, muchas gracias, ¿eh?
7: Que tengan muy linda mañana.
0: La seguimos con atención, frío todo el día. Me olvidé preguntarte qué nos ponemos hoy, además
1: hoy
0: de la camiseta arriba
1: el
0: de
1: placar.
0: Todo. Hoy el placar, ¿no?
1: El placar, directamente.
0: La campera más abrigada.
1: Mira, vos tenés remera, tenés sí. un pañuelito y tenés pullover.
0: Nunca me pongo pullover, pero
1: buen
0: él
1: ejemplo.
0: Me dio.
1: Sí,
0: esto
1: sí.
0: Es lana joven, pero es lana.
1: Pero es lana, la mía también
0: como
1: es lana
0: también.
1: Joven y campera.
0: Exactamente.
1: Campera.
0: Pero hoy vale todo, ¿eh?
1: Todo.
0: Esos son pullovers del norte, ¿viste? Que
1: ay,
0: te tejen
1: lindo.
0: Con las llamitas, todo eso,
1: qué
0: ¿no?
1: Lindo, qué lindo.
0: Hoy un guantecito. Hoy, sí, hoy es cebolla.
8: Capa por capa por capa. Sí,
0: hay sí, que ir sacándose. El señor Lucas Berengua, nuestro meteorólogo, anunciando un día de mucho frío en la ciudad de Buenos Aires.

0: Argentino yo soy, 6 de la mañana, 21 minutos en la ciudad de Buenos Aires, con frío, con una máxima de 12 grados, pero el solcito va a salir a las 8.01, a las 8.01 ya vamos a ver el sol pleno en este día 23 de junio, noche de San Juan.
1: Hoy
0: es la noche de San Juan, hoy a partir de la noche hay que hacer algunos rituales como para traer la fortuna, la abundancia,
1: el
0: la
1: éxito,
0: buena aventura.
1: En el fútbol también.
0: El éxito, por supuesto.
1: Entonces vamos a hacer algo.
0: No. Una de las tradiciones, tenés que escribir tus deseos en un papel, en presente. Deseos en un papel y si tenés una velita blanca, los quemás.
1: Perfecto. Listo. Pero todo presente.
0: Todo en presente. Después le voy a dar otro que tienen que hacer para limpiar las casas.
1: Perfecto, todo lo vamos a hacer, limpiamos el
0: no
1: estudio.
0: No es brujería
1: sin
0: ni nada,
1: fuego.
0: Todo esto no, es San Juan, porque mañana es San Juan Bautista, ya después lo voy a contar.
1: Exacto, es una tradición, así que vayan preparándolo, después nos digan, no me avisar.
0: Noche de San
1: y limpiamos
0: Juan.
1: El estudio.
0: También, podríamos. Si mañana querés que, tengo yo algo preparado, después te digo que.
1: Mientras no prendamos fuego nada, vamos tranquilo, lo hacemos. Bueno, arrancamos la mañana, 6:23, mucho frío en la ciudad de Buenos Aires, por supuesto con muchos compañeros trabajando en Estados Unidos y despertándonos con esta alegría del Mundial 2026, donde aparece un Messi que no tiene límites, deslumbra a todos los argentinos y deslumbra al mundo. Si nos metemos en nuestra información, cuánta corrupción, cuántos casos sospechosos, ¿no? Cuánta situación tan detestable, ¿no? Porque nos faltan tantas cosas. Hoy veía que hay un exministro en España, José Luis Ábalos, del gobierno de Pedro Sánchez, condenado a 24 años de prisión por corrupción en España. ¿Saben por qué? Porque el tipo cobraba comisiones ilegales en la compra de barbijos cuando comenzó la pandemia. El día que revisemos la pandemia en la Argentina, ¿no? Porque acá mucha cosa con compras directas, sin licitación, ¿no? Habría que poner un poquito el acento, la locura, que si no nos dábamos la vacuna rusa y no sé qué historia, todos esos delirios de aquellos momentos habría que investigar. Y dentro de todos estos escándalos, donde tenemos al señor Adorni en una nueva maniobra para ganar tiempo, el gobierno quiere ganar tiempo, ¿no? Y evitar la interpelación. En el otro caso fuerte de estos días, intiman a la señora Jessica Sirio a que se presente en la justicia y entregue su celular. Un poquito tarde da la sensación de todo esto, porque así como nosotros desde hace mucho tiempo, desde el ámbito periodístico, sabíamos que había algunos videos dando vuelta, es raro que el fiscal Sergio Mola o el juez Luis Armela no hayan tenido esta inquietud en estos 3 años que están investigando esta causa. Estiman que en los videos, aproximadamente, ayer alguien hizo un conteo, se habla de 10 millones de dólares aproximadamente. Y la señora Sirio tiene que presentarse en su tribunal para que puedan requisar su teléfono celular, en el que supuestamente, yo creo que no, hay imágenes del video de este vestidor rodeada de fajos de dólares. Los investigadores hoy hablan de unos 10 millones de dólares aproximadamente. La señora está investigada en una causa por presunto enriquecimiento ilícito contra Martín Insaurralde, también está actuando la justicia. No hubo muchos pronunciamientos en el día de ayer. En esta Argentina que se pronuncia por simpatías o antipatías, ¿no? Porque así como veo que están muchos enloquecidos por el tema Adorni, los kirchneristas juzgan y opinan sobre corrupción ajena y no sobre propia, no veo mucha preocupación por el escándalo que hemos vivido, tal vez distraídos por el Mundial, con los billetes y la situación esta de Jessica Sirio, que parece incontrolable. Pero ahora la intiman a que se presente, a que fije un domicilio, bueno, y veremos si cambia algo o no, porque en definitiva me parece que la justicia ha tenido tiempos suficientes. Tal vez están esperando el próximo video, porque dicen que hay otro video dando vuelta, y seguimos sumando escándalos en la Argentina, ¿no?
2: Sí, te diría que es un poco más allá, porque hay una orden para que Gendarmería, si la ve en la calle, la demore y le quite el celular.
1: Bueno, pero ella se va a presentar, así que no hace falta tampoco,
0: o sea, que es
1: no,
0: el mismo
1: ahora
0: celular.
1: Tanto no está, apuro, ¿no?
2: No está, insisto con esto, y la justicia tiene que corroborarlo, o sea, obviamente claro. No puede decir, bueno, el sentido común me dice que o tiene 3 o 4 o lo cambió, estoy de acuerdo, pero
1: sí,
2: tiene
1: no
2: que agarrarla y decirle.
1: Corriendo, tendrá que explicar cuál fue el motivo.
2: Y la clave es ver el original, porque el punto central acá es conseguir el original de ese video para poder peritarlo. Insisto, lo que llama la atención es que Jessica Sirio, al decir, es un video que está manipulado, que está editado y que posiblemente tuvo, según ella, algún retoque con inteligencia artificial, debería entregar cuanto antes el original,
1: el original para que se perite, ¿no? Para chequearlo, ¿no? En estos tiempos todo es inteligencia artificial, todo está tecnológicamente supuestamente tocado, la voz de Spagnuolo, los videos de la señora Sirio. Del otro lado, el abogado de Elías Pichirilo afirmó que Sirio utilizó el video para negociar con Insaurralde su divorcio. Pero bueno, si hablamos de plata mala vida, la señora tal vez también tenga algún tipo de desgracia, ¿no? Con el video de los dólares, porque la intiman no solamente a entregar el celular, sino que en algún momento la justicia se despertará y dirá, che, ¿cuál es el origen de los dólares? ¿Cómo llegaron los dólares a este lugar? Más allá que la señora siempre plantea que es una exitosa empresaria y actriz desde hace muchísimo tiempo. Intiman a Sirio a que se presente en la justicia y entregue su celular en un nuevo escándalo de corrupción en la Argentina.

0: 6 de la mañana, 28 minutos. La temperatura en la ciudad de Buenos Aires es de 5 grados 4 décimas, humedad 79%. Viento calmo, por suerte.
1: Menos mal, ¿no?
0: Menos mal. El cielo está algo nublado. La máxima es de 12 grados para el día de hoy. Lo segundo y rápido que tienen que hacer para esta noche de San Juan, en la medianoche, madrugada, cuando ya está 23, 24, tienen, ahora hagan un frasquito con alcohol y canela en rama.
1: Un tarrito.
0: Un tarrito,
1: ah,
0: ¿sí?
1: El del yogur de vidrio.
0: Exactamente. Ah. Y después lo que hacen es, le ponen un poquito en un paño,
1: sí,
0: y limpian las puertas, los marcos de las puertas de las casas.
1: Ah, mire.
0: Entonces, cuando los limpian, sacan la mala onda que puede llegar a venir y la que ya está. Listo. Y por supuesto, si quieren, hacen una oración.
1: Eso es alcohol con canela.
0: Alcohol con canela en rama.
1: Ah, canela es buena, ¿eh?
0: Sí, resuelve la canela
1: todo,
0: es
1: todo. Sí, es rica, es aromática,
0: sí,
1: ¿no?
0: Sí, por eso. Sí, sí, sí. Tengan siempre un frasquito con
1: para tirar, ¿no?
0: Para tirar, sí, sí.
1: Bueno, hay que traer, Marcela, trae acá, por favor,
0: voy
1: todas esas cosas para endulzar la mañana.
0: Voy a traer.
1: ¿No?
2: Los aromatizantes vienen con eso.
0: Sí, sí, sí.
1: Bueno, pero no es lo mismo.
2: No,
1: un natural que
0: hágalo usted mismo.
1: Lo hace Marcela y ella ora y lo presenta como hay que presentarlo.
0: ¿Mm? Sí, señor.
1: En el otro extremo, porque tenemos no solamente un caso, el caso de la señora Sirio, hoy había porque es nuevo, ¿no? Después tenemos los cuadernos de Centeno, la señora Kirchner que tiene que entregar 687 mil millones de pesos por el tema vialidad, las coimas de Jaime, las coimas de Devido, la causa Otesur, la cajita de ahorro de la señora Florencia Kirchner, los bolsos de López, Milagros Salas, la fortuna de Baez, sueños compartidos, Españolo, Expert, la investigación de Libra. Bueno, tenemos a Adorni, donde hay una nueva maniobra para ganar tiempo y evitar la interpelación. La verdad que es una cosa increíble la pérdida de tiempo y lo raro que están los aliados, ¿no? Porque los aliados por momentos son aliados, la UCR, el PRO, y por momentos dicen, no, jugamos desde la otra vereda. Bueno, ahora están otra vez dentro de la Cámara de Diputados decidiendo que el pedido de interpelación al jefe de gabinete que impulsaba la oposición sea tratado en comisión, que no es lo mismo, ¿no? Esto le baja totalmente el volumen. De esta manera, desarticularon una sesión que tenía como objetivo aprobar la interpelación

0: para el propio Adorni, ¿no?
1: Sí, un Adorni que cada vez tiene menos funciones, como vimos adelantando. Se confirmaron los cambios en todo lo que tiene que ver con la estructura de comunicación. El tema en diputados yo te lo resumiría con que quieren que el Senado oficie de papá, ¿no? Viste, cuando vos tenés el padre y el hijo, que el padre tiene que educar al hijo, bueno, le están tirando la pelota al Senado para evitar votar la... más que la interpelación, votar el emplazamiento, obligar a las comisiones a los que ayude. Ahora bien, Adorni a priori la interpelación la va a tener en diputados o en Senado y no va a poder salvarse.
0: Exactamente.
1: O sea, ya está hecho. Y lo otro que me parece interesante, pensando en la nueva lógica de gobierno, yo creo que ya se terminó el partido por la comunicación entre Caputo y Karina Milei y el ganador fue el asesor presidencial.
0: Exactamente. Y en este caso, con decisión de Javier Milei, en una etapa donde pretenden otro tipo de comunicación y buscar logros económicos para que la gente los conozca un poquito más. 6:32.

0: Qué linda estaba ayer la señora, ¿no?
1: Hermosa, Shakira, uno de los famosos que estuvieron ahí alentando a la selección. Después es que te lo voy a contar en el show del Jimmy, porque hubo varios personajes.
0: Sí, ¿no está un poco nueva? No, ¿la vi como
1: ¿perdón?
2: Muy... Sí, está bien.
3: Como muy...
1: Está muy
3: refresh.
1: Bien.
0: Como muy filtro, ¿no?
1: No, ¿no? ¿Cómo va a haber filtro, no?
0: No, la señora, en la cámara, ¿no?
1: No, está muy bien.
0: Está, es joven.
1: Está muy bien, está joven.
0: Con su hijo, qué lindo, ¿no?
1: Sí, muy lindo, muy lindo. Muy lindo. Mucho amor. Bueno, los colombianos, hasta que lleguemos a una instancia, seguramente,
0: después,
1: tienen mucho amor.
0: Sí,
1: después vemos...
0: Después vemos cuando, si nos llegan a tocar, Juan después arma todos los caminos, a dónde nos conducen y a dónde nos llevan. El que está es Matías Palacios, con el primer anticipo después de una gran tarde de Argentina. Ganamos el partido. Matías Palacios en Estados Unidos. ¿Cómo anda, amigo?
4: Hola, Paulo. Muy buen día. Seguimos en Dallas, en el lugar de los hechos más importantes de la selección argentina en este Mundial de Fútbol, con Leo Messi, que sigue batiendo récords, ya con 18 goles en la historia de las Copas del Mundo, por más que Mbappé también esté marcando, queda por detrás de nuestro capitán, líder, figura, emblema, bandera, héroe de este seleccionado argentino, que como él mismo dice, bueno, vamos a ver... Si se puede repetir, es la ilusión de todos, es lo que todos queremos, como ayer nos contaba en la zona mixta. Las novedades para el partido ante Jordania, que se va a disputar también en esta misma ciudad el sábado. Bueno, claro está, habrá rotación, habrá minutos seguramente para los Nico Paz, para los Juliano Simeone, más minutos para Otamendi ante esta molestia que sufrió el Cuti Romero, la vuelta a Taliafico a la titularidad, ¿por qué no pensar en ello también? Y Julián Álvarez, que después del bombazo que también nos dio en zona mixta, de que quiere irse del Atlético de Madrid, que espera ser transferido, va seguramente a ser titular en el encuentro del sábado que cerrará la fase de grupos. Estas son las novedades más importantes, las iremos desarrollando a lo largo del día, desde aquí, desde Dallas, Paulo.
0: Dale, Matu, querido, ya te escuchamos con Messi y en un rato te escuchamos con Julián, una nota que está recorriendo el mundo. Por supuesto, feliz, habló del rendimiento, pero también pidió al Atlético Madrid que mueva un poquito porque todo el mundo lo quiere comprar. Tuvimos otros resultados ayer. Yo después me distraje, apagué, se suspendió por lluvia y reanudó Francia, ¿no?
2: Sí, Francia le ganó 3-0 a Irak en un partido que estuvo demorado más de una hora.
0: Y sí, tormentón, ¿no?
2: Porque hubo una tormenta por protocolo FIFA. Tuvieron que desalojar el estadio, esperar que se seque.
0: Qué lío,
2: que
0: claro,
2: por media hora no haya rayos y se terminó jugando. Ganó 3-0 a Irak. Dos goles de Mbappé. Mbappé tiene 16.
0: No me asuste que Mbappé. Le ganamos la final de punta a punta, así que no me... Todos me quieren asustar acá.
2: Es dato, no opinión. Perfecto. Pero Mbappé metió dos. Otro que metió dos fue Haaland.
0: Mire.
2: Porque Noruega le ganó 3-2 a Senegal con dos de Haaland.
0: Sí.
2: Y la verdad que Noruega también está muy, pero muy bien. Y a última hora, Argelia le ganó 2-1 a Jordania, dándole la posibilidad a Argentina de ser primera y clasificar ya a su grupo. ¿Qué se viene a Argentina? Próximo sábado, 23 horas. El partido frente a Jordania, se va a jugar a la misma hora que Argelia y Austria, recordando que ayer el Cuti Romero salió lesionado.
0: Hay que ver esa rodilla, Tamendi, ¿no?
2: En la misma rodilla de la lesión.
0: Sí, muchos dicen que con 4 días la tenemos bien.
2: Sí. Lo bueno es que se va a poder recuperar en medio de la Copa del Mundo, pero ya te confirmo que el sábado no va a jugar.
0: No.
2: Sí, seguramente.

0: te suben minutos. Juliano, Colobarco, Nico Paz.
1: Claro.
0: Y se va a meter Otamendi por Cuti y Julián, que seguramente va a jugar, porque ayer entró pocos minutos nada más.
1: Exacto. Qué bien Medina, che.
0: No, lo de Medina. El gol argentino, el primero, es jugadón de Messi, que le hable para Medina, lo decía Leo en el relato.
1: Muy bien,
0: el centro de Medina. Y Thiago Almada como la deja pasar.
1: Sí, con impresionante.
0: Una tranquilidad,
1: ¿no?
0: Y entrando Messi. Ya cuando la pelota le llegaba a Messi, todos sabíamos que iba a terminar en gol, porque es un típico gol del viejo Messi en Barcelona.
1: Impresionante. Hoy, desde los Estados Unidos, hacemos Totti 910, apenas terminamos. Gustavo con su tira a las 12.
0: Sí.
1: Y después tenemos cuatro partidos interesantísimos para hoy, ¿eh?
0: Mira, 2 de la tarde, la radio transmite Portugal-Uzbekistán. Portugal de Cristiano, que no convirtió, necesita empezar a sumar. 5 de la tarde, Inglaterra y Ghana. El partido del equipo inglés, sí. 20 horas, Croacia-Panamá. Y para cerrar el martes, la radio va a estar transmitiendo Congo y Colombia.
1: ¡Qué bárbaro!
0: Alguna logística tengo que armar ahí otra vez de sueño para llegar a ver otra vez el partido de Colombia. Colombia jugó los dos partidos a las 11 de la noche.
1: Un poquito de magnesio, eso lo va a despertar.
0: ¿Vos decís que sí?
1: Un poquito cerebralmente más lúcido.
0: Bueno, lo vamos a tener en cuenta.
1: Es venta libre, no es que me estoy haciendo el médico.
0: No es recetado.
1: No,
0: perfecto.
1: No, es vitalizante. Lo va a reactivar, va a querer ver partidos a las 3 de la mañana.
0: Pero no pasarme de rojo y dormirme a las 5 y media.
1: No, va a estar hecho una luz.
0: Me gusta.
1: Apagada, ¿no? Bueno, nos vamos con Marcelo de Leo a la red de tránsito a ver cómo viene el día. Hoy que volvemos a la normalidad. Marcelo, querido, ¿cómo estás?
2: ¿Qué tal? Muy buenos días, Paulo, y amanecemos con un choque en la General Paz, sentido al Río de la Plata, altura Alberdi, esto genera demoras en un tramo que habitualmente tiene demoras, que es entre la Richeri y Liniers. Bueno, multiplica esta demora, la Richeri con demoras habituales, Camino Negro también, el acceso oeste también lo mismo a la altura de Morón, lo mismo que la Panamericana, luego de la unión de los ramales, pero será un día probablemente muy marcado por protestas. Atención, taxistas, remiseros y fleteros en La Plata amenazan con cortar los accesos a la autopista Buenos Aires-La Plata, y esto tiene que ver con dificultades que tienen, según argumentan, de cargar GNC por las restricciones que hay por el invierno. Esta es una de las protestas. Después tenemos que hablar también de una protesta en los subtes, Estación La Croce, línea B del subterráneo, entre las 7 y las 8, los metrodelegados amenazan con levantar nuevamente los molinetes. El resto de subtes y trenes normal. Hay un choque más en la ciudad de Buenos Aires, en Parque Lezama, avenida Martín García, entre Almirante Brown e Irala, el choque entre un auto y una moto, y hay restricciones para circular en esa avenida porteña.
1: Bueno, trenes y subtes.
2: Trenes y subtes, por el momento normales, tener en cuenta esta protesta de los metrodelegados en la estación Federico Lacroix.
1: Pero la gente no paga, pero sube, entran.
2: Circula normalmente.
1: Exactamente. Bueno, muchas gracias.
2: Hasta luego.

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1: Son las 6:39, no me digas que bajó la temperatura.
0: No, está igual de la hora anterior, sí. 5 grados 4 décimas, la humedad 79%, viento calmo y cielo algo nublado.
1: Hoy después das algún consejo, no solo de San Juan, sino alguna comidita de olla.
0: Qué rico.
1: Viene el frío.
0: Sí. Entonces... Yo estoy muy sopera.
1: ¿Sí?
0: Sí, sí, sí. Vengo con sopa de zapallo con choclo, la verdurita.
1: Ah, muy bien, muy sanita.
0: Muy sana,
1: muy
0: chicos,
1: sanita.
0: Muy sana.
1: Bueno, el otro tema importante, porque ayer estábamos todos atentos al partido, tiene que ver con el nivel de empleo, porque se conocieron nuevos datos, que está estable, pero con números malos, ¿no? Porque lamentablemente la desocupación es de 7,8 en el primer trimestre del año, había sido 7,9, es decir, que no baja prácticamente nada, en el igual periodo del año pasado. En mayo el desempleo recae en la población más joven, donde el número, tanto para hombres como para mujeres, está rondando el 15%. Qué difícil conseguir un empleo bueno, digno, sí, ¿no? Con un poco de expectativa, porque lo que sube es la tasa de informalidad laboral, que subió del 42 al 44, lo que representa un crecimiento casi de 500.000 nuevos trabajadores, pero que están todos en negro.
2: Sí.
1: Es un número muy, muy alto, gente que no hace aportes para los actuales jubilados y que no brinda aportes para la futura jubilación de ellos, ¿no?
2: Y tenés un incremento también en los cuentapropistas.
1: Claro.
2: Una señal de alarma que sí generó un poco de preocupación al gobierno, que el primer trimestre del año por lo general siempre muestra una mejora con, claro, respecto al anterior, porque hay distintas cuestiones, vacaciones por turismo, reemplazos y demás, que hacen que mejore las estadísticas laborales. Bueno, no sucedió.
1: Subió apenitas.
2: Se mantuvo en los mismos niveles. Quiere decir que...
1: un puntito y hay 500.000 personas más, ¿no?
2: Claro, un trimestre, en que vos esperás una mejora, estás empatando el peor trimestre que venís teniendo.
1: Un tema muy complejo en la Argentina y vuelvo a insistir, sigue creciendo el trabajo en negro. Más del 43% de los argentinos bajo esta modalidad, sin derechos, sin aportes jubilatorios para el actual sistema, sin aportes para el futuro de ellos a nivel jubilatorio, sin vacaciones, sin aguinaldo, sin cobertura médica, una situación realmente complicada. La desocupación tuvo una leve baja en el primer trimestre, pero está afectando a 1.700.000 argentinos.

0: 6 de la mañana, 42 minutos, 5.4 la temperatura, el cielo está algo nublado. 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
1: 6 y 43, les contaba que Aerolíneas Argentinas lanza pasajes a Dallas para ir al próximo partido. $500 para ir a Dallas. Pasajes desde Buenos Aires, por supuesto. Vuelos especiales programados salen el jueves y el viernes antes del partido. Jugamos contra Jordania, totalmente clasificados. Sí. Los pasajes siempre el más baratito andaba en 700. La tarifa pública dice que no admite cambios. Y después la otra clase, ya si cambias un poquito la historia, cuesta 1200. O sea que podés conseguir casi por la mitad. Lindo ir a ver este porque te relajás, no sufrimos, ya estamos clasificados, no salimos del primer lugar de la clasificación, ¿no?
2: Eso está confirmado, somos primero. Perfecto. Esperamos rival que va a salir del grupo H. Argentina va a jugar el sábado, ya con la expectativa de saber quién va a ser su rival, que esto va a ser el 3 de julio.
1: O sea que el viernes sabemos si nos toca España, Uruguay, claro, o Cabo Verde
2: o Arabia. Ajá. Que insisto, si uno analiza el grupo H, Paulo, hay más chances que tengo que Cabo Verde o Arabia.
1: Ojalá.
2: Que España o Uruguay, Dios, porque se enfrentan entre ellos.
1: Hoy que es el día de San Juan.
0: Por favor.
1: Por favor, lo pongo en las oraciones y ojalá nos toque eso, ¿no? Sí. Porque ahí ya entramos en territorio mata-mata. El que gana sigue, el que pierde parte.
2: 16avos, empezamos con la definición bien de Copa del Mundo. El que pierde, a casa.
1: Exacto. Bueno, hoy vamos a estar atentos a la rodilla del Cuti.
2: Sí. Y a ver qué decide Scaloni por Messi. Si Messi quiere jugar, lo dijo Scaloni, seguramente sume minutos.
1: Hoy igual es un día de mucho relax. Sí. Mañana es el cumple de Lionel.
2: Sí.
1: Y no se va a apurar Scaloni.
2: Recordemos que Argentina jugó en Dallas, vuelve a Kansas, va a estar toda la semana. Y el sábado viaja nuevamente a Dallas para
1: otra
2: jugar
1: vez
2: el partido.
1: Ajá, estamos en Kansas ya.
2: Sí, en la concentración de Kansas, recordando que Argentina se base allí en
1: además
2: en, esa
1: ciudad. En un lugar magnífico, ¿no? Porque muchos dicen, no, ¿por qué no se quedó? Porque tiene un centro,
2: claro,
1: realmente espectacular, entonces no se mueve. Y hoy en la radio, no se olviden, Portugal-Uzbekistán, me gustaría jugar contra este también.
2: ¿Con Uzbekistán? No, hay chance, no hay chances.
1: Inglaterra gana.
2: 5 de la tarde.
1: Versus gana, pues si no parece que estamos diciendo que queremos que ganen esto. Croacia-Panamá. Panamá me gusta también, ¿eh?
2: A las 20.
1: Y Congo, ni te cuento. Congo con Colombia.
2: Congo-Colombia. Colombia que si gana también se asegura porque sumaría 6 puntos.
1: Exactamente. Bueno, en minutos desde la concentración argentina, todos los festejos, mañana el cumpleaños de Lionel y un día extraordinario porque tenemos a un Messi brutal y el mes de junio tiene cosas en el fútbol, pero eso era muy particular porque era el día que se cumplían 40 años del gol del siglo,
2: sí,
1: el gol brutal de Diego Armando Maradona, y ayer Messi le hizo un homenaje a Diego impresionante porque se transformó en leyenda, marcó los goles y fue un día extraño pero muy simbólico, con Diego en el cielo, con Messi en la cancha y con Argentina ganando su partido.
3: Y me pongo de pie, y por adentro Julián, y por adentro Julián, y va para Julián, no fase, Julián, le pegó, tapó el arquero, el rebote le queda, paredes para Leo, Leo, no le puede pegar Leo, ahora sí tiró, lo bloqueó el arquero, un rebote, Leo, gol, gol nuestro, gol nuestro, grande Leo, gol, te amo Leo, gol nuestro, gol. Gol de Argentina, el Lionel Andrés Messi, a 40 años de tus goles, Diego, qué mejor homenaje de Leo para vos, que llegue este grito al cielo, Lionel Andrés Messi, parecía que no quería entrar, primero Julián, el rebote en el arquero Slager, otro rebote, la pelota le quedó a Messi que no se podía acomodar, hasta que se acomodó y le rompió el arco a Slager. Argentina se clasifica a los 16avos del Mundial de Estados Unidos, México y Canadá, Argentina 2, Austria Bolivia 0, 48 minutos del segundo tiempo esta tarde en Dallas contra Austria, el país de Mozart y Strauss, el rey del vals. La música la pone el rey del fútbol, Lionel Andrés Messi, para que bailen ellos. Argentina le gana a la escuela austríaca.

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0: pasado. Para hoy será de tan solo 12 graditos.
1: Mucho, mucho frío. Es así, señor Mauro Bundín, buen día. ¿Cómo va en las calles de Buenos Aires?
2: Es así, Paulo, ¿cómo les va? Muy buen día para todos. Guantes, cuellito o bufanda, por lo menos. Yo estoy con cuellito polar.
1: Sí,
2: sí. Y uno guantes acorde, campera de abrigo, buzo abajo.
1: ¿Medias?
2: No, medias, por supuesto. Remera térmica, ¿sí? Remera térmica, que ya prácticamente es una habitualidad en esta parte del año. Y la verdad que sí, para afrontar el frío y cafecito también en la mano ahora.
1: Humeante. Pasado. Che, ¿y qué hacemos con la camiseta de la selección? La ponemos arriba de todo, porque algo hay que ponerse celeste y blanco, ¿eh?
2: Si hoy quieres salir con celeste y blanco, tenés que comprarte una camiseta extra, extra, extra, extra large.
1: Arriba de
2: para
1: todo.
2: Ponerte arriba de todo eso, claro.
1: Claro.
2: Porque si no es imposible, o la bufanda o algún cuellito
1: sí.
2: De colores de la Argentina o el gorro, lo que vos quieras. Pero no está para salir con la remera.
1: No, algún loco, ¿viste? Pero hay gente que no tiene frío.
2: No.
1: Hay gente que anda en remera y vos decís, ¿cómo hacen, no? Uno
2: es cierto.
1: Vacía el placar, como dice Marcela, y andan en remerita.
0: Sí.
1: Es el día más frío hasta ahora, me parece, la mañana más fría, ¿no?
2: Yo es de lo que más siento, sí, es lo que más siento. Sentí mucho cuando cambió el clima ese domingo, que fue lo del Indio Solar y yo.
1: Ah, y claro, y ahora otra vez.
2: El clima ese día. Y ahora sí, de la mañana sí, Paulo, es si no era más fría, es una de las más frías, sin duda, así que a abrigarse.
1: Exactamente.
2: El trago de la selección es el gorrito de lana.
1: Exacto, hoy que es día habitual, hacemos todo lo que no hicimos ayer, antes y después del partido, y nos ponemos en marcha. Gracias, caballero.
2: Por favor, Paulo, un abrazo grande. Hablamos.
1: Tome el cafecito, porque hoy hay que tomar cosas calientes.
0: Sí, Marce. Muy calientitas.
1: Un mate cocido, un té, un algo,
0: hasta
1: ¿no?
0: Hasta una chocolatada.
1: Una chocolatada, un submarino, ¿no?
0: Ay, qué rico.
3: No, yo no dije nada.
1: No. ¿Viste?
3: Porque
1: no.
3: Después me dicen, ah, sos vos.
1: No, que... vos estás... Sos el hombre nutrición
3: por
1: del
3: eso.
1: Grupo, ¿no?
3: Y mirá cómo te sorprende.
1: Lo que habrá sido ayer, ese domicilio.
3: No, ayer tranquilo.
1: ¿Sí?
3: Sí, sí. No, además está mal.
1: Ah, te tocó trabajar. Bueno, los días de día, caballero.
3: Sí, señor, porque faltan 8 días. Mirá, hablando de alimentación, te lo traje a propósito también. Faltan 8 días. Es el 1 de julio. Es el Día Internacional de la Fruta.
1: Ah, qué bueno.
3: De la fruta, que fue instaurado en 2007, después de un grupo de alumnos en Alemania que hablaban de las bondades justamente de la fruta. Marcela tiene un kiwi.
0: Kiwi.
3: Todos los días trae un
1: kiwi.
3: Qué
1: chiquitito, parece un hámster.
3: Sí.
1: ¿Viste?
3: La Organización Mundial de la Salud dice que hay que incorporar en la vida cotidiana alrededor de 5 gramos de fruta mínimo.
1: Yo ayer con la tensión del partido habré comido 1 kilo.
3: Bueno, está muy bien.
1: Me dio por eso, ¿viste?
3: Tampoco el exceso.
1: Bueno, pero me agarró como ansiedad y comí eso.
3: No, pero está bueno, no te va a matar, al contrario.
1: No, bueno.
3: Entonces, lo que dicen es justamente reivindicar a la fruta es muy importante, siempre y cuando también, obviamente, sean de estación y aquellas que no estén tan refrigeradas,
1: claro.
3: Como viste, algunas se pasan de temporada.
1: A mí me gustan más las de verano.
3: Sí, las de verano también.
1: Y las rojas son riquísimas.
3: Sí, las naranjas, las mandarinas, los kiwis, todo eso también.
1: Son todas ricas, ¿no?
3: Para aquellos que les gusta y aquellos que no la incorporan.
1: ¿El 1 de julio?
3: Y sobre todo para los chicos, el 1 de julio se celebra el Día Internacional de la Fruta.
1: Me gustó.
3: Pero yo creo que todos los días tendríamos que
1: una frutita,
3: mínimo,
1: ¿no?
3: Poder comer.
1: Exactamente. Bueno, ahí estamos con los días de días. Cuando son las 7, hace un fresquito que ni les cuento, salgan abrigaditos, pero estamos con el calor del fútbol, la emoción del fútbol, así que estamos 10 puntos y hacemos todo lo que no hicimos ayer.
0: Claro,
1: porque
0: hoy
1: antes,
0: nos ponemos al día.
1: Antes estábamos preocupados, después estábamos relajados,
3: ahora,
1: y hoy es el día, hasta el sábado en paz.
3: Sí,
1: las 7 en la Argentina, a esta hora.
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5: 7:01 a.m. En la ciudad de Buenos Aires, la temperatura 5 grados 4 décimas. En el conurbano, la sensación térmica es cercana a 0. 79% el porcentaje de la humedad, cielo algo nublado.
4: Nacionales.
5: Los metro delegados liberan molinetes en la línea B. Amplía Rosario Bigozzi.
6: Por una hora los trabajadores del subte protestan en la estación de Federico Lacroze de la línea B. Rechazan sanciones contra los metros delegados que implican descuentos salariales. Por este motivo, en esta estación liberaron molinetes invitando a los pasajeros a viajar gratis. La medida solo se aplica en la estación Federico Lacroze de la línea B y no afecta el servicio de transporte en subte. Rosario Bigozzi, La Red Informativa.
5: En la ciudad de La Plata se profundiza la falta de GNC. La escasez en estaciones de servicio continúa afectando a taxis, remises y fleteros, quienes aseguran que la espera de cargas de hasta 4 horas. El sector prepara movilizaciones para esta mañana que podrían afectar la autopista Buenos Aires-La Plata desde la Diagonal 74. Exigen hacer cumplir una ordenanza municipal de prioridad de carga y así poder trabajar.
4: Policiales.
5: En Mar del Plata continúan internadas 6 de las 15 personas que resultaron heridas tras ser atropelladas por un colectivo. Los heridos trasladados en código rojo al hospital fueron 4 mujeres mayores de edad y un menor de 15 años, así como un hombre adulto. Un adolescente de 15 años y una mujer se encuentran en estado crítico. En el siniestro murió una mujer que no fue identificada aún. Fueron investidas por el colectivo de la línea 532 y debieron ser trasladadas de urgencia al Hospital Interzonal General de Agudos. En Entre Ríos, un conductor de una máquina vial alcoholizado chocó 7 vehículos. El hombre dio positivo en el test de alcoholemia, protagonizó una peligrosa secuencia de colisiones en las calles de la ciudad de Concordia. Luego de intentar escapar, fue detenido por la policía.
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5: Atención, automovilistas, choquen el acceso oeste a la altura del puente Santa Rosa, sentido a la ciudad de Buenos Aires. Anticipa demoras en el sector. Choquen la General Paz y Alberdi, sentido al Río de la Plata. En Parque Lezama, un choque entre un auto y una moto. En la avenida Martín García, entre Almirante Brown e Irala, genera restricciones en el lugar. En Lugano, en la avenida Roca, al 4500, también hay restricción por un choque en la zona. Subtes, recordamos, con protestas en la estación Lacroze de la línea B, levantan molinetes, resto de las líneas de subtes con normalidad. El trenes funcionan con frecuencias habituales.
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7: Mañana fría en la ciudad de Buenos Aires con temperaturas en torno a los 5 grados. Hay heladas en el conurbano bonaerense y se espera que la máxima esta tarde apenas supere los 11 o 12 grados, con cielo parcialmente nublado. Mañana mínima de 5 y máxima aún más bajita, de 11, con cielo con abundante nubosidad. Ambiente frío tanto para hoy como para mañana y también para el jueves y el viernes, en donde las temperaturas se presentarán entre 6 y 12 grados con cielo parcialmente nublado. Lucas Berengua, Meteorología, Radio La Red.
5: 7 de la mañana, 5 minutos en la ciudad de Buenos Aires. La temperatura 5 grados, 4 décimas, humedad 79%, cielo algo nublado.
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0: Reconquista. Rolito dice: General Pacheco, una mañana
1: tremenda,
0: helada. Tenemos el césped helado. Blanco. Ay, blanquito.
1: Ah, mira.
0: Qué lindo. Bueno, por acá también dice: mi mamá hacía un ritual de San Juan, de la noche de San Juan. No recuerdo bien, después se los mando. Hagan lo que yo le digo.
1: Marcela,
0: le digo,
1: por favor.
0: Por favor.
1: Nuestra chamán de cabecera.

0: dice, desayunando croissant desde Recoleta. Isma, que dice, oh, frío hace Mar del Plata, estoy acá en Mar del Plata. ¡Ay, qué frescor!
1: Polar, el frío polar en la costa argentina.
0: Abríguense, por favor.
1: Bueno, empezamos una nueva hora de este lindo día, semana que va a ir rápido, porque la dinámica del mundial cambia todo, ya es martes. Y estos son los datos del tiempo en esta mañana fría que tenemos en Buenos Aires.
0: La temperatura 5 grados 4 décimas, la humedad 79%, viento calmo y cielo algo nublado.
1: Presentamos la agenda nuestra de todos los días con el señor Gonzalo Prado, martes 23 de junio del año 2026.
2: Santiago Caputo, Paulo, terminó de ganar el partido por la comunicación del gobierno, llevó adelante el desembarco de nuevas figuras claves en el esquema y me cuentan que uno de los primeros objetivos es levantar las restricciones que hay hoy en día en la Casa Rosada para toda la prensa acreditada. Cuando te hablo de las nuevas incorporaciones, las nuevas designaciones, me refiero al vocero presidencial Adrián Rabier y el secretario de Medios y Comunicación Fabián Fernández, ambos del riñón caputista, uno de la Fundación Faro, el otro que viene a trabajar con uno de los históricos colaboradores y socios de Caputo en YPF, Guillermo Garat. Me cuentan que estas designaciones contaron con el aval, y te pongo aval entre comillas, de la Secretaria General de Presidencia, Karina Milei, básicamente porque al ser una decisión presidencial, mucho no le consultaron, dijeron hay que hacer cambios y va por acá. Ambos funcionarios incluso cerraron su primer día, por así decirlo, con reuniones con el propio Caputo, dando a entender que, a diferencia de lo que fue sucediendo en los últimos meses de gobierno, hay una verticalidad en algunas cosas que dejan con una derrota por primera vez en 3 años casi a la hermana del presidente. Va a ser clave esto que te decía de levantar las restricciones que pesan sobre la prensa acreditada en la Casa Rosada.
1: Comunicar distinto, ¿no? Porque
2: bueno, eso ya se sabía.
1: Ese es un tema que hace falta, ¿no? Podés estar en silencio o en tonos que te hacen acordar a Adorni, ¿viste? Gente es que más cordial.
2: Eso,
1: ¿no?
2: Eso ya se sabía, se había anunciado el fin de semana, esta profesionalización de la comunicación de gobierno. El tema está en que por primera vez vas a tener a un ejecutivo con, me parece, una línea distinta y con una coordinación que antes no había, porque si bien Adorni tiene muy buena relación con Santiago Caputo, es del otro bando. Ahora ya tenés que todo lo que tiene que ver con actos de gestión que se dice, ¿cómo se dice? Lo va a centralizar el asesor presidencial.
1: El vocero tiene un perfil muy económico, entiende vocero, mucho de economía.
2: Claro, el vocero, si vos me lo explicas, si lo tenés que definir, va a ser como un intérprete que va a intentar bajar a tierra conceptos difíciles, pero que va a procurar, hay que ver si le sale, no meterse en temas políticos. Es decir, Rabier va a estar para hablarte de economía. Todo lo demás, veremos cómo lo habla o cómo lo comunica el gobierno. Un dato no menor, todos estos movimientos fueron tema de conversación en el gabinete y al menos 3 de los ministros dijeron, prefiero no hablar de esto, que los melones se vayan acomodando al andar, pero hay mucha expectativa a ver cómo se resuelve. También hay mucha expectativa a ver lo que termina sucediendo en el Senado, después de que la Cámara de Diputados, palabras más, palabras menos, le pateó la pelota. Todos están mirando la sesión del 25, en donde se va a votar la interpelación a Manuel Adorni y se realizaría
1: la del 25
2: pasado del 25,
1: mañana,
2: claro,
1: ¿no?
2: Y se realizaría el 2 de julio cuando Adorni va a dar su informe de gestión. Por eso es que ayer Menem, con este escenario, dice, mirá, yo no quiero que vos me votes el emplazamiento, que emplazar es básicamente darle una orden a la comisión de que trate determinado tema. Pero sé que vos tenés los votos para hacerlo. Dejame abrir la Comisión de Asuntos Constitucionales, que avance el proyecto de interpelación y vemos en qué fecha se vota. Con esa lógica, el PRO y la UCR dijeron, bueno, esto lo aceptamos, es digerible. Ahora bien, le pasaron la pelota al Senado. Por eso yo te decía al principio del programa,
1: define el Senado
2: esta relación de papá e hijo, ¿no? Como diciendo, yo no quiero tomar la decisión, que la tome el adulto, que en este caso es la Cámara Alta.
1: Igual muy corporativo el tema, porque el fiscal Policita definió qué es lo que va a pedir y alguien va a tener que aclarar, que es el propio Adorni, la inversión de los $200,000 en bitcoins, los arreglos obtenidos en la casa, la refacción, de 179.000 y eran 245, y los 513.000 dólares de Adorni que supuestamente obtuvo con la venta de esos activos, con las bitcoins y toda esta historia. O sea, el Senado podrá hacer lo que se le da la gana, pero la justicia le va a decir: señor Adorni, por favor, ¿puede explicar todo esto cómo es?
2: Bueno, pero hay una cuestión clave que va en línea con esto. Para el jefe de gabinete, la prioridad por hoy es seguir en el cargo. Hay un temor que tiene Adorni que dice: dejo de ser jefe de gabinete y no tengo nada que me resguarde, nada que me proteja. Claro. Y la avanzada de Comodoro Py,
1: el amparo,
2: bueno, sería mayor. Bueno. Ya que hablamos de Comodoro Py, hay una versión que cada vez está corriendo con más fuerza de un apartamento de Adorni en los próximos días. Se lo di como para intentar morigerar.
1: Como un...
2: como que Adorni dejó entrever a través de... Insisto, esta es la versión que circula por Comodoro Py, que la niegan en el gobierno, de que en un determinado tiempo, en una o dos semanas, Adorni se podría apartar del cargo para intentar descomprimir la situación que se está viviendo en la justicia.
1: Un poco tarde, ¿no?
2: Cuando consulto en el gobierno me dicen esto que te digo, de que ni por asomo se va porque tiene un temor muy grande a quedar sin respaldo.
1: Bueno, pero el gobierno no es un lugar para refugiar gente. Si tiene temor, bueno, asume las consecuencias lógicas de lo que está pasando. ¿Y cuál sería el temor si supuestamente está todo bien y no hay nada ilegal?
2: Adorni también entiende, creo yo, que Comodoro Py se mueve al calor del tiempismo electoral, seguro, por así decirlo. Seguro.
1: Pero si vos no tenés nada, no te agarran con nada.
2: No, obvio.
1: El tema es que acá el fiscal tiene un montón de números que no cierran.
2: El principal problema es que Adorni no fue claro, mintió en su declaración jurada, evadió impuestos, que lo dijo él, y el gobierno lo está defendiendo, mejor dicho, Javier Milei y Karina Milei, a capa y espada. Del otro lado del río, cuando uno piensa en la discusión política, en el peronismo se tomó una decisión que tiene que ver con cómo se van a dirimir los liderazgos en 2027. Dos dirigentes de mucho peso específico de ambas tribus, Facundo Tignarelli del lado de la Cámpora y Carlos Bianco del lado de Kicillof, coincidieron en que la única solución son las internas, son las PASO. Es decir, básicamente, entre chicanas de por medio, ya está, no hay más que hablar. Hay la relación entre Axel Kicillof de un lado, Cristina Kirchner y Máximo Kirchner del otro, es totalmente irreconciliable. No hay forma de que tengan
1: no
2: un diálogo.
1: Gobernar, sería otro Alberto Fernández. Entonces, vamos a la interna, el que gana, gana, el que pierde acompaña y se la banca.
2: Exactamente. Y esto se da también en un marco en el que Cristina sigue perdiendo soldados. En las últimas horas, Juan Manuel Abalmedina, quien fue su jefe de gabinete, dijo abiertamente que le dio vergüenza el banderazo del sábado, diciendo: hay que dejar de insistir con Cristina Libre.
1: Pero creo que
2: y la
1: estuvo, Marecoche. ¿No estuvo ahí?
2: Estuvo, fue, vio y dijo: esto fue una vergüenza. Hablando de declaraciones, se rompió el silencio en torno a la situación de Insaurralde, claro, en el peronismo. Los dirigentes de la Cámpora siguen en silencio. El único que enfrentó los micrófonos y por lo menos puso la cara, y por eso lo traigo aquí, Carlos Bianco, ministro de Gobierno de la provincia de Buenos Aires, dijo lo siguiente sobre el ex ministro bonaerense, porque recordemos que Insaurralde fue durante 2 años funcionario de la administración de Kicillof.
3: Vimos la noticia, vimos los videos, entiendo que son videos de hace algunos años, también hemos leído en los medios que se produjeron allanamientos en el marco de la aparición de estos videos y que están vinculados a causas anteriores. Decirte lo que corresponde, es un tema de la justicia va a ser la que tenga que determinar cuál es el origen de esos fondos y en el caso de que exista algún tipo de delito es la que tiene que sancionarlo.
2: Bueno, por lo menos tuviste una voz oficial que hasta ahora no había.
1: En silencio.
2: Y digamos algo. Y con el mayor de los respetos, Bianco es una persona que si lo dejás te dice: Insaurralde, mandalo a Kuala Lumpur, que vaya a Mauritania.
1: Fue perjudicado.
2: Claro, porque es del otro sector, pero la Cámpora sigue.
1: Es que no podés no hablar. Bueno. Hoy todos estos que están en la calle porque le pica un mosquito a una persona, hoy no dan la cara. ¿Dónde está la izquierda argentina con la inmaculada señora Bregman que están en todos los temas? Salieron por este tema de Jessica Sirio y no aparecieron. Los de la Cámpora, que hoy están juzgando a Adorni y que no tienen altura después del escándalo con Cristina Kirchner presa por corrupción. ¿Dónde están?
2: Guardados. La realidad
1: entonces
2: es esa.
1: Entonces no se puede, porque uno no puede tener una protesta selectiva. Adorni hoy está en una situación muy compleja. Esto de Sirio es un escándalo. Entonces, este me gusta, el otro no me gusta, acá que investiguen rápido, en el otro que no investiguen. tenés que dar la carita, tenés que hablar. Por supuesto que lo de Bianco es muy protocolar. En definitiva, siempre va a definir la justicia. Pero hacen un silencio brutal. Todos esos piqueteros que están siendo la rebelión moral de Argentina, ¿no? Sí, acá me dice, che, no, viste que hicieron clases públicas en la puerta de Adorni. Me imagino que va a haber una clase pública ahí en San Vicente, en el día de hoy también. Y mirá que yo estoy en desacuerdo con todos los casos. No estoy con la rama esta periodística mileísta que dice, che, por dos sábanas y una cascada y no sé qué. No, no. Todo está bajo el mismo tenor. Pero no nos olvidemos, porque nos estamos olvidando de muchas cosas. Entre otras cosas, los 687.000 millones de pesos de la doctora Kirchner, que sería interesante que la justicia apriete un poquito más el tema, ¿no?
2: Totalmente. Quien va a volver en las próximas horas al país es el expresidente Mauricio Macri, que el fin de semana va a tener...
1: ¿Viene del Mundial?
2: Viene del Mundial, hace un stop para... va a estar unos días en Argentina y va a haber un acto del PRO en Mar del Plata, donde el objetivo, por lo que me cuentan, va a ser mantener la presión contra Manuel Adorni. El expresidente por estas horas está bastante molesto, quienes pudieron dialogar con él, por la situación que se vio en Diputados, no está tan de acuerdo con darle tanto tiempo, tanto aire al jefe de gabinete, y quiere que se defina cuanto antes la situación del ministro coordinador, lo quiera afuera. Recordemos que Adorni es, desde hace tiempo, como Karina Milei, alguien quien Mauricio Macri tiene en la mira. El encuentro de Mar del Plata va a ir en ese sentido, pero en las últimas horas y pensando en el 27, vos podés ver cómo el expresidente está consiguiendo que aliados políticos vayan en la misma página que él. Por ejemplo, Maximiliano Puyal, gobernador de Santa Fe, con quien se viene mostrando de forma muy asidua, exigió básicamente la renuncia de Adorni. Sí. Dijo, si fuera ministro de Santa Fe, le doy una patada ya saben dónde y a otra cosa mariposa.
1: Sí, pero dijo otra cosa interesante también. Es una decisión únicamente que le compete a Milei.
2: Claro.
1: Ni del Congreso,
2: por
1: ni de los senadores.
2: Por eso te digo, presionarlo para que lo echen.
1: Claro. O sea, yo no lo tendría un minuto en mi gobierno en Santa Fe. Pero es una decisión de Milei, no una decisión del Congreso. Igualmente, el PRO... tiene claro que van a acordar provincia de Buenos Aires.
2: Eso seguro. Donde
1: tal vez Diego Santilli sea el candidato
2: a gobernador. Siempre y cuando Santilli sea el candidato.
1: Y ciudad buscando la reelección de Jorge Macri.
2: Siempre y cuando La Libertad Avanza sigue en esta lógica de que el candidato sea Jorge. Si eso se cambia, igual es la gran discusión de Macri. Porque Macri lo que le están diciendo es, si nos vamos a pelear, nos vamos a pelear independientemente de lo que pase en la ciudad de Buenos Aires. Pelearnos para que después vos cierres la tuya y nos dejes al resto expuesto, eso no. Por eso tampoco acelera tanto... en su armado el expresidente. Y para cerrar, hay cortisol.
1: No me vengas otra vez con Pichetto. Porque es el empleado del mes. Viste que otra vez insiste con Cristina. Che, el que lo votó con Macri en la fórmula, ¿sabía que este hombre era tan cristinista?
2: ¿Lo querés escuchar?
1: ¿Es él, en serio?
2: Es Pichetto, sí, claro.
1: No, en serio, no. Sí. No, porque lo leí a última hora, no.
2: Yo te traje. Yo voy a lo seguro, ¿viste? Yo soy un 4-4-2 a lo seguro.
1: ¿Qué dice? Porque publicó en su cuenta, que está verificada, o sea, es todo real.
2: Sí, sí.
1: La opinión que Cristina tiene que estar libre, que es casi la Madre Teresa de Calcuta para Pichetto. Leí los comentarios abajo. Dije, qué triste llegar a esta altura de la carrera, un hombre con tanta experiencia, con tan poca consideración de la gente. Porque además la gente se siente estafada porque dice, yo te voté cuando fuiste con Mauricio porque creía que habías dado un salto. Y hoy estás metido ahí de decán de Cristina.
2: ¿Lo querés escuchar un segundito?
1: Mira que estoy con el partido desgastado.
2: Por eso digo, por favor, vamos a lo seguro.
1: A ver, a ver.
2: Miguel Ángel Pichetto sobre la situación judicial de Cristina Kirchner.
4: Creo que Cristina Fernández de Kirchner es inocente. Creo que fue condenada con prueba indiciaria, con pruebas muy, muy frágiles. En términos de la definición de la conducta ilícita, penalmente ilícita, no está claramente definida. Aparecen ahí la emisión de decreto, que es una tarea propia del presidente, como elementos que ha tenido en cuenta el tribunal oral. Aparece una pena que es muy complicada, porque es equivalente a lo que es la muerte civil en el viejo código de Vélez Sarsfield. Creo que el contenido más grave que tiene la pena es precisamente ese, el de la inhabilitación perpetua.
1: Sí, no, es lo mejor la inhabilitación perpetua, porque si alguien te condenan por corrupción, no podés volver. Pero es increíble, ya los constitucionalistas dijeron que es una aberración, que es una ridiculez, y nadie defiende lo que defiende Pichetto.
2: Es el único.
1: Y aún los enloquecidos que fueron ahí a Lezama, ni estos que trabajan de periodistas y no lo son, viste que...
5: ¿De qué partido es Pichetto? Hoy.
2: Encuentro federal, el
0: y antes, y antes, indefinido. El
1: y antes. Pero siempre fue lo mismo.
5: En política se le dice tránfuga.
0: Bueno,
2: Porque el tránfuga, de acuerdo a la definición,
1: claro, es como te...
2: es la persona que abandona un partido político o grupo o ideología para unirse a otro. A mí generalmente,
1: no me,
2: escucha
1: no me
2: esto.
1: No preocupa que se cambien.
2: Buscando un beneficio personal.
1: Personal. Ahora Moreno dice que Pichetto tiene que ser no Kicillof el candidato, qué sé yo, pero un
2: está
1: papel...
2: a nada de ir al banderazo.
1: Un papel triste, ¿no?
2: Pichetto,
1: un
2: sí.
1: Un papel triste a esta altura, no reconociendo que la doctora Kirchner fue a todas las instancias de la justicia argentina
2: a la corte.
1: Y no hubo absolutamente nadie que pudiera decir aquí hay un atisbo de inocencia para este grupo de gente. Increíble. No me levantes el cortisol porque estoy con el partido
2: yo voy a lo seguro.
1: Desgastado.
2: 4-4-2.
1: Me pusieron nervioso.
2: 4-4-2, dos volantes de marca,
1: después dormí
2: jugar
1: tranquilo,
2: por las bandas.
1: Recuperé todo, ahora jugamos tranquilos con Jordania, pero Marcela, este me lleva, ¿no? Este me lleva.
2: Algunos juegan por las bandas.
1: Claro.
2: Sí. Por las bandas, ¿no?
1: Este quiere que juegue en Chacarita, yo, ¿no?
0: Es te una quiere cosa, matar.
1: Me quiere matar, Marcela. Sí, sí. Martes 23 de junio del año 2026, Gonzalo Prado con la agenda del día de hoy.
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1: Hola Marcos, buen día.
11: ¿Cómo estás, Paulo? Muy buenos días. ¿Sabes que hay un temita que empieza a generar preocupación en el agro y es un proyecto de ley que se presentó en el Senado que busca incorporar la figura de ecocidio en el Código Penal? Esta es una iniciativa que plantea sanciones muy severas con penas que pueden llegar a 25 años de prisión. Obviamente estamos hablando de casos absolutamente extremos. El argumento de quienes impulsaron el proyecto es que hay que crear una herramienta para castigar daños ambientales considerados graves. Es una iniciativa de la senadora Edith Terenzi de Despierta Chubut, que tiene el apoyo del PRO, el radicalismo, incluso de Patricia Bullrich, que también firmó el dictamen. El punto que están planteando de las entidades de la producción es qué conductas podrían ser alcanzadas por la figura y cómo se definiría el delito ambiental grave, digamos, de una magnitud extrema. De hecho, la Sociedad Rural Argentina, algunos funcionarios dijeron que esto es un desastre por el impacto que puede generar sobre las producciones agropecuarias. Lo que están diciendo es muy difícil diferenciar un accidente ambiental de algo hecho con dolo. Bueno, esta iniciativa avanza, va a generar mucha polémica y esperan ser consultadas las entidades del sector para que, si bien es interesante y es necesario ordenar la legislación en materia ambiental, bueno, que no queden atrapados con figuras que no terminan del todo definidas, que pueden generar consecuencias sobre los productores.
1: Muchas gracias, señor.
11: A vos, Pablo. Hasta luego.
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0: 7 de la mañana, 29 minutos, el cielo parcialmente nublado, 5 grados 2 décimas la temperatura, la humedad 78%.
1: Yo ayer decía, otra vez los periodistas, o otra vez el mismo periodista. Diego Cabot, el periodista de La Nación, que activó una causa, la de los cuadernos de Centeno. Pobre Diego, cuando fue a la justicia estaban los abogados ahí de los empresarios y todos desesperados, creyendo que iban a revertir todo y cambiar las fotocopias y no sé cuánto show. Y ahora también el periodista de investigación que saca a la luz este escándalo con estos videos de la señora Jessica Sirio, repleta de dinero su casa, sus cajones y un verdadero escándalo nuevo de corrupción.
2: En la casa que la cual compartía en ese momento con Martín Izaurralde, ¿no?
1: En San Vicente. Sí. Vamos a hablar con ese periodista precisamente, que es Diego Cabo. Diego, querido, un gusto saludarte. Paulo Vilouta, Javier Díaz, Gonzalo Prado por aquí. ¿Cómo estás?
21: ¿Qué tal, Paulo, Javier? ¿Cómo andan?
2: Hola, Diego.
21: Buena mañana.
1: Un gusto saludarte. Gracias por madrugar por nosotros. Qué golazo, porque cuando surge este tipo de situación... para un periodista debe ser algo muy muy potente cuando uno investiga, cuando se hace del material. Vos ya venís de una causa tan emblemática de corrupción como es la de los cuadernos, pero esta no deja de ser una causa muy significativa después de lo que vimos a través de esos videos que vos publicaste.
21: Bueno, sí, sin duda que esto tiene como la fuerza de la imagen, ¿no? Que nos deja a nosotros los periodistas de las palabras pequeños.
1: Claro.
21: Porque, digamos, hay poco para decir y para agregar cuando una imagen se impone de esa manera, más que contextualizarla, y no mucho más, ¿no? Pero sí, imagínate que, bueno, yo hace mucho tiempo que venía, había escrito la primera nota que escribí sobre el asunto, que fue hace ya más de un año, donde ahí contábamos que en el segundo casamiento de Sirio con Pichirilo, recuerdan que fue en este hotel, hay mucho lujo, sí, y sí, demás, mucho glamour. Bueno, un día antes de ese casamiento, él le regaló, digamos, fue una sesión gratuita, una casa en Nordelta de alrededor de 3 millones de dólares. Mira a ella, ¿no? Entonces contamos esa historia.
1: De acuerdo.
21: Y ahí ya...

0: las autorizaciones para importar, qué tanto dinero generaron a quienes pudieron disfrutar de dólares, a veces casi a un tercio de lo que valían, ¿no?
1: Sí, y en momentos
0: Entonces,
1: que no se podía con los cepos en Argentina.
0: claro.
1: Y ahí empezaste
0: Claro.
1: a investigar y llegaste a
0: Y ahí
1: esto,
0: empecé,
1: que es
0: claro, a
1: muy, muy
0: recorrer el
1: privado, porque
0: espinel de
1: es,
0: fuentes, ¿viste?
1: claro, es un video que supuestamente esta señora tenía en su poder, ¿no?
0: Bueno, tenía o no, no lo sabemos, salió, vaya a saber, pero lo cierto es si ella lo pasó o no, pero yo empecé, digamos, a recorrer ese espinel
1: Claro.
0: de fuentes, ¿no? De ir por uno, por otro, qué sé yo, hasta llegar a tener estos videos que se habían hecho, de los que se hablaba, obviamente, ¿no? Porque creo que ya este hombre Pisilo se las había mostrado a alguien, pero bueno, nosotros queríamos tenerlo y viste cómo somos los periodistas cuando nos obsesionamos con algo. Así que, bueno, el sábado obviamente llamamos a las partes y demás y lo publicamos el sábado y de ahí en más, yo creo que esto, viste, me parece que llegan como a ese lugar que, como son por ahí los de la Rosadita o los de las bolsas de López y
1: Sí,
0: demás,
1: la
0: donde
1: imagen,
0: básicamente
1: claro.
0: la imagen queda como ya parte digamos, del estado público, ¿no?
1: Sí,
0: Me da la
1: te podés
0: sensación que
1: salir
0: se
1: con
0: instalaron ahí estos videos.
1: la tontería, viste que la inteligencia artificial, no sé qué historia, pero la imagen es contundente. ¿Por qué el sábado? Porque escuché, viste, a colegas nuestros que forman parte del Club de los Tontitos del Kirchnerismo y lo publican para contrarrestar lo de Adorni. Y vos me decís que hace un año que estás trabajando con esto. ¿Por qué el sábado? ¿Porque lo tuviste en tu poder? ¿Por qué consideraste el momento este?
0: Sí, porque eso, porque lo tuvimos en nuestro poder y porque llamamos a las partes y esperamos un tiempo prudencial porque hicimos periodismo, básicamente.
1: Exactamente, claro.
0: Y llamamos a las partes y nos contestaron en ese momento. Obviamente nosotros les dimos la posibilidad de que hablen, de que nos digan si consideraban algo y nosotros en ese momento teníamos todo y decidimos darlo ese sábado. No, no teníamos por qué esperar, digamos. Esta lectura, digamos, yo la entiendo y está bien, está dentro del juego de unos y otros. Yo no, nunca me meto en hablar del laburo de nadie, pero no tiene nada que ver ni con Adorni ni con nada. Yo siempre digo, mirá, si vos estás esperando el momento ideal para dar las cosas, te pasa como el Papa, que estuvo esperando 10 años, sé cuánto tiempo, para venir a Argentina, no vino
1: No,
0: nunca,
1: no vino jamás,
0: ¿entendés?
1: claro. Igual.
0: Sí.
1: Exacto. Diego, ¿cómo te va?
0: Entonces, sí, bueno, porque si voy a esperar que la cosa esté despejada de temas para que
1: No
0: nadie
1: hay, va. No
0: interprete
1: hay
0: cualquier
1: tiempo.
0: cosa, no lo das nunca.
1: No
0: O
1: lo
0: sea,
1: das nunca.
0: además, no, yo no tengo por qué especular con eso.
1: Sí.
0: Hay cosas de las que ni siquiera estoy cubriendo, ¿viste? Porque tiene que ver con también la división de trabajo dentro de una redacción donde no podemos abarcar todos los temas. Entonces, yo estaba trabajando con este tema, cuando lo tuve maduro, lo publiqué.
1: Claro, da igual. Hay que dar más espacio en tapas, nada más. Es para porque se suman los temas. Diego, ¿cómo te va? Ayer lo
0: ¿Cómo
1: felicité en
0: andas?
1: privado, lo hago públicamente también, una vez más por su tarea que enaltece obviamente al periodismo argentino. Ya, ¿sabes qué te quería decir, Diego? A ver, después de tu nota, yo volví también a hablar con las fuentes que uno había dejado por tantos temas que uno tiene. Y no sé si a vos te dijeron exactamente lo mismo, pero me dijeron, más allá de que ella hizo la denuncia hace más o menos un año, porque lo consideraba una extorsión, le contaron que estaban estos videos durante un asado en el cual ella había concurrido, ella lo tomó como una extorsión. Me dicen, bueno, sí, ella lo graba por una cuestión de reaseguro, porque estaba en trámite de divorcio. ¿Qué quiere decir? Es como la esposa o el esposo que graba todo, guarda todo, documentación, copia, por la duda que no lleguen a un acuerdo matrimonial. ¿Esto es así o es todo un verso y es plata negra también de Jessica Sirio?
0: Bueno, esa es parte de lo que tendrá que explicar ella, de dónde viene ese dinero. Imagino que la justicia ahora, de una vez por todas, los va a llamar. No te olvides que en esta causa no está indagado, nunca lo indagaron a nadie, a
1: Isaurralde.
0: Sirio ni tampoco a
1: Isaurralde.
0: Insaurralde. Incluso Insaurralde ni siquiera lo allanaron ahora, ¿no? Después de esto que nosotros contamos, ni siquiera fue allanado ningún domicilio de él estos días. Así que me imagino que ahora será el tiempo. Y tendrán que explicar eso. Yo te digo, viste, soy desconfiado, ¿no? Muy desconfiado. Si a ella la estaban extorsionando, bueno, no sé, será un tema de ella. Nosotros no hacemos esas cosas, nosotros
1: Claro.
0: publicamos. Si nosotros hubiésemos sido parte de la extorsión, no lo hubiésemos publicado, ¿no? Nosotros hacemos otra cosa que es publicarlo.
1: No, pero no
0: Ella
1: digo
0: tendrá que
1: extorsión por parte de
0: explicar.
1: los medios.

0: medios, Diego, ¿eh? No, o sea, no, lo que me dice claro, a mí sí, es que sí, estaba no, en un asado y claro. Alguien que estaba en el asado le dice, ¿por qué? Ojo con lo que vas a declarar, fíjate lo que vas a declarar, porque hay un video dando vueltas, vos mostrando dinero en tu casa.
1: Algunos dicen que hay otro video mira, más.
0: Y además un video íntimo tuyo, no sé qué cosa. Otro, ¿no?
1: Sí. ¿Vos sabés algo de esto?
2: No, nosotros lo que teníamos lo publicamos y no guardamos nada, ¿viste? Puede haber otro, es posible. Obviamente nosotros no vamos a parar, yo no voy a parar de buscar todo lo que haya. Y si encontramos algo lo vamos a publicar, quédense tranquilos, estamos que es nuestro trabajo. Respecto del por qué, mirá, yo siempre digo lo mismo, ¿viste? Incluso en el caso Cuadernos también muchos me preguntan, ¿vos por qué te crees que Centeno escribía todo, qué sé yo? Mirá, yo la verdad es que a veces las motivaciones... no me ocupo tanto, ¿viste? Claro, porque las motivaciones muchas veces por las que cada cual es una cosa de esta tiene que ver con el despecho, con la venganza, con la extorsión, exacto, con mil razones, ¿no? Y quizás eso está muy bueno para un psicólogo.
1: Claro,
2: que
1: para cuestiones terapéuticas, para las cuales
2: yo,
1: vos
2: claro,
1: no estás.
2: Obvio. Yo me dedico, digamos, a ver si esto es así, si es verdad y demás, y a publicarlo, y ese ahí como que, no, obviamente que me hago estas preguntas a la hora de trazar qué paradigma, sobre qué paradigma estás laburando. Y yo te diría, en general, que quizás es un vicio de mi profesión, pero soy muy desconfiado. Yo creo que ella no lo hizo para protegerse, ni mucho menos, sino para lograr un objetivo económico.
0: Sí, seguro,
2: que te diga?
0: Esa
2: es mi visión, digamos, claro, como persona desconfiada, ¿no? Pero porque, bueno, el periodismo me ha llevado a, digamos, a poner en tela de juicio todo lo que veo, digamos, ¿no? Y como te digo, no soy quizás una persona demasiado objetiva en eso. En general desconfío y me pongo a trabajar sobre mi desconfianza.
1: Bien, ¿qué haces?
2: Diego, me hago ese paradigma, cosa de entender, bueno, estoy en qué mundo estoy, ¿viste?
3: Claro. Diego, la justicia, como venía contando Javier y venía contando Paulo, está queriendo obtener el celular de Jessica Sirio para ver el video original. ¿Se contactó alguien del juzgado, de la fiscalía, con vos en las últimas horas por ese tema?
2: No, conmigo no. Yo no tengo nada que ver con el celular de Sirio.
3: No, para obtener una copia del video, a eso iba.
2: No, conmigo no se contactó nadie. La verdad que nadie, no sé si con el diario. La verdad que yo estuve hasta tarde en el diario y esas cosas muchas veces llegan a notificaciones al diario, ¿no?
3: Claro.
2: No solamente a nosotros, pero a mí no me llegó nada. La verdad es que no lo sé. Hasta anoche, a última hora que estuve, a mí no me había llegado nada de este tipo de cosas, de pedido de la justicia.
3: Bueno, da la sensación de que el Poder Judicial en esta causa, por eso también le pregunto también a Pablo y a Paulo, como que no quiere tomar ninguna medida, como que está muy cómodo con que esto siga así, ¿viste? Quiero el video, sí, pero quiero el video solo si me lo dan
1: el original.
3: Sirio y Pichirilo. Quiero
1: y bueno, que lo busquen y que lo encuentren. Diego, agradeciéndote y despidiéndote, tuviste que ir por tema Cuadernos a tribunales, ahí todos quisieron armar una puesta en escena, que todo lo que dijeron hace unos años ahora no es cierto, etcétera, etcétera. ¿Cómo ves esta causa? ¿Sigue avanzando? ¿Va camino a una condena para toda esta gente o ves dificultades?
2: No, yo la veo avanzando muy, muy firme, más allá de la, digamos, si querés, de la velocidad, que podemos discutir largo, si podría ser más rápido y demás, pero yo la veo avanzando firme. No te olvides que nosotros obviamente no tenemos el todo de la causa, porque es imposible seguirla salvo que te paguen por eso, como a ellos, ¿no?
1: Claro.
2: Que los abogados están todo el día encima porque les pagan. Entonces, pero gran parte de todos esos planteos que ahora tomaron de vuelta Estado Público y demás, especialmente cuando yo declaré, pero venían ya, viste, con las declaraciones de todos, ya siendo parte de vuelta de la opinión pública, bueno, casi todo eso ya está resuelto, ¿no? No te olvides que ya lo han planteado en cantidad de lugares, no hubo planteos nuevos, lo han planteado en todas las instancias y han sido resueltos, y la mayoría de ellos incluso hasta por la Corte, ¿no?
1: Claro.
2: Con lo cual, digamos, es obviamente los abogados tienen el derecho y lo ejercen de presentarlo en todas las instancias, ese tipo de cosas, pero la verdad es que la gran mayoría de todo esto ya estaba resuelto, está resuelto en otras instancias, como te digo, incluso muchas por la Corte. Yo creo que el juicio va avanzando a la velocidad que la justicia le ha impreso, podría ir más rápido, efectivamente, todos los martes y jueves sigue habiendo audiencias, ese tribunal se va a mudar a Comodoro Pi, no te olvides que está en está en el edificio de la corte, ahí en el palacio, es uno de los pocos que quedó, se va a mudar, posiblemente ahí sumen alguna que otra audiencia semanal a partir de la segunda parte del año.
1: Para acelerarlo un poquito.
2: Va avanzando a una velocidad que podría ser, obviamente, la velocidad, como te digo, que le ha impuesto el Poder Judicial o el Tribunal, pero avanza, y como te digo, y la mayoría de estas cosas ya han sido resueltas, ¿no? Por algo el tribunal las deja ni siquiera las resuelve en el momento, porque como te digo, muchas de ellas incluso la corte se ha expedido, así que nada, es cuestión de esperar, es un expediente muy largo, con muchas defensas, con muchos abogados que también sobreactúan y demás, para quedar bien con sus clientes o con su facción, lo que fuese, y bueno, hay que tener paciencia, es una causa sin muy duda, grande, imagínate que hay 85 defensas ahí, ¿no?
1: Caballero, un gusto, muchas gracias. Otra vez los periodistas, otra vez el periodista. Felicitaciones por todo y gracias por atendernos.
2: Bueno, muchísimas gracias. Buenos días.
1: Chao, Diego. Chau. Que estés muy bien. Diego Cabot, el hombre que llevó a la justicia el tema, el principio, el kilómetro cero de la causa de los cuadernos, y ahora este escándalo con estos videos de la señora Jessica Sirio, que lo pone al fiscal Sergio Mola y al juez Luis Armela con un despertador. Sí. Porque esta causa empezó hace un tiempo atrás, está muy frenada.
3: 2023,
1: un poquito lenta.
0: Pero
1: ¿no?
0: Ojo que Mola y Velasco, los dos fiscales, sí, los han fiscales pedido las indagatorias y el juez no se las ha otorgado.
1: Y tuvimos antes al doctor Crepla, que lo manejaba. Sí, también, ¿no? También. Así que doctor Armela, poniendo despertador y despertando un poquito más temprano, arrancando, a ver si actualizamos un poquito el tema central, más allá del teléfono, bueno, de la señora Sirio y del señor Pichirino, ¿eh? Tema central de la mañana, Diego Cabot, responsable del punto inicial de todo lo que está pasando con este escándalo y Jessica Sirio.
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1: Saluda a la señora Clara Salguero.
5: Buen día,
1: ¿cómo anda?
5: Qué lindo, ¿todo bien? Qué lindo que amanecimos. Sí, hoy. Qué lindo lo de ayer.
1: Lo de ayer,
5: cuánta felicidad.
1: Hermosa mañana, ¿verdad? Ya se viene la agenda deportiva en segundito. ¿Está preparado, Juan? ¿Está preparado?
3: Claramente.
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27: La tiene Messi, hace un rodeo Messi. Messi la abrió para Thiago Almada, tírala para Medina. La tira para Medina, corre Medina por la izquierda. El centro de Medina, Thiago la dejó, Messi, tiró gol. ¡Gol nuestro! ¡Gol nuestro! Argentina, el Lionel Andrés Messi, que se convierte de esta manera en el máximo goleador en la historia de los mundiales, justo hoy, 22 de junio, a 40 años de la mano de Dios, y el gol del siglo apareció, el botín zurdo. El botín del que estamos colgados, 46 millones de argentinos de Messi, tras la gran jugada de Medina por la izquierda. Mandó el centro, abrió las piernas, la dejó correr Thiago y de zurda, desde el punto del penal, Messi, abajo y contra el palo derecho, a Argentina, le gana 1-0 a Austria, a Argentina, se está metiendo en los 16avos de final del campeonato del mundo, de Estados Unidos, México y Canadá. Austria lo tuvo Freud para interpretar los sueños, nosotros tenemos a Messi para hacerlos realidad. Argentina 1, Austria 0.
28: Juan Fernández, la agenda deportiva del día de hoy.
29: Bueno, Pablo, victoria de Argentina ayer 2-0 con Messi otra vez siendo el hombre destacado por todo. Porque arrancó el partido errando un penal.
28: Tremendo.
29: Que él dijo que lo pateó muy mal. Yo creo que el mérito del arquero fue haberlo esperado. Y cuando él vio que el arquero adivinaba el lugar, lo quiso esquinar más. Y lo terminó tirando afuera. Y en el peor momento de Argentina apareció con el 1-0. Una gran jugada de él, de Medina, de Thiago Almada. Fue 2-0 que le da a la selección argentina el pasaje automáticamente a los 16avos de final de esta Copa del Mundo.
28: Estamos primero, no nos toca a nadie de ahí.
29: Va a ser primero.
28: No nos baja nadie, listo.
29: Por más que vos pierdas con Jordania, el primer lugar no te lo saca nadie. Lo que hace ahora es esperar rival. Que el viernes se va a conocer. Porque el viernes se termina de definir el grupo H.
28: ¿Es España, Uruguay o
29: Cabo Verde o Arabia?
28: Arabia.
29: Sí, con más posibilidades para Cabo Verde y Arabia.
28: Mejor.
29: Menor posibilidades para Uruguay y
28: mejor,
29: España.
28: Mejor.
29: Pero
28: mejor.
29: Lo importante es que Argentina se metió en la próxima fase de la Copa del Mundo.
28: Dijiste bien, bien Lionel, por supuesto, consular. Bien Almada, Thiaguito anduvo muy bien.
29: Sí.
28: Medina, che, qué jugador.
29: Sí, Medina estuvo muy bien. Partido otra vez muy correcto de Lisandro Martínez.
28: Nos faltó volumen porque por momentos esta gente no nos lastimó,
29: sí,
28: pero tenía la pelota permanentemente.
29: Tuvo bastante la pelota, es un equipo complicado, o fue un equipo complicado,
28: el
29: no se vio lo mejor.
28: Una sola, así que...
29: Tocó total.
28: Che, y la Paul, rodilla ahora, la preocupación, ¿no?
29: Bueno, Cuti Romero se retiró con una dolencia en la rodilla, es la misma de la lesión.
28: Oh.
29: Seguramente no va a jugar el sábado con Jordania y veremos si se recupera. Tengamos en cuenta que entre el sábado, que es Jordania,
28: sí,
29: y el partido de 16avos, tenés 6 días. Exacto. Lo jugás
28: después
29: el viernes.
28: Preguntamos si hay estudios hoy.
29: Así que seguramente se va a poder recuperar.
0: Ya sabemos que Argentina juega el otro viernes, después de Jordania, ¿no? Sí.
29: El viernes 3.
0: El otro viernes,
29: 7 de la tarde.
0: El otro viernes a las 7 de la tarde.
28: Me encanta.
29: En Miami.
28: Ojalá que con Cabo Verde, huesos.
29: Post partido habló Lionel Messi. Lo hizo mano a mano, en exclusiva, con los compañeros que tenemos allí. Y esto respondía el capitán argentino.
1: ¿Cómo te sentiste?
2: Oh, bien, la verdad que me sentí bien. Fue un partido muy, muy físico. Ellos eran duros, jugaban con mucha intensidad. Por ahí nosotros nos costó tener posiciones largas por ese motivo. Pero creo que sacamos un partido importantísimo adelante y bueno, muy, muy contento.
1: Estás a dos días de cumplir 39 años. Y esto que vivís, te digo la verdad, yo nunca pensé que un tipo de 39 años pueda hacer estas cosas en un mundial. Vos, ¿cómo lo vivís desde adentro?
2: No, la verdad que no lo vivo pensando en la edad que tengo, simplemente en intentar de estar bien, intentar de dar el 100 cada vez que tengo que competir y me siento bien físicamente, puedo ayudar de donde pueda al grupo, al equipo. Y nada, lo más importante es que conseguimos el primer objetivo, que ganamos los dos partidos, estamos primero. Y nada, ahora descansar y pensar en lo que se viene.
1: ¿Estamos para repetir, Leo? ¿La gente quiere eso?
2: No, todos queremos eso, obviamente. Pero bueno, está demostrado y está visto en lo que va de Mundial que es todo muy difícil, que está todo muy, muy igualado, que nadie le regala nada a nadie. Y nada, pensar en partido a partido, sin más allá. Hoy dimos un paso importante. Tenemos la tranquilidad de haber obtenido el pase ya y como primero, que era el primer objetivo, y nada, pensar en partido a partido y se van a ir dando las cosas solas.
1: Gracias.
28: Muy bien.
29: Hay que hacerle caso al capitán, esto es partido a partido. Lo que sí modifica este compromiso el próximo sábado es que Scaloni va a tener la posibilidad de rotar.
28: Claro.
29: Con el objetivo cumplido, el primero de ellos, seguramente sume minutos Barco, Tagliafico, Nico Paz, Juliano Simeone.
28: Simeone,
29: seguramente
28: bien.
29: Va a jugar Otamendi y va a jugar Julián. Pero lo importante es que Argentina cumplió con el primero de los objetivos. Habló Scaloni, post partido, del partido que se dio, y esto dijo.
3: La imagen habrá sido la misma de siempre, la sensación de que ahí sí el partido se había resuelto, porque estaba complicado y bueno, nos dio esa tranquilidad que necesitábamos a tan poco el final. Contento por la actuación de Leo, sobre todo porque ha vuelto a convertir y el equipo creo que cuando, qué lío, ¿no? Cuando hay que sufrir, el equipo lo hace hoy por momentos sin que ellos nos hayan puesto en dificultad. Sí, es verdad que no teníamos la pelota y bueno, sufrimos, pero sabemos sufrir. Y eso es un mérito del equipo, más allá de que se pueda hacer mejor, creo que el mérito del equipo es saber en cada momento qué hacer.
28: Muy bien.
29: Ese es el técnico argentino. Ahora, Paulo, en medio de lo que era festejo y alegría por la clasificación argentina, apareció Julián, que jugó 30 minutos, hablamos de Julián Álvarez, hombre del Atlético de Madrid, y tiró un bombazo. Para mí asesorado, después discutimos si bien o mal, pero no se puso el cassette porque vinieron a buscarlo y le preguntaron por esta posibilidad de dejar Atlético Madrid,
28: claro, porque
29: buscar una transferencia.
28: Encima de él, el Barça, Real Madrid, todo, ¿no?
29: Sí, hablaba del tobillo de Julián, de la poca participación en la Copa del Mundo y de esta posible transferencia y de la oferta del Barcelona. Lejos de esquivar la pregunta, contestó Julián y esto dijo.
4: Bueno, no, la verdad que no lo sé, pero no, creo que no es momento para hablar de esto, pero tampoco puedo esconderme ni hacerme el otro. La verdad trato de ser una persona honesta y yo hablé con la gente del club, con los que tenía que hablar, y creo que lo mejor para todos es una transferencia y quiero cumplir mi sueño.
29: A ver, Paulo, está claro que Julián tenía ganas de decirlo.
28: Sí, lógico.
29: Porque dijo, no es el momento. Estamos en medio de la Copa del Mundo.
28: Quiero que me transfieran.
29: Con un objetivo distinto. Dijo, lo mejor para todos. Yo no sé si lo mejor para el Atlético es desprenderse, no, Julián, porque no quiere desprenderse.
28: No quiere, pero bueno.
29: Pero Julián fue claro.
28: Exacto.
29: Te traje una perlita.
28: ¿Una perlita?
29: Trabajo de la producción. En junio del 2011, Julián Álvarez, allí en Córdoba, en Calchín, respondía a esto cuando le preguntaban por sus sueños y sus equipos preferidos.
5: ¿Cuál es tu sueño?
6: Jugar un mundial.
5: Jugar un mundial, así es. Julián, y si tuvieras que elegir, ¿quién es tu ídolo en el fútbol actualmente?
6: ¿Ah?
5: ¿Tu ídolo en el fútbol, tu jugador favorito? ¿Y tu equipo de qué sos hincha?
6: De River, del Barça, de Calchín, bueno, y de Argentina.
28: Bueno, del Barça, ¿eh?
29: River y el Barça, claro. Y el ídolo Messi.
28: Y pelean el Barça y Real Madrid para llevarse el mundial, ¿no?
29: Total, yo creo, Paulo, que si bien ahora está muy en modo Copa del Mundo, lo importante es que Julián Álvarez seguramente cuando termine esta temporada va a pedir la transferencia para ser nuevo futbolista del Barcelona. Más allá de la victoria argentina, esto ayer sacudía la concentración local. Ayer Francia le ganó 3-0 a Irak, 2 de Mbappé, Noruega 3-2 a Senegal y por la noche Argelia le ganaba 2-1 a Jordania. Ajá. ¿Qué tenemos hoy?
28: ¿Qué tenemos hoy?
29: La radio transmite de las 2 de la tarde Portugal-Uzbekistán.
28: Ajá.
29: Portugal necesita ganar, Ronaldo necesita empezar a convertir en goles. 5 de la tarde Inglaterra gana.
28: Sí.
29: Gran partido. 8 de la noche Croacia-Panamá y 23 horas Congo y Colombia van a empezar a definir la suerte de esas selecciones en la Copa del Mundo. Todos estos 4 partidos. Transmisión de Radio Lab.
28: En la próxima hora charlamos con Hugo Balazones del partido, de lo que vimos, dónde estamos parados, hacia dónde vamos y detalles para ver qué pasa con la rodilla del Cuti, que es la única preocupación que nos quedó, porque después el resto todo ok.
29: Sí, y saber si Scaloni le va a dar minutos a Messi o no.
28: O no el sábado.
29: Todo lo definen de común acuerdo entre Lionel y el técnico argentino.
28: Una locura absoluta, ¿eh? Absoluta. 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
29: Y
28: una
29: te voy a contar que largan, ¿no? En un rato los 4 récords que batió Lionel Messi ayer con los goles, los minutos que jugó y esta nueva participación en una Copa del
28: Mundo. Me deja más tranquilo, iríamos con ganas con Cabo Verde.
29: Cabo Verde o Arabia.
28: Arabia me gusta también.
29: Es una posibilidad, todo puede pasar.
28: Todo puede pasar, pero ni España ni Uruguay.
29: Eso es más complicado.
28: No, eso no, por favor, ahora no. El señor Juan Fernández con la agenda deportiva del día de hoy. Qué victoria la de ayer. Clarita, te estás loca, ¿eh?
7: Yo soy una futbolera de más loca de siempre. Loca de atar. Loca de atar, pero callada.
28: A mejor.
7: Porque tengo dos que no me dejan hablar.
29: La procesión va por dentro.
28: Exacto. A mí me gusta en silencio. ¿Viste? Aunque tengo, ahora no sé de dónde me salieron vecinos que no son de mi edificio. Todo venezolano, porque tienen otro. Pero fanáticos de Messi. ¿Sí? Me gritaban los goles sola. Santo. Sola.
7: Lo vi sola y aparte dije, bueno,
28: como
7: ya
28: perra
7: está.
28: Mala.
7: Sí, no, porque mi hija estaba en el trabajo, el chino.
28: Andá
7: estaba
28: con Clarita
7: en el
28: a verlo.
7: No fui con Clarita,
28: andá con Clarita.
7: Me acosté, dije, bueno,
29: pobre
7: ya está,
29: vecino.
7: Ya pasó.
28: ¿Y te dormiste?
7: No, me despertó el último gol que fue al día.
28: Claro, por favor.
7: 90 y nada.
28: Sí, ya estábamos.
29: Dormiste con
28: final,
29: el
28: final.
7: No, no, a punto. 10 minutos antes dije, bueno, ya está, el pescado está vendido.
28: Estaba cabeceando, se despertó y ganaba Argentina 2-0.
7: Posta.
28: 8 de la mañana en la República Argentina de este lindo día que estamos compartiendo juntos. ¿A esta hora?
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10: 8 de la mañana, 3 minutos, en la ciudad de Buenos Aires, la temperatura 5 grados, 2 décimas, humedad 79%, cielo despejado.
9: Nacionales.
10: Termina la protesta en el subte, desde la estación La Croce de la línea B, amplía Rosario Bigozzi.
11: Metro delegados encabezados por Claudio de la Carbonara liberaron entre las 7 y las 8 de la mañana los accesos al subte en la estación Federico Lacroce de la línea B para reclamar por descuentos salariales.
12: Deciden descontar 15, 20 días hasta 30 días de salario a una X cantidad de trabajadores y trabajadoras, y así estamos, ¿no? Haciendo esta denuncia desde hace tiempo, tratando de que esos salarios se devuelvan, porque de lo que se trata es del sostén de la familia de los trabajadores, de darle de comer a nuestros hijos, poder pagar las deudas, poder pagar el alquiler, poder sostenernos cotidianamente, y esto no puede seguir sucediendo. Bueno, esperemos que con estas medidas que no afectan el servicio, que es lo que tratamos de evitar, esto se pueda revertir, pero si no, no nos quedará otra opción que afectar el servicio.
11: Desde la concesionaria Emova respondieron que los descuentos salariales fueron por días no trabajados sin justificación. Rosario Bigozzi, la red informativa.
9: Judiciales.
10: causa por supuesto enriquecimiento ilícito de Jessica Sirio. El fiscal pidió su celular y esperan por su abogado. Amplía Mauro Gundín.
13: Aquí en los tribunales de Lomas de Zamora se espera por la llegada del abogado de Jessica Sirio, Claudio Caffarello, quien estará arribando a las 9 con el objetivo de entregarle al fiscal de la causa, Luis Armela, el celular de la ex vedette, considerando que fue la propia justicia quien en el día de ayer le otorgó 24 horas a Jessica Sirio para que entregue su celular con el objetivo de ser peritado a partir de lo que ha sido la reciente viralización de video donde se observan fajos de dólares que muestra la propia Jessica Sirio en una casa que compartía con el ex intendente de Loma de Zamora y su ex esposo, Martín Insaurralde. La postura de la defensa es que ella fue víctima de extorsión y hackeo de archivos. Mauro Gundín, La Red Informativa.
10: Casa de Gobierno. Autorizaron a YPF a avanzar con la construcción de un nuevo gasoducto en Neuquén. La Secretaría de Energía impuso una serie de condiciones ambientales y operativas a la petrolera de mayoría estatal y ordenó tomar en cuenta algunas advertencias. Se trata del proyecto que conecta las áreas de concesión de explotación no convencional, la Angostura 1 y 2, con el área Loma de la Lata, Sierra Barrosa.
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10: Atención, automovilistas, choque en la de Lepiane, sentido al centro, antes de Castañares. Esto genera muchísimas demoras también. Hay demoras en la Perito Moreno, sentido a la 25 de mayo. Lento el ingreso a la ciudad de Buenos Aires desde la Buenos Aires La Plata, con demoras desde Dock Sud. Lo mismo que hay demoras en Avenida Mitre antes de llegar al puente Pueyrredón en Avellaneda. Demoras en Panamericana, especialmente entre la 197 y el enlace con el Camino del Buen Aire, así como en acceso oeste a la altura de Morón. Atención, usuarios de subtes, la línea H que une hospitales con Facultad de Derecho funciona con algunas demoras, resto de líneas de subte y trenes con normalidad.
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15: Este martes 23, en el noroeste argentino, particularmente en la provincia de Jujuy, se espera viento muy fuerte y hay alerta meteorológico. El resto de la jornada estará marcada por el tiempo frío y con heladas generalizadas en el centro y norte argentino. La máxima hoy en Buenos Aires, 12 grados, con cielo algo nublado. Mañana, importante irrupción de aire polar dejará nevadas generalizadas en las provincias de Chubut y Santa Cruz. Para mañana, rige un aviso de alerta meteorológico en la región recién mencionada. Lucas Berengua, Meteorología, Radio La Red.
10: 8 de la mañana, 8 minutos en la ciudad de Buenos Aires. La temperatura 5 grados, 2 décimas. Humedad 79%. Cielo despejado.
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0: Nueva hora, 8 de la mañana y 9 minutos, mucho frío, invierno pleno en Buenos Aires, ¿eh?
1: 4 grados, 9 décimas la temperatura, la humedad 78%, el viento del oeste a 4 kilómetros, el cielo está parcialmente nublado, siempre baja un poquitito a esta hora la temperatura. Abrigarse mucho, la máxima será de 12 grados.
0: 12 grados para el día de hoy. Me tomo un minuto como todos los días, una revisión muy breve sobre el tema de la desocupación. Apenas bajó de 7,9 a 7,8 en la Argentina. 1.700.000 argentinos sin trabajo y 500.000 personas que se suman al universo laboral, pero precario. Trabajo en negro, trabajo sin aportes, trabajo sin futuro, porque no aportan para lo que es una jubilación a futuro y tampoco les retienen aportes hoy para los jubilados actuales que están en situación precaria, porque necesitaríamos 4 personas activas para armar una jubilación y estamos en un promedio de 1 y pico. Así que números realmente preocupantes, pero por lo menos frenamos la flecha ascendente y de 7,9 pasamos a 7,8, pero repito, con un número de informalidad bestial en la Argentina. El tema que nos tiene a todos muy ocupados es la doble situación, una de Manuel Adorni y otra de Jessica Sirio y Martín Insaurralde. Veía hoy a la mañana que en España, un gobierno muy golpeado como el de Pedro Sánchez, cuya mujer también está en situación compleja por tráfico y de influencias ante la justicia, hoy un ministro de España, un ex ministro de Transporte y referente del oficialismo, fue condenado a prisión por 24 años, culpable de haber cobrado comisiones ilegales en la compra de barbijos en el inicio de la pandemia. La pandemia fue aquí nomás. Y tienen un ministro condenado a prisión por 24 años. Acá, si no es por las investigaciones periodísticas, estamos con una lentitud espantosa en los casos centrales que tenemos. Más allá que el caso de Adorni, hay un fiscal como el doctor Gerardo Policita que trabaja. En la causa, hoy hablamos con Diego Cabot, en las dos causas que investigó Diego Cabot de La Nación, la de los cuadernos, la justicia no tenía pero la más mínima idea que había un tipo llamado Centeno que escribía todo y que le tomó los datos a Barata y que encontró el despelote de las coimas del kirchnerismo a rabiar. La justicia no tenía la más mínima idea. La justicia, el doctor Luis Armela y antes el doctor Kreplak, ¿desconocieron estos videos de la señora Sirio que todo el mundo sabía que había un rumor dando vueltas sin poder confirmarlos y que finalmente el sábado se confirmó? Porque ahora están enloquecidos, allanando domicilio, buscando el crudo, como si el crudo del video va a cambiar mucho lo que publicaron en La Nación. Me parece que la investigación es flojísima, me parece que es lentísima, que permite que no pase absolutamente nada. En España vemos la condena a un exministro, 24 años por hacerse el gracioso y meter la mano en la lata con el tema de los barbijos. Imagínense el día que investiguemos la pandemia en la Argentina, ¿no? Con la prisa, con los apuros, con el tema, ¿no? Que traigamos a la vacuna rusa y que el avión emocionante, que no sé qué cosa, y que no venga Pfizer y los barbijos y las vacunas. Uy, el día que toquemos eso, esas teclas. ¿Habrá algún fiscal o algún juez que diga, che, y si vamos para ahí y miramos un poquito mientras tanto? En el caso de Adorni, el fiscal Policita tiene algunos números que no le cierran. Uno de los principales interrogantes está vinculado a una inversión de $200.000 en bitcoins. Otro punto es una diferencia de $179.000 que Adorni atribuye a pagos realizados por la remodelación de su vivienda. Y un montón de conductas y de consistencias que realmente son un papelón. Ahora hay una nueva maniobra para ganar tiempo y evitar la interpelación. Pero aunque eviten la interpelación, no van a evitar a la justicia, porque acá sí tocó un fiscal que investigó con prontitud. Pero estamos con este escándalo de la provincia de Buenos Aires, donde el doctor Luis Armela no sé cuánto tiempo necesita para hablar o no de un enriquecimiento ilícito. Y siguen pasando los casos y seguimos sumando corrupción, corrupción, corrupción. Y cuando vemos estos números bestiales de desocupación en la Argentina, cuando vemos estos números bestiales de chicos que no van a la escuela, que 3 cada 10 terminan la escuela secundaria, cuando vemos las adicciones galopantes que tiene gran parte de la sociedad argentina, vemos que tuvimos un Estado gigante, enorme, Estado para todos, pero con mucha, mucha corrupción y con muy poco resultado. Y hoy este gobierno que ganó ante el hartazgo de la sociedad argentina por la corrupción se jacta de mantener a un funcionario que está flojo de papeles, que mintió y que después presentó una declaración jurada antagónica a lo que relató en su momento en el Congreso, y pierde un capital, daña un capital enorme que es la credibilidad y es la transparencia. Un país, como les dije ayer, que si no fuera por los periodistas muchas veces que investigan y que trabajan, o algunos políticos en forma individual que llevaron a la justicia casos muy emblemáticos de corrupción, parece que la justicia, salvo alguna excepción, como ahora Policita con Adorni, en cámara lenta, en punto muerto. Doctor Armela, a ver si despertamos un poquito. Jessica Sirio, más conocida, no es que estamos hablando, ¿quién será? ¿Dónde estará? Todo muy público. Ayer hablaban casi de 10 millones en ese placar, en ese vestidor. Es una vergüenza, es una vergüenza. Como es una vergüenza la causa de los cuadernos, como es una vergüenza las coimas de Jaime, como es una vergüenza las coimas de Debido, la causa que se nos viene de Otesur, la caja de seguridad de la señora Florencia Kirchner, los bolsos de López, Milagro Salas, robándonos la plata allá en Jujuy, la fortuna de Baez, sueños compartidos con la señora Eve Bonafini, que se metió en construcción de viviendas y no tenía la más puta idea de qué se trataba el tema, Jessica Sirio, el caso este brutal del bandido no sé cuánto, el tema de Adorni, Españolo, que se niega a prestar su voz cuando están declarando que supuestamente los audios por inteligencia artificial y no sé qué cosa más, Esperti y los $200,000 que no puede demostrar, el caso Libra, aflojen un poco, viejo, aflojen un poco. Hay una sociedad que por momentos es muy permisiva la nuestra, y por momentos cuando se da cuenta que el bolsillo está flaco y que mira a su alrededor y hay gente que duerme en la calle, que no come 4 veces por día, que está mal alimentada, que no estudia y que no tiene futuro, se dan cuenta lo que hicieron los que vienen atrás. Y me olvido la causa Vialidad. Y la doctora Kirchner, que más allá de Pichetto, que la quiere perpetuar en el poder y no sé cuántas cosas más, debe 682,000,000,000 de pesos. A ver ahí también si la justicia acelera un poquito para decomisar todos los bienes de la señora, de los hijos y de toda la cría. Una vergüenza, una vergüenza. Todos los días hablamos de corrupción. Uno que gana tiempo en el Senado para ver si no sé qué cosa y lo protegemos, porque como si el gobierno y el Estado fuera una fundación de protección hacia un funcionario, que si va al llano tiene miedo de ir preso. Y este escándalo de Sirio Insaurralde, que realmente es vergonzoso, y que ya tendría que tener encaminado el doctor Armela, que está buscando un video porque apareció un periodista que lo publicó, si no, mundial, vacaciones, feria y otro año. De los tres que viene con una investigación que está en punto muerto. 8 y 17.
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0: 8 de la mañana, 17 minutos con cielo despejado, hace frío en la ciudad, 4 grados 9 décimas, la humedad 78%, viento del oeste a 4 kilómetros y debo decirles que el pronóstico habla de lluvias. Noche.
1: ¿En serio?
0: Chaparrones a la noche.
1: Bien, estaremos durmiendo.
0: Qué atrevidos.
1: Qué barbaridad.
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1: Bueno, señor Juan Fernández, ya vamos a estar en Estados Unidos el día después, día de descanso. Mañana festejo y entrenamiento porque cumple años Lionel.
7: Sí, un día 39. Especial.
1: 39.
7: Día especial, como le pasa cada vez que hay una Copa del Mundo, salvo en Qatar, que fue en otra época. Pero siempre festeja con los compañeros. Paulo, mañana cumpleaños el 10, que ayer convirtió su gol número 18 y se transformó en el máximo goleador en la historia de los mundiales. Primer récord que batió ayer.
1: ¿Ayer 4 batió?
7: Claro, 4 récord. Segundo, 28 partidos jugados en mundiales. Es el futbolista con más presencias en una Copa del Mundo. 18 victorias en Copas del Mundo para Lionel Messi con la camiseta argentina y 2.489 minutos jugando en una Copa del Mundo.
1: Epa.
7: Son los 4 récords que
1: muy
7: ayer
1: bien
7: batió
1: este
7: Lionel
1: por partido
7: Messi.
1: Te mete 4 récords como nada, ¿no?
7: Pero aparte,
1: qué bárbaro.
7: Metió 5 goles en 2 partidos.
1: Sí.
7: Lo bueno es que Messi está en su mejor momento. Si querés ver lo negativo, el vaso medio vacío, es que Argentina, cuando antes tenía gol en todos los jugadores, hoy los tiene solamente el Messi.
8: Hoy, por eso digo, el sábado tal vez él quiera jugar también. Y además,
1: claro, hay que
8: para
1: ver
8: seguir
1: qué decisión
8: sumando, ¿no?
1: Toma. Bueno, pero
7: yo creo que,
1: se
7: va a dar una charla entre Messi y sí. Scaloni para ver.
1: Acá hay un objetivo que es seguir lo más lejos posible.
7: Obviamente, no, y que Messi esté bien.
1: No con los récords de Messi, ¿no?
7: Y Messi lo sabe igual,
1: exacto.
7: Pero seguramente haya una charla entre Scaloni y Lionel Messi. Ayer habló Alexis McAllister.
1: Alexis, me gusta.
7: Lo hizo en exclusiva con
1: radio
7: esta radio.
1: Muy bien.
7: Con nuestros compañeros, los enviados especiales. Y esto respondía el hombre del Liverpool.
9: Primero la forma en la que reacciona Leo en cuanto a eso. Y después el equipo está acostumbrado a sufrir esta clase de cosas. Estamos preparados para todo, para sufrir, para cuando nos va bien. Tenemos un equilibrio en todo momento y bueno, creo que eso es importante para lograr las cosas que logramos. No, a ver, nosotros sabemos que tácticamente y defensivamente tenemos que ayudar a que Leo se sienta cómodo y que no gaste energía en cosas que no tiene que gastar energía. Obviamente eso a veces significa que tengamos que defender un poco más bajos, quizás con 2 líneas de 4, pero aún así él, si te fijas, por momentos es él el que recupera la pelota, entonces a Leo no hay mucho para decirle, simplemente nosotros intentamos armar un equipo en el que él se sienta cómodo, en el que pueda tener la pelota, a veces sucede, a veces no, y en todo momento él está presente, así que por nosotros felices. Yo me imagino a los otros equipos cuando ven que viene la selección argentina, que viene Leo Messi, creo que las cosas son diferentes, entonces él nos da todo, es el jugador más importante, no solo para nosotros, sino de la historia, del mundo, y bueno, esperemos que siga así.
1: Alexis, ¿qué destacas del equipo de hoy? ¿Cómo te va?
9: No, destaco que hicimos lo que teníamos que hacer y lo que sabíamos que iba a pasar. Obviamente, por momentos ellos jugaron bien, tuvieron la pelota, nosotros tuvimos que defender y, como digo siempre, no se nos caen los anillos por hacerlo. Como decía recién a tu colega, a veces tenemos que defender quizás un poco más bajo porque no es posible en todo momento presionar. Y bueno, hoy creo que lo hicimos.
1: ¿Pudiste preguntarle al Guti cómo está?
9: No, la verdad que no hablé. Cuando le pregunté en la cancha, él me dijo que estaba bien y también lo vi haciendo señas al banco como que estaba bien para seguir, pero bueno, se tomó la decisión de sacarlo, pero imagino que debe estar bien.
1: Muchas gracias. Bueno, ahí Alexis McAllister hablando con Gustavo Charros. Qué bueno que decidieron al Cuti sacarlo porque era un peligro mantenerlo,
7: sí,
1: ¿no?
7: Sí, un Alexis que post partido le regaló su camiseta a Jürgen Klopp.
1: Sí, exacto.
7: Hombre que lo hizo brillar en el Liverpool.
1: Sí, justo.
7: Lo saludó a Messi y se sacó la camiseta y se la dio y Klopp después posteó una foto con la 20 de Argentina. Detalle, Paulo.
1: Detalles.
7: Ayer Mbappé metió 2. Tiene 16. Haaland metió 2. Messi lleva 5. Ayer Cristiano Ronaldo, el gordo Ronaldo Nazario, dijo, Yo a esa edad, hacía 4 años que me había retirado, y pesaba 120 kilos.
1: ¿No?
7: Y el Latan dijo, yo en 2 mundiales tengo 0 goles, él tiene 18, es una bestia.
1: Dios mío.
7: A propósito, los partidos de hoy, te decía.
1: A ver.
7: 2 de la tarde.
1: Sí, igual ayer estábamos muy relajados con Austria nosotros. Yo lo escuché a Gallardo.
7: Sí.
1: Que había tirado que Austria era un equipo muy físico, dijo. Creo que le va a prestar algunos problemas a la selección argentina que no ha tenido hasta el momento. Y nosotros, más allá de la gran victoria y el resultado, Argentina se va a dar cuenta de esto ante la presión de Austria. Pero nos faltó un poco de volumen ayer, sí. Nos faltó algo para no permitir que, si bien los tipos no te lastiman,
7: sí.
1: Sacó una sola el Dibu, que gracias a Dios está bárbaro de la mano.
7: Tiro libre.
1: Los tipos después, con la pelotita, está ahí hasta 3/4, no nos fastidiaron demasiado.
7: Yo por el momento vi un equipo lento.
1: O un McAllister medio solo,
7: sí.
1: Pero después te juega entre líneas.
7: Sí, es verdad.
1: Y bien Almada, che.
7: Es verdad, yo vi un equipo medio lento, con transiciones lentas, no era ese equipo veloz, pero cuando aceleró, convirtió, o por lo menos
1: terminó generando.
7: Vos sabés, Paulo, que en Portugal, que hay, no digo un escándalo, pero una preocupación, porque el equipo ha empatado el primer partido, porque hoy tiene que ganar con Uzbekistán, los portugueses le piden al técnico que Cristiano Ronaldo hoy sea suplente. Digo, mirá qué punto ha llegado esta selección.
1: Él está más grande también que Leonel, ¿no?
7: Sí, tiene.
1: ¿En cuánto edad?
7: Más de 40 tiene.
1: Porque ayer se discutía esto. Lo escuchaba también a Diego Latorre, que dice, en determinado momento, uno dice, no, 2 años, 3 años, 3 años y medio, como pasó.
7: Sí.
1: Es un milagro lo de Messi, pero los que están proyectando otro mundial y otra historia, es hoy la cosa. Porque no es lo mismo 39, 40, 40. El físico va cambiando.
7: Y además, la exigencia que vos le das a tu fútbol durante todo el año, dependiendo de la liga. Si bien Messi está en los Estados Unidos, hoy la liga, la MLS, es más competitiva que la liga árabe, donde juega Cristiano Ronaldo.
1: Él.
7: Tal cual, eso
1: ¿cómo
7: también.
1: Se preparó?
8: Ayer Scaloni decía de
1: los habían descalificado ya de Paul, están tomando sol en Miami, qué sé yo.
8: Claro.
1: Los tipos se prepararon. Pero a
8: ayer
1: fondo,
8: Scaloni
1: ¿no?
8: dijo y resaltó, este es un mundial muy físico.
7: Sí.
8: Porque mirá los equipos africanos, digamos, que tienen una velocidad, una fuerza, más allá de lo táctico, que tampoco dieron mucho.
7: Con dos atenuantes. Uno es el calor y el otro es, se agrega una instancia más de partido.
1: Sí, ahora vamos
7: tenés 8 partidos.
1: Miami. Cuando juguemos,
7: sí.
1: Sin estadio refrigerado.
7: Exactamente.
1: Es un lío.
7: Sin estadio refrigerado.
1: Ah, jugamos con calor, tampoco es el fin del mundo. Pero
7: obvio. Ayer tuvimos el primer parate importante en un partido por tormenta.
1: Ah, sí.
7: Que fue el de Francia e Irak. Estuvo casi 2 horas suspendido.
8: Todos afuera.
7: Sí, cómo se vació el estadio.
1: La tormenta eléctrica es un peligro.
7: Sí, tiene que pasar media hora sin actividad eléctrica para que se dé el ok y se pueda volver. Por eso el partido estuvo 2 horas demorado, pues Francia terminó superando 3-0.
1: ¿Cuál es el jugador que más les gustó? Dejemos de lado a Lionel, que es el dios en la tierra.
7: Yo tengo 2. Uno es Enzo Fernández.
1: Ajá.
7: Y el otro es Lisandro Martínez.
1: ¿Y Medina no lo pones, che?
7: Sí, pero lo de Lisandro Martínez. Lisandro, él llegó a este mundial sabiendo que era alternativa de Cuti u Otamendi.
1: Sí, se comió
7: y cuando
1: el
7: llegó a Estados Unidos le dijeron, vas a jugar.
1: Sí.
7: Y jugó con una
1: Molina
7: prestancia.
1: Lo veo mucho más sólido que Montiel.
7: Sí, claramente.
1: Medina muy bien.
7: Sí. Lautaro jugó bien, pero sigue sin convertir goles en los 90.
1: Gracias a Lautaro nos dieron el penal.
7: Estamos de acuerdo, a él le hicieron el penal. Dicho todo esto, que es muy lindo, muy hermoso, en algún momento
1: no,
7: me
1: no
7: gustaría...
1: No con un drama ahora.
7: No.
1: En algún momento quiero que...
7: Me gustaría que reconozcan que por segundo partido consecutivo acerté el resultado del PRODE.
1: ¿En serio?
5: Claro. Ay, sí.
1: Bueno, pero no...
5: porque está Candelaria enferma.
1: Claro, si yo no dije, está la de Escribana...
7: Yo dije
5: los
7: tres...
5: Goles?
7: No. Yo dije 3-0 primer partido, 2-0 segundo partido.
5: Sí, yo también dije 2-0.
1: ¿Sí?
5: Sí, yo
1: bueno,
5: también acerté.
1: Pero no está la Escribana, lamento
5: no
1: por ustedes.
5: No está la Escribana,
7: o sea, queda anulado
1: el voto. Tampoco son.
8: No, veremos qué pasa mañana.
1: Tampoco son los gurús del fútbol, ¿no?
5: No, pero
8: que acierten 2 partidos. Sí. El resultado.
7: Yo te veo a vos entusiasmado con el pulpo, el hipopótamo, las pelotitas de plástico. Pero no hablas de lo mío.
1: Antes de empezar,
7: ¿qué miraste?
1: Vi el lorito, porque la pelotita que me ha dado Argentina, vi al lorito. Que le abren la puerta y va caminando, viste, despacito.
5: Ay, pero, ¿dónde fue el loro? ¿Pone nervioso?
1: No,
5: eso.
1: Y comió del nuestro. Y hay un astrólogo que lo vi en Instagram, Marce, que lo vamos a tener en cualquier momento, marcó previamente horario, suponete 14.09 o 14... de, no sé cómo se llama, como explosiones astrológicas a favor de Argentina. Ah. Fue el penal, fue el gol, fue todo. Así
5: ¡ay,
1: que
5: Dios!
1: A ese lo llamo.
5: ¿Argentino?
1: Sí, nuestro.
5: ¡Ay, Dios! ¿Y David? ¿Cuándo?
1: No, no, y dijo que Argentina está bien aspectada astrológicamente.
5: ¡Ay, Dios!
1: Yo
5: mío.
1: Le presto atención a todo.
5: ¡Qué nervios!
1: Respeto al lorito,
5: hay
1: al
5: que creer
1: toro
5: todo.
1: Y el gato también.
5: Hay que creer.
7: Pablo,
1: obvio
7: te cierro
1: que si
7: con
1: el gato
7: esto
1: llega a morfar del otro, lo apago.
8: Sí, nos lo comemos.
7: Lo tiramos a la parrilla el gato. Te cierro con esto.
5: ¡No!
7: Por 2 de la tarde. Portugal-Uzbekistán, transmisión sí de Radio La Red. 5 de la tarde, Inglaterra ante Ghana.
5: Ah, bueno,
7: es un gran
5: bien
7: partido. 20 horas, Croacia-Panamá. Y cerramos 23 horas con la presentación de Colombia nuevamente frente a la República Democrática.
1: Sí, mi cuñado. Armemos el plan. Tenemos el partido del sábado con un equipo eliminado.
8: 11 de la noche.
1: 11 sí de la noche con Jordania eliminado, donde seguramente siempre el tercero. Es un partido donde aparecen, yo me acuerdo cuando fui a Sudáfrica, entró Martín Palermo,
7: sí,
1: entran los jugadores que no tenían tantos minutos, es un reconocimiento a todos,
8: ya
1: y
8: dijo,
1: por supuesto son variables.
7: Cambiamos hasta la camiseta, pues jugamos la suplente.
1: Vamos con la azul. ¿Qué pasa o qué no pasa con Messi?
7: Exactamente.
1: ¿Juega o no juega? Es una disposición de él y de
8: cuerpo
1: el técnico. Y de ahí, por ahora, no sabemos con quién jugamos.
7: No sabemos el rival, lo vamos a saber el viernes por la noche, porque a las 21 horas van a estar jugando Cabo Verde, Arabia y España-Uruguay.
1: ¿Y qué resultado necesitamos de esos cuatro para nosotros jugar con los peores?
7: Si gana Cabo Verde o gana Arabia,
1: sí,
7: seguramente alguno de los dos van a ser segundos.
1: Ah, perfecto. ¿Y España?
7: Y entre España y Uruguay se van a terminar matando, por así decirlo, va, porque el que gana va a ser primero, pero si Uruguay pierde, queda eliminado.
1: Ah, ese es
7: el Uruguay bien perdiendo, queda eliminado.
1: ¿Y empatando Cabo Verde y Arabia?
7: Y bueno, hay que ver cómo sale España y Uruguay.
1: Claro.
7: Pero si España gana, con un empate Cabo Verde lo supera Uruguay.
1: Ayer en medio de todo este problema, además me había dado como una crisis, viste, por comer frutas en medio de la ansiedad del partido, me escribe un amigo, ¿me podés explicar cómo es de los 8 terceros que se clasifican, cómo juegan?
5: No,
1: a lo que yo...
5: amigo, chao,
1: medio,
5: hasta
1: medio
5: mañana.
1: Antipático, le puse, no tengo la más puta idea, le puse.
7: Porque para,
1: pero no trabajás
5: no te
1: de
5: creyó,
1: eso.
5: Te digo,
1: pero no estoy para saber el octavo, con dónde va uno, dónde va el otro.
7: Claro, porque los digo, terceros, Pablo...
1: Le dije, concentrate en el partido,
7: claro,
1: estábamos 1-0 recién.
7: Tu respuesta, aparte no te lo puedo preguntar en medio del partido. Claro. De los 12
1: sí
7: grupos, los 8 mejores terceros se van a clasificar.
1: Me hacen.
7: Pero para eso hay que esperar a que jueguen,
1: exacto,
7: todos los partidos, porque eso es por diferencia.
1: Digo, concentrate en el partido, no trabajás de eso, pero no estoy para contestar esta hora de eso, por favor. Me voy con el señor Marcelo Palacios, a los Estados Unidos. Marce, querido, qué gusto tenerte en nuestro programa. ¿Cómo está, amigo?
10: ¿Qué hace, Pablito? ¿Cómo están? ¿Cómo está
1: bien,
10: la
1: bien, bien, bien, bien, bien.
8: Por gracias.
1: Ayer te escuchaba.
10: Contentos.
1: Yo, contentísimo. ¿Y qué notas en la tira? Porque tuviste a Messi, tuviste a Julián, tuviste a Macal, tuviste todo,
10: Yo soy así. Los dejé que se mataran, se deslomaran Vilouta, Pazman, Gentil y todo el equipo, y dije, muchachos, yo quiero estar en el momento donde vamos a hablar con Messi y vamos a estar con Julián, que recién escuchaba que repasaba las notas vos, ¿no?
1: Sí, espectacular, espectacular. Bueno, ¿cómo viste a la selección? Pues yo digo, che, estamos bárbaro, me preocupó un poquito que Austria nos saque la pelota, que nos faltó un poco de volumen, pero tampoco nos lastimaron, porque salvo el Dibu en una oportunidad, después los tipos estos, 3/4 de cancha y ahí llegaban, ¿no?
10: Es que, bueno, vos tenés los candidatos, después tenés la segunda línea y tenés la tercera línea.
1: Claro.
10: Bueno, en este caso, para mí es un equipo de tercera línea Austria, pero serio, serio, equipo serio. Ayer no le ganó agua. A mí, ¿sabés qué me gustó, Paulo? Uno sabe cómo se abrazaron apenas terminó el partido. ¿Sabés qué? Es darle valor. Eso es como nosotros, como la familia de Radio La Red, que todavía no hay cosas que no las asumimos y le seguimos dando valor a los niveles de audiencia de ayer en pleno horario de trabajo, porque recordemos que hay un montón que se van a la casa y a lo mejor, bueno, mis hijas fueron a estudiar y Lucía estaba trabajando, obviamente no en el momento que estaba jugando Argentina, pero viste que le damos, los argentinos le damos un valor especial. A mí me gustó que el equipo

0: No, porque somos campeones, no, le vamos a dar valor simplemente cuando ganás un cuarto de final. No,
1: No,
0: se le dio
1: además,
0: mucho valor a ese triunfo frente
1: agradecer
0: a
1: a la
0: Austria.
1: gente, ¿viste? Me encanta cuando estaban ahí todos abrazados. Estaba Messi justo al lado del Colo Barco. Digo, che, mirá este pibe, ¿no? Al lado de Messi abrazándolo, agradeciéndole a la gente, porque es un fenómeno
0: ¿Sabés que hay
1: muy
0: bronca?
1: potente que Argentina llena estadios en cualquier parte del mundo, porque cuando fuimos a Rusia, que no nos fue bien, también era una cantidad impresionante. En Qatar, que estuviste vos, una cosa de locos. Ahora Aerolínea saca un vuelo especial para ir el sábado, y acá toda la gente está preguntando, che, ¿cómo se puede hacer? Porque Miami es un imán para nosotros los argentinos. La verdad que es un momento donde futbolísticamente estamos contagiados de Messi, me parece, Marcelo, y después el equipo irá apareciendo una vez que entremos con el mata-mata.
0: Pablo, mirá, te voy a decir algo. Los jugadores están con bronca con la organización, o sea, con FIFA, bronca entre comillas, ¿no? Porque no quieren que estén ploteados los micros.
1: Claro.
0: Quieren
1: Ah.
0: verle, que quieren mostrarse y que la gente. Mirá lo que el detalle que te estoy contando. Los jugadores quieren que no estén tan ploteados y que tengan la posibilidad, no de abrir la ventanilla, pero sí que sean transparentes los vidrios y tener la posibilidad de mostrarse cantando,
1: De
0: de cantar las
1: vernos.
0: canciones que cuando
1: Claro,
0: se.
1: claro.
0: Totalmente. Mirá qué detalle de un equipo con hambre de enojarse porque ellos no pueden tener contacto con la gente en ese sentido, ¿no? Pero bueno, ¿sabés qué es otra cosa, otro de los detalles? El equipo de la selección argentina, yo creo que lo descubrí recién en este mundial. Otros lo han ido viendo antes que yo. Messi hizo que el mundo fuera de Argentina.
1: Exacto.
0: Cuando vinimos al Mundial de Clubes, Paulo, nosotros veíamos que la cancha cuando jugaba el Real Madrid estaba repleto. ¿Sabes cuántos españoles había? 500.
1: Sí.
0: Y había una cancha de 90.000 personas.
1: Claro.
0: El mundo es del Real Madrid. Los salvadoreños son hinchas del Real Madrid. Los hondureños son hinchas del Real Madrid. Y los yanquis se empezaron a ser hinchas de Messi. Y el mundo se empezó. Entonces hay mucho argentino que viene de la Argentina, como decías vos, del vuelo de Aerolíneas, de crear un vuelo más. Mucho argentino que vive en Estados Unidos, mucho argentino que vive en Europa, de un poder adquisitivo diferente a lo que es el argentino que viene de un montón de provincias. Porque a veces también, increíblemente, cuando nosotros nos miramos el ombligo, decimos, bueno, no vino alguien de Palermo, de Belgrano, de Merlo, de Padua. No, ¿sabés la cantidad de argentinos del interior,
1: Sí,
0: pampeanos,
1: sí.
0: santafesinos, santiagueños? Es impresionante cómo sigue. Pero la gran mayoría, querido Paulo, son extranjeros que por Messi se hicieron de Argentina, que compran la camiseta, que compran el gorrito, que compran absolutamente todo, pero es lo que logró Messi, que el mundo se hiciera hincha de la selección, pero por culpa, digo, vamos a buscar un culpable,
1: Claro.
0: la culpa la tenés vos, Messi, que el mundo.
1: Exacto.
0: Mirá que nosotros somos poco queridos, Paulo,
1: Sí,
0: por canchero, por
1: pero
0: humo, porque nos robamos el jaboncito, nos robamos la toalla del bar. Nos hemos hecho la fama a nivel
1: mala
0: mundial.
1: fama,
0: Ahora,
1: pero Messi no, no, nos
0: sí.
1: cambió la imagen, che, nos cambió la imagen, porque tenemos fanáticos, pero por todos lados de Lionel, realmente, realmente es impactante.
0: Y otro fenómeno,
1: Sí.
0: ¿sabés qué es otro fenómeno, Paulo? El fenómeno de los sin entradas. La gente viene al mundial sin entrada
1: Claro.
0: y lo que quiere es estar lo más cerca de la selección que es, en un
1: Un
0: fanfest,
1: fanfest.
0: dando vuelta en la
1: Ah.
0: ciudad, totalmente. Pero mirá lo que logró Messi
1: Sí,
0: también.
1: sí, sí.
0: Que la gente sin entrada, bueno, putea un poco, están los puteadores siempre, pero después la gente es como que se siente que al darle este cariño a la ciudad donde jugó Argentina, está acompañando a
1: Sin
0: Messi.
1: duda. MP, ¿cómo estás? Con
0: Hola,
1: tu
0: Francisco.
1: experiencia te pregunto, ¿qué haces con Messi el sábado? ¿Vos qué harías? ¿Lo dejás descansar? ¿Lo ponés? ¿Le preguntás qué quiere hacer? Corresponde que Scaloni le diga a Leonel. ¿Vos qué querés hacer? ¿Querés seguir jugando? ¿Te hace bien parar?
0: Juan, vos a Messi, ¿qué le vas a sacar? Pues es que Messi, más allá de ser un tipo, bueno, obviamente hipermillonario y que le ha ido muy bien y tiene hoteles en todo el mundo, vos sabés que yo un día estuve en la casa de Messi, donde él le dijo a la mamá, mamá, ¿me das plata que quiero comprar chicle al kiosco? Y yo te voy a decir una cosa, no era este Messi, tampoco era un nene, ¿eh? O sea, la reflexión que te estoy haciendo es que Messi es un tipo, ¿sabés qué hizo en un momento? Estábamos Gastón Recondo y yo en el living con los papás, toda la familia, y en un momento se para y se va Messi, ¿no? Y escuchamos ruido a ollas. Le digo, ¿qué están haciendo? ¿Vos podés creer que se había con dos ollas, hizo dos arcos y se puso a jugar a la pelota con los sobrinos? A él le gusta jugar a la pelota. Claro.

0: cuando.
1: Y siempre.
0: A él le gusta
1: siempre,
0: jugar a la pelota. Sí, él no. Él, fíjate que nunca se guardó. Claro, siempre le encontraban un defecto. No, juega todos los partidos con la selección porque tiene un contrato de por vida con Adidas, entonces que tiene que para jugar para toda la vida. Entonces él no puede faltar. Sí, puede faltar. Sí, pero él le gusta jugar a la pelota. Yo te diría, anda a golpearle la puerta así. Y vaya a Scaloni y le diga, sí, sí, soy Scaloni. ¿Querés que te cuide un rato? Y capaz que le dice, cuídate vos, yo no me cuido ni loco. Claro. Yo quiero jugar. Yo creo que a él le gusta jugar la pelota. Y aparte, perdón, 5 goles en 2 partidos. ¿Le vas a sacar la ilusión que se transforme también en un jugador?
1: De meter 2 o 3 más, claro.
2: Nosotros porque lo queremos cuidar.
0: Yo no lo veo 90... Sí. Claro, no lo veo 90 minutos Paulo fuera, ¿eh?
2: No, yo tampoco.
0: Jugará el segundo tiempo, jugará el primero, jugará un rato y después no se va a exponer. Sí. Ahora, para mí, es lo que más le gusta en la vida, jugar la pelota, ¿eh?
2: Sí, y además por toda la gente que va con la locura, ¿viste? Como dice Marcelo, vamos a ver a Messi y a la selección, pero van con la locura. Con la locura de Messi. Marce, querido, hoy te escuchamos. Bueno, hoy hay muchos partidos, pero hoy tenés un día...
0: Hoy tenemos partido.
2: Hoy tenés un día de serenidad, pero no parás. Y la verdad que están haciendo un trabajo extraordinario. Ayer hubo un hecho muy llamativo que me encantó. Cuando los chicos hacían notas a la gente en la cancha, la gente iba con la aplicación encendida como si fuera la radio aquí en Boca, River, Banfield, Huracán o San Lorenzo, ¿no? Que vayan con la radio encendida escuchándonos, realmente nos da una localía impresionante en cualquier cancha del mundo, ¿eh?
0: Mirá, es un fenómeno muy especial, Pablo. Vos y yo hacemos televisión hace mucho tiempo, pero que a vos te paren por la radio, que somos la compañía del tipo que tiene la conexión con Argentina cuando está viviendo en el exterior, la verdad que es un sentimiento espectacular. Bueno, se siente así, lo hacemos así, nos bancás vos muy temprano en la mañana, te escuchamos todos los días, ahora con este fenómeno YouTube, buenos buzos estás metiendo los días de partido.
2: Ah, muchas gracias. Sí, estoy con la cábala, ¿viste? No, tengo todo. Ayer comí 2 kilos de fruta, Pablo, ahora el sábado otra vez me toca, ¿viste? Es una cosa, Marcelo, impresionante.
0: Radio,
2: ¿no?
0: La Red, hay que respetar. Un fenómeno muy, es muy especial el fenómeno de Radio La Red, es una cuestión de estudio, ¿eh?
2: Sí,
0: que vos
2: sí.
0: Tengas televisión, que vos trabajes en América, con tu historia en torneos, cuántos años, Pablo, pero que a vos te paren en la calle y acá en Estados Unidos te digan, son mi compañía, arranco con Paulo, sigo con Gustavo, sigo con Totti, me pego con vos, con Facundo Pastor, con todos nuestros compañeros, con Balazón en la noche, la tira es un clásico, y que te digan en la madrugada, me gusta escuchar a la Iódica a las 12 de la noche, Radio La Red es un fenómeno para estudiar, Paulo.
2: Sí, sin duda, sin duda, sin duda, sin duda. Bueno, caballero, lo dejamos dormir un ratito más, gracias por levantarse, ¿eh?
0: No, Paulito, acá la verdad no le encontré la vuelta y estoy siempre mirándote de la cama, pongo por YouTube, pero no le encontré la vuelta a cómo ganarle esas 2 horas de diferencia y me despierto muy temprano. Así que siempre sos mi compañía cuando me desvelo y ya arranco a la mañana. Cuando arrancás a las 6 de la mañana, yo son las 4 mías, pero sos una compañía cuando me desvelo un rato y me entretenés y me informás permanentemente, no solo en Buenos Aires, Paulito, sino acá.
2: Ahí también,
0: donde
2: de madrugada,
0: no le,
2: Marce,
0: no le encontré
2: de madrugada,
0: la vuelta.
2: De madrugada, de madrugada. Te queremos, Marcelo, querido. Bueno. Un beso grande,
0: yo
2: lo mejor.
0: Más, un beso, lo sigo escuchando.
2: Chau,
0: gracias.
2: Chau. El señor Marcelo Palacios, ya es re temprano, ¿viste? Pero no, este no se duerme,
3: No.
2: El conductor de la tira más exitosa, un buen momento.
4: Sí.
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4: 7:20 a.m. es allá ahora.
2: Sí, pero está despierto, ¿viste? Sí. ¿No? Y si te agarra esa cosa del horario y uno está habituado, ¿no? A esa sensación.
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15: 9 menos 10 de la mañana. ¿Puede ser que haya bajado la temperatura aún?
16: 4 grados 9 décimas. Exacto, bajó.
15: Sí, no hay sí. Frazada que alcance. ¿Qué no. tenemos, señora?
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15: Una política, Gonza.
17: Bueno, prepárate que esta semana se va a reunir la CGT, va a ser el jueves, acaba de confirmar, y van a definir este plan de lucha escalonado que, me dicen, no tiene por ahora un paro general en el horizonte.
15: Y después del Mundial, porque no van a hacer muchas cosas del Mundial, ¿no?
17: Imagínate si hay paro de panaderos en el Mundial.
15: Imagínate.
17: Se complica, ¿no?
15: Dios mío. Clara, los deudores alimentarios en el Mundial, ¿también hay muchos controles de esto?
18: Hay muchos controles. Y aparte hay una cuestión, Pau, no queda solo en el papá y la mamá. Si bien el papá y la mamá tienen la responsabilidad primera de la cuota alimentaria, esto se está extendiendo. Hay familias con todos los vínculos directos que están con cuotas fijadas por la justicia, mandato legal, sentencia judicial que tiene que ver con la cuota alimentaria. Lo que deben saber es que Argentina le envió un listado a Estados Unidos, 13.000 deudores alimentarios, que hay autoridades migratorias y de seguridad internacional, que cuando se intenta entrar a los partidos se escanea, el DNI queda bloqueado si están como parte de los deudores. Pero lo importante, vamos a hablar rápido, te cuento, a la familia sustituta. Hoy por hoy, en esos 13.000 deudores alimentarios que figuran en los registros que Argentina le envió a Estados Unidos, hay papás, mamás, abuelos, abuelas, tíos,
15: mira,
18: tías y hermanos. ¿Por qué razón? Porque cuando el padre no puede, los padres no pueden o los abuelos no pueden, la justicia va al pariente más directo de acuerdo a capacidad económica y vínculo con el niño
15: está bien,
18: o la niña.
15: Está bien.
18: Es decir, que en esos listados hay tíos, en esos listados hay hermanos mayores de edad. Atención, porque no van a entrar
15: a
18: los partidos
15: cancha.
18: Del Mundial.
15: Muy buena
18: si no
15: idea.
18: No tenés plata para pagar la cuota alimentaria,
15: exacto,
18: menos para ir a ver el partido.
15: Exactamente.
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15: Ya viene el show del chisme. Agostina, un mes de la desaparición de la chiquita que terminó en esta tragedia, ¿no?
19: Sí, exactamente. Un 23, pero en este caso de mayo. Recuerden ustedes que ella se va engañada a la casa de su asesino, de Claudio Barrerier, allí en Córdoba. Para darle una sorpresa teóricamente a su mamá. Barrelé la había engañado, ella fue a la casa, terminó asesinada. Mira cómo son las cosas, ¿no? Porque ahora la justicia, el fiscal Raúl Garzón, te digo, está más próximo a cerrar la causa y elevarla a juicio, o pedir la elevación al juicio, que en avanzar, porque ya prácticamente está todo el círculo enmarcado. Ahora, Barrelier no solamente la engañó, sino que la retuvo algunos momentos y tuvo que encerrarla en una habitación y pedirle seguramente que no hable, porque estaban ingresando uno de los inquilinos que vivía en la parte de arriba y su hermano. Ella estaba todavía viva en ese momento, porque estos inquilinos llegaron minutos después que ella ingresó con Barrelier. Esto ya se sabe dentro de la investigación a propósito de las cámaras. ¿Qué va a pasar en los próximos días? Los abogados defensores, tanto en este caso de Faceta como de la dueña del 4K, están analizando la estrategia para ver si van a declarar indagatoria o bien esperarán la resolución cuando soliciten excarcelación.
15: Ahí estamos con el tema.
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16: Los amo a todos.
15: ¿Quién dijo?
16: No, mejor no, no a todos. Esto fue lo que dijo Titi, la eliminada de Gran Hermano, que lanzó munición fuerte y dijo: ustedes dejan mucho que desear. Muchacha.
15: Padre, querida.
16: Bueno, esto le vino varios números lindos, dos números, dos dígitos a Gran Hermano Generación Dorada en el día de ayer, que se pone caliente. Bueno, tengo los famosos que han estado en el Mundial y la verdad que me encanta. Estuvimos viendo en las redes sociales y también en los portales, canales de televisión.
15: ¿Sí?
16: A Shakira con sus hijos. Allí estaba la colombiana que vio el partido en la cancha, tuvo muchos elogios. La viste más joven,
15: sí,
16: vos, ¿no?
15: No sé si está flaquita o refrescadita, ¿no?
16: Está hermosa, por cierto.
15: Sí.
16: Y la verdad que le hizo un posteo más allá de disfrutar del partido. Dice: muy orgullosa de ti, Leo, y de todo lo que estás logrando por tu familia, tu país y por todos los latinos. Tu entrega y dedicación son un ejemplo para muchos. Sigue brillando. Lindo lo que
15: lindo,
16: le puso Shakira
15: muy bien.
16: Su red social.
15: Suma.
16: Que todavía lo pueden ver. Manu Ginóbili también fue.
15: Sí, qué ovación cuando lo vieron a la pantalla,
16: qué
15: ¿vieron?
16: Bonito.
15: Qué lindo, ¿no?
16: Esponsoreado por una cerveza. Ahí estaba disfrutando del partido de Argentina. Bueno, varios fueron los famosos. Tini también.
15: ¿Estuvo?
16: Obvio. ¿Cómo
15: claro,
16: no va a estar
15: la señora
16: Tini?
15: De Paul.
16: Hermosa, que Rodrigo De Paul le dedicó un mensaje hermoso que dice: con vos es más lindo, y está ella agarrándole la cara y él dándole un beso en la mejilla, y ella le reposteó esa historia: te amo, estoy tan orgullosa de vos. ¡Ay, chicos!
15: Se quiero
16: ir a ese
15: clarita,
16: casamiento.
18: Lindo, me encantan esas historias.
15: Quiero
16: ese casamiento, por favor. Bueno, el que no la pasó también fue el Kun Agüero.
15: ¿Qué pasó con el Kun?
16: Pobre, antes de llegar al partido, tuvo un choque.
15: Sí, uy, qué feo.
16: Sí, una hora y media antes, casi no llegan por ese choque. Le mandaron un auto de la FIFA, le estaba, nada, su séquito de gente, asistentes. Estaba por trabajar, ellos
15: claro,
16: estaban por trabajo, y por el freno del auto de adelante, ¡pa!
15: Frenó alguien.
19: Se tragó el auto.
15: Siempre adelante alguna que frena.
16: Y bueno, llegó tarde a la transmisión, pero por suerte no le pasó absolutamente nada, por suerte. Un choque light.
15: Pues. Tranquilito.
16: Exacto.
15: Buah, menos
16: y
15: mal.
16: Me voy con Cacho Deicas. Que Cacho se suma a esta tendencia de la canzoneta.
15: Cacho, ex Palmeras.
16: La canción sobre el Mundial.
15: A ver esta.
16: ¡Cacho Deicas!

0: cantamos el viernes, ¿eh?
1: El viernes la cantamos.
0: Me gustó, ¿eh? Me dale, gustó.
2: Entraron en modo, ¿viste? Cuando te da vergüenza a tu
1: mamá. Y para, momia, para,
0: mamá, deja de bailar. Muy bien, chicas, estuvieron muy bien. Cacho y las cachitas. Para el show del chisme. Me gustó, Marce. Estuvo muy lindo, ¿eh? El show del chisme.
3: Madre mía.
1: Se calman.
0: Se calman, muy bien. Es toda alegría, es toda alegría y hay que disfrutarlo.
4: Sí,
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0: Bueno, nos vamos y volvemos mañana a las 6, ¿les parece bien?
4: Pero claro.
3: Sí, señor.
0: Un poquito de sol hay, pero hay chaparrones para la noche, así
1: ¡ay,
0: que,
1: sí! ¿Qué pasó?
0: Abrigado. Mañana venimos con la frazada directamente a esa hora que llegamos nosotros.
3: Y mañana
0: nosotros.
3: Tengo que traer una torta, algo acá.
0: ¿Por cuál?
3: Y por para celebrar el cumpleaños.
0: Vos con tal de comer algo, festejás.
2: Cualquier bondi lo deja bien este señor.
0: Bueno, mañana lo hacemos.
3: Me gusta festejar.
0: Javier trae la torta y la vela.
1: Y vos seguís con la fruta, Pau, que es buena contra el frío.
2: La lista de frutas traigamos.
0: Ya llega Toti desde Estados Unidos. Chau, chau.

0: Saludo al señor Toti Pazman en los Estados Unidos para empezar el pase de hoy. Toti, querido, ¿cómo estamos?
1: Paulito, querido, muy buenos días para vos, para todos los compañeros, para toda la gente. ¿Cómo les va? ¿Cómo están?
0: Bien, acá felices. Felices, por supuesto. Argentina feliz con el partido de ayer, con la locura que hay con Messi, y ya armando toda la gente planes, qué juega, qué no juega, que el partido del sábado, que con quién nos toca el viernes. La verdad que una manija impresionante. Ahí ya te estamos viendo, calorcito, ¿no?
1: Sí, acá hay una, te digo, una temperatura, ahora le voy a pedir a Cante que me ayude, pero por lo que palpé en la calle, cercana a los 30 grados, muy pesado, y eso que bueno, recién son las 7 de la mañana en Dallas. Mirá, 26 grados, me dice Faca Marino. Mirá, la primera buena noticia,
0: sí.
1: Y acá voy a plantear un escenario ridículo, ¿no? Pero con la victoria de Argelia, ayer me gustó Jordania, anoche vi Argelia... perdía 1-0 con Jordania, sí. Al cabo del primer tiempo, lo dio vuelta, lo terminó ganando 2-1, pero con ese resultado,
0: sí.
1: A ver, Argentina puede perder 6-0 con Jordania, igual sale primera del grupo y juega en Miami el viernes 3 de julio a las 7 de la tarde. Perfecto. Esto no va a pasar.
0: O sea, el sábado, para que le quede... relax, vemos el partido, sí. En reposera.
1: Sí, lo que pasa es que ayer lo discutíamos, ¿no? Hola, Canda, hola Juanchi.
2: Hola, Toti. Hola,
1: Toti. Y Messi va a querer jugar.
0: Eso es lo que decíamos, ¿no?
1: Vos me decís a mí la lógica.
0: Que descanse.
1: Yo, además, ¿cómo viene Argentina con lo que le pasó al Cuti Romero ayer? Que tenés a Montiel entre algodones.
0: Sí.
1: Yo
0: sí.
1: Pongo 11 suplentes.
0: Yo también.
1: Yo te pongo 11 suplentes, sí. Pero por ahí, viste, Messi está tan dulce, tan fino, que le dice al técnico, quiero jugar.
2: Toti, sí, pero pará.
1: Él
2: se siente bien físicamente, pero él conoce mejor que nadie. Quiere jugar.
3: ¿Para qué arriesga?
0: Pero se sienten bien.
2: Y es suplente a Messi.
0: Pero se sienten todos bien. El tema, como dice Toti,
2: Messi decide.
0: Obvio, pero en un imponderable, hacer el Cuti, que tampoco quería dejar la cancha... Te complicás tal vez en un partido sin sentido.
3: ¿Para qué arriesgar si
0: ¿Para qué? Tranquilidad. Yo sé que la gente que va a la cancha nos quiere matar. Me dicen, ¿cómo no va a estar Messi? Pero me parece que también tenemos que tener un plan de inteligencia porque lo fuerte viene después. Entonces, está divino los récords, todo hermoso. Pero también el fútbol tiene una estrategia, ¿no? Toti, me parece que hay que plantear un poquito esa idea. Él es muy inteligente. También sabrá qué le conviene,
1: además,
0: qué no le conviene.
1: Y Scaloni es súper inteligente. Además, vos, mira, podés armar... La verdad que no lo preparé, pero te lo armo acá. A Dibu, si Dibu por ahí necesita,
0: sí.
1: Viste, agarrar confianza con la mano, Dibu, ¿no? En el arco. Yo te pongo a Simeone de lateral derecho. Otamendi y Senesi. Así, además, todos los hinchas ven a la novia, viste, que les encanta.
0: Con la novia hicieron un show.
3: Juan, todas las mañanas me pregunto
0: con la novia. Va a la cancha, la enfocan 30 veces, ¿no?
1: Sí.
0: A la izquierda...
1: Y Tagliafico de 3.
0: Tagliafico.
1: Entró muy bien ayer Tagliafico.
0: Che, qué bien Medina. Después hablemos de los muy bien de ayer, ¿no? Tagliafico por la izquierda.
1: Después podés poner a Ezequiel Palacios.
0: Ah.
1: Paredes.
0: Sí.
1: El Colo Barco.
0: Sí.
1: Podés poner a Nico Paz, a Lo Celso y el Flaco López.
0: Claro. Me decía Juancito, tal vez no ir tan Flaco López, poner a Lautaro otra vez, a ver si...
2: O a Julián.
0: O a Julián, y después, Julián, entra, y después entra López en algún momento. Yo lo de Lautaro, viste, está toda esta cuestión. ¡Ey, pobre Lautaro, no en Boca! Ayer el primer... El penal es por Lautaro también, ¿no? Pero, no sé, yo haría como vos, bastante suplente... Movés a los chicos. Siempre nos quedó, cuando nos iba bien en el tercer partido, jugaban los suplentes.
1: Sí, y además acá, viste, hay algo, Paulo, que con el resultado de anoche, ya hasta te puede dar el lujo de perder, sos primero igual.
0: Claro, claro.
1: Entonces creo que, salvo los jugadores que Scaloni considere que tiene que darle minutos,
0: Tagliafico,
1: porque lo necesitan, Paredes, Dibu, para que siga agarrando confianza, y Messi, que es un caso especial, ¿no? Porque, a ver, la estadística juega, pero juega.
0: Mm.
1: Porque ¿quién puede pensar que Messi, que ayer mete 2 goles, llega a 18, lo pasa a Klose, pero después a la tarde aparece ese otro fenómeno llamado Mbappé, mete otros 2 goles más, y llega a 16, y en la tabla de goleadores Messi tiene 5, Mbappé 4. pará, y a la noche juega Haaland y mete dos goles más. Sí. Otro monstruo.
0: Exacto.
1: Entonces, yo creo que eso en la cabeza, si bien lo principal es que Argentina salga campeón del mundo,
0: sí,
1: pero juega un poco también.
0: Juega,
1: no,
0: pero...
1: Nos hagamos los distraídos.
0: No.
1: Están mirando...
0: Igual si para mí salió Polio,
1: la tabla de goleadores,
0: yo estoy con los récord Guinness, con todo, pero no, yo quiero que lleguemos,
2: Pablo,
0: a la final.
2: Messi sabe que si juega con Jordania...
0: Sí.
2: Puede meter mínimo dos goles tranquilamente.
0: Un segundito, porque el señor Gustavo Yarroch, urgente, es ahora o nunca, Toti. Lo presentamos a Gustavo.
1: Me lo crucé yendo al aeropuerto. Dale, por favor.
0: Hola, Gus.
4: ¿Cómo te va, Pablo? Abrazo para vos, para Toti, que los saludé a las corridas, porque estoy yendo para uno de los aeropuertos de aquí de Dallas para regresar a Kansas City. Sigue la preparación de la selección argentina. Ahora pensando en Jordania, con el equipo ya clasificado primero, con la expectativa que crece, con esta, Pablo, realmente, lo hablábamos en los últimos días, es una revolución argentina aquí en Estados Unidos, porque se está dando el fenómeno de los hinchas que adoran a Messi, de todo el mundo, no la quiero perturbar, pero la señorita que conduce el Uber es cubana y me dice... Yo hincho por la selección argentina.
0: Por
4: ¿es así? ¿Me decís tu nombre?
5: Yanara Mantilla.
4: Yanara, bueno, ¿te gusta la selección argentina?
5: Adoro Argentina, mi equipo favorito es Argentina.
0: Ah, muy bien.
4: Bueno, ahí está, mi equipo favorito es Argentina, dice.
0: Bien,
4: ahí
0: vamos,
4: está, es un ejemplo más de todos los que no son argentinos que simpatizan con el seleccionado que dirige Scaloni, Paulo.
1: Bueno, el super ejemplo para mí, chicos, es el de Shakira.
0: Claro.
1: Yo no sé cómo habrá caído en Colombia el posteo de Shakira. Es verdad que ella tiene una relación con Messi de cuando era la esposa de Piqué, que eran compañeros.
0: Mm.
1: Pero viste que los colombianos tienen,
3: sí, pero después,
1: esta disputa con Argentina. Sí.
3: Después también felicitó a Francia, puso medio veleta a Shakira, ¿eh? Argentina, Francia, felicita a todos, ¿eh?
6: Bueno, sí. Tiene que estar con todos.
0: No, eso, pero hay un boom, lo charlábamos. No,
1: pero el posteo fue para Messi,
0: sí,
1: ¿eh?
0: Sí,
3: pero después hizo uno para Mbappé.
0: Bueno, pero es lo que corresponde. Es un boom lo que dijo MP hace un rato. Hay una locura, una devoción por Lionel, y ha conquistado cualquier cantidad de gente que no está con nosotros y que se suma por Lionel porque les gusta en todos los sentidos. Es una cosa muy, pero muy fuerte.
4: Toti, Pablo,
0: sí.
4: Escuchá lo que dice
1: los videos de Bangladesh. Tremendo. Sí, dale.
5: Ya me sacaron las lágrimas. Me emociona mucho hablar de Messi y de Argentina. Me emociona.
0: Claro, sí, pasa mucha
4: está
0: gente.
4: Está llorando, muchacho.
0: Mirá.
4: Está llorando arriba del auto la señora.
0: Un
4: mirá
0: beso
4: vos,
0: a la amiga cubana. Y sí, porque genera emoción.
6: Sí.
0: Genera emoción. La verdad que es muy, pero muy potente. Muy, pero muy potente.
3: Pero de ahí a ponerse a llorar, mirá, una persona que no es argentina
0: pero
3: y que
0: yo,
3: se ponga a llorar
0: pero
3: arriba mientras está
0: a
3: trabajando.
0: A mí me emociona hoy también.
3: Hoy
0: lo veo, estoy en mi casa y me hace llorar porque digo.
3: Nosotros somos argentinos, digo, claro. el testimonio
0: bueno.
3: que tiene Gustavo de una cubana.
0: Sí, pero es Messi.
3: Llorando.
0: Es Messi,
3: en
0: no
3: Estados
0: es Argentina.
3: Unidos por Argentina, por
0: es fuerte,
3: Messi es tremendo.
0: Es fuerte.
1: Yo te entiendo, Paulo, porque estamos viviendo, y ayer lo hablábamos con Martín Arévalo, a la noche fuimos a cenar, que estamos viendo un mundial histórico.
0: Exacto.
1: O sea, este mundial, van a pasar los años, van a pasar los mundiales. Y nos vamos a acordar de este Mundial de Messi, que con el tiempo sabremos si es el último o el anteúltimo, porque está tan bien que la verdad no me animo a descartarlo del próximo Mundial. Gus, ¿vos qué harías?
0: A ver.
1: ¿Rotás el sábado? ¿Cuidás? ¿Ponés a Messi? ¿No ponés a Messi?
4: Toti,
1: ¿qué haces?
4: No, yo cuido a todos, que jueguen los que no tienen minutos,
0: sí,
4: para que todos estén contentos. Cuido a los titulares y que después, obviamente, regresen en 16avos de final. Eso sí. Sí pondría de entrada a los dos del equipo ideal que todavía no volvieron, aunque la verdad que Facundo Medina lo está haciendo bárbaro.
0: Muy bien.
4: Pero Tagliafico es el titular, lo pondría contra Jordania Tagliafico. Si está mejor que Medina, en 16avos que vuelva el ex Independiente Banfield. Y después, con Julián, como no la puede meter todavía Lautaro, más allá de que está siendo importante, bueno, el titular es Julián. Si anda bien Julián contra Jordania, también en 16avos adentro para el hombre que se quiere ir del Atlético de Madrid, ¿no?
0: Sí, qué lío armó con esa declaración. Que
1: sí,
3: cumplir
1: sí,
3: su sueño.
0: Y sí, bueno, lógico.
3: Jugar el Barcelona.
0: Y sí.
1: O sea, a mí me queda claro de esta declaración, después la vamos a repasar con Pellenberg, que evidentemente el feeling con el Cholo no es el mejor. Porque cuando él dice lo mejor para todos es una transferencia,
0: claro,
1: está dejando en claro que hay algo más que su sueño de ir al Barcelona.
4: Te lo firmo que es así como vos marcás, que la relación no es la mejor, y que el chico desde hace 2 meses, cuando digo el chico hablo de Julián obviamente, quiere irse del Atlético de Madrid, y si a él le dieran a elegir, el destino que elegiría es el Barcelona.
0: Mira.
4: De hecho, hace 2 meses lo conté, Pablo, una mañana con vos,
0: sí.
4: Integrantes de la familia de Julián estuvieron en Barcelona buscando casa, es decir, este interés por parte del jugador es muy pero muy firme, y el Barça también lo quiere, naturalmente.
0: Exacto, igual no lo distraigamos, por favor, con este tema ahora que tiene que meternos goles, después arreglamos Barcelona, Real Madrid, qué sé yo, yo no quiero que vuele ni una mosca, que esté todo tranquilo y bien. Che, ¿y el Cuti cómo está?
4: Bueno, Pablo, es un tema, para mí es el gran tema el Cuti, le van a hacer estudios porque la molestia es en la misma rodilla en la que sufrió ese esguince con compromiso ligamentario, fue el 12 de abril con el Tottenham, bueno, se recuperó, llegó con lo justo al Mundial, pudo jugar un ratito en el amistoso contra Islandia, fue titular en los 2 primeros partidos, pero hay algo de preocupación porque es la misma rodilla y le van a hacer estudios para ver si está lesionado, Paulo.
0: Sí, eso Totti es importante, porque es un soldado muy fuerte,
1: sí,
0: ¿no?
1: Sí, sí. Y además

0: hoy en la dupla titular con Lisandro Martínez.
1: Sí.
0: Que Lisandro Martínez me parece que es el hoy el mejor de los tres centrales.
1: Estupendo, sí. ¿No?
0: Creo que es un acierto de Scaloni haberlo puesto. Ayer después lo vamos a escuchar, Cuti dijo, en 3-4 días estoy bien. Bueno, ojalá.
1: Sí.
0: Ojalá que,
1: no quería
0: que
1: salir.
0: Realmente sea así.
1: Claro.
2: Lo minimizó Cuti, pero Totti, le van a hacer estudios, ojalá que no sea nada, pero le dolió, le molestó. Él lo minimizó, lo que pasa que es un guerrero, Cuti Romero, no se quiere perder ni un minuto del partido. En un momento le decía que no estaba para salir al técnico, pero evidentemente no podía continuar. Es como que de alguna manera se le aflojó un poco la pierna, ¿no? Después del golpe que tuvo.
3: Menos mal que en esa decisión del jugador 26, Scaloni eligió un central.
1: Sí.
3: Porque se acuerdan que no iba a ir un central.
1: Tenés razón.
3: Y terminó eligiendo a Senesi.
1: Sí.
3: Si se termina confirmando la lesión de Cuti, uh-huh, hoy Senesi pasa a ser un hombre clave para el recambio.
1: ¿Y sí?
3: Digo que buena decisión también de Scaloni.
1: Sí, no, importante eso. Importante.
2: Totalmente. Es lo que terminó pasando. Y bueno, por ahora le va dando la razón al técnico. Por ahora las decisiones que está tomando el entrenador me parece que son la mayoría acertadas, ¿no?
1: Sin duda.
0: La única que queda es la de Montiel, ¿no? A ver si se recupera para estar bien durante el Mundial, que esa podría ser la única que vos decís, che, por ahí habría que haberlo cambiado. El resto sí, impecable.
1: Sí, mismo la recuperación de Tagliafico, re rápido, ¿no?
3: Sí.
0: Entró muy bien ayer,
1: sí,
0: ¿eh?
1: Entró bien.
0: Con todas las pilas.
1: Entró. Es que hay mucha competitividad. Entonces, como ninguno tiene el puesto, Tagliafico, ¿sabés lo que habrá sido la cabeza? Me lesiono, me tengo que recuperar y traen a un tipo que la gente no daba un peso por Medina, y Medina, la verdad, figura, porque Medina cumplió y ayer jugó extraordinario.
0: ¿Viste? Y ayer le da el pase gol a Messi a los Jordi Alba.
1: Claro, entonces vos tenés esa competencia que no te permite estar relajado, porque sabés que atrás te están comiendo. Che, ¿y cómo lo vieron a Thiago Almada?
0: Y a mí la verdad que no me convence, Thiago, Paulo.
1: Uh-huh.
0: Vos fíjate que entra 20 minutos Nico González, o un poquito más, que 30 minutos, y te mete un cabezazo que casi es gol, genera un mano a mano, que casi es gol, se asocia con Messi, le devuelve paredes. Yo en los mata-mata lo sacaría a Thiago Almada.
1: Uh-huh.
0: En mi opinión, no sé vos, Gus, cómo lo ves.
2: Mira, yo veo lo siguiente. Para mí, obviamente, que puede jugar mucho mejor. Ahora, fíjate que ayer es muy importante la jugada que abre el partido, la del primer gol de Messi, porque primero lo habilita muy bien a Facundo Medina, y después cuando Medina tira el centro, él abre las piernas para la llegada de Messi, es decir, con mucha inteligencia hace ese movimiento. Está claro que puede mejorar. Ahora, son jugadores diferentes, obviamente,
0: con Nico González. Uno te puede... Gus, con todo respeto, tampoco vamos a tener un tipo de titular porque le dejó pasar una pelota a Messi, ¿no? O sea, yo creo que hay veces que se le está buscando, ¿viste? El pelo al huevo para justificar la presencia de Thiago Almada. Y para mí, la verdad, que hasta ahora no se está ganando la titularidad Thiago Almada.
2: Lo que pasa, Toti, ¿sabes qué? Me parece que lo que busca el técnico es un socio de Messi, y Thiago tiene más características para asociarse que Nico González, que cuando entra aprovecha la chance, ¿eh? Pará. Lo que vos decís no es descabellado que pueda llegar a meterse en el once inicial Nico González. Ahora, me parece que con Thiago busca otro tipo de fútbol y de asociación colectiva. El técnico tendrá que mejorar, pero yo creo que igual lo está haciendo correctamente, ¿eh? Por lo que sé también como información,
1: están conformes
2: con lo que está haciendo, claro. Thiago, sí.
1: ¿Hacia dónde se va el señor Jarroch? ¿A Kansas?
2: Regreso a Kansas City con la selección, Paulo.
4: Notaste como, viste, bien que no dice City,
1: sí.
4: Dice City.
1: Sí, ¿sabés qué? Lo vengo escuchando y un día en el auto lo quise hacer y no me sale correcto. ¿Cómo es?
4: Es como City.
1: City.
4: El tipo ya absorbió.
0: Está yanquizado.
4: Claro, ya es un yankee más.
1: Pero me costó.
3: Acá decía, voy a estar en Kansas City.
4: Sí.
3: Llegó allá y dice City.
4: Porque cuando acá hablaba de Guardiola, no decía el Manchester City. Claro. Manchester City, decía.
0: Bueno, porque es un fenómeno.
1: Se muy bien pronunciado.
0: A una parrilla argentina,
2: muchachos.
1: Claro.
0: Y a Mati Palacio le dimos un pan y dijo, vale.
3: Claro.
1: Sí.
3: Tío.
1: Sí.
4: Bueno, pero
1: tío,
4: por lo menos Mati Palacio vive en España.
1: Pero hace dos días.
4: Claro. Es como hace una semana.
1: Es como Isabel Perón, ¿viste?
3: Claro, también me molesta porque acá dice la selección de Colombia. Ella dice, la selección Colombia.
1: ¿Todo les molesta a ustedes?
3: El profesor Lorenzo.
1: Exacto.
5: Bueno, chicos, se adapta.
1: Exacto.
5: Está bien.
1: Muy bien, Gustavo.

0: selección.
1: No, no, a mí no me gusta la selección Colombia, no, no, porque si de todos los equipos decimos la selección de Argentina, no, no, selección Colombia, no, no, no, no para
0: no,
1: nada.
0: No, no, che, qué lindos partidos hablando de Colombia, ¿eh? Hoy sí. Congo, Colombia, Croacia, Panamá, Inglaterra, Ghana, Portugal, Uzbekistán. Y
2: todo transmisión de Radio La Red.
0: Exacto, y Cristiano, qué lío, ¿no?
2: Quieren que sea suplente.
0: Quieren que sea suplente, che.
3: Y bueno, a ver, si no rinde...
0: Afuera.
3: No me parece mal.
0: No.
3: El suplente es el 9 del PSG.
0: Claro.
3: O sea, a ver, hay jugadores de categoría y, viste, hay
4: Gonzalo
3: mucho...
4: Ramos, ¿no?
3: Hay, claro, Gonzalo Ramos. Y hay mucho tufillo que el plantel de Portugal no está tan contento con Cristiano. No, no, no, no pasa lo que está ocurriendo en Argentina con Messi.
2: No, no. Quiero decirte que vos
3: están todos felices de tener a Messi en el equipo. Ahí me parece que no están tan contentos que Cristiano sea el dueño del equipo.
2: Vos tenías razón, porque antes de viajar
4: Gracias,
2: acá
4: Juan.
2: Dijiste
4: ¿Qué, Juancito?
2: Que preferías enfrentar a Uruguay porque a vos te habían contado que los uruguayos no lo aguantaban más a Bielsa.
0: El plantel está medio peleado.
2: Y hoy hay un caos en esa selección. Y me acordé de vos. Un acierto malo.
3: Bueno, para mí... Te digo, para mí queda fuera, con todo el dolor del mundo, porque... Pero para mí queda fuera, o sea, que ¿cómo haces para...? Bueno, empatarle a España
0: a
3: podés.
0: España, claro.
3: Pero ganarle a España, si no le ganaste a Arabia, no le ganaste a Cabo Verde, ¿cómo le ganas a España?
0: Sí, es difícil.
3: Que lo recuperó la Lamine Yamal y el otro día jugó un partidazo.
0: Sí, y tiene a Araujo lesionado, al otro...
2: Sí, a Rascaeta también.
0: El apellido difícil, es un lío brutal. Bueno, lo dejamos a Gustavo, que se va a tomar el avioncito.
3: ¿A dónde vas, Gus? ¿Para dónde vas?
2: Emocionado.
1: Vamos a Kansas City para concurrir al entrenamiento de Argentina, Toti.
0: Muy bien.
1: En el complejo deportivo del Sporting Kansas City.
0: Muy bien. Otro nivel, sí. Otro nivel, otro nivel.
4: Buen viaje, Gustavo.
0: Chao, Gus, un buen viaje.
4: Sí, hablando de todo un poco,
1: bueno,
4: polémica de la remera,
1: abrazo,
4: ¿no?
1: Abrazo para todos.
4: ¿Eh?
0: La de Toti no, no es un busito, es un busito llamativo, ¿no?
3: No, no, ver, si quiere... remera.
0: Ah, remera.
5: Si quieres ser del Moro, ¿viste?
4: Curiosa.
5: Parecido del Moro.
0: Yo no sé si se la vi a Santi o a Laura Utfal en El Gran Hermano. No, algo así. Algunos se la vi.
3: Hola, Vicky, bueno.
5: Hola, Toti. Estás muy lindo, te queda muy bien.
0: Te queda bien, Toti.
3: No soy imitador. No soy imitador.
0: Ah.
3: Además, del Moro se pone unas camperas.
0: Sí,
3: impresionantes.
0: Una,
3: pero bueno, yo estoy enloquecido, se lo decía ayer. ¿Saben cuánto me salió esta remerita en la casa de las dos?
5: Nuevas. Es nueva.
4: Estás entrenando.
5: ¿No habla español?
0: How much?
3: Escucha, $9.
4: Ah, espectacular.
0: Bien, ¿no?
4: Por $9, gran remera.
0: Vos te has comprado cada cosa fuera.
4: La lavaste antes de usar, porque viste que cuando vos la agarras del perchero y después te la pones de una.
0: Se la probaron 80
4: yo
0: personas.
4: La lavo,
0: ¿sí?
4: Claro. Sí, yo la lavo.
0: Y por el destino, ¿no?
5: Claro, yo siempre.
3: No. ¿Sí? Yo no, la verdad que no. No,
0: no hay tiempo,
3: no había
0: Toti.
3: Pensado
4: sí,
3: eso.
4: Yo lavo.
3: No había pensado
5: sí,
3: eso.
5: Porque se la probó tanta gente.
0: No pienses tanto.
4: Sí.
0: Pensá para adelante.
4: Antes de Toti vino uno todo chivado, se la puso para probar.
2: Y después del primer lavado, siga haciendo el talle de Toti, no mi talle.
0: Claro.
2: Porque es fundamental que la remera no sea chica.
5: No, eso pasa acá.
3: Si no gastamos $9, que te lo gastás acá en una cerveza.
0: Claro.
3: Listo,
0: es medio descartable, de veces, pobrecita, sí. ¿No? En Sudáfrica, cuento esto y me voy. Teníamos un shopping y no lavábamos ni un pañuelo nosotros. Entonces, digo, chicos, descubrí en el shopping un lavadero. Me dieron, fui con 330 bolsas, una señora griega. No hablaba nada, no sabía ni en qué hablábamos. El lavar, que esto, que el otro. Sí, tú.
4: Las enseñas.
0: Sí, me dijo Wednesday que vaya el miércoles. Yo, cuando fuimos a buscar la ropa, no había buzo que nos llegue al codo.
5: No,
4: se había achicado todo.
0: Nos arruinó toda la ropa. No, o sea, Hugo Balazón era Martín Costa en esos tiempos. Hernán Castillo. ¿Dónde llevaste? Digo, no, llevé a esta mujer.
5: ¿Qué
0: sé yo?
5: ¿No le dijeron nada? No, apenas podíamos,
0: no nos entendíamos. Tenía un dialecto africano. Pero
5: hacía la que no entendí y te arruinaba.
0: Se achicó todo. No, los pantalones, no había forma. ¿Viste?
4: Qué
0: no, no es que habíamos subido de peso. No había forma por el calor que le metió.
4: No laves,
0: a lo bestia.
4: Toti, por las dudas.
0: A lo bestia.
4: Mejor decir, ¿quién
0: lava ahí? ¿Lava alguien? Nadie.
3: Mirá, yo tengo la suerte que compañeros míos de D-Sports tienen. Yo estoy en un hotel.
0: Ah,
3: y
0: muy
3: yo
0: bien.
3: Tengo un departamento y la verdad que son divinos. Y
5: Santi, chicos, seguro que lava Santi.
3: Llevé,
0: ¿sí?
3: Le llevé una bolsa
5: es un limpio.
3: Con llena de ropa sucia y me la lavaron.
0: Ah, mira qué bien.
3: Cante, ¿acá tienen lavarropas?
4: Ahí está.
3: Sí, bueno, la próxima lo puedo traer acá.
0: Sí, por favor.
5: Está, departamento de Radio de la Red.
4: Ahí que están como Cantenis y como Marino, ¿no? Como
0: ¿cómo te gusta todo? Saber sí. todo.
4: Se divide, a la gente le encanta saber todo. Se dividen las tareas. ¿Qué tal? Uno lava la ropa, el otro cocina. ¿Cómo es esa convivencia?
0: No divide los viáticos.
3: Perdón, está el hinchapelota de Gandalf. Porque,
0: sí, pregunta todo.
4: Quiero saber todo.
3: ¿Qué haces vos? ¿Qué hace Marino? Sí. ¿Quién va al súper? ¿Quién lava
5: la ropa?
3: ¿Cómo están
5: divididas las tareas?
4: ¿Quién cocina?
3: ¿Cómo se las tareas hogareñas?
6: Primero voy a decir que al conductor no se lo contradice, así que si ya lo dijiste vos... No
0: claro, exactamente, muy bien.
6: No, es un trabajo comunitario, vamos rotando. Experto en el lavarropas y en el secarropas.
5: ¿Quién es experto?
2: Yo lo imagino colgando medias en el tema.
4: Marino, Marino es experto en lavarropas.
6: Cocinamos los dos, lavamos mira, los platos los dos.
0: Muy bien.
3: Ya están para irse a ver juntos.
0: Sí, una pareja.
4: Para la convivencia.
0: Sí.
3: ¿Duermen juntos o cada uno en su cama?
6: No, tenemos suites separadas.
0: Son ordenados, los suites. Ordenados del grupo.
4: Sí, dos intensos.
3: El detalle de las suites. Bueno, después te digo que un día si quieren,
0: sí.
3: Anda, les hago un recorrido, porque la suite de Marino es una cosa...
0: Espectacular.
4: Ay, me la imagino muy prolija.
0: Llena espectacular.
3: Es una cosa sin 5 estrellas, ¿eh?
0: No.
3: O sea, no saben lo que es la suite de Marino.
0: Sí, además muy prolijo. Unos
3: almohadones
4: como
3: negros.
4: Como la de Nepedes.
0: Nosotros,
3: espectacular.
5: Mejor que mi casa.
4: Nosotros, Tony Montana.
0: Cuando nos tocaba departamento, pero hacer la cama, olvidad. Venía de Brasil una señora que un día se puso muy enfocada y dice, tengo que hablar con usted. Sí, dígame, señora. Yo no puedo pasar la aspiradora y todo eso porque sus compañeros me piden silencio porque era el estudio, ¿viste? Entonces no podíamos estar con la señora y la aspiradora. Decíamos, ahora no la prenda, no la prenda. Yo no puedo hacer las tareas, si no me dejan trabajar, me voy.
5: La señora,
0: se
5: no
0: fue. ¿Y pero cómo vas a pasar la aspiradora si tenemos que salir al aire?
3: Sí. Sí. Acá viene, ¿cuándo viene la señora por la radio?
5: No limpia Cantenis.
3: Una vez por semana, tanto no...
0: Bueno, está bien.
4: Hay que mantenerlo entonces.
2: Medio sushi, ¿no?
5: Claro, una vez por semana.
0: Si mantenés orden, no hay problema. El tema es el desorden.
3: Paulito, antes que te vayas, disparador para los oyentes. Al 11, 23, 24, 22, 22. ¿Qué hacemos con Messi el sábado?
0: Claro,
3: ¿Lo ponemos para que siga haciendo goles?
0: Sí.
3: ¿O lo hacemos descansar para el partido de 16avos de final?
5: Sí, un ratito nada más, como para que se mueva.
0: Sí, pero no es que se mueva. Yo coincido con los compañeros. Que descanse y no lo arriesguemos.
4: Mirá si lo ponemos a Messi, viene un Jordán y lo levanta de una patada en el aire. Exacto. Lo da vuelta y casi.
0: Después vemos los récords, todo eso.
5: Para que no se enfríe nada.
0: No.
4: Se ponga una manta.
0: Pero
3: él va a quedar, ¿no? Produciendo en vivo, Paulo, produciendo en vivo. Atenta, Gaby, la sensible. Me gustaría hablar en un rato, a las 10 de la mañana, cuando la producción lo disponga, con nuestro amigo Walid de Arab Tour.
0: Ah.
3: Sí. Porque hay una locura por el partido de Miami.
0: Sí.
3: Hay una locura.
0: Total.
3: Entonces, me gustaría hablar con Walid para que le cuente a la gente cuánto sale... Viajar a Miami con entrada incluida, hotel incluido.
0: Sí, lo que hay,
3: a ver el
0: claro.
3: partido de Argentina en 16avos final.
0: Mira, hay una locura tal que ahora Aerolíneas ha lanzado una promo, $500 pasaje a Dallas el fin de semana. Ajá. Para verlo con Jordania, porque mucha gente, viste, se va picando y se che, voy.
4: Lo bueno es que ella está en Estados Unidos.
0: Claro.
3: Esa está buena, $500 está buena.
0: Sí, está buena, viste, es un partido más.
3: ¿Y de vuelta 500?
0: Sí, Aerolíneas, una promo especial que saca. Igual vos no te podés ir porque tenés que estar acá.
5: No, claro.
0: Pero para la gente... ¿No? Está bueno, pero a medida que vamos avanzando empieza la locura, ¿viste? Porque los partidos iniciales te dan la sede serena, después hay que moverse. Pero bueno, ya estamos tranquilos. Caballero, lo dejo abrir su programa.
3: Señor.
0: Ahora que la veo, ¿eh? La verdad que...
3: Gracias,
0: Y esa lámpara siempre encendida ahí atrás.
4: La lámpara le da un toque...
0: Un toque espectacular, Toti. Y excelente la transmisión que hicieron ayer, ¿eh? Me encantó.
3: Gracias, la verdad que lo estamos disfrutando mucho con Leo, con Gustavo... Y sé que la gente está contenta, en la radio están contentos, así que nosotros felices porque estamos disfrutando un montón.
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0: 7 de la mañana, 29 minutos en Dallas. Una Dallas que está feliz con todos los hinchas argentinos delirando por la actuación de Messi, porque Argentina gana, porque es primera de grupo, porque nos podría tocar además un cruce sencillo, o por lo menos no tan difícil, no tan exigente como España o Uruguay en 16avo de final. Así que estamos realmente muy, pero muy felices en Dallas. Reitero la consigna, 11-23-24-22-22. ¿Qué hacemos con Messi el sábado? Dame.
1: Sí.
0: Dame yerba buena, que es espectacular, sí, cacho, sí. Me encanta. ¿Lo ponemos para que siga haciendo goles, rompiendo récords con Jordania? ¿O lo hacemos descansar? ¿Qué haces vos, Pellenberg? Bienvenido, Quique.
2: Hola, Toti, buen día. Lo primero que quiero decir es que esta selección es Messi dependiente. Para mí tiene que jugar. Seguramente no lo haga o ingrese en el segundo tiempo. Yo lo pongo de arranque. No pienso en el récord, sino en lo que necesita esta selección. Y a contraposición a lo que todos vieron ayer, de un Messi brillante en cuanto al goleo y lo que representa, para mí no fue un gran partido de Messi.
0: Ah, a ver eso.
2: Yo no vi un gran partido de Messi. Lo vi impreciso, lo vi errático. El tema es que ese monstruo maquilla absolutamente todo.
3: Es espectacular.
2: Lo bueno y lo malo ayer lo hizo Messi, sí, para la selección.
0: Menos mal que errático metió dos goles, ¿no?
2: Por eso quiero. Quiero ir más allá. Quiero ver un rendimiento de una selección que no me convence todavía.
3: Olvídate, en este a lo banco.
2: Ve una Messi dependencia. El pibe es un monstruo, nadie lo puede discutir. Nadie, que quede claro esto. Ahora, yo no vi un buen partido de Messi.
0: Ah, bueno.
2: Yo no vi un gran partido de Messi.
0: Ya tenemos la polémica.
3: Los últimos 5 minutos, ¿no? Terminamos pidiendo la hora, pero Toti. Nos cabecearon dos veces abajo del arco.
2: No quiero
0: todo
2: generar...
0: Todo el mundo habla. Sí. A ver, yo te digo... Bueno, lo voy a decir ahora en mi editorial.
3: Anda para allá.
0: Pero están todo, Klopp, Müller, todo Pekerman, entra a abrazarlo. ¿Y vos decís que no jugó bien ayer?
2: No, lo que quiero decir...
0: Metió dos goles.
1: Bueno, mirá el día que no meta goles.
2: Ahí está el tema. Yo quiero mirar más allá. El pibe es indiscutido, es un monstruo, nadie lo puede discutir.
0: Rompe nada.
2: Pero después te quedás con eso, yo no me quedo con eso. Yo me quedo con situaciones erráticas de alguien que habitualmente te pone la vara allá arriba y que ayer hizo un partido para mí normalito.
0: Yo no vi un gran
2: partido de Messi.
0: A ver, ¿qué situaciones erráticas?
2: Por ejemplo, después del penal, primero que lo vi errar varios pases. Segundo, después del penal tiene un mano a mano que él habitualmente define de primera y por estar ahí falto de confianza, porque después, para mí, después de que erra el penal, se sale del partido. En vez de definir de primera, engancha y el defensor se la lleva por delante. En el segundo tiempo mucho no participó, pero quiero marcar esto, dentro de un rendimiento...
0: ¿Cuántos puntos le pones a Messi ayer?
2: A la selección 5 puntos y a él...
0: Si te pregunté.
2: 5 puntos.
0: Es decir, a Messi 5 puntos.
1: Pero dos goles.
0: Mete dos goles en un mundial, 5 puntos.
2: Pero
0: ayer
2: vamos por
0: Zlatan Ibrahim, ayer Zlatan Ibrahim dijo, jugué dos mundiales y no pude meter ni seguir un gol.
2: Pero pará, te voy a detallar.
0: Y vos le ponés 5 puntos, tipo que metió dos goles.
2: Zlatan, Klopp, Pekerman, las grandes figuras del mundo hablan de Messi y está perfecto porque es el mundial de Messi. Esto no quita lo que yo vi ayer. Para mí no fue un gran partido de Messi, yo lo vi bastante errático. El tema es que el pibe te maquilla absolutamente todo.
1: Puede ser que no haya sido el mejor partido de Messi, pero ponerle un 5 a un tipo que metió dos goles, ya por los dos goles no se merece un 5.
2: Pero vamos por... Bueno, ¿querés un 6? Si ustedes quieren que les diga...
1: No, que yo quiera.
2: Estamos en dulce de leche desde ayer. Yo lo que quiero decir es lo siguiente. Es un monstruo, no se discute. Es uno de los mejores de la historia.
0: Menos mal que lo decís.
2: Pero hagamos una cosa. Si ustedes quieren que les diga lo que ustedes quieren escuchar, yo se los digo. Yo

0: a trincherarse esta selección.
1: Son distintos.
0: A mí me gustaría que la selección juegue 5 o 10 metros más adelante.
2: No, bueno, sí.
0: Y ayer hay un rival muy físico, no sufrió el partido, pero lo dejaste abierto hasta el final.
3: Mi amigo Diego Pérez dice que descanse el genio, volviendo sí, a la claro. consigna. Dame música de fútbol de primera, que le pregunto a Macaya Beldic. Macayita, ¿qué haces vos?
4: Buenos días, Toti.
3: ¿Qué haces con Messi? ¿Le das pista al genio o lo haces descansar?
4: Yo en esta voy a discrepar con el que sabe acá de la mesa, el señor Quique. Yo creo que tiene que descansar y creo que es una oportunidad también para ver rodar a los jugadores que todavía no pudieron jugar en el Mundial. Hay equipo de recambio en la Argentina.
3: Sí. Yo estoy bastante cerca de tu posición. Pero bueno, mira, yo ayer la verdad... Primero le pregunto a Mostaza, al tío Mostaza. Tío Mostaza, ¿vos qué haces con Messi el sábado?
5: No, en una mesita de luz. Hasta los 16 años no lo toco. No, claro. Quédate ahí, nene, quédate comiendo la hamburguesa.
3: Doctor Bilardo, ¿usted hola. Quería?
6: No, para mí aquí. No. En okay. el hotel, lo encerramos en el cuarto que no salga. No, hasta los 16
7: años. No, tampoco.
3: Coco Basile, Coco, ¿qué haces vos?
8: Me quedo con él viendo el partido con un scotch. Aparte es Saturday, es ahora, olvídate. No sale del hotel.
3: Sí. Vos sabés que el tema Messi, Canda, sí. es muy especial. Porque está la teoría, ¿viste? Está la teoría, ganar los dos primeros partidos, tiene que descansar. Ahora, Messi le gusta tanto jugar.
1: Sí.
3: Es tan competitivo. Y también él puede pensar, che, poner que hoy en su cabeza es su último mundial. Y pues Messi te dice, ni en pedo regalo un partido.
1: Por el récord, decís vos.
3: Sí, por el récord, por disfrutarlo. Porque esto siempre me lo dice Ruggeri. Ruggeri dice, muchachos, hay que disfrutar la selección. Hay que disfrutar, porque después te retirás, no podés jugar más.
6: Y aparte otra cosa, Totito.
3: Entonces, ¿por qué voy a suspender un partido?
6: Lo tenés sí, a Messi okay. que quiere jugar, ¿qué le vas a decir que no? Si él es feliz jugando, al capitán lo tiene que tener contento. Querés jugar, jugá un ratito, dale.
3: Claro,
0: y otro detalle,
3: claro.
0: Toti, si no jugase ante Jordania, van a ser 11 días de inactividad, pensando en el 3 de julio. Y es un jugador
1: no
0: que habitualmente...
1: Pará, 11 días de inactividad, tampoco me
0: no,
1: estoy diciendo
0: pero,
1: que va a estar un mes.
0: No, pero pará, ¿a dónde voy, Martín? Que es un jugador que habitualmente, él te lo dice, necesita, cuanto más grande está, jugar. Capaz
1: pero,
0: no inicie, bueno, ingrese en su
1: yo te digo, pero lo jugamos, yo lo quiero escuchar a todos ustedes, perdón, Toti. Sí. Entra Messi con Jordania, viene un Jordana, le pega una patada, lo da vuelta,
0: bueno,
1: lo lesiona no y lo quiero escuchar a todos ustedes diciendo...
0: Que no vaya al baño, no se ponga perfume porque le puede pasar lo de Cañizales.
2: Nah. Escuchá.
0: Ahí está, mirá.
2: Espectacular.
3: Mirá, acá mi amigo Adrián Pacinto dice, tiene que jugar. No hay unanimidad, con los hinchas. A ver, pido una opinión más. ¿Vos, Carlitos Tevez, qué haces? ¿Lo ponés o no?
5: La verdad que el player quiere always jugar, ¿no? La verdad.
0: Siempre.
5: Aunque sea 30 minutes, un tiempo, tiene que jugar. Para mí tiene que play, tiene que jugar.
3: Abrazo grande a mi gran amigo Santi Ferraro. Es siempre soldado fiel. Escuchándolos, bueno, la verdad está armado el debate. Messi, ¿juega o no juega contra Jordania? Si juega de titular o, como dijo Pellenberg recién, entra los últimos 30 minutos. Y Canteri, vos sos muy futbolero. ¿Vos qué haces? ¿Vos qué haces con Messi? ¿Lo ponés contra Jordania o lo haces descansar?
9: Lo charlo con él. Si estoy muy convencido de que no tiene que jugar, trato de persuadirlo, pero lo escucho a él primero.
3: Si él te dice quiero jugar, lo pones un ratito.
9: Correcto, sí lo pongo.
6: Bueno, vos tenés que decirle, Toti, tenés que decir, bueno, sí. Vos querés jugar, bueno, vamos a hacer una cosa. Vos jugás porque vos querés. Ahora yo te saco a los 60, a los 50. Sí. Vamos y vamos, dale.
3: No, ¿o sabés cuál sería un buen acuerdo? Te pongo los últimos 30. Y Messi en 30 minutos contra una Jordania cansada, te puede meter 2-3 goles.
1: Bueno,
3: ¿eh?
1: Acá estaba viendo, perdón, antecedentes. Sí. Me fui a Brasil 2014. Le ganamos a Bosnia en el primero. Le ganamos en el segundo a Irán. Y el tercero lo jugó.
3: Sí.
1: No tomé.
0: Sí,
1: No tomé 2018 y 2022 porque ahí sí necesitábamos que juegue el tercero.
7: ¿Pero cuántos años tenía?
1: Pero en el 2014
7: 39,
1: el tercero
7: ¿no?
1: jugó.
7: ¿Y cuántos años tenía?
1: No, por supuesto que era 26
0: años.
1: Persona.
5: Hizo los dos goles con Nigeria, uno tiro libre y uno.
1: Pero el tercero jugó. Te acabo de pan. ¿Qué quieres si vos querías que juegue?
7: No, un ratito, dije, no todo el partido. Un ratito para que no se enfríe.
3: Mi amigo Carlos Aguas dice, si Messi quiere jugar está bien...

0: Está bien que juegue. Kanda, vos sos muy rápido para esto.
1: Sí.
0: Buscame precios para ir a Miami semana que viene. Precios de...
2: No, vuelos. Se va Kanda, ¿eh? Se va.
0: De vuelos para ir a ver a Messi la semana que viene. Bien, 11, 23, 24, 22, 22. Los escucho en un ratito. Yo, una pequeña editorial de Messi. Yo creo que hoy estamos viendo... En este Mundial de Estados Unidos 2026, pues la verdad, yo digo Estados Unidos, pues no nos toca con Argentina ir ni a México ni a Canadá. Yo me atrevo a cambiarle el nombre a la selección. La selección que fue bautizada como la escaloneta, y bien bautizada de esa manera por la importancia y el rol que tiene el entrenador, yo creo que en este Mundial está siendo la Messineta. Porque... veo que todo depende de Messi, todo lo resuelve Messi, los números son elocuentes. Yo sé que hay a muchos que no les gustan las estadísticas, pero el deporte se basa en estadística. Argentina metió 5 goles, los 5 los hizo Messi. Yo en esta sí estoy cerca de Pellenberg, no estoy viendo un funcionamiento del equipo tan brillante como en otros campeonatos, como en Qatar, como en algunos pasajes de la primera Copa América, la del 2021, la finalísima contra Italia, por ejemplo. Yo creo que lo está sosteniendo Messi, que el equipo se está trincherando, está sufriendo, como dice, está sabiendo sufrir, como dice Scaloni. Hay momentos que los rivales nos dominan, Argelia nos dominó, Austria nos dominó, pero después aparece el genio, frota la lámpara, aún como ayer, habiendo errado un penal, habiendo por ahí no convertido mano a mano, y resuelve todo. Uh-huh. Entonces, para mí, en este Mundial dejó de ser la escaloneta y es la Messineta. ¿Te gusta esta, Pellenberg? ¿Te gusta esta definición?
3: Sí, me gusta. Y también tengo que agregarte algo cortito. Quiero ser justo.
0: Diga,
3: en Qatar el equipo se encontró del segundo tiempo de Polonia para adelante. Y acá estamos en el mismo camino. Recordemos que ayer fue el segundo y aquel segundo partido fue con México, donde en el segundo tiempo nos sacamos un peso muy importante de encima. Este equipo titular que empieza a poner Scaloni, para mí no va a terminar siendo el que llega a instancias decisivas.
1: Toti.
0: Sí, ¿qué andá?
1: Acá estoy buscando lo que me pediste. ¿Qué día querés que salgamos? Dale. ¿Salimos el miércoles? ¿Querés la semana que viene?
4: Lo chequeamos.
2: Se va Kanda.
0: Miércoles para acomodarte el jueves.
1: Mañana. Okay.
2: Mañana.
0: Ir al shopping.
1: El miércoles primero de julio. Salimos el miércoles. ¿Y querés que volvamos el martes?
0: Y te tomas el... Mira, ves el partido el viernes. Te quedas sábado, domingo. Volves y el lunes o martes, dale.
1: Bueno, el martes sale más barato, por eso. ¿Podemos volver el martes?
0: Dale.
1: Listo. ¿Directo? ¿Sin escala
0: o
1: metemos escala?
0: Y dale las dos opciones a la gente, a ver.
1: Ok, bueno, directo tenés por $1,400. Salimos el miércoles.
0: Un vuelo que habitualmente sale 1,000, ¿no?
3: Sí, o menos.
0: A Miami.
3: 800 sí. Conseguís.
1: Salimos el miércoles a las 8 de la mañana, llegamos a las 4 de la tarde. Y volvemos el martes a las 8 de la noche y llegamos 6:30. Y el miércoles venimos directamente a la radio.
0: ¿Aerolínea de bandera?
1: Aerolínea de bandera, exactamente. A mí no me parece un mal precio.
0: No, es una locura.
1: No me parece un mal precio.
0: Es guita, obvio. Pero yo pensé que estaba más caro.
3: Acá el problema son las entradas, ¿no?
1: Oh, por supuesto. Pero digo, hablando solo del vuelo, se podrían haber abusado mucho más. Y la verdad que me parece un buen precio. Ahora, si le metemos una escalita...
0: Viene Aerolíneas.
1: Sí, viene Aerolíneas. Si le metemos una escalita, ahí baja un poquito, porque tenemos la posibilidad de viajar por $928.
0: ¿Y metes escala dónde?
1: El tema es que está viajando casi un día, porque podés meter escala. Sí, viajas de salida de Aeroparque y llegás a Lima, esperás una hora en Lima, metes un cambio de avión, después te vas a Nueva York... Esperás 2 horas, de ahí te vas a Miami y tardás 20 horas.
4: Ahí te estás ahorrando casi $600.
3: Sí, pero pará, sí. Después tenés que hacer la cuenta de lo que gastás en los aeropuertos.
1: Bueno.
3: Puedes estar sin comer un día.
1: Y después la vuelta sí es directa. La vuelta sí es directa para ir sin tardarse.
0: Acá aparece Burgueño, que tiene todas las postas.
4: Ante dice, todo, buenos días.
3: Hola, Carlos.
0: Buenos días, Carlos. Tenés que ir vía Uruguay, o Chile, o vía Bolivia.
1: Sí, porque claro, sale más barato de ahí, claro. Lógicamente.
0: Esto es lo que dice el gran burgueño, que ya lo va a ampliar de la mañana. Vicky,
2: sí.
0: Dame por favor, Garmin, que tengo algunas preguntas para el profesor y luego escuchamos a los oyentes.
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0: Bueno, Kikito, abrazo a los amigos de Garmin, Edu Vicerna, Pipo Freita, que estuvimos cenando ayer. Dame todos los resultados de ayer, dame la agenda de hoy y después tengo un par de preguntas.
3: Bueno, a ver, ayer triunfo de Argentina 2-0 ante Austria, gran triunfo de Francia. Bueno, fue el primer partido que se interrumpió por la tormenta eléctrica. Más de una hora y media estuvo detenido el partido en Filadelfia, en lo que fue la victoria de Francia 3-0 ante Irak.
0: Más
3: goles de Mbappé.
0: Más, porque empezó a las 4 de la tarde acá.
3: Sí.
0: Se paró a las 5 y volvió a las 8. Tres horas estuvo parado.
3: Mucho tiempo tres parado horas. En Filadelfia, fue el primer partido interrumpido por la tormenta eléctrica. Dos goles de Mbappé, que llegó a 16 en las Copas del Mundo. En
0: el
3: la
0: primer
3: misma cantidad,
0: golazo de zurda, tremendo.
3: Y el otro, un error en la salida de Irak, insostenible, ¿no? Dos goles de Mbappé, te decía, que convierte ya su 16º gol en 16 presencias en Copas del Mundo. Dos goles de Haaland, que tiene 4, y quedó a 1 de Messi, igualó a Mbappé con la misma cantidad en esta Copa. 3-2 ante Senegal.
0: Sí. ¿El bicho cómo está en este ranking?
3: 8 goles.
0: Que lidera tiene. Messi. 8.
3: 8 sí. Goles tiene Ronaldo en 23 presencias. Messi, Messi ya lo superó en cuanto a duplicarlo en goles, ¿no?
1: Pero en el ranking está recontrabajo.
3: ¿Cómo?
0: La agenda de hoy, los
3: partidos
0: de hoy.
3: Hoy tenemos, recordemos que además Argelia le ganó 2-1 a Jordania y esto nos ya nos hace pensar que el viernes 3 de julio, 7 de la tarde en el Hard Rock Stadium de Miami, estaremos jugando con el segundo del grupo de España, Uruguay, Cabo Verde y Arabia Saudita. Hoy a las 2 de la tarde en Houston, Portugal, Uzbekistán. Hoy a las 5 de la tarde van a jugar en Boston, Inglaterra, Ghana. Hoy a las 8 de la noche, Panamá, Croacia en Toronto. Y hoy a la hora 23 van a jugar en Guadalajara, Colombia, ante la República Democrática del Congo. Hasta el momento, Toti sí. Querido, tenemos selecciones clasificadas a 16avos de final. México primera, Estados Unidos primera, Alemania primera y Argentina primera. Francia y Noruega clasificadas. Noruega necesita ganar la Francia para ser primera de su grupo. Si
0: Pero
3: Francia
0: yo te quería
3: primera,
0: preguntar.
3: Sí.
0: Si Noruega le gana a Francia.
3: Sí. Francia va de nuestro lado.
0: Viene... Claro, ¿y cuándo jugaríamos con
3: en
0: Francia?
3: En semifinales.
0: En
3: semifinales. Si Francia es primera, solamente nos podríamos chocar en la final. Al momento están eliminadas, sin chances, Haití, Turquía, Túnez y Jordania.
0: Bárbaro. Dame oyentes que dejan su mensaje al 11, 23, 24, 22, 22 y la presento a Pilar con todo el glamour del Mundial. Vamos.
5: Hola Toti, buen día, buenísimo programa como siempre. Francisco, Lionel tiene que jugar sí o sí. Y en 16avo, Uruguay. Basta la mentira de las cuatro estrellas. Saludos.
6: Hola, licenciados, Alexis, 242. Mira, yo creo que tendría que jugar, no sé si medio tiempo, primero o el segundo, pero tendría que jugar. Y el segundo tiempo, yo creo que sí. Total, hay bastante para descansar. Abrazo.
7: Hola Toti, hola Radio. Para mí Messi tendría que jugar, tendría que seguir metiendo goles, hay que aprovechar, es el último mundial, posiblemente sea el último, así que hay que aprovecharlo y disfrutarlo. Y después, bueno, lo sacamos, pero por lo menos en primer tiempo, 15 minutos más en el segundo tiempo, después lo sacamos porque hay que disfrutarlo. Quizás sea el último mundial con este Messi a todo terreno. Saludos gente, los escucho todos los días, soy Juanjo de Corrientes.
8: Toti, ¿cómo andás? Buenos días, Claudio de Bahía Blanca. Para mí tendría que jugar Messi para seguir aumentando los goles, porque si no le estaría dando una ventaja. Y tampoco está tan lejos Mbappé para quedarse tranquilo.
9: Hola Toti, buen día. Yo estoy con Pelén, veré. Estoy con el profesor. Messi está jugando bien, sí, todo, pero la selección es usada. Después le agarró 10 pelotas por la derecha, tenía ahí no sé quién era, Molina, que subía y la tiraba para atrás. ¿Cuántas chances de gol tuvimos? Decime, para mí tiene que jugar Messi, tiene que seguir jugando.
10: Para comunicarnos por WhatsApp, déjanos tu mensaje de voz al 11 23 24 22 22.
0: Bueno, hay que respetar al soberano, que es el pueblo, y el pueblo quiere que Messi juegue, ¿eh? Todos quieren que juegue.
11: Bueno.
0: La verdad.
11: A veces el pueblo se puede equivocar también.
0: Bueno, claro. Nadie lo quiere hacer descansar. Aprovechemos a Messi, escuchamos a Messi, que ayer lo tuvimos exclusivo en Radio La Red, Quique.
3: Dale.
0: Dale. Gracias, Leo, por la nota, ¿eh?
11: Espectacular, la rompí todo.
0: Gracias, gracias. Qué divino. Esto le decía Radio La Red ayer después de sus dos goles frente a Austria.
12: ¿Cómo te sentís?
13: Oh, bien, la verdad que me sentí bien. Fue un partido muy, muy físico. Ellos eran duros, jugaban con mucha intensidad. Por ahí nosotros nos costó tener posiciones largas por ese motivo, pero creo que sacamos un partido importantísimo adelante y bueno, muy, muy contento.
12: Estás a dos días de cumplir 39 años. Y esto que vivís, te digo la verdad, yo nunca pensé que un tipo de 39 años pueda hacer estas cosas en un mundial. Vos, ¿cómo lo vivís desde adentro?
13: No, la verdad que no lo vivo pensando en la edad que tengo, simplemente en intentar de estar bien, intentar de dar el 100 cada vez que tengo que competir y me siento bien físicamente, puedo ayudar de donde pueda al grupo, al equipo. Y nada, lo más importante es que conseguimos el primer objetivo, que ganamos los dos partidos, estamos primero. Y nada, ahora descansar y pensar en lo que se viene.
12: ¿Estamos para repetir, Leo? ¿La gente quiere eso?
13: No, todos queremos eso, obviamente. Pero bueno, está demostrado y está visto en lo que va de mundial que es todo muy difícil, que está todo muy, muy igualado, que nadie le regala nada a nadie. Y nada, pensar en partido a partido, sin más allá. Hoy dimos un paso importante. Tenemos la tranquilidad de haber obtenido el pase ya y como primero, que era el primer objetivo. Y nada, pensar en partido a partido y se van a ir dando las cosas solas.
12: Gracias, gracias, gracias.
0: Bueno, bien Mati Palacios, este mano a mano con Leo Messi. La veo a Pilar a las 10 de la mañana, por supuesto. Canda haces explotar el tema sirio.
1: Dale.
0: Macaya Beldic con todo lo que tiene que ver con la política. Presentame a Pilu con Rapicuotas. Aprovechemos el tiempo. Vicky.
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2: Buen día, Toti, ¿cómo estás?
0: Hola, Pilu. Totito, bárbaro, bárbaro. Totito, quiero saber.
2: Sí, Totito.
0: Quiero saber todo.
2: Sí,
0: dame glamour,
2: todo.
0: Dame mundial,
2: mucho,
0: dame
2: mucho,
0: todo.
2: Mucho, mucho, mucho. La verdad que sí. Vamos con, para mí, la figura máxima del espectáculo que estaba ayer en Dallas, que tiene que ver con la presencia de Shakira.
15: Ah.
2: Shakira, que ayer justamente recordábamos la cobertura del casamiento de Messi, que yo la hice para Telefe Noticias en Rosario. Y me acuerdo que Shakira, vos también fuiste.
1: Sí, también estuve.
2: Que Shakira estuvo invitada,
1: me acuerdo. Y se había peleado con Piqué en el ascensor, ¿se acuerdan?
2: Sí, fue
1: dicho de todo.
2: Me acuerdo cuando llegó un despliegue de seguridad tremendo, el de Shakira. Bueno, Shakira, que lo quiere mucho a Messi, expresó a través de las redes sociales que estaba muy orgullosa de él, Leo, y de todo lo que estás logrando por tu familia, tu país y por todos los latinos. Pero también habló con un medio, Shakira, así que si te parece, la escuchamos, Toti.
0: Pero me encantaría, Pilu, me encantaría.
2: Dale.
16: Poder sacar Dai Dai en español y no solamente eso, sino estrenarlo en el partido de Colombia mañana. Significa muchísimo. Esa es la gran sorpresa que les teníamos. Bueno, me emocionan tantas cosas, ver cómo lo está haciendo mi selección, lo está haciendo Lucho Díaz, cómo Messi a sus casi 40 años, el mayor goleador de la historia de los mundiales. Y sobre todo me emociona ver cómo la gente está reaccionando a Dai Dai, a la canción. Ya estamos en el top 5 global. Ahora mismo con Dai Dai estoy recibiendo tantas satisfacciones, es algo que me emociona muchísimo ver. Y mañana en el partido de Colombia, la gran sorpresa, Dai Dai en español. Espero que les guste.
14: Tienes todo lo que suena.
1: En español.
2: Claro. En español, sí. Dai Dai hoy entonces. Y también.
0: Bueno, yo que la gente no la noto muy metida con Dai Dai, pero está bien, ella tiene que vender su tema. Está todo bárbaro.
2: Vos estás con,
0: ¿no?
2: A los chicos les gusta.
1: Debe estar facturando un chorro de guita que mamita querida, ¿no?
2: Olvídate.
1: Imagínate.
2: Olvídate.
0: Sí, sí. Eso seguro.
2: Así que bueno. Y escribió un comunicado, unas líneas, digamos, en sus redes sociales, diciéndole a Messi que siga brillando. Así escribió Shakira toda su admiración para Messi.
0: Che, tengo algo muy polémico para las 10. Muy polémico, Canda.
1: A ver, tengo miedo.
0: Una señorita que se separó de su pareja.
1: Sí.
0: Y que se toma la venganza y al mundial. El audio es muy polémico. Es muy
1: una ¿ella una se toma la venganza y al mundial?
2: ¿Pero por qué la venganza? Mm.
0: Pero bueno, ¿cómo, ahora cómo? Vamos a escuchar el audio. Y quiero que cada integrante de la mesa me diga si le parece bien o mal el accionar de esta chica. El sueño de su pareja era un mundial. Bueno, pero para que se van a enterar. Pasó algo que la pareja se rompe y ella dice, él quería el mundial, mira, ¿sí? Me voy yo. Y le subo un videito gozándolo. Ahora la 10 lo compartimos.
2: Dale.
0: ¿Vendemos?
2: Es famosa.
0: Ahora te cuento. Dice, bienvenidos a Toti 910, Y ya sigo escuchando a todos los soldados al 11, 23, 24, 22, 22.
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0: Está a las 10 de la mañana en Argentina. El gran Faca Marino me está preparando un café. Dame el título más fuerte de Jessica Sirio y amplía después a las 10. Candá.
1: ¿Dónde está Jessica Sirio?
2: Qué buena pregunta. Qué...
1: Es lo que se pregunta la justicia en estos momentos.
3: ¿Dónde está mi amiga?
1: ¿Por qué? Claro. ¿Por qué? Porque tiene que entregar el celular. Hay una orden firmada por la justicia, por el juez, que dice, si la encuentran a Jessica Sirio en la vía pública, sáquenle el teléfono.
2: No, pero robo
1: secuéstrenselo.
2: Ya borró todo, pasó tanto tiempo.
1: Bueno, no importa. El abogado de Jessica Sirio, te lo voy a ampliar, dijo, nosotros lo vamos a entregar. Por ahora, no sucedió.
0: Gracias, Calda. Beldic, ¿tu título?
4: Se viene un nuevo plantón de Patricia Bullrich a Manuel Adorni. Bueno, hay convocado una reunión, después te cuento detalles, para hoy al mediodía. En realidad van a ser tres tandas. Los senadores de La Libertad Avanza fueron llamados para reunirse con el jefe de gabinete unos días antes de que tengan que votar o no su moción de censura. Bueno, Patricia Bullrich está en duda. Posiblemente no asista a la Casa Rosada. Todavía no es oficial la posición de ella, pero te voy a decir que hay por lo menos dos cosas que le están molestando mucho de toda esta situación. Te las voy a contar más tarde.
0: Bárbaro. En un ratito, Quique, escuchamos a Julián Álvarez, que pateó el tablero.
3: ¡Qué bomba!
0: ¿Se quiere
3: tiró,
0: ir del Atlético de Madrid?
3: ¡Qué bomba tiró,
0: ¿Te parece?
3: Sí, claro.
0: Dale, lo charlamos un ratito y seguimos escuchando a los soldados que dejan su mensaje al 11, 23, 24, 22, 22. ¿Querés que Messi juegue con Jordania o que descanse? Noticias de las 10.
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1: 10 de la mañana, 2 minutos en la ciudad de Buenos Aires. La temperatura 5 grados, 4 décimas. Sensación térmica 4 grados 3. Humedad 75%. Cielo ligeramente nublado.
0: La muerte de Diego Maradona.
1: Vuelve a declarar el neurocirujano Luque. Amplía Rosario Biocchi.
2: Leopoldo Luque declarará por novena vez en el juicio por la muerte de Diego Maradona. Quiere aclarar el contexto en que se dieron algunos mensajes de audio expuestos en las últimas audiencias. Los testigos convocados para hoy son dos miembros de seguridad privada que trabajaban en la garita de la entrada del country en Benavides, donde Maradona cumplía internación domiciliaria. Se trata de Juan Soto y Sergio Sopi. También hablará Maximiliano Trimarchi, un ex asistente del abogado Matías Morla, quien concurrió el 25 de noviembre del 2020, el día que murió Diego, y fue la persona también que acercó al psicólogo Carlos Díaz al entorno del jugador. En esta etapa comienzan a declarar las personas que estuvieron cerca de Maradona en los últimos días de su vida, mientras el debate sigue girando alrededor de la hipótesis de si estuvo bien cuidado y de quién dependía esa responsabilidad. Rosario Vigos y la red informativa.
0: Policiales.
1: Accidente fatal en La Pampa. Murieron 4 mujeres. Quedaron atrapadas en una camioneta que cayó a una laguna. El hecho sucedió en el Bajo Giuliano, luego de seguir de largo en la intersección de la ruta provincial 14 con la ruta nacional 35. La conductora del vehículo fue la única sobreviviente.
0: Internacionales.
1: En Bolivia, seguidores de Evo Morales levantan los bloqueos. Los dirigentes de las 6 federaciones del Trópico de Cochabamba, uno de los principales sindicatos cocaleros del país, anunciaron una pausa en sus movilizaciones para pacificar el país. De todos modos, aclararon que se trata de un cuarto intermedio, que la lucha va a continuar y que la batalla no termina.
0: Guerra en Medio Oriente.
1: Irán asegura que mantendrá el control del estrecho de Hormuz. Las negociaciones técnicas con Estados Unidos ya concluyeron y pasan a la siguiente fase. Además, el Estado persa asegura que no planea permitir inspecciones en sus plantas nucleares. En las conversaciones del fin de semana en Suiza, el vicepresidente estadounidense James Vance anunció enseguida la suspensión durante 2 meses de las sanciones petroleras contra Irán.
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1: Atención automovilistas, choque en la 25 de mayo sentido al centro luego del enlace con la Perito Moreno. Esto genera grandes demoras en la Perito Moreno desde la avenida Rivadavia. Otro choque también en la 25 de mayo se da a la altura de San Telmo hacia la Buenos Aires-La Plata. Hay demoras también en la Panamericana luego de Vicente López en el enlace con la General Paz y desde allí hacia la Lugones. En cuanto a los subtes, la línea H restableció su servicio completo luego de mantener un servicio interrumpido y todavía tiene algunas demoras en el lugar. Trenes funcionan con normalidad.
0: Pronóstico del tiempo.
3: Cielo parcialmente nublado para las próximas horas en Buenos Aires con temperaturas que no superarán los 12 grados. Aumenta la nubosidad mañana y las temperaturas se mantienen bien bajas, con mínima de 5 y máxima de 11 grados. Para el jueves y el viernes intentarán recuperarse levemente las temperaturas, pero las máximas no llegarán a pasar de 13 grados. No se esperan precipitaciones en Buenos Aires hasta el fin de semana. Lucas Grengua, Meteorología, Radio La Red.
1: 10 de la mañana, 6 minutos en la ciudad de Buenos Aires. La temperatura 5 grados, 4 décimas. Sensación térmica 4 grados, 3. Humedad 75%. Cielo ligeramente nublado.
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2: 8 de la mañana, 7 minutos en Dallas, 10.07 en la Argentina. Canda, acá me manda un amigo.
3: ¿Qué te manda,
2: página Toti? De la FIFA. Vos contaste brillantemente, como siempre, los precios de los pasajes.
3: Sí.
2: Bueno, creo que es una captura de la FIFA. A ver, partido de Argentina en Miami. $3,400 la entrada. Sí, ya ha confirmado que Argentina juega en Miami con Messi, ¿eh? Esos son los valores que se están...
4: Escuchan Radio La Red, muchachos.
2: Manejando, y es la mejor opción. Le quiero agradecer, Quique, a mis grandes amigos, Quique, el gran Pipo Freitag y el gran Edu Vicerne, que ayer nos invitaron a un asado con MP y Arévalo. Espectacular, espectacular. Gracias, Gaby, de La Rural, acá una parrilla espectacular. Gracias también a mi amigo Rucho. Tuvimos una velada impresionante con amigos, Pilu, y nos está escuchando desde el avión, Edu. Mandale un besito, Pilu.
5: Un pilibeso
2: a Edu,
5: para
2: que
5: es
2: fan
5: él.
2: Tuyo, por
5: Edu,
2: favor,
5: Edu,
2: dale.
5: Edu, ahí va el pilibeso para vos.
4: Ah, bueno, qué quilombo le armaste ahora.
3: Agudo.
2: Tremendo.
5: Pilibeso. Agudo, tiene
2: me,
5: agudo.
2: Me das, por favor. Gracias, Pilu, por el pilibeso.
5: Por favor.
2: ¿Me das Vicky Arbel, mis amigos de Arbel, así Leo se puede poner el perfume?
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2: Canda, ¿dónde está Jessica Sirio?
3: Qué buena pregunta.
2: Gran pregunta que planteaste antes de las 10.
3: No somos los únicos que se lo preguntan. A ver, ¿cuál es la noticia de último momento? Que finalmente Jessica Sirio entregó su teléfono. Esto es lo que hay ¡apa! Que decir. Ahora, perdón, me voy a corregir. Entregó un teléfono, que no sabemos si efectivamente es su teléfono. Vamos por partes. El sábado a la tarde se conocen los videos en los cuales, que ya lo vimos todos, por supuesto, en los cuales Jessica Sirio está en el vestidor del Country de San Vicente, en el vestidor de Insaurralde, porque esa casa tiene dos vestidores, un vestidor para Jessica Sirio y un vestidor para Insaurralde, y además, como dato de color, tiene un baño para Jessica Sirio y un baño para Insaurralde. O sea, en la habitación tenía dos baños, uno para cada uno. Solo gente que tiene evidentemente mucho dinero puede hacer esas cosas.
2: Pero una super suite, digamos.
3: Una super suite que era todo el piso, toda la planta alta de la casa, era toda una gran suite con dos vestidores y dos baños, uno para cada uno. Eso se conoce el sábado a la tarde, Sirio mostrando los dólares. El sábado a la noche, el juez Armela, por pedido del fiscal, el juez Luis Armela, ordena dos allanamientos. Uno en el departamento de Sirio, en Palermo, departamento que queda acá muy cerca donde estamos nosotros, que según me dicen, ella va dos o tres veces por semana a vivir ahí. Después imagino que vivirá en la casa que tiene en un country ahí en Nordelta. Y en la casa de Elías Pichirilo. ¿Por qué el juez y el fiscal quieren estos allanamientos? Porque necesitan el original de los videos. Porque cuando se publican los videos, por supuesto que la justicia los puede tomar, pero puede recibir impugnaciones a ese video. Puede decir la defensa, está editado, tiene inteligencia artificial, no sabemos quién lo tocó. En cambio, si la justicia consigue el original del video, si el video grabado originalmente, ahí tiene más posibilidades de poder peritarlo y demás. Por eso se ordenó el allanamiento de la casa de Sirio, donde no se encontraba Sirio. Tuvieron que romper la puerta de servicio para poder entrar. Una vez adentro encontraron, lo dijimos ayer, creo que eran $19,000 y un arma. Y en la casa de Pichirilo le revisaron el teléfono celular a Pichirilo, que le está con prisión domiciliaria, y no le encontraron el video. Pero en la casa de Sirio no encontraron ni a Sirio ni al celular. Entonces, ¿qué dijo el juez? Bueno, necesito el celular de Sirio a ver si ahí están los videos originales. Señorita Sirio, por favor, o señora Sirio, nos entrega el celular, le dice a través de su abogado. Sirio pasa todo el domingo sin entregar el celular y sin aparecer. Pasa el lunes sin que Sirio entregue su teléfono celular. Hoy a la mañana la justicia se puso un poquito madura y le dijo, le doy plazo hasta el día de hoy para que entregue el celular, si no, directamente la vamos a ir a buscar con más ahínco. Finalmente se presentó el abogado en los tribunales Loma de Zamora, el abogado de Jessica Sirio, y dijo, fijo el domicilio de Sirio, que tengo entendido que lo fijó acá en el departamento de Palermo, y les entrego el celular de Jessica. A lo que yo agrego, un celular de Jessica. No sabemos si es el que efectivamente Jessica usa y tampoco sabemos si es el efectivamente con el que lo grabó en el 2023.
2: A Sirio e Insaurralde, Martín.
3: Y es una muy buena pregunta. Insaurralde no fue indagado, Jessica Sirio tampoco. Recordemos que hay más personas.
2: Pero qué vergüenza lo de Insaurralde, porque el Yategate fue hace 3 años.
3: Sí, señor.
2: ¿Y en 3 años no lo indagaron?
3: Nada. No, señor.
5: Estaba todo
3: nada.
5: Como en vías de investigación y nada, ir a la nada misma.
3: Sí, por supuesto que cuando la justicia quiere acelerar, acelera. Cuando no quiere acelerar, no acelera, ahora, en este caso evidentemente no aceleró.
5: Pero por los videos ahora es como que todo, ¿no? Se debería reactivar porque estaba...
3: Sí. Si pensamos en positivo, decimos sí, tiene que reactivar los
5: debería.
3: Videos y demás.
5: Quizá en dos
3: si
5: semanas
3: somos
5: ya
3: un
5: esto
3: poquito
5: se
3: más realista, en 10 días nadie se acuerda de los videos, queda como un mal recuerdo.
5: Pero eso es, porque,
2: ¿es cierto,
5: porque
2: Kanda, que hay más videos?
3: A mí me dicen que sí, que hay más videos. Y te voy a contar... No sé si querés que lo haga ahora, porque si no se va a hacer muy extenso. Si querés te lo vendo para una segunda salida, porque esto da para hablar más. Ayer Dale. Yo te hacía algunas preguntas, ¿no? Contábamos una historia a través de preguntas. Hoy ya te puedo dar más precisiones de la... Atención con esto, ¿eh? De la mamushka de extorsiones alrededor de ese video.
2: Dale,
3: ¿te acuerdas de la mamushka que era una dentro de la otra?
2: Sí, sí, sí.
3: ¿Eran muchas? Bueno... En esos videos hay como una mamushka de extorsiones. Es la extorsión de la extorsión a través de ese video. Pero te lo cuento en un rato.
2: Dale, a las 11 pues está Mauro Gundín en el jugado de Loma de Zamora con información acerca del celular de Jessica Sirio. Gundo, querido, ¿qué está pasando?
0: Hola, Toti, muy buen día para vos y para todos. Acaba de salir el abogado de Jessica Sirio hace unos minutos, no de los tribunales, sino de un juzgado. Se presentó en un juzgado del centro de Lomas de Zamora, dejó el celular y se fue. ¿Sí? Dejó el celular y se fue. Ahora, hace unos minutos, también personal de gendarmería que está aquí, en la puerta del juzgado, que reitero, está en el centro de Loma de Zamora, no son los tribunales de Lomas, en una caja se llevó el celular. Todo indica que lo llevan a un lugar como para ya empezar la pericia correspondiente del celular de Jessica Sirio. Esto fue hace menos de 5 minutos, Toti, que se llevaron el celular aquí del propio juzgado para comenzar las pericias.
2: Bueno, ¿se sabe, Kanda, cuántos celulares tenía Sirio? Porque vos dudás
0: dejaron
2: que sea...
0: Dejaron uno, ¿eh? Uno solo dejaron.
3: Dejaron uno solo. Imagínate lo que van a encontrar.
5: Nada.
3: Imagínate lo que van a encontrar.
5: Van a ver videos de Zumba.
3: Un video, ni siquiera.
5: Skincare para ver cómo limpiarse la cara y humectársela.
3: Un video infantil. De, van a encontrar no van a encontrar nada.
2: ¿Cuántos hijos tiene Jessica, Pilú?
5: Una y el embarazo
3: y ahora está embarazada.
5: Sí, un embarazo que, bueno, me cuentan que el embarazo en un momento iba a ser con Elías Pichirilo, y que Elías Pichirilo no tomó muy bien enterarse que está embarazada de otra persona.
3: Mira.
2: Toti, ¿Y el hijo que tiene con quién es, Pilar?
5: Con un empresario.
3: La nena es con Insaurralde.
5: Chloé es con Insaurralde y el embarazo es con un empresario.
7: Nicolás Trombino.
5: Exactamente.
7: Ante todo, buenos días.
5: No lo quise nombrar porque la vez que lo nombré en LAM, después, bueno, no le gustó, pero bueno. Debía unas expensas en el Chateau de Puerto Madero.
7: Lo que me importa es que le guste, que no te guste.
5: No, a mí no me gusta
7: señor Trombino.
5: No lo quiero nombrar.
7: Es el hijo de un empresario que tiene un. La familia tiene un comercio mayor, dos comercios mayoristas muy grandes. Hasta acá lo que sabemos de Trombino y su familia, gente normal, digamos.
3: Laburantes.
7: Por eso resulta raro este amor, pero bueno, el amor viste cómo es, ¿no?
2: Serrán Begundo, desde tribunales.
0: Sí, off the record lo que dijo el abogado de Jessica Sirio es: yo vine a traer el celular, no vine a traer el video. Eso fue lo que dijo.
2: Perfecto, gracias Gundogan. Beldic, dame una, contame qué pasa con Adorni.
8: A las 11, a las 13:30, a las 16 están citados los senadores y las senadoras de La Libertad Avanza. Hay por lo menos 3 de ellos que están en duda. Uno porque está de viaje en Estados Unidos, cerquita donde estás vos, Toti. Estoy hablando del ex juez Poltroni de Formosa. que está bastante enojado también con toda esta situación y que amenaza con no blindarlo a Adorni. El otro es Luis Juez, quien alegó que tenía algunas responsabilidades en Córdoba. Estaba en duda una tercera, Emilia Orozco, ella sí, te diría, mucho más fiel a la línea libertaria, de hecho es una referente en su provincia, pero estuvo participando de las últimas elecciones, el balotaje en Colombia como veedora, por eso no estaba tan claro que si iba a llegar o no a la reunión. Pero quizás el faltazo más importante, te levantaba hace un ratito nomás, sea el de Patricia Bullrich. ¿Por qué? Porque Patricia Bullrich es la jefa del bloque del Senado. Obviamente que la reunión la venden con el jefe de gabinete como una intención de fijar la agenda para el segundo tramo del año, pero no comemos vidrio, sabemos que dentro de dos días se va a votar, se va a tratar allí en el recinto del Senado, en la sesión del jueves, la posible moción de censura. Digo posible porque el gobierno está haciendo todo lo que puede, todo lo que está a su alcance para frenarlo. Ya, por ejemplo, hoy la sesión de las 14 en diputados está en duda por el quórum. Se cree que no van a llegar. Ayer Martín Menem estuvo abriendo la posibilidad de debatir esto en comisión, poniendo eso sobre la mesa a sus aliados. El PRO y el radicalismo hoy no irían a dar quórum, con lo cual difícilmente consigan el número de 129 para sesionar el peronismo y otros bloques y avanzar por este camino. En el caso del Senado, y esta es una de las primeras razones por las cuales Patricia Bullrich está molesta, ella había dado su palabra, se había comprometido en la reunión del jueves pasado con los otros jefes de bloque como ella a incluir el tema junto a otras cuestiones que el gobierno necesita sacar, necesita aprobar en el Senado, pero darle vida al jefe de gabinete durante una semana más. Le estaba dando plazo de negociación para que el gobierno consiga que los aliados no voten básicamente la moción de censura. Bueno, parece que ese acuerdo estaría, te diría, por gestión del gobierno en dudas, porque no se seguiría la línea de Patricia Bullrich, sino seguiría la línea que está llegando de Casa Rosada, que es, esto no se trata en el recinto, esto se trata en comisiones y esto se demora todavía más, con lo cual estaría faltando a su palabra y no es la primera vez que la deja en offside a Patricia Bullrich. Y la segunda cuestión, Adrián Rabier, un nombre que pues vamos a mencionar nuevamente porque hoy lo va a presentar en Sociedad Milei, te voy a contar más detalles más tarde, pero Adrián Rabier es hoy diputado de La Pampa. ¿Va a asumir la vocería como un secretario, como un cargo de ministro, digamos, dentro del esquema del Ejecutivo, o se va a mantener como diputado y no le va a dar lugar a su reemplazo? ¿Quién era el reemplazo? El facha Maskin, Martín Maskin, te sonará el apellido porque es el sobrino de Jorge Maskin, el histórico jefe del bloque del menemismo durante aquellos años. Bueno, este hombre es un hombre que viene del riñón de Patricia Bullrich, pero si Rabier no da un paso al costado y todavía no está confirmado cómo va a ser ese rol que va a asumir de vocero, Maskin se queda sin la banca y también Patricia Bullrich.
2: Bueno, Javier, mucho hablamos, Javo, querido Presi, gracias por estar, sí, del efecto mundial sobre Adorni. La verdad que lo está ayudando, ¿no? Porque la Messi María, la mundialitis de los argentinos, sacan un poquito la lupa de Adorni, ¿no?
9: ¿Quién iba a decir que un zurdo nos iba a salvar? Pero en este caso es el zurdo más grande de la historia. El único que vale la pena.
10: El único que te gusta.
9: O sea, digamos, es el único que me gusta y el único que es nuestro. O sea, porque es el más zurdito.
2: Maradona fuera. Javi, Pilu, dame el rating de Argentina. ¿Cuánto me dio Argentina-Austria?
5: En Telefe hizo 35 puntos el partido. Bárbaro. 35 puntos. Con una previa que hizo 13-6 y con un postpartido que hizo 21-7. Oh, también lo dio la TV pública, no sabía. También lo dio.
2: ¿Y cuánto midió?
5: 4-1.
10: Bueno, replica la transmisión de D-Sports, la TV pública.
5: Ah, mirá.
2: Claro.
5: Mirá.
2: O sea que sí. 40 puntos.
5: Sí.
2: Y tenés que sumar...
3: Tres bocas
2: tenés
3: más.
2: Tenés que sumar D-Sports. TIC más D-Sports.
3: No, y Disney Plus. Plus.
5: Bueno,
2: está bien.
5: Tuvo fiebre, Plus, tuvo fiebre el partido.
2: Pero sí.
3: Son cinco bocas que lo emiten, es tremendo.
5: No, pero 35 sí. Puntos, o sea, los años que hace que no veía, desde grande pa' que no veía número en una planilla de rating.
2: Una locura, Vicky, dame macro para presentar a Burguerio, que después tenemos una nota.
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2: Burguenio, querido, tu tema de hoy.
7: Bueno, un poco antes para completar lo que hablabas con Martín, lo que te mandé por mensaje. ¿Cuánto te sale ir a ver a Argentina, a Miami, pero desde Montevideo y La Paz, Bolivia?
3: A ver.
7: En la misma,
2: ¿cuánto sale? A ver.
7: En la misma época, con escalas en este caso, en los dos casos, $791, ¿no? Obviamente, desde La Paz, y tenés 817 desde Montevideo. Ojo si Uruguay queda fuera, Dios no lo quiera.
3: Dios no lo permita, por favor.
7: Porque estos precios van a bajar.
3: Entonces, pero ahí se le tenía que sumar, si fuésemos, si quisiésemos ir a Argentina, el viaje de acá a La Paz o de acá a
7: Montevideo. De acá a La Paz, bueno, depende de la pasión que tengas por la selección, porque podrías ir en bondi de acá a La Paz.
3: Bueno.
7: No, ahora, a Montevideo es más fácil. A Montevideo podés ir por en buque, en uno o el otro, los dos que hay, o en auto. Puedes irte en auto, lo estacionás ahí en el puerto, en Montevideo, y te vas. En todos los casos te vas a ahorrar aproximadamente entre $400 y hasta $500 por persona. Y si van dos personas, tres personas, empieza, te puede llegar a pagar la mitad de la entrada a la cancha.
3: Total.
7: ¿No? Esto pasa
2: buena
7: siempre,
2: sugerencia, ¿eh? Buena sugerencia, Carlitos. Gracias. 8:23 de la mañana. Presentame la nota con Cerecita, por favor, Vicky.
12: Dale, porque me puse en modo mundial. Dibu, Rodri, Julián, en Argentina hay jugadores que no se discuten y en la obra pasa exactamente lo mismo. Cerecita, una pasión nacional.
2: Está Victoria Borré para charlar con nosotros. ¿Quién es Victoria Borré? Es la nieta de Carlos Pascual. ¿Quién es Carlos Pascual? Tula. ¿Se acuerdan de el bombo de Tula?
7: Claro.
2: Bueno, el querido histórico Tula nos abandonó en el 2024, pero el bombo está en el Mundial. Hola, Victoria. ¿Cómo estás? Buen día. Gracias por atendernos.
13: Hola, Toti. ¿Cómo estás? Buenos días. Hola a todos. Gracias a ustedes por llamarme.
2: No, por favor, un gusto. ¿Nos contás cómo fue la movida para que el histórico, el emblemático bombo de tu abuelo, el Tula, viaje a Estados Unidos?
13: Sí, mira, la realidad es que, bueno, nosotros ese bombo le tenemos muchísimo aprecio, lo valoramos un montón. Nosotros somos una familia chica, en total somos tres nietos, hijos, bueno, de la única hija que tuvo mi abuelo. Y como posibilidad, la realidad es que nosotros no tuvimos, por muchísimos factores, más allá del económico, también se nos hizo imposible poder viajar. Y a raíz de todo esto, se nos contactó una empresa de aplicación de auto, y nos propusieron esta idea de poder llevar este bombo al Mundial, la importancia que tiene, digamos, como una especie de cábala, de mística, que con todo lo que significa, toda la historia que tiene él, y a nosotros la verdad que como posibilidad nos pareció algo muy lindo y decidimos llevarlo a cabo.
2: Bueno, espectacular, mirá que grande el abuelo, les permite hacer un manguito con el bombo, y entonces lo lleva la aplicación, y ¿quién le da el bombo en la tribuna? ¿Quién se hace cargo del bombo acá en Estados Unidos?
13: No, sí, obvio. Más allá de lo económico, igual es más una cuestión para nosotros muchísimo mayor. Es sentir que de alguna manera él sigue presente, es algo que él hubiese querido, porque ese bombo nunca faltó a ningún mundial. Entonces sabemos que es algo muy valorable. Y bueno, allá dentro de las posibilidades que teníamos para poder hacer este viaje en conjunto con esta empresa, es un allegado de él, un conocido que vive en Estados Unidos, entonces tenía la posibilidad de estar ahí con el bombo, más allá de tenerlo, también está bajo los seguros y la responsabilidad y el respeto que merece ese bombo estar ahí, por supuesto.
2: Bueno, el primer mundial que fue tu abuelo, el Tula, fue el de Alemania, 74, y a partir de ahí nos faltó más.
13: Así es, a partir de ahí nos faltó más, era su personalidad lo que lo hacía ponerse el objetivo, se las rebuscaba, arrancó vendiendo enciclopedias, hacía todo lo posible y empezó a conocer y a hacerse amigos y hacía lo que ellos... quienes lo querían lo ayudaban y hacía que pueda viajar y no perderse un solo mundial estando ahí, que lo que más quería él era alentar a la selección argentina y estar de principio a fin en la hinchada tocando el bombo.
3: Tu abuelo, que Victoria, tu abuelo que fue a mundiales, que estuvo en tantos eventos. Me imagino que te debe haber contado un montón de historias de todas esas aventuras que vivió, pero puntualmente alguna que te acuerdes, algo que le haya pasado, alguien a quien haya conocido, algo que te acuerdes de lo que tu abuelo te contó.
13: Bueno, la realidad es que sí, anécdotas un montón. Él era una persona también que conocía a muchísima gente a lo largo de toda su vida, y era un personaje bastante particular. Y a ver, si tengo que poner a pensar, ya incluso en su último mundial, que fue Qatar de 2022, como te decía, él viajaba como sea. Si tenía que dormir en carpa, dormía en carpa, si tenía que viajar como sea. De hecho, él tuvo un accidente cuando era chico y tenía una pierna que no le funcionaba muy bien. Iba, por así decirlo, Rengo. Y bueno, y tuvo un inconveniente en el último mundial, tuvo que ir al hospital, ahí en Qatar. Imagínate, obviamente, él hablando simplemente español, rodeado de árabes, y siempre con una sonrisa nos mandaba fotos de todo, decía que el hospital era una locura, no se preocupaba mucho ni por él, a él lo que más le importaba era estar ahí y poder continuar, no había nada que lo pare, que lo frene, e incluso hasta logró que unos árabes empaticen con él y con su situación, y le han hasta regalado una silla eléctrica, una silla de ruedas para que él pueda continuar estando ahí sin ningún problema. Así que, bueno, esas cosas únicas que solo le sucedían a él, ¿no? Que
3: hay de dos alguna fotos, manera lograba. Hay dos fotos históricas, varias, pero hay dos fotos históricas del Tula, una con el propio Juan Domingo Perón y la otra con Maradona, ¿no?
13: Sí, también tiene fotos con Messi, bueno, es muy importante, bueno, para él siempre fue muy importante, tiene su línea, lo que es política, obviamente sus ideales, y después lo que tiene que ver con el Mundial, pero todo alrededor del mismo bombo, que es el que él llevaba con él a todas partes, y eran prácticamente uno solo. Por eso es que para nosotros es muy importante que el bombo siga sonando, porque de alguna manera es su esencia la que sigue estando presente.
10: Victoria, entiendo lo que representa para ustedes el bombo del abuelo, pero ¿tiene precio? ¿Viene alguien y te pone una millonada arriba de la mesa? ¿Se vende, se negocia, se escucha la oferta?
13: No, por supuesto que no tiene precio. Esto es algo que fue por una ocasión específica, por un tiempo determinado, no con los seguros, como te decía, con los seguros correspondientes y el respeto y todo que tiene que tener. Ese bombo después vuelve a nosotros y nosotros lo tenemos. De hecho, nos han contactado de otras partes porque lo querían por otros motivos o fines políticos y demás, y nunca preferimos, es algo invaluable.
10: Pero no llegaste a escuchar ninguna oferta económica.
13: No, oferta económica así concreta, no, la realidad es que no, pero no, como te digo, no habría igualmente, no habría número que valga, para nosotros es sagrado y eso le pertenece a la familia.
2: Guillote Coppola, ¿cuánto puede valer el bombo de Tula? ¿Qué opinas vos?
9: No, la cosa no tiene precio, no tiene precio, tanto recorrido, tantos mundiales, hay que meterlo en el museo, hay que hacerlo algo, la cosa de loco, hay que ponerle la cara de alguien, no sé, de Messi, Maradona, Perón, todos juntos.
2: Victoria, qué lindo hablar con vos, me encantó la nota, gracias por atendernos, y bueno, vamos a buscar ahora el partido del sábado, el bombo de tu abuelo para tenerlo presente.
13: Sí, no, muchas gracias a ustedes y me alegro que sí, que todas las repercusiones positivas que están llegando a raíz de esto. Y déjame decirte algo, Toti, si puedo.
2: Sí, dale.
13: Que más allá de que en la mayor parte todo es positivo, también en esta era y en las redes, por ahí hay algún que otro comentario malicioso o muchos cuestionándose o se preguntan con ironía que cómo hacía este personaje para viajar a todos los mundiales, o hablan que si con mi plata, que con la tuya y que demás. Yo le quiero decir a esa gente que se quede tranquila, que mi abuelo nunca le robó plata a nadie, que todo lo que consiguió y logró fue gracias a su perseverancia, a su esfuerzo y la personalidad única que él tenía. O sea, esa forma de ser es así, a que quienes lo querían lo acompañen, lo apoyen y lo ayuden. Y de esa manera él logró estar en esos mundiales sin enriquecerse, sin tener poder. Era simplemente él, su personalidad y su bombo, y nunca se trató de dinero.
2: ¿Se bancaba él los viajes?
13: Sí, por supuesto, se lo bancaba con sus amigos, con las personas que lo querían y con los que lo ayudaban. Nunca, bueno, nunca hizo nada deshonesto.
2: Gracias, Vicky. Un beso grande.
13: Un beso, gracias a ustedes.
2: Hermosa nota, gracias a la producción. 8:32 en Dallas, 10:32 en Argentina. Vendemos y se viene la ronda, señores. ¿Cuántos temas para hablar de Messi, de Julián Álvarez, de Argentina, del mundo?

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2: 8 de la mañana, 41 minutos en Dallas, 2 horas más en la Argentina. 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
2: A ver qué dicen los soldados al 11, 23, 24, 22, 22. ¿Quieren que juegue Messi el sábado con Jordania? ¿Sí o no? Los escucho.
4: Hola, Toti. Buen día. Héctor de Florencio Varela. Al extraterrestre, al 10, quiere jugar siempre. Así que lo siga Mbappé, todo de atrás, ¿viste? Que siga haciendo goles de a 3, de a 2. Espectacular. Que juegue Leo, porque le gusta.
5: Hola, muy buen día, Toti, equipo. Para mí, por el bien de todos, Messi tiene que jugar. Habla Julio de Delviso.
6: Buen día, Toti, te habla Oscar de Florencio Varela. Y sí, tiene que jugar Messi, tranquilo. Ahí, cerca del área, que se la toquen, le pega el arco, le da otro gol. Que siga rompiendo récord, Toti. Si hay sorteo, mi último 3 números de documento es 333, Toti. Y aguante Defensa y Justicia.
7: Juan Carlos, Toti Pazman, tiene que jugar Messi, tiene que jugar. Tiene que jugar y hacer un par de goles. Y después sale. Y que juegue Paredes, que juegue Julián, que haga un recambio, pero no todo el equipo. Habla Elías de Mar del Plata.
2: La gente está al palo con Messi, ¿eh? Canda, todos lo quieren ver a Messi. ¡Qué descanso!
8: Sí,
2: aparte, dame a Leito, dame 2-3 goles más de
8: Leito. Me causa gracia que uno de los socialistas dijo que se la pasen, que patee, que mete el gol, ¿viste? Porque parece facilísimo, Leo.
9: No, es tremendo. Si juego porque juego, si no juego porque no juego.
8: Está enojado, terrible. Leo está enojado con Pelenberg.
9: 5 puntos me puso, nada para allá.
2: Eso mala leche. Leo, eso mala leche, Pelenberg.
9: 2 goles, 18 goles en los mundiales. Sacale. ¿Cuántos goles crees que haga?
2: Escúchame, Canda. A ver, Pilu, a ver si te gusta lo que tiré ayer en la transmisión.
10: A ver.
2: ¿Sabes qué siento, Pilu? Vos sos una chica de la tele, que este mundial parece un reality de Messi. ¿Viste tanta moda los reality shows?
9: Minuto.
2: Es un reality show de Messi.
9: Ese mundial de Messi.
2: ¿Te gusta, Santi?
9: Me encanta.
2: ¿Lo conducirías vos?
9: Claro que sí, chicos.
2: ¿Conducirías un reality show de Messi?
9: Fuerte ese aplauso. Se viene la pulga,
10: claro. No, es el gran protagonista, pero también déjame decir una noticia que tiene que ver con este reality. Una muy buena noticia que dimos en LAM ayer, primicia de Ángel. Que ya le dieron de alta al papá.
8: Qué bien.
2: Qué Messi. Noticia.
10: Así que es una excelente noticia que Jorge
2: un abrazo
10: y Celia
2: grande a Jorge.
10: Ya están en Rosario. Así que nos alegramos un montón. Fue una noticia ayer que dimos.
2: Un beso para Celia y para toda su familia. Sí. Nos alegramos mucho que esté bien el papá de Leo. Bueno,
10: sí. Así
2: vamos
10: que, bueno,
2: a la
10: sí,
2: ronda.
10: Es verdad. Es el reality, porque es el gran protagonista, eso.
2: Y
10: Martín,
2: sí,
10: eso
2: pasa por él.
10: Lo estaba escuchando atentamente al conductor.
8: Bien,
2: todo
8: bien,
2: pasa por él.
10: Por favor.
2: Al Turco la luz del estudio. Turco, ¿o lo pones a Messi o no? Hola, Turquito.
11: Primero déjame decirte algo. Estoy en el puesto 1, ¿eh? Ayer dije Argentina 2-0 con 2 goles de Messi.
10: Ay,
2: qué grande sos, Turco. Andrés a la luz.
10: Lo anotó. Hola,
2: primero, felicitaciones por el pronóstico. Andrés, ¿lo pones a Leo el sábado o lo hacés descansar?
12: ¿Cómo te va, Toti? Abrazo grande para todos. No hay necesidad de arriesgarlo para el partido del próximo sábado.
11: Cagó.
12: Para mí, no tiene que jugar.
2: Bien. ¿Qué hace Bocita, mi amigo Bocita? ¿Lo ponés a Leo el sábado o que descanse?
13: Hola, Toti, querido. Buen día. Gran abrazo para todos. No, que descanse. No porque estamos clasificados. Que descanse, que se recupere. Que esté con la familia, que lo mimen y que se prepare para los 16avos de final.
11: Todos antifútbol, cagones
2: Carrita,
11: de mierda.
2: Carrita, ¿qué haces vos?
14: Toti tiene que jugar todos los partidos, todos los minutos. Es la forma que él se retroalimenta.
11: Claro.
14: Messi 90 minutos y goleador del Mundial.
2: Qué lindo sos, Carrita. Ángel Capa, ¿qué dice usted?
11: Claro, ¿cómo nos va a jugar? Nos vamos a privar de verlo aunque sea 2 minutos. Qué manga de horrorosos antifútbol.
8: Se esconden las pelotas.
11: Esconden las pelotas, se esconden a lío, cagones de mierda.
8: Bueno.
2: No, claro, ¡Riquidazo! ¿Qué haces con Messi, Ricky?
15: Toti, querido, sí, tiene que jugar. Un ratito, que juegue, unos minutos para que siga haciendo goles, batiendo récord. Tiene que jugar, sí tiene que cambiar a otros jugadores, Scaloni, otras variantes, pero Messi tiene que estar en el equipo un ratito.
2: Mati Martínez.
16: Sí, no, que descanse, hay que priorizar lo colectivo por sobre lo individual.
2: Diego Luzán, ¿qué decís?
17: Tiene que jugar él, como dijo el turco, se alimenta jugando.
2: Qué grande. Che, no te entiendo, Dani, vos sos el uno.
9: El uno.
2: Pero me dice, ¿cómo va a descansar? Que haga lo que quiera.
9: Claro,
2: siempre
9: quiere.
2: Tiene que jugar. Ah, ¿querés que juegue, Dani?
9: Siempre.
2: No me quedó claro el mensaje.
9: No te gusta el fútbol, si no querés.
10: No entiendo.
9: Te estoy llamando, Toti, atendeme.
10: No, se puede llamar.
2: ¿Cómo rompe la bola con el llamado?
9: Atendeme.
2: Bien, Mati Martínez dice, no es de este lado, no es del lado rojo de Avellaneda, es del otro lado, dice Barreto. Quique Pellenberg, escuchamos a Julián Álvarez.
18: Dale.
2: Quiero hacer una rondita con el tema Julián. ¿Estuvo bien Julián o estuvo mal? ¿Lo escuchamos?
18: Dale.
2: Ayer con Mati Palacios, dale.
19: Bueno, no, la verdad que no lo sé, pero no, creo que no es momento para hablar de esto, pero tampoco puedo esconderme ni hacerme el otro. La verdad trato de ser una persona honesta y yo hablé con la verdad con la gente del club, con los que tenía que hablar, y creo que lo mejor para todos es una transferencia y quiero cumplir mi sueño.
2: Se quiere ir del Atlético de Madrid. ¿Qué opinas, Turco? ¿Está bien lo que declaró Julián?
9: Está perfecto. Uno se tiene que quedar donde quiere estar cómodo.
20: El sentimiento que lo expresa.
9: Ahí está, mirá.
20: No es careta. Dice la verdad, dice lo que siente, lo que le pasa. Fue genuino.
2: Bien, Bosita, ¿qué decís?
21: Lo primero que quiero decir es que Julián es un tipo ultra correcto, o sea que está fogoneado esto, porque no tiene ese perfil de tirar esa bomba en el medio del Mundial. Ahora celebro su sinceridad, pero después de decir quiero cumplir un sueño, está rota la relación, ¿no? Yo soy hincha del Atlético de Madrid, escucho esto y ya está, no hay vuelta atrás, Toti. Es una forma de presionar, ¿no?
2: Totalmente de acuerdo con vos. Carrita, ¿qué decís de lo de Julián?
22: Innecesario, Toti, porque la cabeza tiene que estar en el Mundial. ¿Qué me importa el Atlético Madrid, Barcelona? Tiene que responder solo preguntas de Argentina. Cuando le pregunten de otra cosa, diga que eso lo hable mi representante. Cuando termine el Mundial, hablamos.
2: Qué lindo tener. ¿Cómo cambia la ronda con Bosita y Carra, eh? ¿Qué nivel le dan? ¿Qué jerarquía, Ricky? Contame vos que lo conocés a Julián. ¿Qué opinás?
15: Julián es así, es auténtico. Le nació contarlo, hablarlo y expresarse. Él no es un jugador que vende humo. Dentro de su timidez se animó a contarlo, lo que escuchamos. Para mí está bien que exprese lo que siente.
2: Mati Martínez.
16: Está perfecto, Toti. Tanto nos cansamos de las respuestas de Cassette que una que es sincera, yo la verdad que la aplaudo, la felicito.
2: Diego Luzán.
17: No, me parece innecesario, Toti. El momento innecesario para decirlo.
2: Uh-huh. Che, qué linda está la ronda. Quiero decirte algo, Angelito Capa.
9: Claro.
2: Estás ganando el almuerzo al mangrullo el fin de semana, ¿eh?
9: Esperemos, no, porque viene, el viernes va a llegar Bracenas y me lo va a sacar de la mano, ¿no? Manga de horrorosa.
2: Te está esperando la familia Granados. Y te doy un dato, Angelito.
9: Claro.
2: Si pagás una noche en el Marriott, te cuidan el auto todo el Mundial, ¿eh?
9: Bueno, me encantaría.
2: Así que,
9: ¿no?
2: Aprovecha. Rápido, pero tiene que ser telegrama, ¿eh? Telegrama del rojo, Mati.
16: Bueno, Toti, esperando ahora sí esta semana clave para la oferta de 10 millones que te conté la semana pasada por Maxi Gutiérrez.
2: Bárbaro. Dieguito lo usa en título de la academia.
17: Bueno, arrancó la era Boibola, fue presentado ayer. Está por llegar Espino, Alfonso Espino, uruguayo, lateral izquierdo. Y está cerca también Lautaro Díaz, hoy jugando en el Santos de Brasil.
2: Una de Boca, Turco.
20: Bueno, complicado lo de Villa y lo de Romaña. En el puesto de marcador central aparecen otros nombres, el de Alan Franco y el de Barreto, ambos ex jugadores de Independiente.
2: ¿Cómo te vas a poner, Barreto? Tremendo, Dani, ¿eh? Todos los del rojo busca Boca, Dani.
9: Todos rojo. Siete. Oh, Independiente.
2: Ricky, una de River.
15: Bueno, mientras se juega el Mundial, River ya está en Alicante haciendo la pretemporada. Hoy martes doble turno en España y todavía no hay más novedades de los refuerzos que hemos contado. Lo de Otamendi, que está jugando el Mundial, y Arambarri, que es el único que el uruguayo está con River en Alicante.
2: Gracias. ¿Carrita renovó Di María o no?
22: Tiene contrato, según lo que me dicen, Toti, hasta diciembre, así que no hay riesgo. Con Di María, Central busca buena nota que vuelva del fútbol inglés, con lo de Lo Celso prácticamente caído. García Basso puede ser refuerzo de Newell's en las próximas horas.
2: Gracias, Bocita, una de La Plata.
21: El 25 de junio, es decir, en breve, arranca la pretemporada de Estudiantes y en Gimnasia solucionaron un tema que preocupaba. La renovación contractual del rusito Steinbach fue de lo mejor en el primer semestre. Ya firmó y hay tranquilidad porque se queda en el Lobo por ahora.
2: Bueno, hablás del rusito Steinbach como si fuera el Beto Márcico. Escucha, sí, ¿cómo lo estás viendo Mulera? No, ya pasó. ¿Cómo estás viendo Mulera del Mundial?
21: No, para mí el otro día fue un desastre, Toti. En el primer gol, es cierto que la barrera se abre, pero no es un remate tan pero tan complicado. Y en el segundo gol, no sé a dónde va Mulera, que sale desesperado a querer ahogarlo al delantero de Cabo Verde. Un horror, Mulera, que la rompe en Estudiante, pero el otro día fue un desastre.
2: Sos un distinto. Faba, ¿habemos DT en San Lorenzo?
0: Con la decisión que tomó Culota, claramente ha quedado expuesto cómo movieron las piezas para que se vaya Gustavo Álvarez. ¿Y a qué me refiero? A que hoy el equipo se entrena con todos los futbolistas. Es decir, que no hay lista de marginados ni de jugadores apartados, como pedía Gustavo Álvarez, sino que por decisión del presidente de San Lorenzo y bajo las órdenes de Walter Perazzo, todo el plantel se entrena en este segundo día de pretemporada, Toti.
2: Gracias. Tengo una gran noticia. Presidente, gracias por estar ahí.
11: Sí, digamos, o sea, siempre estamos acá.
2: Me acaba de confirmar Diego Banchero que mañana van las Musas y las Fugacetas.
11: Bueno. O sea, viva la Fugaceta, carajo.
2: Y yo el lunes que viene, Pilu, voy al Banchero de Hallandale.
10: ¡Ay, qué rica! ¿Sí? 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A mí me encantó. Me encantó.
2: Voy a estar en el Banchero de Hallandale. Después el martes voy al de Miami Beach. Sí. El miércoles al de Hallandale. El jueves al de Miami Beach. Y el día del viernes, el día del partido, al de Hallandale.
10: Todos los días Banchero.
2: Todos los días Juli, harina. Benchu y Lauti que están llegando el domingo.
11: Qué lindo 0-0, chicos. ¿Cómo te gusta? Oh,
2: tremendo. Como te gusta, Ojercito,
11: ¿eh? Como llenaste el Prode con 0-0.
2: Vendemos, vamos.
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10: 8:58 de la mañana, Cachita Paredes me dice, esperamos 3 años para el Mundial, 3 años y medio, ¿cómo no va a jugar Messi? 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
10: Gracias, Esteban.
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10: Abrazo enorme. 11 de la mañana, las noticias que anda. Y traigo dos temitas calientes del Mundial, ¿eh?
0: A ver.
10: Dos temitas calientes del Mundial. Primero, las news. Vale. Vamos.

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1: 11 de la mañana, 3 minutos, en la ciudad de Buenos Aires, la temperatura 8 grados 5 décimas, sensación térmica 7 grados 4, humedad 65%, cielo despejado.
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1: El oficial abre estable, se vende en el Banco Nación a 1.480 pesos. El paralelo, 15 pesos más, se vende a 1.495. Los financieros, el MEP, 1.478 y el contado con liqui, 1.542. El tarjeta alcanza 1.924 pesos. El riesgo país sube casi 2.5%, se ubican 431 puntos.
0: Judiciales.
1: Reiteramos, la justicia ya tiene en su poder el celular de Jessica Sirio. Amplía Mauro Gundín.
2: Hace apenas algunos minutos el abogado de Jessica Sirio, Claudio Caffarello, se presentó en el juzgado federal número 2, ubicado sobre la calle La Prida, en Lomas de Zamora, y dejó el celular de la vedette, ex esposa de Martín Insaurralde. En un principio se especulaba con que la presentación se haga en los tribunales de Lomas de Zamora, pero finalmente se hizo aquí en el juzgado federal número 2, donde el juez que lleva adelante la causa, Luis Armela, tiene su despacho. Minutos después de haber realizado esta presentación, no solo se retiró Claudio Caffarello, sino que además personal policial se retiró del lugar con el celular en una caja, teniendo en cuenta que en el mismo día de hoy van a comenzar las pericias al celular y considerando lo que es la reciente viralización de los videos donde se observan fajos de dólares en la casa que Jessica Sirio compartía con Martín Insaurralde. Mauro Gundín, la red informativa.
0: Nacionales.
1: Nuevo parte médico de los atropellados en el centro de Mar del Plata. El Ministerio de Salud de la provincia de Buenos Aires confirmó que los 6 pacientes internados están estables. El paciente de 15 años, que sufrió traumatismos faciales y fractura de un miembro superior, se encuentra internado en terapia intensiva. El resto de los heridos continúa en observación. Por el hecho, una joven de 18 años falleció.
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1: En los sorteos de la previa en la ciudad, el ganador 8.592, 8592. En la bonaerense a la cabeza, 7.115, 7115. En Santa Fe, 8.375, 8375.
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1: Atención automovilistas, choque con heridos en la Panamericana hacia la ciudad de Buenos Aires. Ocurrió a la altura Bancalari. Hay grandes demoras en la zona. Choque en la General Paz a la altura de Alvarello, sentido al Río de la Plata. Choque en la Perito Moreno en el enlace con la 25 de mayo, que también genera demoras. Y un último choque en la 9 de julio a la altura del Obelisco, sentido al Retiro. Genera también demoras en la zona. 11 de la mañana, 6 minutos, en la ciudad de Buenos Aires, la temperatura 8 grados 5 décimas, sensación térmica 7 grados 4, humedad 65%, cielo despejado.
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8: 9 de la mañana, 7 minutos en Dallas, 11.07 en Argentina. ¿Cómo está la temperatura? Que no te pregunté hoy, Vicky, en Buenos Aires.
9: Sí, 8 grados, mucho frío, no levanta. La sensación térmica sigue baja, 7 grados. Humedad 65%, pero hay sol, está despejado el cielo. Máxima para hoy 12 grados nada más. A la noche quizás podríamos tener algún chaparrón. Allá tiene un calor infernal, 28 grados, y hoy les espera 33, ¿es así, Toti?
8: Correcto, correcto, pero a mí me gusta el calor, sí, así que lindo. No tengo problema, no me quejo. Pilu, ¿la tenés a Cami Jara?
10: Cami Jara, no tengo el gusto.
11: Yo sí la tengo. Es,
10: ah, en el mundo del streamer, de los streamings.
11: Es una influencer, ¿sí?, que yo la vi cuando fui a ver a mi amigo Franco Torquia a Sex. Ella también estaba.
8: Bien, ¿Kike Pelemer la tenés?
12: No,
8: ¿a Cami Jara?
12: No, no la conozco.
9: Era actriz.
8: Bueno, hoy cuando venía al programa me encontré este video en las redes y me pareció interesante compartirlo con ustedes, con la audiencia sobre todo, porque creo que puede dar una linda mesa de debate. Cami Jara, en el Mundial de Estados Unidos, hace este video. Escúchenlo.
13: Hola, amor, ¿cómo estás? Mirá dónde estoy. ¿Te acordás que era tu sueño venir a ver el Mundial, gordo? Bueno, vine, me di el gustito. Como vos teniste el gusto de cortarme un día antes de que nos comprometamos, yo me di el gustito de venir a ver el Mundial, mirá. Me hubiese encantado vivirlo con vos, pero ya no estamos juntos. Porque me cagás, Matías. Me cagás, idiota. Te lo mando para que veas. Porque nunca lo vas a ver en tu vida, hijo de p***. ¿Y te acordás, Mati, tu mejor amigo con el que a vos te daba celos? Mirá con quién vine. Hola. Contale lo bien que la pasamos.
14: Estamos pasando bomba. No.
13: La próxima pensá antes de cagarme.
8: ¿Y qué dice?
9: Una genia.
10: Tremendo.
15: ¿Es el mejor amigo de él o de ella?
16: No, no me quedo claro. Amigo.
10: Ah, chicos, amigo, es tremendo, de quién es, de esto, Toti. Me dejás frappé, frappé.
8: ¿Te gustó?
16: Toti, no, come with me, sí. Yo conozco a Takahara.
8: Tali, things are happening.
16: Things are happening.
9: Claro, el amigo hay que ver de quién era, porque si es amigo de él.
15: Es enicardeado.
8: No, no,
9: claro.
8: Chicos. Claro, por eso yo creo que decía tu amigo.
9: Tremendo,
8: si o es amigo. O el amigo de ella.
10: No, no, pero que le daba celos. O sea, se fue con el que él le tenía celos.
17: Se deja recibir nada más.
10: Es tremendo, chicos. La verdad, tenés que tener la personalidad. Yo no me animaría, o sea, me encantaría poder hacerlo, pero yo soy demasiado buena, no podría hacerlo. De hecho, me han cagado varias veces y no hice nada.
9: Igual no hizo nada, se fue al Mundial.
10: No, bueno, pero ella dijo que sí.
9: Se fue al Mundial.
10: No, bueno, pero como claro, que él
8: que era
10: se
8: el
10: había
8: sueño
10: portado
8: de él.
10: Sí.
16: Sí, faltan datos igual, ¿no?
8: Lo está usando.
16: Ahora falta un dato.
18: Información, Murgueño.
16: No tengo. Me falta
8: para
16: un
8: mí,
16: dato.
8: Ella es la capitalista.
16: Claro.
8: Y bueno, le dice, le iba a llevar al Mundial y le dice, ahora listo, míralo por televisión.
16: Ahí está, ahí está. ¿Quién financió este viaje, no? Imagínate si lo financió el ex con un manotazo que le pegaron. Ojo.
10: Tremenda.
8: Como el ex. Que encima le.
16: Claro, claro, ahí la venganza es completa. Mira dónde me estoy fumando tus ahorros. Y mientras tanto, el tío.
18: Dice que tiene información, Murgueño.
16: No, estoy especulando. En el mismo momento que veo el video, el tipo está entrando en la cuenta. A ver si no se la saquearon.
8: Claro. A ver cuánto queda. Bueno, Cami Jara, la verdad, me hizo gracia el video. Che, la otra discusión, antes de traer la información, Canda.
11: Sí.
8: Ayer tuvimos en el asado esta discusión con Pipo Freitag y Martín Arévalo.
11: A ver.
8: Pipo Freitag dice, yo fui a Qatar con toda mi familia, dejé un departamento, un tres ambientes, en Qatar, yo soy campeón del mundo, dice. Y Arévalo le decía, no, vos no sos campeón del mundo es Messi, Diego Martínez.
16: Claro, si no corrimos el pedo.
8: Pero Leo Gentili, cuando yo me acuerdo cada vez que en una transmisión abre un relato, dice, para vos que sos del otro lado, campeón del mundo, te vas a dormir siendo campeón del mundo. O sea, cabala la teoría Pipo Freitag que el hincha es campeón del mundo.
11: Para mí somos todos campeones del mundo. Para mí somos todos campeones del mundo. Por supuesto que ellos la ganaron, no nosotros. Pero como país somos campeones del mundo.
16: Sí, esto es como tu club. Vos sos
11: claro,
16: vos te sentís campeón.
11: Claro. Yo siento que Madrid gane yo.
12: Comparto todo lo que ha expresado públicamente Kandalaf.
11: Muchas gracias.
12: El país es campeón del mundo. Los artífices son ellos, los 26.
8: Bueno, Pipo, sos campeón del mundo, te felicito. Tenés razón vos y no el políticamente correcto Martín Arévalo. Te habías prometido. Ahí está, dame.
9: La pasaron esa ayer al final, ¿no, Toti?
8: Dame más soldados. Con Yerba Brava, dame más soldados. ¿Tiene que jugar, Ledito? Que mañana cumpleaños el sábado contra Jordania, o tiene que descansar. A ver qué dice la gente.
17: Hola muchachos, ¿cómo están? Que Messi sea feliz, que haga lo que tenga ganas de hacer, definitivamente.
19: Hola, buen día Toti, equipo. Te habla Juan Carlos, acá de San Lorenzo Corrientes, tierra del Flaco López. Y yo le pondría primer tiempo a Messi, que haga dos golcitos más y después a descansar. Abrazo.
20: Totito, querido, ¿cómo estás? A Messi se lo pone, a Messi se lo hace jugar. Tiene que batir todos los récords, Leo, dale, dale.
21: Hola Toti, buen día. Soy Antonio de Mendoza. Tienes que jugar el primer tiempo, unos 45 minutos, y sacalo y cuidalo. Nada más. Porque vale oro. Que tenga un buen día.
22: Buen día, Toti. ¿Cómo andás? Acá Lucas de Tigre. No, para mí Messi no tiene que jugar. Tiene que descansar para los 16avos. Lo mismo con otros jugadores como Fernández, McAllister. Que ponga todos suplentes. Entonces ya estamos primero.
23: Al equipo que tiene más aguante lo llevo dentro del corazón.
8: Gracias a todos, ¿eh? Gracias a todos los que dejan su mensaje al 11 23 24 22 22. La verdad me convencieron, Quique. Vamos a ponerlo.
12: Sí, sí, claro.
8: ¿Eh? Tano, que juegue, Tanito Angelici.
24: Tiene que jugar.
8: Claro.
24: Siempre. Pero no, ¿cómo? Lo voy a comprar.
11: No, para mí no, ¿eh?
12: Pero perdón.
24: Lo llevo a mi quinta.
12: Como dijiste vos, Toti, sí. Últimos 30 minutos con los otros cansados.
8: Bueno, esa puede ser, pero
12: simbólica.
8: Si el pibe quiere jugar de titular en su último mundial, ¿y cómo creen le dice que
12: los jordanos lo van a ir a lastimar? Sienten admiración, quieren jugar contra él.
19: Ayer le pegaban por esa
8: cosa. A veces no pasa por la mala leche del rival. A veces puede ser un accidente.
12: Bueno, yo creo que él es feliz adentro de la cancha. Pónganlo. Igualmente es algo que va a hablar con el técnico, ¿no? Que creo es el técnico que más lo entendió en su carrera, junto con Sabela. No me quiero olvidar de Alejandro Sabela.
8: Uh-huh. Gracias, Quique. Canda, vamos, dame más cosas del caso Sirio.
11: Bueno, te completo lo que yo titulé como la mamushka de extorsiones. ¿Por qué?
8: A ver, ¿cómo es eso?
11: A ver, ¿qué es lo que se sospecha y lo que ha expresado inclusive el abogado de Elías Pichirilo? Que en el 2023, lo que se sospecha, que en el 2023, en plena separación, en pleno divorcio, Jessica Sirio graba ese video a pedido de alguien de su entorno, de su círculo íntimo, como diciendo, bueno, grabate esto como para tener algún tipo de resguardo a la hora de pedir la plata en la división de bienes. Según dijo el abogado de Elías Pichirilo, Jessica Sirio habría utilizado ese video a modo de extorsión contra Insaurralde para pedirle los famosos 20 millones de dólares en la división de bienes, la separación de bienes. Esto dicho por el abogado de Pichirilo. Ahora bien, de alguna manera a Sirio le terminan sacando ese video, porque ella se lo mandó a alguien o se lo robaron, o vaya a saber uno de qué manera, e increíblemente Sirio denuncia que a ella la están extorsionando con ese mismo video. Si esto es realmente así, como dijo en un principio el abogado de Pichirilo, en el principio del relato, estaríamos hablando de un material que sirvió para dos extorsiones. O sea, sería la extorsión de la extorsión. Porque si tomamos esta versión como verdadera, versión simplemente, que públicamente la expresa el abogado de Pichirilo, estamos hablando de que Jessica Sirio había grabado ese video para luego pedir más plata a Insaurralde, y luego ese mismo video sirvió para que otra persona la extorsione a Sirio. Por eso yo digo, es como la extorsión.
8: Ahora,
11: de la extorsión. Es
8: sí, eso está clarísimo. ¿A quién le sirve que haya salido a la luz este video? Porque a Sirio no le sirve, a Insaurralde no le sirve.
11: Qué gran pregunta,
8: ¿no? ¿A Pichirilo por qué le serviría?
12: ¿Sabés a quién le sirve, Toti? Al gobierno.
8: Ah, bueno, sí, está bien. Entonces, ¿viene de inteligencia esto?
12: No sé de dónde. Ahora
8: ¿esto lo veces publica Diego Cabot?
12: A ver,
11: sí,
12: primero, Diego
8: ¿tiene fuentes de la CIDE, Cabot? Pregunto.
12: A ver, yo lo conozco a Diego, es de los mejores periodistas de este país. Nunca duden de su honestidad, sé hasta cómo vive. Así que
8: Esto es pero peligroso. Yo no dudo de su honestidad. No, pero digo, pregunto, por si esto que... viene del gobierno, pues evidentemente por algún aparato de inteligencia del
11: no,
8: Estado.
11: No viene por ese lado.
16: Por ahí no es tan,
11: medio, perdón,
16: ¿no?
11: Yo creo
16: por
11: que
16: ahí no es tan sofisticado.
11: No es tan sofisticado. Yo creo que alguien que tenía ese video, yo medianamente tengo la información, pero no la tengo chequeada. Yo creo que alguien que tenía ese video, lo voy a decir así, sin nombres. Alguien que tenía ese video necesitaba una mano en una causa judicial y podría haberse acercado a dar el video casi como una ofrenda, diciendo, entreténganse 10 días, pero denme una mano. Podría ser
16: a
11: una
16: ver,
11: versión.
16: En eso, yo a ver, obviamente la información y está bien. Lo que sí te puedo decir, que en el momento en que le llega a Diego la evaluación que hace, porque además esto... no es un streaming, ¿eh? La Nación tiene no, claro. 5 editores. Diego trae el material. Y arriba de él tiene 2 o 3 editores. A ver, vamos a nombrar a uno. Jorge Jacqueline, uno de los mejores periodistas que tiene este
11: José
16: país.
11: José del Río.
16: José del Río es el secretario de redacción.
11: Claro.
16: ¿No? Pero suponete, Jorge Jacqueline, supongo que habrá actuado Hugo también. Ahí hubo Alconada.
11: No, por eso no, me parece que no hay dudas en cuanto a la publicación. Me parece que de dónde sale, yo creo que, insisto con lo mismo, para mí eso alguien lo tenía y dijo, bueno, este es el momento y algo recibió a cambio. No digo dinero, no digo de la Nación, digo de alguien que le podría haber ayudado.
16: Todo puede ser. Lo que sí, la consecuencia de esto es que el gobierno de alguna manera... tiene por lo menos una némesis para...
11: Un respirito.
16: Claro, con el caso Adorni.
0: Y además que pone nuevamente al peronismo y la sospecha de corrupción sobre la mesa, digo, ¿no? Pues en definitiva, ¿a quién le cuesta?
8: ¿Lo rosa Kicillof, Beldic? No, porque creo que era su jefe de gabinete.
0: Sí, pero
8: también fue... apenas surge lo del yate en 24 horas lo echa. Sí. Pero, ¿lo rosa?
0: Ya, lo obviamente...
8: Porque le dice, che, ¿vos no sabías que este era un corrupto? ¿Que era tu jefe de gabinete?
0: Obviamente que no se puede desligar, porque como decís vos, Totti era el principal ministro, el jefe de gabinete... Si bien es cierto que era un jefe de gabinete impuesto por la línea Máximo Kirchner, ¿no? En su momento fue parte de la negociación política que llegara Insaurralde con lo que era también su lugar frente a los intendentes, el sector de los intendentes que más responde a los Kirchner, y en definitiva fue la excusa también para mover de ese lugar de centralidad a Carlos Bianco. Carlos Bianco pasa en ese momento a ser un jefe de asesores, básicamente casi sin rango, pero seguía siendo el brazo derecho sin tanto peso político. Cuando cae en esta situación Insaurralde, es la puerta, te diría, perfecta para sacarlo a Insaurralde, terminar de separarse de Máximo Kirchner, pese a que todavía tiene ministros que le responden dentro de ese gabinete bonaerense, y meter nuevamente a Carlos Bianco en esa función. Y allá no fue casualidad que Carlos Bianco fuera el que hablara y ratificara esa posición de distanciamiento con Insaurralde, y dijo, bueno, tendrá que dar sus explicaciones en la justicia, básicamente lo mismo que dijeron en su momento, pero con otras circunstancias. En ese momento se investigaban videos de joyas, del yate bandido, de la, podemos decir, de los lujos que no tenían nada que ver con lo que cobra un ministro o un jefe de gabinete en la provincia de Buenos Aires. Bueno, ahora hay imágenes concretas de dólares y no sé qué cantidad, porque realmente eran
16: absurdas
0: la cantidad que había.
16: Sí. Totti, ¿te puedo hacer una pregunta como periodista con sensibilidad popular?
8: Dale.
16: Porque a veces pensaba esto, o sea, es que obviamente esto causó sensación todo el fin de semana. Y hablaba con un amigo por el tema de los dólares, ¿no? Por la curiosidad de los dólares, ¿no? De dónde salían. De dónde pueden ser por las imágenes, ¿no? Llegamos a la conclusión que son dólares de una cueva pasados por una máquina que te los ordena, te los cuenta y le pone la bandita blanca. O sea que no son dólares de banco, pero no importa. Te diría hasta casi un análisis nerd de los que nos interesa el tema. Ahora, pensábamos en cómo
8: ahora,
16: se
8: esos
16: toma.
8: Dólares son de, más allá que vienen de una financiera, ¿son de coimas? Bueno, todos pensamos, ¿no?
16: No lo sé, más bien eso puede ser, me imagino, el juego en la provincia. Yo iría por
8: juego,
16: ahí. El juego clandestino.
8: El juego en la provincia.
16: Sí, ahí. Y lavado de guita, ¿no? Y alguna que otra cueva también, que haya hecho algún negocio para algún político en algún momento de esos tiempos. Uh-huh. Es mi hipótesis, ¿no? Pero te quiero hacer una pregunta.
8: Sí, dale.
16: ¿Por qué vos conocés a la gente, ustedes, ¿no? Los conoce más a la gente que yo, por lo menos. ¿Cómo se toma la gente que un día te aparece un tipo con una cascada, al otro una valija llena de guita, uno de un partido, el otro del otro?
8: Y con te desata lo peor, lo peor te desata, Carlos, te desata odio, te desata bronca,
10: sí, la corrupción,
8: ira.
10: Desata es decir, eso,
8: yo me mato laburando para pagar el alquiler, para pagar el colegio. Ayer publicó Yanina Latorre, Pilar, sí, un posteo que creo que muchos se sienten identificados. Dijo, sí, tengo que pagar ganancias, tengo que pagar bienes personales. ¿Y para qué lo voy a pagar? ¿Para que esto nos choree en toda la vida? Sí. No te van a pagar. Y yo la banco. Y la verdad que muchos lo compartimos. Tengo que vender, son las 11:23. Dame, antes de vender, Vicky, Choripán Rodicio. Ayer Pablito Spadavecchia sorteó la camiseta de Julián Álvarez, autografiada.
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8: Estuvo mi amigo Ruchito, que también ayer cenamos juntos.
10: Toti,
8: abrazo grande. Sí, último momento.
10: Sí, tengo un último momento. Cuando quieras, tiene que ver con una audiencia cara a cara. Las abogadas de Mauro Icardi versus Ana Rosenfeld, la abogada de Wanda Nara. En estos momentos me están pasando información que está bastante tensa esta audiencia por el tema de alimentos. Esta audiencia la pidió Elba Marcovecchio, justamente, defendiendo a Mauro Icardi, porque Ana Rosenfeld pidió la prohibición para Mauro Icardi de salir del país.
8: ¡Apa!
10: Eso es lo que pidió Ana Rosenfeld por el tema de que él no paga alimentos desde hace más de un año y medio. La pretemporada del Galatasaray comienza el 7 de julio, Pellenberg, 7 de julio.
12: Sí, tengo entendido que todavía no hay arreglo en el contrato de la extensión.
10: Pero él quiere viajar, justamente para negociar. Está viendo el tema de la renegociación, porque bueno, no sé.
11: El uruguayo Torreira,
12: Lucas Torreira, sí,
11: subió una foto comiendo con Icardi hace dos días, con un corazón amarillo, un corazón rojo, los colores del Galatasaray, y escribió, se queda. O sea, que daría la sensación que si tu compañero
12: Torreira
11: pone
12: está en Miami ahora,
11: el escudo del club y pone, sí, se queda.
12: Son indicios.
11: Me parece que alguna información debe tener. O sea que...
8: Sí, señor.
10: Bueno, por
8: gracias
10: eso
8: a todos.
10: Está complicado lo que está pasando justamente, bueno, porque Lara Piro insiste con que Wanda Nara es tan millonaria como Mauro, entonces que como que... Por eso verdad, él no paga. ¿Qué tiene que ver?
1: Nada que ver.
10: Él tiene que pagar más allá de ¿no? De los bienes y del dinero de Wanda, así que bueno, está complicado. Me dicen que es una audiencia muy tensa, está sucediendo en estos momentos.
8: Gracias, le dedico el programa a mi gran amigo Morito, espero que hayas tenido un gran día del padre el domingo. Gracias por todo, amigo, por estar siempre. Te mando un beso grande. Presentame el campo, dale.
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8: Marco López Arriazu, bienvenido.
25: ¿Cómo estás, Toti? Muy buenos días. A ver, los productores argentinos están realmente muy preocupados por la ecuación de costos. Realmente muy altos hoy, hablamos de producciones agrícolas. pero ¿sabes que cuando miramos lo que sucede en otros países nos damos cuenta que esto en parte es un fenómeno global? Informe del Departamento de Agricultura de los Estados Unidos planteando que los costos agrícolas de esta campaña están tocando niveles récord, nunca antes vistos. En el caso de la soja, hacer una hectárea te sale $1,732, maíz $2,352, trigo $1,057. Esto no es algo nuevo. Cuando uno ve, según este informe de Luzda, lo que pasó en los últimos 20 años, te das cuenta que hay subas que van, según los cultivos, del 106 al 165%. ¿Por qué suben? Bueno, en este caso, en este año, estamos hablando fundamentalmente, más allá de lo que ya hablamos siempre, de combustibles y fertilizantes, lo que más impacta es precios de semillas, fitosanitarios, maquinaria y mano de obra. Bueno, eso pasa en Estados Unidos, donde tienen subsidios, donde tienen red de contención para que los productores por lo menos no pierdan dinero. En la Argentina la situación es mucho más alejada, pero Toti, como te decía, lo que quería traer hoy era esto de el fenómeno de suba de costos es global, pero claro, los precios de venta no acompañan eso, y eso es lo que hace que haya una ecuación muy difícil económica para los productores.
8: Gracias, Marcos, la seguimos mañana.
25: Hasta mañana, abrazo grande.
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19: De la mañana en Dallas, 11:37 en la Argentina. ¿Cómo sigue la temperatura por ahí, Vicky Bono?
20: Ahí va subiendo, por lo menos ya tenemos dos dígitos, 10 grados, Toti, humedad 55%, despejado el cielo, máxima 12 grados para hoy. Atentos que a la noche podríamos tener chaparrones.
19: Bárbaro. ¿Me presentás, por favor, Vicky? ¿Lo presenta Cacha a Matías Palacios con el micro mundial?
20: Vamos.
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19: Bueno, antes que nada felicitarte, Mati, notón con Messi, notón con Julián Álvarez. ¿Cómo andás, Mati?
22: ¿Cómo andás, Toti? Gracias, un fuerte abrazo para todos desde aquí, desde Dallas también, esperando por la participación de la Argentina en el tercer partido. Bueno, ayer estuvimos con Messi, estuvimos con Julián. Qué bomba la de Julián, Toti.
19: Tremendo. ¿Cómo impactó esto en el mundo Madrid?
22: Muchísimo. No, no, en el mundo Barça, en el mundo Atlético de Madrid. Y te aclaro, esto es para el Barça. La declaración no es un guiño al Real Madrid, porque sé que algunos medios argentinos pensaron que se trataba del Real Madrid. No, no, esto fue casi consensuado, te diría, para que muestre un gesto en la negociación para que Julián Álvarez pueda jugar en el Fútbol Club Barcelona. Va a ser muy difícil, va a ser negociación, pero ya el futbolista...
19: ¿Pero no le piden 500 palos al Barça?
22: Mira, yo te voy a contar lo que a mí me dijeron hace ya un tiempo largo. Eso que dicen de la cláusula de rescisión no es tan así, no es tan claramente expreso en el contrato. Y que de palabra, es cierto, en cuanto a lo que ya se venía hablando desde hace un tiempo, como él mismo dice, yo ya hablé con quien tenía que hablar, y está hablando de los anteriores propietarios del Atlético, Miguel Ángel Gimarín, hijo de Jesús Gil y Gil, el recordado ex dueño y presidente del Atlético y de Enrique Cerezo. Él ellos, en realidad, toda la parte de Julián.

0: Ian Álvarez, quedaron en que lo iban a poder vender y que lo iban a vender por un precio superior, sí, y lógico al que lo compraron. Es decir, lo compraron 90, todo lo que sea por arriba de 100 ya iba a ser bien visto. El Atlético entró en una postura casi caprichosa, necia, y de no querer transferir a sus futbolistas a los clubes más importantes, que son Barça y Real Madrid, y por eso digo que la negociación está muy extraña. Pero lo de ayer de Julián es un bombazo, Toti.
1: Tremendo. A mí, Quique, y Mati, yo creo que saliendo de este tema, ¿no? Lo mejor que ha hecho Scaloni en el Mundial es poner a Messi de 9. La verdad que brillante Scaloni, para no desgastarlo, lo puso a Messi de 9 al lado de Lautaro, al lado de Julián, y estaba consiguiendo esta versión, pero ultra efectiva, ultra goleadora, de Messi, que esta fue una discusión eterna en la selección, lo hablamos ayer con Gustavo López, dónde juega, cuántos metros corre, cuánto se desgasta, dónde lo ponemos, cerca del área rival, que Messi es infalible, está haciendo para mí, y acá abro otra discusión, su mejor mundial hasta ahora, ¿eh? Por supuesto vamos a ver si es el que mejor termina. Ahora, nunca empezó mundial así Messi, con 5 goles en 2 partidos.
0: Nunca empezó en cuanto a los goles y nunca empezó así tan lúcido y tan claro en cuanto al rendimiento. En 2014 tiene ese partido con Nigeria de 2 goles, lo salva la Argentina contra Irán, hizo 3 goles en los 3 partidos de fase de grupo. Pero este Messi, como yo le decía, tenés 39 años, vas a cumplir 39 años y estás así. Y él decía humildemente, no, bueno, yo no me fijo la edad, yo estoy bien y estoy al 100 y rindo. Y por eso creo yo que el sábado juega, no se guarda, juega, ¿no? Para mí juega el sábado.
1: ¿De titular?
0: Sí, para mí juega. Yo no lo descarto, Toti.
1: Bueno,
0: hay dos opciones,
1: por supuesto.
0: O que juegue, o que juegue hasta el 60 o que juegue a partir del 60, pero para mí claro. Jugar juega.
2: Si no van Totalmente. A ser, Mati, 11 días de inactividad, y para un futbolista que necesita claro. Jugar, me parece demasiado. Podés decir, bueno, es que... sí, el entrenamiento, la exigencia, no es lo mismo para él.
0: El partido Total. Más importante que estos días de entrenamiento. Pensá que ahora, en un rato, te lo va a contar ya Roch, va a empezar una práctica muy liviana como fue la posterior a Argelia. Y después tenés miércoles, jueves y ya una práctica. La fuerte es la del jueves. El viernes ya es también livianita porque comés y otra vez te venís para acá. No.
1: ¿Te animás a armar un equipo para el sábado, Mati, contra Jordania?
0: Sí. Sí, dale, cómo, a ver, no, ármame, cómo no. Con Dibu, con Juliano como lateral, con Otamendi, Lisandro, Tagliafico, porque Medina está amonestado. Medina viene jugando muy bien, pero está amonestado.
1: Para que descanse Lisandro.
0: Bueno, también.
1: Que hoy es el mejor central.
0: Perdón, Otamendi, Senesi, Tagliafico, tenés razón. Otamendi, Senesi, Tagliafico, de paso que juegue la Copa del Mundo. Palacios, seguro, en el eje. Sí. Con Paredes, entiendo que con Paredes, Nico Paz, y ahí tengo varias dudas. ¿Será Lo Celso? ¿Será Nico González? El que juegue por izquierda. Colobarco, tenés varias opciones. Y para mí, Messi con Juliano Lautaro. O si no,
1: no,
0: si
1: no querés, el Flaco López.
0: No, yo creo que no, esto es un mundial, Toti, no, para mí, yo creo que si juega Messi de entrada, juega con Julián, y si no juega Messi de entrada y va al minuto 30, juegan Julián y Lautaro juntos.
2: Es que yo creo que el gran objetivo de cara al sábado no es Messi, sino que Lautaro y Julián conviertan. Es un partido claro. Para que se les abra el arco y lleguen a 16avos de final con otra energía.
1: Me gustó.
2: Es el partido
1: gustó,
2: para coincido. Que, sobre todo Lautaro, que se saque la mufa del mundial.
1: Me no, gustó, que, me no, gustó lo que planteaste. Tal cual,
0: sí,
1: tal
0: sí,
1: cual.
0: Sí.
1: Che, ahora,
0: y
1: ¿cómo
0: Messi
1: digamos?
0: En el minuto 60.
1: Mirá lo que puede ser esto, mirá, Caruso. Acá, el gran Cantenis tiene una aplicación en la que vos vas viendo los cruces en vivo y en directo, cómo van cambiando por cada resultado, cada gol del mundial.
3: Cambiemos.
1: Bueno, en este momento, escucha, Caruso, Argentina iría con Uruguay, que para mí no va a jugar con Uruguay, pero no importa. A este Uruguay también le ganamos. Si pasamos 16avos contra el ganador de Australia o Irán,
2: el cuadro se abrió.
1: Puede ser otra vez Australia en octavos como en Qatar. Ya estás en cuartos. Y en cuartos un rival que sale de Canadá, Bélgica, Colombia, Paraguay.
2: No, por eso se abrió todo. Canadá. Se abrió todo.
1: O sea, ganándole a Bélgica o a Colombia, que Colombia nos cuesta mucho, te metes en semifinal.
2: Y te agrego un dato, el segundo gol de Senegal
1: sin enfrentar
2: ayer,
1: a ninguna potencia, ni a Brasil, ni a Inglaterra, Alemania, ni a Francia, ni a España, ni a Alemania, sin ninguno de esos rivales, ¿podés estar en semifinal, Caruso?
3: Y pero escucha una cosa, y a eso sumale todos los penales que le dan a Messi.
1: Claro, ¿qué me vas a decir, Quique?
3: Que ayer fue un penalcito, ¿no?
2: Para mí no fue penal, pero bueno.
3: Y decilo, no lo dijiste.
4: ¿Cómo?
3: Bueno,
4: para mí sí.
3: Déjate echar los huevos.
0: Para mí tampoco.
3: Si lo cobran a vos un fin de semana, está llorando una semana.
2: No, primero, para mí Lautaro viene lanzado, el contacto existe, no todo contacto es infracción, y para mí no es infracción para romper un partido a los 5 minutos.
5: El tipo quiere ser
2: dicho. No, yo miro otra cosa, no importa. Quiero marcar esto. El segundo gol de Senegal,
3: todo el picarle un poquito, ¿no?
2: Le da la chance a Francia de que con un empate va del otro lado del cuadro. Si ayer hubiese ganado 3-1 Noruega, vos tenías la obligación para zafar de que Francia le gane a Noruega para ir del otro lado. Se empieza a abrir todo, falta, pero se abre todo.
6: Discúlpenme que me meto en este momento.
1: Sí, Marcelo.
6: ¿Qué tiene que pasar para salir segundos? Porque para mí estamos hasta los huevos.
5: Marcelo.
1: Tenés que ganar para ser primero.
2: Sí, ganá y después esperá.
6: Pero segundo, si ganamos salimos primero y para
5: si
6: salir
5: empatan,
6: segundo.
5: Si empatan los dos.
2: Exacto. Ahí quedás arriba de Cabo Verde.
5: Por fair play, como me explicó Pelember en el corte.
2: Claro.
6: Y Mercurio
1: bueno,
6: retrógrado.
1: Gracias, Marcelo. Gracias por estar. Para mí sí, lo dije en la transmisión. Lo dije en la transmisión, penalazo. Penalazo. Y acá Dani Barreto, vos que sos el uno.
3: El uno.
1: Penalazo.
3: Atendeme.
1: Estamos de acuerdo. Gracias. Barreto, mira ese fútbol, gracias, Mati.
0: Chao, Toti. Un abrazo.
3: Se oye
1: Un
3: gorilón,
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1: 11:46 de la mañana. Vicky, me das a mi amigo Fabio Canjiano y Animal Cargo que la rompen en el Mundial.
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1: Abrazo grande para Fabio. No sé si viste, Pilu, la foto que se hizo viral ayer de mi colega, tipo el que la verdad no soy amigo, pero que me cae 10.000 puntos, Joaquín Bruno, periodista de Teis Sports, casi dándole la mano con los brazos abiertos y dándole la mano a Messi, que Messi también está con los brazos abiertos, saludándolo. Solamente los supera un banner, la publicidad estática de publicidad. Qué lindo momento que vivió Joaquín y está para charlar con nosotros. Joaquín, ¿cómo andás? Qué lindo momento viviste ayer. Abrazo grande.
10: ¿Cómo andás, Toti? Un abrazo grande para vos, un abrazo para tus compañeros también. La verdad que increíble, extraordinario, un momento de mi vida, tope de gama, del laburo, de mi vida periodística, sin dudas, la situación más emblemática de todas. La verdad que contento, que todavía incrédulo. Y bueno, y empezando a caer un poco de todo lo rápido que fue eso, que bueno, que me movió tanto.
1: Contanos cómo fue, contanos todo. ¿Dónde estabas? ¿Por qué estabas ahí? Creo que es el segundo gol. Pero contanos bien en detalle, en detalle, describinos cómo fue todo.
10: Bueno, yo estaba participando en la transmisión de Teis Sports, estaba haciendo campo de juego de Austria, Argentina hace mi compañero Gastón Edul. Y ya cuando faltaban 15 minutos, Gastón se retiró de esa zona para ir a hacer el flash interview, la entrevista con los futbolistas apenas terminan los partidos. Y ahí me quedé yo cerrando la transmisión, haciendo campo de juego de los dos equipos. Y bueno, se dio ese segundo gol en un partido complicado, peleado en ese momento, más allá de que Austria por ahí no llegaba tanto. Estaba con suspenso todo. Y bueno, me saltó el hincha, me saltó el fanático de Messi. La verdad que, bueno, lo dije recién, me costó un poco pero me salí de la faceta periodística, Toti, profesional, para dejarme pasar por arriba por el hincha, porque estaba a 3 metros de un gol de Messi, de un gol más de Messi en Mundiales, y bueno, termina él de hacer el gol, como que se incorpora, hinca su cuerpo para su carrera, que pasa por ahí cerquita de la publicidad estática, y ahí estaba yo solo, porque no solo se fue mi compañero, sino también se fueron los muchachos del móvil que estaban con la cámara, y quedé yo con otro colega brasileño que estaba sentado inmutable, y yo empecé a gritar el gol como un hincha más, como un argentino más, y ahí se da que Leo empieza a ver esa situación, que seguramente habrá sido extraña para él, porque no sé si habrá visto algún periodista en un campo de juego gritar un gol así. Y bueno, es como que tenemos un choque de mirada de un par de segundos, de un par de metros de su carrera, y ahí es como que yo lo veo, lo siento que viene hacia mí, y bueno, y nos damos ahí esa palmada, ese choque de manos que bueno, para mí va a ser inolvidable y que por suerte quedó congelado en muchas fotos.
1: Qué lindo momento, che, qué inolvidable, ¿eh? La verdad que es, bueno, ya me imagino, sé, tu esposa, tu mamá, ya estarán mandando a enmarcar esa foto para cuando llegues estén en no sé si en tu pieza, en el living de tu casa, pero un lindo cuadro hay que hacer.
10: Terrible, Toti, sí, la verdad que ya estamos en campaña con Ceci, con mi mujer, que se ponga las pilas y que pueda conseguir unos buenos cuadros, unos buenos marcos, no solo para casa, para la habitación de mi hijo, sino también para la casa de mis viejos, que obviamente son todos ellos el motor de esta pasión que tenemos nosotros, del laburo, de bancar la distancia. Bueno, vos, Toti, lo sabés muy bien de tantos años, así que ni hablar. Es una foto que me roza de lleno a mí, pero que involucra obviamente detrás a toda mi familia.
9: Joaquín, Pilar te saluda. ¿Cómo estás, Pilar Smith? Quería...
10: Hola, Pilar.
9: ¿Cómo estás?
10: ¿Cómo andás?
9: ¿Imaginabas que esto podía llegar a suceder o no? ¿Estaba dentro de tu cabeza, de tus planes, o fue totalmente sorpresa? Porque quizá uno estando ahí dice, bueno, a ver si en una de esas me mira, me saluda no.
10: No, para nada, en lo más mínimo. De hecho, a mí me tocó estar muchas veces ahí en partidos de eliminatorias, en partidos de la selección, y bueno, nunca me pasó, nunca se me cruzó por la cabeza. Lo que sí pasa es que a veces se grita un gol de la selección de acuerdo al momento y al partido. Ayer era un partido de Mundial, nada más y nada menos, un gol para liquidar la historia, para ya forzar la clasificación a la próxima ronda, otro gol de Leo, que está teniendo un Mundial increíble, extraordinario, y bueno, me abordó la locura, el fanatismo, el hincha que a veces le gana al periodista, y bueno, fue todo espontáneo, que es lo que yo más recojo de este momento. Fue todo genuino, esa mirada que me la guardaré para toda mi vida, más allá después del choque de manos y la foto, pero la verdad que fue todo espontáneo.
2: Joaco, querido, felicitarte a la distancia, sabés lo que te aprecio y lo que valoro.
10: Hola, Quique.
2: Lo que haces día a día. Quiero saber esto nada más, ¿a qué hora te lavaste las manos?
10: No, fue una jornada de más, pero terrible. Llegué a las 6 de la mañana a la cancha, nos fuimos a las 6 de la tarde. Después tuve que ir al IBC porque tuve que hacer el postpartido de Noruega. Fue un día de locos. Y después me bañé con las manos como un esposado, como si me hubieran metido en cana. Las manos detrás del agua.
2: Y no es para menos.
1: Che, ¿y pudiste después verlo a Leo en la zona mixta o no? ¿Se terminó ahí?
10: No lo pude ver, Toti, porque yo estuve un rato en la zona mixta, pero los jugadores se quedaron un rato largo, porque rápidamente se iban al aeropuerto para abordar el vuelo a Kansas, que ya los tiene allá. Entonces se alargó más la estadía en el vestuario y yo tuve que cumplir con el postpartido, con otros puestos. De hecho, creo que estaba ahí en la plataforma al lado tuyo, me pareció verte, para D-Sports, así que no lo pude,
1: sí,
10: ver, no
1: es verdad,
10: pude hablar todavía.
1: Es verdad, nos vimos, yo no te dije nada, pero todavía no había visto la foto. Bueno, Joaquín, te felicito, che, qué lindo momento te regaló el Mundial. Ya estás hecho. Veremos la chapa que viene, como dice Messi, pero con esto vos ya ganaste en el Mundial.
10: Sí, ojalá que a la selección le siga yendo bien, a Messi ni hablar. Y bueno, y la verdad que yo, la foto cuando nació mi hijo y ese momento es lo máximo de mi vida y lo máximo del periodismo deportivo para mí fue ayer, sin duda.
1: Te mando un abrazo grande, te lo mereces. Porque no te conozco. Gracias, mucho, Toti, pero parece que sos un tipazo, así que bien merecido.
10: No, no nos conocemos, pero yo los escucho siempre, así que es como que si los conociera. Les mando un abrazo grande a todos.
1: Dale, abrazo grande. Joaquín Bruno, el periodista que ayer festejó el segundo gol con Messi, y Messi con él, ¿eh? La verdad que muy buena onda, porque Leo fue, lo saludó, se emocionó con él. Bueno, una de Burgueño que hoy, perdón, Carlos, pero estamos en modo mundial.
5: Favor, pedimos disculpas.
1: Se dio la charla de la OEA en Panamá. Estuvo Jorge Brito, el expresidente de River, y dijo: Argentina puede convertirse en un hub, después me explicás qué es un hub, HUB, global de energía e inteligencia artificial. ¿Sí? ¿Es así?
4: Sí, en los dos sectores, son dos sectores diferentes, energía y desarrollo de inteligencia artificial. Un hub es como si fuera un centro donde la se sede concentra todo.
5: Claro.
4: ¿No? Como una pequeña, como una especie de añelo, para tener una idea, ¿no? Ahí en Vaca Muerta. Hub de inteligencia artificial implica además inversión de miles de millones de dólares, ¿no? Argentina es apetecible en ese sector por el frío de la Patagonia. Imagínate lo que es máquinas y máquinas de inteligencia artificial funcionando todo el tiempo, necesitan ser refrigeradas. Si vos lo haces en la Patagonia, el frío te ayuda, o sea, baja los costos. Y tiene razón Brito en los dos. Y fíjate que Brito viene del lado financiero, ¿no? Y está hablando del sector de energía y de inteligencia artificial. Pero lo que rescato también de Brito, como empresario, es ir a hablar bien de la Argentina fuera del país, ¿no?
1: Claro, siendo las veces de embajador, digamos.
4: Claro, sin importar el gobierno que esté, ¿no? Y eso hay que conseguir, en empresarios y no empresarios, ¿no? Ir a hablar afuera de la Argentina bien de la Argentina, no mal. Es decir, vengan a invertir, que imagínate una inversión de este tipo, miles de millones de dólares exceden al actual gobierno.
1: La verdad que está muy bueno lo que decís, Burger. Si puedo, vuelvo con vos. 11:56, dame una pilu de espectáculo mundial. ¿Qué más tenés por ahí? Vos siempre tenés cositas.
9: Sí, tengo esta canción que quiero las opiniones de ustedes, porque se siguen sumando
1: más
9: canciones.
1: ¡Otra canción más!
3: ¡Cante que ni more! ¡No se aguanta más!
9: Esta tiene que ver con un homenaje a Messi. Dani, por eso ha sido...
1: ¿cómo sería? Las canciones son songs, ¿no?
3: Songs
1: are happen, Tali.
3: ¡Cante que ni more! ¡No se aguanta más!
9: Bueno, no se aguanta más, pero esta canción está sonando muchísimo en las últimas horas. Porque tiene que ver con un homenaje a Messi. Es la canción de Lucra, El último baile.
1: Uy, qué lindo. A ver, escuchémosla, dale.

0: una más.
1: Celebra la trayectoria de Messi, las gambetas, la pasión que despierta.
2: Muy buena.
1: Pidiendo que el último baile nunca termine.
3: ¡Espanto!
1: Tiene que ver con cuarteto, cuarteto tradicional, con toda la energía festiva, emocional y característica de la hinchada argentina.
0: A veces equivale a la de Rodrigo con Maradona, ¿no?
3: ¡Es un espanto!
2: Bien, bien, dame música de fútbol de primera. Música de fútbol de primera que habla.
1: Atento,
2: habla el gran Beldic. Beldic, está brillante, me diría el especialista.
0: Yo lo banco, Lucra,
2: Lo banco. Es lo de Rodrigo con Maradona, lo de Lucra con Messi. Está brillante, Beldic.
0: Algo hay.
3: Me quiero morir.
1: Espectacular.
3: Me quiero morir, vos sabés que te van a mandar a vos al mundial, a mí no.
2: Dame un título, Beldic. Dame una más. ¿Lo plantó Bullrich a Dorni?
0: Sí, está por confirmarse, por la hora se está acercando el momento en el que estaban convocados los senadores, pero por ahora te diría que está casi confirmado, por lo menos todas las fuentes están indicando que Patricia Bullrich no estaría participando por ahora de esta reunión. Te tiro otro datito también para tener en cuenta, hoy por la tarde, 19:30, va a ser la presentación en sociedad de Adrián Rabier, el nuevo vocero presidencial. La prensa no está invitada, lo va a tener que ver por YouTube. Una extraña forma de debutar el vocero presidencial.
4: ¿El vocero? ¿Cómo presenta el vocero sin prensa?
0: Exactamente, una charla que da la Fundación Faro. No va a estar acreditada a la prensa, solamente por YouTube lo pueden ver.
2: Bueno, raro esto. Dame una canda. Igual, canda, perdón, vos jugás en todos los temas, todas las canchas.
4: No, por favor,
2: sos
4: te
2: crack.
4: Lo pido.
2: Pero dame un título más que ya está el pase. ¿Hoy el pase?
1: ¿Hoy?
2: Con el relator del pueblo, Leonardo Gentili, dale.
4: Muy bien. Una cortita, Toti, tiene que ver con el juicio por la muerte de Diego Armando Maradona. Una nueva audiencia. Primero aclarar que, a pesar de que en algunos días va a comenzar la feria judicial, el juicio, mientras Pilar rompe las hojas, el juicio continúa, no se va a frenar por la feria judicial. Está declarando Luque en estos momentos por novena vez el imputado, y lo que está diciendo, por lo menos a dónde está apuntando, es a otro de los imputados, contra Nancy Forlini, de la empresa prestadora de salud, contra Pedro Di España, el médico clínico, y también contra Agustina Kosachov. Eso está pasando ahora.
2: Bárbaro, Canda, gracias, chicos.
1: Rompí las hojas porque nadie acertó en el pro de que hicimos acá ayer del partido. Pellenberg dijo que salía 5-1. Beldic 2-1, Canda y Vicky 3-1.
3: Pilar, se me había ido. Yo acerté.
2: A ver,
1: el turco.
3: Yo dije 2-0 con los goles de Messi.
2: A ver si está rápido Cacha Paredes.
4: A ver.
2: Lo que te pido que no rompas, Pilu, de mi vida, son mis fotos. Son mis cartas.
1: No, las tengo guardadas. Están si medias amarillas ya.
2: Si está encanta, rápido, tendría que estar sonando el tema ya.
1: De las cartas.
4: No rompa mis cartas.
1: No rompa mis cartas.
2: Tus fotos. Dale, Cachita, no está rápido.
5: De la mosca.
1: Yo tengo todo guardado.
5: Para no ver tema de la mosca.
1: Tengo todo guardado.
2: No está rápido.
5: Meteo.
1: Fue al baño, dice.
2: Doctor, no está metido. Bueno, qué pena. Gracias, chicos, los quiero. Mañana los espero a las 9.
6: Dale la remera.
2: Dale, si viene el pase, vamos.

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3: Señor Leonardo Gentili, bienvenido al pase. ¿Cómo le va, relator? Antes que nada, quiero felicitarlo por su relato de ayer. Mágico, inolvidable.
4: Es muy fácil con comentaristas como ustedes, con el respaldo de la radio, con tantos amigos que están atentos a cada detalle. Entonces la tarea de uno se simplifica, la puede hacer con gusto, feliz de hacer lo que a uno le gusta de la manera en la cual le gusta hacerlo.
3: Bárbaro. ¿Cómo viste Argentina?
4: Muy bien. Muy bien por momentos, digo. Aún en los momentos en los que no la veo bien a la selección, entiendo que tiene una buena lectura de qué hacer en cada momento del juego. Aún cuando el rival es superior. Ocurrió en pocos momentos en el primer partido con Argelia y ayer también.
3: Sí, yo creo que es una decisión extraordinaria una vez más de Scaloni poner a Messi de 9. Porque, mira, acá me escribe mi amigo Mariano Chao, entrenador de hockey, y algo muy, pero que entiende mucho de táctica, me dice, es muy interesante, Argentina ya no recupera la pelota como lo hacía en Qatar, ya no presiona como lo hacía en Qatar. Entonces, con Messi ahí, que es pura efectividad, Argentina gana muchísimo. Sí, 5 goles de Argentina, 5 goles de Messi.
4: Sí, no es casualidad.
3: Armó un equipo para Messi, para potenciar los 39 años de Messi que cumple mañana.
4: Y además hay un grupo comprometido con ese mensaje que baja el entrenador, porque realmente juegan todos para Messi. Fíjate en el último gol, donde Paredes se acomoda y espera que esté Messi para darle la pelota. Tranquilamente podría haber intentado pegarle él. Y ha ocurrido varias veces en el juego que la pelota casi que obligatoriamente tiene que pasar por Messi o lo buscan a Messi. Y hay un equipo que juega para Messi y está bien que así sea.
3: Totalmente. Vos sabés que hoy le abrí el teléfono a la gente preguntándole si quieren que Messi juegue el sábado con Jordania o descanse. Y es abrumador. Todos quieren que juegue. Todos quieren más goles de Messi. O sea, ni se le pasa por la cabeza cuidarlo, que se pueda lesionar. Messi a la cancha, quiero ver 2 goles más de Messi, te dicen.
4: Y porque a este nivel, Toti, a mí me da la impresión de que el fútbol es como un arte menor, es como el teatro. Cuando vos vas al teatro querés ver a los mejores actores, no querés ver a los reemplazantes para ver la función. Sí. Entonces lo ves a Messi en este nivel.
3: Si que, yo voy,
4: uno ejemplo, lo disfruta, uno lo disfruta.
3: A la cena de las emociones, quiero ver a Gentili. No quiero que me pongan a Toti Pama, quiero ver a Gentili.
4: Y vos podrías estar en alguna de las funciones. No es una mala idea. A lo que voy yo es que la gente lo disfruta diferente a cuando se predispone a ver a su equipo de fútbol, a su club. La selección es como ver a los artistas. Messi hoy está en un nivel superior al promedio de los jugadores del mundo. Y al estar tan bien, la gente quiere seguir disfrutándolo y quiere que siga haciendo goles. No piensa en reservarlo, en lo que viene, en los 16avos de final. Y yo creo que Messi también debe querer seguir superándose, porque además está en una lucha con Mbappé.
3: Tremenda.
4: En esto
3: y Haaland también.
4: Claro, pero digo, con Mbappé, con esto de ser el máximo goleador de la historia de la Copa del Mundo.
3: Y hay otra que es por ser el goleador de este Mundial.
4: De este Mundial. Entonces yo creo que íntimamente, con lo competitivo que es Messi, y viendo él mismo el nivel en el que está, no creo que no quiera jugar. 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
1: Messi, hace un rodeo Messi, Messi la abrió para Thiago Almada, tirala para Medina, la tira para Medina, corre Medina por la izquierda, el centro de Medina, Thiago la dejó, Messi, ¡gol! ¡Gol! ¡Gol nuestro! ¡Gol nuestro! Argentina, el Lionel Andrés Messi, que se convierte de esta manera en el máximo goleador en la historia de los mundiales, justo hoy, 22 de junio, a 40 años de la mano de Dios, y el gol del siglo apareció, el botín zurdo. El botín del que estamos colgados, 46 millones de argentinos de Messi, tras la gran jugada de Medina por la izquierda. Mandó el centro, abrió las piernas, la dejó correr Thiago, y de zurda, desde el punto del penal, Messi, abajo y contra el palo derecho, a Argentina, le gana 1-0 a Austria, a Argentina, se está metiendo en los 16avos de final del campeonato del mundo, de Estados Unidos, México y Canadá. Austria lo tuvo a Freud para interpretar los sueños, nosotros tenemos a Messi para hacerlos realidad. Argentina 1, Austria 0.
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1: Y me pongo de pie, y por adentro Julián, y por adentro Julián, y va para Julián, no fácil, Julián, le pegó, tapó al arquero, el rebote le queda, Paredes, Paredes para Leo,

0: puede pegar León, así tiró. Lo bloqueó el arquero, un rebote, León. ¡Gol nuestro! ¡Gol nuestro! ¡Grande, Leo! ¡Gol! ¡Te amo, Leo! ¡Gol nuestro! ¡Gol! Gol de Argentina, el Lionel Andrés Messi, a 40 años de tus goles, Diego, qué mejor homenaje de Leo para vos, que llegue este grito al cielo, Lionel Andrés Messi, parecía que no quería entrar, primero Julián, el rebote en el arquero Slager, otro rebote, la pelota le quedó a Messi que no se podía acomodar, hasta que se acomodó y le rompió el arco a Slager. Argentina se clasifica a los 16avos del Mundial de Estados Unidos, México y Canadá, Argentina 2, Austria 0, 48 minutos del segundo tiempo esta tarde en Dallas contra Austria, el país de Mozart y Strauss, el rey del vals. La música la pone el rey del fútbol, Lionel Andrés Messi, para que bailen ellos. Argentina le gana a la escuela austríaca.
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0: Hola, ¿qué tal amigos, amigas? Bienvenidos, bienvenidas. Estamos arrancando López 910 a esta hora con un día soleado aquí en Dallas. Corro la cortina. No, soleado no tanto. Hay muchas nubes, pero cuando se abren te parten al medio. Y sé, Vicky Buono, bienvenidos a todos,
1: sí,
0: que es un día frío en la Argentina, ¿no?
1: Sí, helado, Gus, hola, 10 grados. Ahora tenemos, por suerte, dos décimas, pero a la mañana estaba frío, frío, humedad 53%, cielo despejado ahora, máxima para este martes 12 grados nada más. A la noche quizás estén atentos porque podrían haber chaparrones.
0: Bueno, vamos a ordenarnos, si les parece, porque yo estoy yendo, sé que tenemos un programa más corto, que dura una hora y media, y justamente yo estoy yendo a transmitir ese partido por la televisión Portugal-Uzbekistán. Vamos a ver qué puede hacer Cristiano Ronaldo en el Mundial de Messi y de la figura, ¿no? Es el Mundial de Messi, de Mbappé, de Haaland, de Harry Kane. Bueno, veremos quién se queda con el trono de este Mundial. Pero me fui a dormir primero feliz, ¿eh? Tengo la suerte de tener a parte de mi familia acá y es un placer venir a ver a Argentina en los Mundiales. Primero por lo que se arma, ¿no? La gente, el banderazo previo, la llegada de los hinchas de todo el país. Muchos argentinos que tienen la camiseta puesta desde siempre y otros que se la pusieron hace poco. Hay salvadoreños, nicaragüenses, guatemaltecos, mexicanos, que se ponen la camiseta de la Argentina. Por eso agotan las entradas. Hay mucha gente en la Argentina que me dice, Gustavo, ¿por qué no consigo entradas si el estadio tiene capacidad para 70.000? Bueno, porque hay muchos argentinos que, en realidad, muchos extranjeros que se hicieron hinchas de Argentina. Y eso me hace acordar un poco a cuando fui a ver al Real Madrid, que me aburrí bastante porque no había pasión. Eran hinchas prestados. Tenían la camiseta del Real Madrid, pero no eran fanáticos del Real Madrid. Bueno, acá sí son fanáticos de Argentina. Y gritan los goles nuestros como si fuesen de ellos. Es algo realmente espectacular. En la previa, en el durante el partido y en el post también, porque la gente ya nuestra, ahí sí, los argentinos que vinieron se quedan todos juntos en una tribuna y cantan, te diría, una hora y pico después de terminado el partido. Y además, esta nueva era de la selección es maravillosa realmente. Desde que llegó Scaloni al cuerpo técnico, también la tuvimos con Sabela, voy a hacer un repaso, pero desde que llegó Scaloni, todo es así, todo es hermoso, todo es récord, todo es triunfo, todo es consagración, todo es logro, y la verdad que hasta llama la atención cómo sigue mejorando el equipo. Un cuerpo técnico que ha encontrado Tapia, que, bueno, primero le dijo tapame un hueco, y después vio que tenía ascendencia en los jugadores y que hacía un buen trabajo, y lo dejó en el cargo, y yo creo que fue la mejor decisión que ha tomado en su puesto como presidente de AFA. Scaloni le da una seriedad a la Argentina, un profesionalismo a los futbolistas, una competencia entre ellos que creo que, me animo a decir, no se la dio a nadie. Porque muchos técnicos, hasta consagrados, Menotti, Bilardo, Sabela, que estuvo a nada de ser campeón del mundo, le respetaban mucho el puesto a los jugadores. Y acá eso pasa menos, o prácticamente no pasa. Porque el que está 9 puntos, si atrás hay uno que te da y está 10, juega al de 10. Y así ha ocurrido con Di María, muchas veces, que se ha quejado. Con Otamendi, ahora, no ha traído a Acuña, por ejemplo, a esta Copa del Mundo. Y si tuvo que sacar a Paredes en un Mundial, lo sacó. Y tuvo que sacar a Lautaro Martínez, que era su goleador, lo sacó. Entonces, lo que le ha dado Scaloni a la selección argentina es maravilloso. Iba a decir, es, porque se mantiene, y ojalá siga 4 años más. Pero por supuesto que el mundo habla de Messi. Messi tiene el mundo a sus pies. Es impresionante lo que está dando Leo Messi en este Mundial. Un futbolista que sigue haciendo goles con arrugas, que ya tiene entradas, como tenemos las personas grandes. Creo que en algún momento ya va a tener canas, y grita más goles que cuando tenía melena y era un pibe de 24 años. Por eso otro día yo me animé a decirles o preguntarles si este Messi de 39 está por cumplir en estas horas, no es mejor, o en realidad, ¿por qué es mejor que aquel? Y me acordé cuando me vine a dormir acá a la habitación del hotel en Dallas, me acordé un poco de Cherkis Vialo, y de paso le hacemos un homenaje al querido Ernesto. Cuando muere Maradona, él nos dice, ¿de qué Maradona querés que te hable? Y yo me acordé un poco de los mundiales de Messi, porque ahora todo el mundo va a decir que siempre jugó bien, y la verdad que como este Messi yo no vi nunca. Lo que me llama la atención es que lo consiga a esta edad. Messi tiene, en el año 2006, estaba pensando también que Messi hizo 18 goles, Mbappé tiene 18-15, ¿no? Sí, bien. Bueno, parece un partido de vóley. Vamos a ver quién llega a 21. Bueno, en esta consagración de Messi, yo me acordaba que como comenté todos los partidos de Messi en Mundiales, solo me faltó comentar el 2010, mirá. Solo me faltó comentar el 2010, que no lo comenté, no comenté Argentina ese Mundial. Tengo ganas hasta de hacer algo porque estuve presente en los partidos en los de Messi hace goles. 16, correcto. Bueno, el Mundial de Messi de Alemania 2006 fue el Mundial de la presentación de Messi al mundo. Ese día, me acuerdo, debuta el segundo partido, hace un gol y un pase-gol. Esa es la presentación al mundo. Más allá de que ya se veía que el chico en Barcelona estaba para dar mucho, ¿sí? Para grandes cosas. El año 2010, el Mundial de Maradona y de Sudáfrica, fue el Mundial de la frustración, fue el Mundial de la decepción, porque jugó 5 partidos, 0 gol. 5 partidos, 0 gol. Yo ayer lo veía saludarse con Palermo en la mitad de la cancha, previo al encuentro. Palermo estaba trabajando para DirecTV, creo, ¿no? Y bueno, él va y lo saluda. En ese Mundial Palermo hace goles y Messi no. En el 2014 es el Mundial de la tristeza, ¿no? Porque estuvimos ahí, las lágrimas de Messi, cómo mira fijo la copa cuando pasa a buscar la medalla. Estuvimos tan al alcance de la mano que nos volvimos tristes, pero aplaudiendo al subcampeón. Porque cuando Argentina llegó a nuestro país, bueno, fue recibida de la mejor manera. El 2018 fue el Mundial del fracaso. Porque me acuerdo caminar por las calles de Rusia y estaba la imagen de Messi en los edificios ya. Messi venía de un buen Barcelona y de un nivel de él ya había ganado varios balones de oro. Entonces, todos imaginábamos que Messi y Cristiano iban a ser las figuras del Mundial. No, creo que para mí la figura fue Griezmann de ese Mundial, pero Mbappé se mostró al mundo y fue la consagración porque fue campeón del mundo. Pero claro, Messi en ese Mundial de Rusia, 2018, con todo lo que le pasaba a la AFA, con los líos de Sampaoli y el grupo, y que Mascherano no va y termina yendo, un equipo lento, que no teníamos un arquero definido. Por todo eso, no es una cosa de uno solo esto, no es individual. Pero acá estamos hablando de la máxima figura argentina que es Messi. El 2022 es el Mundial de la consagración para Messi, porque consigue lo que tanto buscó en su quinto Mundial, se consagra con un nivel muy bueno. Yo estaba pensando de bueno para muy bueno Messi, porque yo creo que ese fue también el Mundial por ahí más del Dibu Martínez, que nos salvó contra Holanda, que nos salvó contra Francia con el pie, que después nos salvó contra Francia en los penales, que nos salvó en la última con Australia, qué sé yo. Uno elige de figura a Messi en ese Mundial porque él lo intentó 5 veces y en la quinta lo consiguió. Entonces fue su consagración. Pero el nivel del Dibu Martínez, yo no sé si no estoy para elegirlo como el mejor jugador de la Copa del Mundo. Y este Mundial es de la gloria eterna. Este Mundial de Messi, 5 goles en 2 partidos, rompiendo los récords, 6 partidos consecutivos marcando goles en Mundiales, superando ya largamente la marca de Klose con algunos que le pisan los talones, con un Messi más feliz, distinto, sonriente, hace el gol y saluda a nuestro compañero de Teis Sport, habla 20 minutos con Arevalo, 20 con Recondo, 20 con Souto, el tipo se ve que termina la película. Se ve que termina una buena película y no se quiere ir. Entonces vos lo ves disfrutar, sonreír, y hasta en un momento de complicación, porque erra el penal, él dice lo pateo mal y me bloqueé un poco, estuvo muchos minutos sin levantar la cabeza del piso y agarrándose la misma, porque estaba preocupado porque, bueno, habían pasado cosas y erró el penal por mucho, pero después fue fantástico. La verdad que lo que se vive viendo a Argentina y a este Messi, que yo creo que además Scaloni le encontró el puesto. Porque el Messi anterior, yo lo discutí con Barreto, y ahora te doy, Dani, sé que tenés ganas de hablar, ahora le doy también en otro puesto de Dallas a Leo Gentili, a García, a Pato y a Vicky, a todos los que quieran hablar de Messi, porque el mundo habla de Messi y es argentino. Yo me acuerdo que en otros mundiales la iba a buscar de 5 la pelota, o la iba a buscar de 8, y bueno, tenía el arranque ese que le vimos en Barcelona, gambeteaba 2, 3, pero después definía mal. Entonces, ¿de qué me servía mal a mí que gambetea 4 si después definía al lado del palo? Este Messi es determinante, este Messi es juega en los últimos metros, recorre menos metros, juega más cerca del área, a veces juega delante de Lautaro Martínez, a veces juega delante de Julián Álvarez, y no hay mejor definidor que Messi. ¿Quién define mejor que Messi? Ninguno. Entonces yo le decía a los muchachos en la transmisión, Messi jugando más o menos, no estos partidos que jugó brillante, los que vienen va a ser 2 goles por partido. Va a ser 2 goles por partido porque nadie define como él. Y juega en los metros decisivos de la cancha. Y cuando hablo del Messi glorioso este, ya hablo de su máxima consagración como deportista mundial. La tenía, pero hasta acá me parece que él discutía el trono con Nadal, Federer, Usain Bolt, Michael Phelps, Tiger Woods, Michael Jordan, no sé si lo nombré. Creo que él, bueno, estaba para sentarse al costado de la mesa. Yo creo que después de lo que está haciendo esta Copa del Mundo, se sienta en la cabecera, porque el mundo no lo puede creer. Y nosotros tampoco. Yo no lo puedo creer. Yo, que este Messi, que cumple en estas horas 39 años, me juegue mejor que a los 24, haga más goles que a los 25, que sea más decisivo que a los 27, que haga todos los goles, cosa que no hizo a los 22, me tiene eufórico, realmente. Y estoy feliz de que él viva eso, porque lo luchó, lo peleó, y lo consiguió. La Argentina está en lo más alto del ranking, primero en el ranking FIFA, 6 puntos. Yo creo que viendo Jordania ayer, que volvió a perder, si Scaloni pone más o menos un equipo bueno, vamos a tener 9 puntos sobre 9. Por eso es duro el fixture de Argentina, teniendo 9 sobre 9, que te toque Uruguay y España. Eso era bravísimo. ¿Cómo vas a ganar los 9 puntos que te toca Uruguay y España? No, dale. Entonces, si nos toca Cabo Verde o nos toca Arabia Saudita, que eso puede suceder, primero vamos a hablar del aura de Scaloni, ¿no? Que le puede tocar algo impensado. Pero sería también hasta lógico, porque si no le pasa como al Vasco Arrabalena en Boca, que consiguió todos los puntos, ganó todos los partidos, le tocó River. ¿Se acuerdan? Entonces, no está bien que Argentina gane los 9 puntos, los 3 partidos, y le toque España o Uruguay. Así que ojalá se den las cosas para que venga Cabo Verde, Arabia Saudita. Ya tenemos el partido en Miami, 6 de la tarde Argentina, 6 de la tarde de Estados Unidos y a las 7 de Argentina. Entonces, ese partido ojalá toque con algo más fácil. Para seguir avanzando y para seguir disfrutando de este último baile. Parece que vino a grabar la serie de Jordan. Se vino a grabar la serie de Messi y le sale todo. Todo perfecto. Todo maravilloso. Más allá de Messi, que se lleva, por supuesto, la tapa del mundo, de los diarios, de las portadas del planeta, el equipo me gusta. A mí me gusta el equipo, si bien sufre por momentos porque le sacan la pelota, se la sacó Argelia y se la sacó Austria, a mí me gustan los equipos que son fuertes defensivamente, que no le generan chances de gol. Hay dos remates al arco al Dibu Martínez en dos partidos, uno que la tira al córner y ayer el tiro libre, que me parece que le pidió al fotógrafo de Barracas, Pagano, que estaba atrás, che, sacame que vuelo, porque para el Dibu Martínez eso no es problema. Entonces me da seguridad el Dibu, la defensa, lo vi ayer a Daniel Alberto Martínez, Lisandro cada vez más parecido a Pasarela, Otamendi entra muy bien y reemplaza a bárbaro a Cuti, que ya me va a decir Arévalo y Arroch, que es lo que tiene. Los laterales no tuvieron problema, me gustó Medina. Cada vez me gusta más Enzo Fernández, es un jugador extraordinario. Thiago Almada, algo te da siempre. Mirá cómo participa del gol de Messi, hace todo bien, la tira a la izquierda. Gentil le dijo a Medina, y yo creo que era pase para Lautaro, por suerte. Le hizo caso a Gentil y se lo dio a Medina. Medina la tiró al medio, la dejó pasar Thiaguito Almada y el gol de Messi. O sea, Thiago, algo te da. Nico González entra con mucha energía. Por ahí Lautaro le está faltando un poco, pero bueno, le hicieron el penal. Julián Álvarez entró y participó de la jugada del gol. Paredes entró y participó de la jugada del gol. O sea, es un equipo. Ayer por ahí no fue el mejor partido de De Paul, comparándolo con el anterior, pero De Paul siempre te da todo. Y a mí me gustan esos jugadores. Es jugador bien de selección De Paul. Y además creo que lo empuja mucho a Messi. McAllister, creo que también alternó buenas y malas, pero hizo un correcto partido. Así que tenemos equipo y estamos entusiasmados. Después veremos si nos alcanza. Si nos alcanza para jugar con Francia, con Inglaterra, con un mejorado España. No sé, porque el fútbol también tiene cierta crueldad. Nosotros ayer ganábamos 1-0 bien y por ahí nos metían el 1-1 y quizás en vez de Miami íbamos a otro lado y nos cambiaban de sede. Por suerte llegó el gol de Messi tranquilizador, el segundo. Así que bueno, la verdad, la vida color de rosa para Argentina. Nos estamos acostumbrando a esto, a ganar, a disfrutar, a sonreír, a lagrimear de emoción, a abrazarse con tu hijo, con tu nieto. Acá hay mucha familia. E imagino que en la Argentina se vive de una manera impresionante. Así que, compañeros, también quiero la opinión de ustedes. A ver, Leo, adelante.
2: La verdad que tenemos que ser agradecidos a la vida. Cuando yo pienso en los momentos que estamos viviendo, digo, ¿qué más se le puede pedir a la vida? ¿Qué más? Ya estamos a buenas. Ser contemporáneos a Diego, a Leo. Lo de Messi es el tipo que toma por asalto a la realidad, que uno dice, no puede, ¿cómo va a hacer esto? Y va y lo hace. No puede, a los 39 años, hacer los goles que hace. 5 goles de la selección en 2 partidos, los 5 goles de él. Y va y lo hace. No puede transformarse en los 2 primeros partidos del Mundial en el máximo goleador histórico de las Copas del Mundo. Y va y lo hace. Ahora yo quiero seguir con esto porque además quiero hablar de la selección en general, aunque es inevitable hacer hincapié en Messi porque todo el mundo habla de él. Messi consiguió que Argentina no solamente tenga hinchas argentinos. Hay hinchas pakistaníes de Argentina, hay hinchas mexicanos de Argentina, hay hinchas en Bangladesh de Argentina, y así por todos lados, por todo el mundo, a partir del magnetismo que genera Messi. Dani Barreto, Fer García, ¿cómo andan?
3: Hola, Leito, ¿cómo andas? Saludos a Gustavo Extensivo. La verdad que agregar más palabras de Messi, a mí me parece, quizás estoy equivocado, es perder minutos de aire porque ya no hay adjetivo calificativo. No hay adjetivo calificativo, rompió todos los moldes, remeras de todo el mundo. A mí me sorprendió algo que dijo Dani Alves. Dani Alves dijo que Argentina cambió el ganar cuando juega para Messi. Y me parece que ese punto de inflexión lo da Scaloni. Cuando dice juegan para Messi no dice que no hay un equipo detrás. Dice todo lo contrario. Hay un equipo que respalda y un equipo que se se adecua a la circunstancia.
2: Se compromete.
3: No, no, aparte del compromiso, aparte de lo que tiene que ver con lo físico, te hablo de la circunstancia. Por ejemplo, Alexis tiene que jugar de 5, Enzo tiene que jugar de 5, De Paul tiene que jugar de 5, es según el rival. Presionamos arriba, presionamos en el medio, salimos del fondo, es según el rival. Jugamos con 3, jugamos con 4, jugamos con 5, según el rival. Jugamos con externos rápidos, jugamos con jugadores por adentro con juego, es según el rival. Ahora, todo gira alrededor de... ¿Qué significa esto? La figura tiene que recibir, controlar, derecha, izquierda, no importa, porque Messi hace lo que quiera, y le dan el tiempo para correr, para llegar, para definir, porque sabe que ahí es letal. No quiero meter a Neymar en esto, pero me parece que viene la comparación, porque Dani Alves hablaba del fracaso de Brasil, y dijo que en Brasil tiene que ver con los egos. En Argentina se sabe quién es el dueño del equipo, y no hace falta que no se elogien a los otros. Los otros son eslabones fundamentales, fenomenales, y no arranco de este mundial, Leo. Vos tenés tatuado en un hombre que con un QR se apoyaba la piel y salía tu gol de Montiel, o salía tu relato de Di María, o salía tu relato del gol de Enzo Fernández con México. Lo que quiero decir es que todos esos eslabones son fundamentales, pero que todos tienen claro que tienen que jugar para Messi. Exacto. Y en momentos anteriores de la historia, el ego tiene que ver con partes de la historia. No le estoy criticando el ego a X o a T. Digo, me parece que antes de esta expresión de Scaloni como técnico, estaba por arriba el nombre propio de los demás que de Messi. Argentina siempre es más importante que los jugadores. Pero cuando tenés una figura de este emblema, una figura de este tipo, una figura que es irrepetible, vos tenés que jugar para que se luzca aún más, porque te va a dar más beneficios. Eso es lo que dijo Dani Alves con otras palabras.
2: Está muy bien.
3: Y me parece coincido. Que lo personifica en lo que pasa en la selección. Y me parece que tiene que ver con el momento que vivimos, con el triunfo constante. Porque aquí matan por Messi. Y Messi mata por los compañeros.
2: Claro,
3: bueno,
2: claro.
3: Él lo hacía extensivo a lo que pasaba con Neymar y Brasil. Yo cuando escucho que la gente dice no tenía que ir a... Y no lo, a ver, que vos lo dijiste, pero lo dijiste de otro lugar.
2: Lo digo porque no está bien físicamente.
3: No, claramente. Yo entiendo perfectamente lo que decís. Lo que pasa que es incompatible.

0: Argentina encontró a un tipo como Scaloni, que supo que había que rodear al ídolo de todos los tiempos, del momento, el mejor del mundo, uno de los mejores del mundo, calificalo como quieras, para conquistar lo que hoy vivimos, que es gloria permanente.
1: Sí, ayer vivimos una tarde extraordinaria, Fernando, sí, por lo radial, por lo deportivo, porque lo hablaba con Canteni fuera de aire, cuando comenzó la transmisión, yo me animé a hacer referencia a los 40 años que se cumplían de los goles de Maradona, y dije, ojalá que hoy, a 40 años, dentro de un tiempo, tengamos motivos para recordar también este 22 de junio. Por algún gol de Messi, por una gran victoria de Argentina, e increíblemente se dio todo eso. Es decir, que dentro de 40 años, el relator que le toque en suerte narrar en Radio La Red, probablemente comience la transmisión diciendo a 40, porque nosotros, yo por lo menos no voy a estar, o sea, a los 90 no voy a llegar.
0: ¿Sabés
1: no,
0: con este nuevo cambio de alimentación? Yo te veo, veo caminando juntos por el Parque Chacabuco que,
2: y los que tiran ese versito nos entierran a todos, ¿eh?
3: Mirá que hoy todos quieren a Messi en el próximo Mundial, ¿eh? Y decían que era el último este.
1: Pero en 40 años
3: el de Qatar decían que era el último. Por eso, el de Qatar era el último, este estaba en duda, ahora lo quieren para el 2030, cuidado.
0: Aparte, ¿cuánta agua tomás? ¿Cuánto azúcar dejaste en el camino?
3: Estás cambiando la alimentación.
0: ¿Cuántas maneras eludiste?
1: No, eso es cierto, y aparte cada comida en el horario que corresponde, duermo de corrido, cosa que no ocurre en Buenos Aires, pero no, a los 93 ni en broma, no creo. Pero digo, cuando pasen 40 años, probablemente coincida con la fecha de un mundial, el relator de la radio de ese momento dirá, ojalá que hoy, a 40 años del día en que Messi pasó a ser el máximo goleador de la Copa del Mundo e hizo dos goles contra Austria para ganarle y pasar a 16 avos de aquel inolvidable mundial que ganó Argentina, ojalá diga eso, ojalá pase eso, y pueda referenciarse a esa situación y agregar, hoy esperemos que en Argentina pueda ocurrir algo para que en 40 años también se recuerde. Pero fue una jornada verdaderamente histórica por donde se la mire, Fernando.
3: Y sí, sí, porque bueno, ya todas las marcas de Leo las desarrollamos ayer, quedar como máximo anotador en las Copas del Mundo, aunque va a ser una carrera, me parece que ya en este Mundial palo y palo con Kylian Mbappé, ¿no? Que también respondió después con otro par de goles.
2: Lo va a terminar sacando también.
0: No, pero esto no le va a quitar el lugar a Messi.
3: No, no, para nada. No.
0: Porque yo voy a decir algo que va a doler.
3: No le va a quitar el lugar, ¿no?
0: Messi
3: no,
0: lo va, Mbappé lo va a superar a Messi en goles en los mundiales.
3: Totalmente.
1: Porque va a tener un par de mundiales más, claro, probablemente.
0: Bueno, 16 partidos.
3: Sí, hasta antes este Mundial, Klose era el máximo anotador. Y vos pones Klose al lado de Messi y vos decís quién es más grande. No tiene nada que ver la estadística. Pero me parece que sí, me parece que los números son hoy un accesorio, la estadística es un accesorio para todo lo que estamos viendo de Messi, que dio vuelta a la taba en la selección argentina, en su trayectoria. Lo hablamos durante muchos programas de cómo fue el trayecto de Messi en esta selección argentina, con momentos pésimos, con momentos malos, con momentos regulares, con momentos buenos y con momentos extraordinarios, como desde la Copa América, que le saca la mochila a la selección argentina, no solamente a él, sino a la selección argentina en su conjunto, de ganar algo después de mucho tiempo, y después todo lo que vino, todos los títulos con Scaloni, la finalísima también, el Mundial de Qatar, repetir en la Copa América. A mí lo que más conforme me deja de toda esta gestión es la armonía que transmite el grupo, ¿no? Eso lo notás en cada conferencia de prensa de Scaloni, por ejemplo.
1: En los partidos,
3: porque sabe gestionar los momentos en los cuales el rival tiene la pelota. Exacto. Es cierto, hay que ver qué ocurre con rivales de mayor jerarquía, porque tal vez en un mundial, esos 15 minutos que vos le cedés el protagonismo al rival, otro equipo tal vez lo aprovecha de otra manera. Esa es la incógnita que tenemos.
0: Eso hoy es fútbol, porque esto que decís vos y que yo comparto y compartimos todos, no cambia por si eso no cambió en el mundo.
3: No, absolutamente no. Por eso el resultado no cambia. Ahora, este rendimiento de la selección y todo lo que estamos viendo de la selección de un tiempo a esta parte, te exige o te obliga a ser mucho más meticuloso con el juego, porque tratás de buscarle los puntos flacos. Estuvo muy bien Scaloni cuando dijo, bueno, los puntos negativos que veo del equipo no te los voy a decir, le dijo un colega, y es lógico.

0: porque él los ve. Bueno, si hay que encontrarle algún punto negativo a estos dos primeros partidos del Mundial, ante Argelia y ante Austria, es cómo puede gestionar la selección esos momentos en los cuales
1: Claro.
0: le cede el protagonismo al rival ante equipos de mayor jerarquía.
1: Sí, vos fijate que en el gol de Messi, en el segundo, Paredes, yo creo que hasta podría haber intentado él, con
0: Coincido
1: la
0: con
1: ansiedad
0: vos.
1: de ganarse un lugar,
0: Así.
1: recién había entrado, se iba
0: Le
1: a
0: pegaba al
1: llevar
0: arco y era
1: un
0: gol,
1: lugar,
0: parecía.
1: y parecía, sin embargo, levanta la cabeza, lo ve a Messi y se la da. Esto que decía Barreto de que juegan para Messi, pero en el buen sentido, porque aparte le da réditos a la
0: Ay,
1: selección
0: claro, tal
1: jugar
0: cual.
1: para
0: Está bueno que
1: Messi.
0: lo aclares, León. En el buen sentido lo
1: Tal
0: digo,
1: cual, claro.
0: Sí. No como un defecto.
1: Y que no solamente se limita como hace Ronaldo en Portugal a jugar de 9. Ustedes fíjense, y ya voy a la tanda, ustedes fíjense que en el primer gol, el que inicia la jugada es Messi, que se la da a Thiago. Y Thiago hace la apertura para Medina. Después el centro, Thiago que abre las piernas y el gol de Leo. Pero Leo la empieza. Y en el segundo gol, recordemos, muchachos,
0: El control de
1: que
0: zurda,
1: Messi le.
0: Leo.
1: No, no, que Messi le pone una pelota maradoniana a Julián.
0: Sí. Sí.
1: Messi es el que lo pone mano a mano
0: Sí,
1: a
0: sí,
1: Julián con
0: sí.
1: el arquero. Es decir, que él gestionó las dos jugadas en las que termina siendo protagonista porque convierte.
0: No,
1: En las dos.
0: en el aspecto ofensivo, Leo, y no sé si coinciden, yo no vi un equipo mejor que Argentina en estos en la construcción de En
1: la
0: la jugada. triangulación de la jugada.
1: Fr Francia a mí me genera
0: No, pero no en la construcción de la jugada, en
1: cierto
0: la explosión. Francia es más que
1: temor.
0: Argentina. Francia es más que Argentina en la explosión.
2: En explosión sí,
1: Y
2: no en la construcción de
0: en
2: la
0: la
2: jugada. Yo
0: explosión
2: creo
0: de
2: que tiene
0: dale,
2: más.
3: si Irak hace un gol solo,
0: Claro,
3: dale.
0: pero te hablo en la explosión yo, ¿eh?
1: Bueno,
2: Exactamente.
1: eso sí.
2: En eso puede ser, pero en la construcción de la jugada, en la gestación, me parece que Argentina es mucho más, que tiene más variantes.
1: Eso sí, Oscar. Me gustó, Leo, lo que hiciste ayer con mi amigo Joaquín Bruno, de ir a
0: Un crack.
1: saludarlo.
0: Un crack, justo lo vi, le di la mano, la
3: Estaba
0: verdad
3: chocho,
0: que
3: Joaquín.
0: hace un ratito
3: Le
0: salió
3: escribí
0: acá.
3: ayer.
0: Es un crack, la verdad que es espectacular todo, Leo.
1: Bueno, vamos a ir una tanda porque el manchado está desesperado.
3: No,
1: Hoy
3: insoportable, ¿eh?
1: vamos a
3: Tremendo.
1: entrar un ratito
0: Me
1: antes.
0: gustaría que estés 5 minutos acá en la previa a las 12. No, no, ha cambiado, pero por completo, ¿eh?
1: Sí, me lo imagino. Voy a encontrar un tipo cambiado y aparte
0: Sí.
1: destruido porque su equipo no va ni para atrás ni para
0: No, no,
1: adelante.
0: muy mal.
1: Recordamos que hoy nos vamos a ir un poquito antes porque a las 13:30 empezará la transmisión del partido entre Portugal y Uzbekistán con el maestro Walter Nelson y Coco Ramón. A ver si levantas un poco la puntería,
3: Me
1: Cristiano.
3: cae el bicho, ¿eh?
1: Porque la tocaste poquito, ¿eh? En
2: Bueno,
1: el primer partido, poquito.
3: No
0: lo
3: el 1 es
0: despertemos.
3: Cristiano, el 2 Ronaldo, el 3 CR7, el 4 el bicho, 5 recién Messi, ¿eh?
0: Algo parecido a Dani Alves dijo
1: Bueno,
0: Luis Figo hoy. Dijo,
1: demostralo. ¿Qué dijo Figo? Que
0: cuando
1: ya voy
0: veo
1: a la tanda.
0: Argentina, veo un equipo compenetrado, sin egos, para llegar al objetivo. Cuando veo a Portugal, veo jugadores que quieren trascender en la tapa del diario Bola. Te lo juro,
3: Qué feo como tú
1: Y
3: eres, ¿eh?
1: bueno. Bueno, eso es gran mérito de Scaloni también,
0: Scaloni.
1: ¿eh? De Scaloni. Vamos a una tanda y enseguida volvemos. Vicky, bueno, ¿cómo se vivió en las calles de la ciudad ayer el triunfo de
4: Parecía
1: Argentina?
4: una final, bocinazos, gritos. Salí a la calle a los 10 minutos que terminó el partido y los chicos saliendo del colegio todos con gorritos, pintadas las caras. Divino, parecía una final. No sé qué va a pasar si llegamos a la final. Tremendo.
3: Paso a paso.
1: Y paso a
3: Tranquila.
1: paso, paso a paso. Pero está bueno que la gente disfrute. Tanda y enseguida volvemos hasta las 13:30 hoy con López 910.
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1: Bueno, en un ratito ustedes me dicen cuando lo tengamos a Gustavo López. Enseguida se vienen Walter Nelson, el querido maestro, y Rodolfo Coco Ramón para Portugal y Uzbekistán. Vamos a conocer novedades de la selección argentina. Me preocupa el Cuti Romero. Si bien tenemos variantes ahí, el Cuti es un mariscal y encontró en Lisandro Martínez su compañero ideal de saga, no por menospreciar a Otamendi, por supuesto que ayer por otra parte entró muy bien y es un bastión hasta desde lo anímico del grupo y del equipo cuando le toca jugar, pero evidentemente hoy por momento, por presente, sí. Entiendo Dani y Fer que la dupla es
0: Otamendi,
1: con Lisandro Martínez.
0: Guti y Lisandro. Yo quería hablar de algo, yo tuve la posibilidad de comentar a Francia. La verdad que Argentina no tiene que tener miedo a nadie. Ahora, si puedo evitar a alguien, si puedo evitar yo a alguien, evitaría a Francia.
1: Bueno, si a mí me das a elegir, yo elegiría
0: eso
1: jugar
0: de Uruguay,
1: con Cabo Verde.
0: A mí si viene Uruguay, la sí, verdad, España. Lo respeto. Sí, España
1: si
0: también lo eludiría.
1: Si lo puedo evitar, si yo puedo evitar a España, Uruguay.
0: Yo a Francia evitaría. Ahora Uruguay me parece mucho menos que nosotros.
1: Si pudiese, evitaría a todos. En algún momento te vas a
0: cruzar. No, ya sé, pero en Francia, si es una final, no importa, final cualquiera. Lo que te digo, Francia, ante Francia tiene un poder de gol. Juegue bien o juegue mal, tiene un poder de gol fuertísimo. Por arriba de todas las selecciones del Mundial. Y en mitad de cancha es un equipo que va a sufrir porque la idea de Deschamps es jugar con cuatro delanteros. Y cuando rota por Cherki, que juega de enganche con tres delanteros más, que tampoco tiene vuelta. O rota por Due, o rota por Barcolá. Todos son jerárquicos en el gol, más allá de que Mbappé es el mejor, ¿no?
1: Sí, y aparte está en un momento extraordinario. Mbappé, Haaland, Mbappé, Haaland. Messi, en cuanto a figuras,
0: a Messi es
1: Harry
0: mejor.
1: Kane... No, está bien, pero digo, había cifradas expectativas en esos jugadores y están pagando con creces.
2: Están cumpliendo,
1: Messi,
2: claro.
1: Un escalón por encima de todos. Además, lo que decíamos al principio, Messi, 39 años, desafía las leyes biológicas. Es como el vino, o como Gardel, ¿no? Que decían, cada vez canta mejor, o el vino, cuanto más añejo, mejor. Con Messi pasa lo mismo, increíblemente, porque en el fútbol... por cuestiones lógicas de la vida,
0: sí.
1: Es al revés. Con Messi, a medida que pasa el tiempo, se lo nota mejor, más acertado.
0: Ni hablar.
1: La selección cambió esto que decíamos, no solamente en lo futbolístico, es una selección que está... Bueno, esto que ocurrió ayer con Joaquín Bruno, que parece un hecho excepcional o aislado, tiene que ver con una selección que ha cambiado, que está más cerca de la gente... que vive de otra manera el momento, que lo disfruta de una manera diferente. Messi ayer se paró a hablar con Matías Palacios, que lo llamó, y Messi volvió sobre sus pasos, se puso a hablar con los periodistas. Hay un equipo diferente, porque me parece que lo que antes se sufría, y además eso también alejaba de alguna manera a los muchachos del público, hoy se disfruta. Y se refleja en el terreno. El cambio no solamente es futbolístico, es grupal, es anímico, es el saber qué lugar ocupa cada uno en ese grupo, como decías recién Daniel, quién es el líder, claramente, a quién hay que rodear y por quién hay que jugar. Eso me parece que en algún momento no estuvo claro.
0: Yo coincido con vos, para mí el principal
1: antes
0: cambio
1: de Scaloni,
0: es ese,
1: ¿no?
2: Sí, claro.
0: No, el principal cambio se da adentro. Más allá de las virtudes futbolísticas, del monstruo que es Messi... es entender los roles. En el entender los roles, el principal es el técnico y también Messi, porque Messi carece de egocentrismo.
2: Sí, no, y el resto de los jugadores, imagínate.
0: Vos sabés que yo veo mucho Piguchi, pero más allá del juego, en la vida misma, mucho Piguchi que se cree que marca tendencia. No,
2: bueno, pero vos imaginate.
0: Y esto me hace pensar en un Messi que entiende. No, en general.
3: ¿De quién?
0: En general.
1: Apareció López, querido.
0: ¡López!
1: Dijiste Piguchi y apareció López.
0: No,
1: por favor, te pido.
0: Que se cree en que el momento de fama es eterno. Y veo a Messi que entiende perfectamente cómo...
1: Lo podés parar, Gustavo.
2: No andan los auriculares.
0: Estoy graficando algo.
2: No funciona.
3: Tremendo. Aparte... esa silla le tengo miedo, Gentili, esa silla la está usando mucho, está quedando bien, viste, el tipo se queda con todo, se queda con estacionamiento, con el puesto, con el relato, los comentarios.
1: Vale, ¿sabés lo que percibí? Gustavo, lo que percibí.
3: A ver.
1: Porque lo veo en la pantalla, que cada mañana, a una hora determinada, el señor Manchita... aparece con una tacita de café.
0: No, es agua.
10: Señor... No, si no toma
0: café. Estoy emulando. Es agua porque...
1: te digo, una tacita de agua.
0: Pero no pará, ¿viste que hablábamos hasta los 93 años de estar en el Parque Chacabuco?
3: Sí.
0: Yo quiero pasar hoy porque me duele el pecho.
10: Así, no, y
24: todos los, el otro día le dolía el estómago, el pecho.
1: Sí, le duele todo.
3: Porque como sabe que va por YouTube y estamos con muy buena... intensidad en cuanto a las salidas al aire de los compañeros, ¿viste? Y además explota el número, el tipo sale en cámara. ¿Te gustó?
1: Sí. Hablando de los números, Gustavo, me contaban los muchachos que ayer en la transmisión hubo casi tantos conectados como en la final de Qatar.
3: No, es una locura. Mirá, te digo, yo lo sentí.
1: Fue un horario muy radial, ¿no?
3: Claro, yo lo sentí porque cuando mandé un mensaje a alguien que estaba escuchando, le digo, le mando un saludo a... me llovieron.
1: Empezaron
3: me
1: llovieron. Todos, sí,
3: esto pasa... Claro, eso pasa cuando, transmitís un partido tremendo. Yo estoy preparado acá, sé que vienen los compañeros, para transmitir a Cristiano. A ver si Cristiano aparece en el Mundial de Messi, de Mbappé, de Harry Kane y de tantos otros, de Haaland. Creo que le arman el equipo para él, ¿eh? Le arman el equipo para él, rapiditos al costado,
0: sí,
3: para ver que meta goles, hace cambios también en Cannavaro, ¿eh?
0: ¿Lo tenés el 11 de Portugal?
3: Sí, juega Pedro Neto a la derecha, juega Joao Félix a la izquierda.
0: Ah, le cambió.
3: Cristiano de 9.
0: ¿Sí?
3: Sí, le pone gente rápida a los costados.
0: ¿Y juega o no juega?
3: Cristiano de 9, juega Vitinha. Bruno, pará, ¿eh? Bruno juega.
2: Sí, juega.
3: Bruno juega.
0: Ah, bueno, hiperofensivo.
3: Juega Bruno, juega Vitinha. El que sacó al City, que va al Real Madrid.
0: A Bernardo Silva.
3: Lo sacó Bernardo.
1: Absurdo.
0: ¿Y a Joao Neves, no?
3: Sí.
2: Joao Neves juega.
0: No, está bien, porque después de la declaración que tuvo contra Ronaldo, quizá. ¿Viste?
3: Repercutía.
2: No pasó nada.
3: No fue contra Cristiano. No sea malo. Dijo que era uno más. Porque hablaba de la humildad del grupo. No que uno más porque no sirve.
1: Pasa que si el tipo dice, no es uno más, Cristiano es diferente al resto, van a decir, che, ¿cómo? Lo está tratando de fanfarrón. Si dice es uno más del grupo, lo está menospreciando. Somos bravos también, ¿eh?
0: No, pero yo no lo dije, yo coincido con lo que dijo inclusive Joao Neves. A ver, contó Lineker que cuando le preguntaron quién era mejor, dijo Messi, se enojó Ronaldo. Desde ese lugar creía que podía repercutir. Yo coincido con lo que dijo Joao Neves.
3: Yo creo que le preguntás a Ronaldo hoy, después del partido que viene mejor, te dice Messi. Ya está.
1: Claro.
3: No tiene discusión, o sea. Esto lo podíamos discutir en el 18.
0: No, con Ronaldo nunca,
3: para mí. En el 18
0: pero,
3: sí.
0: No.
3: Nah, era bueno, Cristiano. Sí,
0: es buenísimo.
3: Bueno, de hecho,
0: pero Messi tiene otro escalafón.
3: Pero en el 18, Ronaldo debuta con 3 goles a España. Y Messi errando penal con Islandia.
0: Tienes razón.
3: No, ahí lo podíamos discutir. Ya después del 22 no se discute más. Y ya.
24: Y aparte, olvidate. Cristiano en esa época, en el 16, gana la Eurocopa y Messi no había ganado nada con la selección.
3: Exactamente. Empezó a ganar después con Scaloni. Scaloni, la verdad, te digo. Que ¿seguirá Scaloni en la selección? Yo digo, ¿y qué será de la vida nuestra después de Messi? ¿No? ¿Cómo será la Argentina? Seguiremos teniendo hinchas venezolanos, nicaragüenses, hondureños, hinchados por esta selección. Que te digo, yo ayer entré a la cancha muy temprano. No sé, Leo, si a vos te pasó. Yo entré a la cancha temprano, bajo de la camioneta, de la combi. Había cientos de hinchas buscando una entrada. Sí. Van tempranito, sí. Porque vos sabés que la reventa acá es posible, es legal, entonces la gente va temprano. Y ahí decían entradas, quiero entradas. Había gente con carteles que decían quiero entradas. La entrada costaba 1.500, después 2.000, después 3.000. Y algunos hasta pedían 5.000. ¿Por qué? Porque se la venden a los mexicanos, que tienen más guita que nosotros, algunos. Y ellos te copan las entradas. Te copan las entradas. Te las sacan ellos.
1: Sí. Son hinchas de Messi y por carácter transitivo de la selección argentina.
24: Sí, no sé los mexicanos. Los mexicanos son bastante sinvergüenza, bastante picarones, anti-Messi.
0: Ah, son mexicanos.
3: Bueno, pero hay algunos que...
1: Pero algunos...
3: No, pasa que son 150 millones, imagínate. Hay tipos que vienen acá. Y encima hay muchos viviendo en Dallas.
1: Ah, y después hay algunos que son... youtubers o comunicadores que hablan mal de Messi para granjearse likes, para tener más visitas, para generar, por eso. Tenemos noticias, me dicen.
2: Estaba
1: Gustavo.
2: Quieto.
1: ¿Quién está?
4: Sí, señor, 3 minutos, la República Argentina. Hola, ¿cómo te fue, brother?
3: ¿Qué te parece el Mundial del Dibu Martínez?
4: No, y también el mejor. La repito, el partido de la patina largo, así que ayer voló en una y de otra. Muy bien.
1: Le dieron muchos avisos de la trama.
0: Te fuiste antes.
4: 47. Pará, hijo de puta, me iba a decir verificante.
0: Mentira.
4: La organización de pelotudo decía, me está escuchando.
0: Y hubo dos horas de parate en Francia.
4: Y después las entrepidas de 40 kilómetros.
3: Pará. Los dejo, pará. Los dejo un ratito, tenemos noticias. Hay que... Lo de Álvarez, qué fuerte fue lo de Álvarez en San Lorenzo. ¿Eh?
0: Oh, no, pero pará, Gustavo, ¿no? Porque hay dos cuestiones con Álvarez.
4: Eso, 4 minutos.
0: Álvarez dijo que se iba porque todo lo que dijo. Y a mí me cuentan de una buena fuente de la cual confío, porque Álvarez, la verdad, todavía no hizo la carrera económica para darse el lujo de irse de San Lorenzo, de que es candidato a ser técnico de la selección de Chile. Entonces, yo tengo miedo que haya un doble mensaje. Yo recuerdo alguna conferencia de prensa de Álvarez en la U de Chile cuando hablaba de los hermanos chilenos, ¿viste?
3: No, pero pará, aparentemente, yo tengo noticias, me tengo que ir, tengo que transmitir Portugal.
4: La mejor noticia.
3: Aparentemente.
2: Noticia ahora.
3: Aparentemente, el hombre dijo, estos jugadores no los quiero más porque no los voy a tener en cuenta. Y claro, si a esos jugadores los apartabas, te podían hacer juicio. Un juicio millonario. Entonces el dirigente dijo, che, me hacen juicio, déjamelos. Yo no quiero tener estos jugadores con cara de traste entrenando. Entonces ahí se dio esta situación, ¿no?
0: Tiene razón culota.
1: Y ahí tiene razón. Si fue así, tiene razón culota, me parece.
4: 305 minutos.
1: Gustavo, vamos a la noticia, ¿te parece?
3: Noticia. Gracias, chau.
5: Gracias por arriba. Aquí, por favor, estoy demasiado tranquilo.
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7: Hora 13, 6 minutos. En todo el país, la temperatura en Buenos Aires 10 grados 9 décimas, humedad 53%.
6: Casa de Gobierno.
7: El jefe de gabinete, Manuel Adorni, mantiene una reunión con senadores oficialistas. Evalúa la estrategia parlamentaria donde será interpelado el funcionario. Amplía Silvina Brandimarte.
8: De manera reservada, por lo menos hasta ahora, transcurre la primera reunión del jefe de gabinete, Manuel Adorni, con referentes senadores de la bancada de La Libertad Avanza, de cara a el amplio temario que queda por debatir, pero entre ellos la posibilidad de que los senadores reúnan quórum y realicen un planteo de interpelación en esa Cámara. En paralelo, quien fuera su número 2, el periodista Javier Lanari, se despidió hoy en la Casa de Gobierno de los periodistas acreditados en la Casa Rosada. Hasta ahora se mantiene confirmada la actividad del presidente Javier Milei esta noche a las 19:30 en el Think Tank, el Centro de Pensamiento Cultural del Sector Libertario, en la Fundación Faro, previo al viaje a España de Javier Milei. Gobierno, Silvina Brandimarte, la red informativa.
6: La muerte de Diego Maradona.
7: Leopoldo Luque declaró ante el tribunal y buscó deslindar responsabilidades sobre la atención médica que recibió el 10. El neurocirujano sostuvo que tras la operación por el hematoma subdural dejó de ser el médico de cabecera. Afirmó que la atención clínica durante la internación domiciliaria ya no dependía de él. En otro tramo de su declaración, Luque sostuvo que la psiquiatra Agustina Kosachov cometió un error al mencionarlo en un chat como médico de cabecera durante la internación en su domicilio.
6: Nacionales.
7: En su regreso oficial, el PRODE ya tiene a sus dos primeros ganadores en la ciudad de Buenos Aires. Se repartieron un pozo acumulado de más de 16 millones de pesos. Uno de los ganadores completó su jugada en Mataderos y el otro en el barrio de Villa Devoto. Ambos acertaron los resultados de Estados Unidos, Australia, Escocia, Marruecos, Brasil, Haití y Paraguay, Turquía, para llevarse un premio de más de 8 millones de pesos cada uno. El PRODE Mundial, que volvió este año de la mano de la Lotería de la Ciudad de Buenos Aires, lanzó una modalidad especial para el Mundial 2026 con apuestas que tienen un valor de 2.000 pesos durante la fase de grupos. El juego continuará durante la etapa de playoff con pozos iniciales de 7 millones y medio de pesos y culminará con un gran pozo de 20 millones en modalidad sale o sale para la última jugada, que incluirá semifinales y el partido por el tercer puesto y la final.
6: Policiales.
7: Un adolescente de 17 años fue asesinado por motochorros durante un intento de robo cuando se dirigía a la escuela junto a su padre. La víctima fue identificada como Lautaro Fabricio Lionel Servín. El hecho ocurrió en la zona de San Francisco Solano, en Quilmes, cuando dos delincuentes que circulaban en una moto interceptaron al padre e hijo con fines de robo y efectuaron varios disparos. Los agresores escaparon del lugar y son intensamente buscados. Hora 13, 9 minutos en todo el país. La temperatura en Buenos Aires, 10 grados 9 décimas, humedad 53%, cielo despejado.
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0: Continuamos esperando por el gran partido entre Portugal y Uzbekistán con el maestro Walter Nelson y Coco Ramón. Temperatura altísima, 1000 grados debe hacer acá en Dallas.
1: Ya te digo, Leo. En Dallas tienen 31 y la máxima va a ser 33. Parece que podría llover, también por allá.
0: Sí, ¿sabes qué pasa? Bueno, acá son las 11 y 11, 2 horas menos que allá.
1: Con 31, tremendo.
0: Sí, acá llueve, pero lluvia de 5 o 10 minutos.
1: Claro.
0: Y enseguida vuelve a salir el sol, levanta la humedad, claro, y sube la temperatura. Ayer en el estadio estábamos de parabienes porque había aire acondicionado.
1: Combusito, claro.
0: Sí. Después lo apagaron, al ratito que terminó el partido, lo apagaron, la previa la hicimos muy bien, el partido también, ya después en el postpartido empezamos a sacarnos los
1: abrigos,
0: buzos, las camperas, porque empezó a hacer un calor bárbaro. Pero así estamos, aquí en Dallas, por pocos días más, hasta el fin de semana, después iremos para Miami, donde Argentina afrontará el partido por los 16avos de final. Nos vamos a quedar hasta el sábado o domingo. Recordamos que el sábado Argentina va a jugar frente a Jordania. Lo tengo a Gustavo Jarroch en Kansas.
1: Sí.
0: Porque Jarroch, como ustedes saben, sigue los pasos de la selección argentina. La selección volvió a su búnker en Kansas y Jarroch fue detrás de ella y tiene novedades del campeón del mundo. Bienvenido, buen día, buenas tardes, Gustavo.
2: ¿Cómo te va, Leo? Abrazo para todos, así es, acabamos de aterrizar en Kansas City. Estamos yendo, estamos haciendo el intento con los colegas Claudio Giglioni y Marcelo Lamberti de llegar al entrenamiento, porque a las 11:45 de aquí, es decir, 13:45 en la Argentina, arranca la práctica de la selección. Si llegamos va a ser un milagro, pero estamos haciendo el intento con responsabilidad, pero estamos tratando de estar en la práctica de la selección, la primera después de la segunda victoria de Argentina en la Copa del Mundo, y ya empezando a pensar en el choque del próximo sábado frente a Jordania, allí en Dallas. Obviamente regresaremos para Dallas en un par de días, pero el foco está puesto en dos cuestiones. Una, el cumpleaños de mañana de Lionel Messi, 39 para el capitán de la selección. Veremos si se prepara algo especial. Seguramente mucha gente se va a acercar a la concentración de Argentina y al campo de entrenamientos para estar cerquita del hombre que lleva 5 goles ya en la Copa del Mundo, del líder del equipo argentino. Y el otro foco, Leo, tiene que ver con el Cuti Romero y su lesión en la rodilla derecha, la misma en la que el 12 de abril había sufrido aquel esguince con compromiso ligamentario con el Tottenham. Hay una luz de alarma encendida porque ayer no pudo completar el partido.
0: Le fue a pegar directamente, porque además Savitzer, lo fue a buscar.
2: Y bueno, sí, fue una jugada en la que pareció que hubo cierta mala fe del jugador austríaco. Terminó con hielo en la rodilla. Él después terminó minimizando la cuestión en la zona mixta. Dijo, en 3 o 4 días voy a estar bien, pero los médicos le quieren hacer estudios para determinar si tiene alguna lesión, si se resintió de aquella lesión ligamentaria, de esguince con compromiso ligamentario con el Tottenham, así que a esperar.
0: Cuti tampoco,
2: pero
0: es una carnalita descalza,
2: otro foco,
0: ¿no? Porque ya un par de veces lo había.
3: Ya el duelo venía de antes.
4: Claro. Un duelo de partido. Yo no creo que haya tenido mala leche.
0: No, pero lo fue a buscar.
4: Lo fue a buscar, fue a buscar. Fue a devolvérsela.
3: Claro.
0: No creo que porque estuviese lesionado y sabía esa situación, sino que lo hizo.
4: Fue a devolvérsela, Leo.
0: Ya venía picante el tema entre ellos dos. ¿Qué presagías que va a poner? Yo sé que será fundamental la práctica de hoy o la de estos días para saberlo, pero ¿qué presagías vos, Gustavo, con respecto al equipo que va a poner Scaloni frente a Jordania?
2: Mira, esto por información que emana del cuerpo técnico, la idea es hacer muchos cambios, Leo. Lo que tienen que definir es si será una rotación masiva o un equipo completamente alternativo, pero está más que claro que se vienen cambios, porque Argentina ya sabe que es la primera de su grupo, que va a jugar el viernes 3 de julio en Miami, a las 7 de la tarde de la Argentina, su partido de 16avos de final, así que será el momento oportuno para que Scaloni les dé pista a los que no vienen jugando por un lado, porque eso también suma para que todo el grupo esté contento y se sientan todos importantes, y por el otro para dosificar las energías de los que vienen siendo titulares siempre. Así que me parece que es el plan ideal. Por ahora la primera ronda le está saliendo redondita al cuerpo técnico argentino.
4: No es de cuidado, pero tampoco es el cero punto y un equipo fácil Jordania. No digo que sea rival que nos complique. Hablo por los cambios masivos, ¿no? Más allá de la clasificación. Es un equipo rápido, tiene a Lohuan, que es el 9, y a Altamari, que son dos jugadores que pueden codearse en el modo mundial, y tienen una velocidad. Ahora marcan muy mal, cubren mal espaldas.
3: Hacer dos goles pelota parada.
4: Marcan mal en pelota parada.
2: Dani.
4: Sí.
2: Pienso en voz alta en un posible. Imaginemos que Scaloni pone un equipo totalmente alternativo. A ver, lo armamos entre todos.
4: Sí.
2: El Dibu Martínez o Rulli. El lateral derecho veremos si puede llegar Montiel.
4: Ahí, perdóname que ahí paro. Es lo mismo eso, ¿eh? Lateral derecho es lo mismo. Porque es un nivel argentino que tiene jerarquía pura y hay jugadores que son buenos como los laterales, pero el lateral derecho es lo mismo y Nico González lo mismo, ¿eh?
0: Bueno, a ver, pero sí, que termine el equipo, a ver, y después lo analizamos.
2: A ver, pensemos en Montiel, pensemos en Otamendi, en Senesi, en la vuelta de Tagliafico, porque la idea es que Tagliafico juegue para ver si lo pone de titular ya en 16avos, un mediocampo con Giuliano Simeone, con Ezequiel Palacios, con el Colo Barco, con Nicolás González, y arriba podemos imaginar a Julián, que tiene que volver a jugar de entrada para seguir sumando rodaje, y al flaco José Manuel López.
4: Bueno, miren, eso es info. Eso es info, Gus, Leo.
2: No, es un equipo, es el equipo alternativo.
4: No, para mí juega Paredes. Dani. Para mí juega Paredes, como te dice Leo.
2: Bueno, no, está bien, por eso dije, armémoslo eso entre todos. Sí, puede ser Paredes, claro, puede estar Paredes en ese equipo. Sí,
0: bueno,
2: sí,
0: Gustavo,
2: sí. Está muy bien.
0: Después la seguimos.
2: Dale, fenómeno, abrazo grande.
0: Después la seguimos, amigo. En otro sector de esta gran ciudad de Dallas está Matías Palacios. ¿Cómo va, Matías? Buen día.
5: ¿Cómo te va, Leo? ¿Cómo andan? Un fuerte abrazo. ¿Todo bien?
0: ¿Qué se cuenta?
5: Bueno, creo que lo que más tenemos que poner el foco es lo que sucedió, si bien obviamente lo de Leo Messi está allá arriba, con Julián Álvarez. Yo vengo a contar las repercusiones que tuvo el bombazo de Julián post-partido, que repercutió con Esquirlas en Barcelona y en Madrid. Fue muy fuerte lo que hizo Julián, ¿eh? Fue muy fuerte.
0: ¿Recordá lo que dijo, que por ahí mucha gente con la efervescencia de la selección no lo sabe o le pasó de largo?
5: A ver, claramente lo que hay que destacar es que Julián dijo que quieren que lo transfieran.
4: Y no me gustó,
5: le digo, quiero cumplir...
4: No me gustó para nada.
5: ¿Dani?
4: No, que no me gustó para nada.
5: ¿Por qué no te gustó?
4: Porque hay que ser coherente. Desde mi punto de vista, cuando hay un jugador que no nos cae bien, defendemos al escudo. Cuando hay un jugador que nos cae bien, el escudo es secundario. Hace 2 años se fue del City porque no quería ser suplente de Haaland, lo entiendo. Hace 2 años que está en Atlético de Madrid y que pagó 100 y pico de millones de dólares. Pará.
5: 90.
4: Yo entiendo...
5: 90.
4: 90, bueno, claro, perdón, 90. Perdón por
5: no
4: ser preciso, es totalmente anecdótico que sean 90 o 100 y pico. Lo que digo
5: no
4: es
5: no
4: que...
5: No, es anecdótico, porque ahora te explico por qué, dale. No es anecdótico, no, Daniel.
4: Bueno,
5: no,
4: desde mi humilde punto de vista es totalmente anecdótico, pero más allá de eso digo que a mí me parece bien que se quiera ir. Lo que pasa es que exponer, que venga el club que lo quiere comprar y que ponga el dinero que tiene que poner. Y listo.
5: Ahí está justamente. Por eso te dije que no es lo mismo 110, 120, como decías, sino poner el número preciso. El Atlético lo pagó 90.
4: Sí.
5: Y esto lo digo como información. Al futbolista le dijeron, si nos traen una oferta por encima de 100, 110, nosotros te vendemos.
4: Y ¿pero no tiene una cláusula de 500?
5: No. Eso es otra cosa. Eso es algo que yo no puedo asegurar que esté realmente expreso en el contrato y escrito. Te lo digo de verdad, Dani. Entonces... Como el jugador, en la previa a terminar contundentemente con la frase quiero que me transfieran, quiero cumplir mi sueño, dijo, yo ya hablé con las personas que tenía que hablar y me dieron su palabra.
4: Mira, si yo soy el Barcelona y lo compro, lo pienso. Y te explico por qué. Me encanta Julián Álvarez. Pero digo, si en 2 años no gana la Champions, este hombre se va a querer ir en 2 años. Porque hace 2 años se fue del City porque no jugaba. Se va del Atlético Madrid porque...
5: No. Estamos en otra cosa. Acá hace tiempo que yo vengo contando... aquí en Radio La Red, que el futbolista está incómodo en el Atlético de Madrid. que me crea quien me quiera creer, pero yo les aseguro que el futbolista estaba incómodo en el Atlético de Madrid y ayer quedó reflejado con su declaración contundente.
4: Por Simeone.
5: El dato.
0: Tengo una tandita por Simeone. Tengo una tandita. Lo último, Mati, ¿cómo crees que sigue esta historia?
5: Ahí está. Voy al dato. El Barça espera, a partir de esta declaración, para hacer una nueva oferta. ¿Qué puede ofertar? ¿Hasta dónde puede llegar después de haber ya ofrecido 100 millones? 120 más un jugador. El Barça quería que el jugador de este paso que dio ayer aquí en Dallas, lo dio. A partir de ahora, por más que Raletti ponga Twitch, diga lo que diga, mandan a operar a periodista, lo que sea, 120 más Ferran Torres. De fin, Atlético, 120 más un delantero de selección en el Mundial, como Ferran Torres. Para mí se hace. Va a transcurrir semana tras semana, es una novela. Pero para mí Julián no juega más en Atlético de Madrid.
4: ¿Y lo quiere el Cholo a Ferran? Porque quizá por el esquema de Cholo, Ferran no va. Y Atlético de Madrid tiene la potestad de decir, mirá, a Ferran no lo quiero.
5: Bueno, eso ya es otro capítulo.
0: Eso ya es otro tema del Atlético y de Simeone. Ahora, no está cómodo con Simeone, pero con Simeone rindió muchísimo más de lo que había rendido con Pep Guardiola, donde jugaba poco y nada. Pero bueno,
5: es discutible. Podría haber rendido muchísimo más todavía.
0: Eso es discutible. Mucho más.
5: Si hubiera sido el equipo ofensivo como debió haber sido, podría haber tenido mejor rendimiento aún de lo que vos remarcás.
0: Por números y rendimientos, rindió mucho más en el Atlético de Madrid y tuvo más continuidad que en el City.
4: Pero no es el mismo uno y otro, Leo. No es el mismo Julián antes de ir al Atlético que después.
5: No es el mismo juego.
4: Claro.
0: Sí, es más, si lo quiere Barcelona, en parte por cómo rindió en el Madrid. En el Atlético.
5: No, por todo, por el mundo.
4: Me está matando
5: pasado,
4: plano,
5: por...
0: Sí, tenemos que ir a tanda. Bueno, gracias, Mati.
4: No.
5: Abrazo.
0: Sí, nos está matando a mí también acá en la pantalla. Tanda. Vamos, Patricio, tanda, qué zurdo ese.
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1: Temperatura actual en la ciudad de Buenos Aires, 12 grados, 3 décimas, humedad 49%, cielo ligeramente nublado, máxima para hoy 12 grados.
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1: Bueno, estamos entrando ya en el segmento final. Nada, queda un minuto. Dani Barreto, Fernando García, hablen ahora o callen para siempre.
2: Mañana hablamos, ¿no, Fer?
3: Porque el tiempo expiró, Gentili.
1: Expiró el tiempo.
3: Sí, señor.
0: Ya está de Leo.
1: Bueno, llega el Marcelo de Leo, que va a estar en la locución comercial.
0: Claro.
1: Sí. De la transmisión con el maestro Walter Nelson y Coco Ramón. Quiero felicitar a mi hija. Ayer fue un día muy especial.
0: Felicitaciones, Leo.
2: Un saludo a Ornella, su... Le manda de Ornella, mi parte, aunque no me conozca.
1: Defendió su tesis. Entornos alimentarios urbanos en las plazas de Lamba y su relación con los patrones de consumo de niños y niñas y sus cuidadores. Le pusieron un 10, ahora tiene que terminar la residencia.
3: Un aplauso.
1: Y al terminar la residencia, se va a recibir. Así que el orgullo de papá. Muy feliz ayer por la selección, pero un poco triste por estar tan lejos de ella en un momento tan importante. Lejos desde lo geográfico, cerca desde el amor y el orgullo de padre que tengo. Nos vamos.
0: Dale.
1: ¿Se quedan con el maestro?
0: Mariana.
1: ¿Cómo es la jornada del Mundial hoy, Fernando? Lo último.
3: Portugal-Uzbekistán, ya con Walter Nelson y Coco Ramón. Luego estaremos con el profesor Sima, con Nico Bosa para Inglaterra frente a Ghana. Partido que va a comenzar a las 5 de la tarde, a las 20, Panamá frente a Croacia, con Pipi Novello, con Santiago Cantenis. Y para cerrar el día, Colombia, República Democrática del Congo, arrancan a las 23 con Calumite y Balazones, Gentili.
1: Abrazo, quédense acá que el Mundial... se vive en Radio La Red como en ningún otro lado. Chao.

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0: Mundial se sigue viviendo en Radio La Red, la radio líder del fútbol, con este Mundial 2026 y luego de la gran victoria de Argentina ayer, con un Messi, la pulga atómica, superstar, ganándole a Austria. Ahora nos metemos en la vida de Portugal y Uzbekistán. Esta Portugal de Cristiano Ronaldo, que no convenció. Les diría que defraudó frente a la República Democrática del Congo. Hoy va por la recuperación para enfrentar a esta Uzbekistán que en su primera presentación perdió frente a Colombia en este grupo K por 3-1. Esta Colombia que jugará un poquito más tarde precisamente frente al Congo. Portugal y Uzbekistán en Houston, Texas. Un estadio con capacidad para 72.000 espectadores que va a albergar 5 partidos de fase de grupos. Uno de partido 16avos y otro de octavo, que fue inaugurado en el 2002. Acá va a jugar Portugal, va a jugar Uzbekistán, que tiene como técnico a una historia, una leyenda del fútbol italiano, campeón del mundo en el 2006, Fabio Cannavaro. Lo presento a mi comentarista esta tarde, con un estadio ya prácticamente colmado, a full, Rodolfo Coco Ramón en Radio La Red. Bienvenido, Coco.
1: Hola, Walter, querido, hola a todos. La verdad es un partido muy especial el que vamos a tener esta tarde, porque en este Mundial de las Estrellas, en este Mundial donde ya apareció Messi, donde ya apareció Haaland, donde ya apareció Mbappé, donde ya apareció Harry Kane, falta el muchacho de la película, falta CR7. Y la verdad, este es un partido en el cual puede darse que aparezca en la dimensión que todos queremos, que aparezca en la dimensión que el Mundial también lo necesita. Es un Mundial más allá de algunos equipos en el que están las figuras, y aparecieron las figuras, porque todo lo que se necesita hasta acá, Vinicius también apareció, todos los que se necesitaban como figuras para el marketing, para la posibilidad de saber que están vivos todavía, aparecieron, y apareció nada más y nada menos que Messi, en su último Mundial, será su último Mundial, y este sí es el último Mundial de Cristiano Ronaldo, que atrás tiene un equipo tan importante como la Argentina. Entonces, por eso tantas críticas, pero quizás la interna que hay también dentro del vestuario ha hecho que al propio Cristiano Ronaldo lo termine afectando. Hoy estará jugando Joao Félix. ¿Por qué? Y porque juegan juntos. Y porque se conocen, y porque hay que ver si Cristiano Ronaldo termina.

0: Termina de 9 o se tira un poquito más a la izquierda y lo deja adentro al exjugador del Atlético de Madrid. Lo cierto es que tiene un equipo que lo respalda, como Bruno Fernández, como Pedro Neto, como Vitinha, como Neves, como Nuno Méndez. Bueno, nombres que sin dudas pueden hacer lucir a su líder, o por lo menos a su estrella. Creo que Cristiano no es el líder de esta Portugal, distinto, diferente de lo que sucede en la selección argentina, pero hoy es el partido en el cual el segundo de Cristiano tiene que comenzar a mostrarse.
1: Primero concepto para nuestra transmisión de nuestro comentarista en Houston, Texas, estado de Texas. Lo presento y lo saludo para conocer las novedades del equipo de Portugal. Max Yértola, ¿cómo estás?
2: Buena vuelta para vos y para todos. Cristiano Ronaldo tiene un hambre increíble. Esto lo dijo en las últimas horas el técnico de Portugal, el señor Roberto Martínez. Cristiano es el jugador de campo más longevo en jugar como titular un partido de Mundial, 41 años, 132 días. Pero entre Mundiales y Eurocopa, atención con este dato, Cristiano Ronaldo lleva 10 partidos sin hacer un gol. Va a tener dos cambios Portugal respecto del equipo que viene de empatar con Congo. Adentro, Rubén Díaz. Afuera, Araujo. Adentro, Joao Félix. Afuera, el nuevo futbolista del Real Madrid. Estoy hablando de Bernardo Silva. En el arco, la número uno la tendrá Diogo Costa, el arquero del Porto. En la defensa, el 20, Joao Cancelo. El 3, Rubén Díaz. El 13, Renato Veiga. Y el 25, Nuno Méndez del PSG. En el mediocampo, los dos también de Luis Enrique. Joao Neves con la 15, Vitinha con la 23. Más adelante, el 11, Joao Félix. El 8, Bruno Fernández. El 18, Pedro Neto. Y el capitán, el delantero del Al Nassr, el máximo goleador en la historia del fútbol, el número 7, Cristiano Ronaldo.
1: En el otro vestuario, Uzbekistán, que debuta en los mundiales, segundo en su grupo para llegar precisamente a este mundial en las eliminatorias. Placer de saludarlo a Gonzalo del Burgo. Gonza,
3: ¿cómo te va, Walter? Un saludo para Coco también. Esta selección de Uzbekistán que cambia porque su técnico, el italiano Fabio Cannavaro, Balón de Oro allá por el 2006.
4: El marcador central este, ¿no?
3: Sí, señor. Figura en aquel Mundial de Alemania 2006. Va a meter tres cambios. Cambia el arquero y mete dos cambios en la mitad de la cancha. Despacito y por las piedras.
4: Ah, te quiero
3: los
4: ver
3: 11
4: ahora,
3: de Uzbekistán serán. Anoten bien. Con la 12, nuevo arquero, Nematov. Con la 2, Kusanov. Con la 18, Abdulaev. Con la 5, Ashurbatov. Línea de 3, mete el bueno de Fabio. En la mitad de la cancha, 24, Karinov. 13, Nasrulaev. 7, Yukurov. Y con la 9, Sam Robekov. Con la 19, Ganiev. Con la 22, Faisulaev. Y con la 14, el capitán y figura, Joe Muradov. Los 11 de Uzbekistán que necesitan por lo menos sumar un punto para llegar con chances a la última fecha.
1: Los saludo en los estudios de Radio La Red. Estanque querido, ¿cómo te va? Vivo más con vos que en mi casa. ¿Cómo te va, Mariano Genizo? No me hablé del pronóstico y te pido por favor.
5: ¿Cómo estás, Walter? Las buenas tardes para vos, para Coco, para todo el equipo y los oyentes. Hoy no tenemos alerta hasta ahora, Walter.
4: Bueno, me quedo tranquilo. Mira, yo justo que había tenido la merienda, por las dudas.
5: Por las dudas, porque ayer tuvimos 2 horas de entretiempo de Francia e Irak, pero ojalá que hoy no se repita. A las 14 vas a relatar Portugal-Uzbekistán por el grupo A en Houston, con Jalal Chalé del marroquí como árbitro. Primer partido en la historia entre Portugal y Uzbekistán. Los portugueses ganaron 6 partidos ante rivales de Asia en Copas del Mundo. Los últimos 2 enfrentamientos contra asiáticos fueron empates, 1-1 ante Irán en Rusia 2018 y derrota 2-1 ante Corea del Sur en el último Mundial de Qatar. Y Uzbekistán llega mal a este duelo, 3 derrotas consecutivas, incluyendo el debut ante Colombia en esta Copa del Mundo. Después, la actividad sigue. A las 17, Inglaterra frente a Ghana por el Grupo L en Boston, con Said Martínez, el hondureño, como árbitro. A las 19, por esa misma zona, Panamá y Croacia en Toronto, con Pierre Achoa, el gabonés, como árbitro. Y a las 23, cerramos la jornada de martes y cerramos la segunda fecha de la fase de grupos con Colombia y República Democrática del Congo, Grupo K, este grupo de Portugal, en Guadalajara, con Mauricio Mariani, el italiano, como árbitro. ¿Cómo está este grupo de Portugal? Congo, Uzbekistán y Colombia de la siguiente manera. Los colombianos líderes con 3, hoy si ganan, clasifican a la próxima fase. Congo y Portugal 1 punto y cierra Uzbekistán sin unidades.
1: Vamos a la pausa. Sumate, muñeco, Marcelito de Leo.
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8: Por salir los equipos, Portugal y Uzbekistán. Estamos en este partido para luego también meternos con Inglaterra, Ghana, con Croacia, Panamá, finalizando con Congo y Colombia. Luego de este partido se viene Gustavo Sima, Nico Bosa, Diego Lausán para Inglaterra, Ghana. Posteriormente Pipi Novello, Santiago Cantenes y el Tiburón Vallejo para Croacia, Panamá. Y a las 23, Calumite, Balazón y Balobra juega Colombia frente a República Democrática del Congo. Todo preparado para que salgan los equipos. Quédate tranquilo. Ahí me dijo Mariano Genillo, no lo escuchaste bien, me parece.
9: Sí.
8: No hay tormenta eléctrica.
9: No, claro. Y además, este es estadio cerrado.
8: Sí, cerrado.
9: Estadio cerrado con 22 grados de temperatura interna, claro, en este momento.
10: Tiene aire acondicionado.
8: Claro, sí, sí.
9: Es que 22. La verdad, lo sucedido ayer es, bueno, en algún momento iba a pasar. A mí me tocó, a vos te tocó, nos tocó a todos esperar ese partido. Pero a mí me parece que estas son las cuestiones que lamentablemente el Mundial tiene que rever. Vos no podés esperar 2 horas para volver a jugar un partido, 45 minutos.
8: La gente, los jugadores.
9: Sí, exactamente, los jugadores. Además, acá hay otra logística, tenés viaje. Mirá si te pasa en una semifinal. ¿Y te pasa en la final? ¿Qué haces? ¿Se juega el otro día?
8: No, es terrible.
9: Te pasa en la semifinal. Uno ya llegó a la final y el otro tardó 4 horas en jugar un partido. Y después tiene que viajar.
8: ¿Y si se hubiera jugado ahora de acá 11 de la noche?
9: Sí,
8: hoy, por ejemplo,
9: terminamos
8: Colombia.
9: 1 de la mañana.
8: Claro,
9: un poquito. Que no le llueva a Hugo, ¿no?
8: No sé si estará. ¿Dónde se juega República del Congo y Colombia?
11: Se juega en México, así que no, ahí no tenemos protocolo. Ahí estamos tranquilos. En el Azteca se juega en Ciudad de México. Ahí no tenemos protocolo. Obviamente que si hay una tormenta eléctrica fuerte se van a tomar medidas. Pero no es este protocolo de los 13 kilómetros que tenemos en los Estados Unidos.
9: No, que además, en un país donde vos tirás un alfiler al espacio y te saltan los misiles para interceptarlo, que no puedan determinar si esa tormenta que está a 13, 15, 20 kilómetros, en cuánto tiempo va a llegar. Yo lo que siempre hago es la comparación con la Fórmula 1 internacional. En la Fórmula 1 le dicen a Leclerc, le dicen a Lando Norris, le dicen a Hamilton, en 2 vueltas empieza a llover. ¿Y saben cuándo empieza a llover? Porque hay que cambiar los neumáticos, porque si no se estrellan. Y ahí hay mucho más riesgo porque se puede morir el piloto. Y en 2 vueltas empieza a llover. Acá no se sabe si está a 13 kilómetros, en cuánto tiempo empieza a llover, si es en 1 hora y media empieza a llover. Bueno, juguemos 45 minutos entonces. ¡Claro!
8: Portugal y Uzbekistán entrando al campo de juego. Campera blanca para Uzbekistán, el equipo de Fabio Cannavaro.
12: ¿Qué color es la campera de Portugal? ¿Un azul?
9: Sí, un celeste raro, ¿no? Raro, sí, un celeste, porque no alcanza a ser azul. Ni azul ni celeste.
12: Está ahí en el medio.
9: Está en el medio, color, porque sí, azul, sí, por ejemplo, es el de los voluntarios de la Copa del Mundo.
10: Para mí es verde claro.
8: ¿Un verde claro? ¿Un
9: verde claro? ¿Vos decís tipo verde agua?
10: Para mí sí.
8: ¿Te parece?
10: Como el pantaloncito y las medias.
8: Sí, las medias son del mismo color y el pantalón. No, el pantalón lo tiene el arquero. Los demás jugadores tienen pantalón rojo y medias rojas.
9: O mi televisor está mal calibrado. O más sitios de otros colores.
10: ¿Somos todos daltónicos?
9: Sí, por
8: sí,
9: eso.
8: Puede ser eso.
9: Por eso. Es algo
12: yo
9: que
12: soy daltónico y lo veo verde, ¿eh?
9: ¿Vos también lo ves verde?
12: Bueno.
9: Señor. Bueno. Yo entonces falla nuestro televisor, Walter. Está mal calibrado.
12: Ahorita entre un celeste y un azul.
8: ¿Dónde juegan Inglaterra, Ghana, Tanque?
11: Bueno, Inglaterra gana, que va a ser el partido del segundo turno. Van a estar jugando en Boston, Walter, 5 de la tarde.
8: Y Croacia-Panamá, que juegan a las 8 de la noche, hora nuestra.
11: Ese partido es en Canadá. Hoy tenemos actividad en los tres países que organizan la Copa del Mundo. En Toronto van a jugar Panamá-Croacia a las 20.
8: ¿Qué árbitro tenemos hoy, colaboradores?
10: El árbitro es Jaya de Marruecos, asistente 1, Brinzi. El 2 es Arcad. El cuarto árbitro, Tom. Y atención, en el VAR, el uruguayo Leodán González, asistido por el argentino Mastrangelo.
8: Momento de los himnos de Portugal y Uzbekistán. Los dos equipos en el medio de la cancha, las banderas repartidas, separadas por el medio campo. El himno de Portugal.

0: Con cuánto orgullo todo el plantel de Portugal estaba cantando su himno, como pasó ayer con el himno nacional argentino. Se percataron, y mirá, el homenaje a Diogo Jota, en las pantallas, y por supuesto la emoción de todo el mundo. Después te digo algo de la particularidad de las banderas.
1: El himno de Uzbekistán
2: lo presentan y va a venir ya.

0: Bueno, uno mira Uzbekistán y yo al único que conozco, que lo tengo visto y muchas veces, a Kuzanov, jugador del Manchester City, que me gusta mucho, marcador central.
1: Exactamente, sí, el resto juega en otras ligas y en equipos mucho más menores de Europa. El detalle de las banderas, se habrán dado cuenta en estas banderas, cómo las banderas están posadas, dos banderas grandotas que están en la mitad de la cancha, están posadas sobre el césped. Ayer en el partido de Irak, la bandera no estaba posada sobre el césped, todos los voluntarios la tenían que tener elevada. Esto es un pedido especial porque ningún símbolo patrio puede estar en el, no solo en el piso, sino al mismo nivel de cualquiera. Tiene que estar elevado de todo el mundo. Entonces, por eso hay un pedido especial, una solicitud especial, y por eso ayer tuvieron que sostener esa bandera enorme que ustedes ven en la mitad de la cancha, la tuvieron que sostener elevada.
0: Qué tremendo el techo, ¿no? Es sensacional.
1: La verdad, sí, por sobre todas las cosas, por si hay tormenta afuera, ¿eh? Pero
0: hoy ya no, hoy no tenemos
1: peligro. Pero la verdad, ha sido una presentación desde este punto de vista, contrariamente a lo que sucedió en el Mundial de Clubes. Evidentemente hubo una presión más importante de la FIFA para que no solo la organización, venta de entradas y demás, que están caras, pero hay, y sobre todo el campo, los campos de juego estén muy bien presentados.
0: Maxi.
2: Sí, caballero.
0: Algún rezagado recién sintoniza Radio La Red, la radio líder del fútbol. Viene en el auto, está trabajando y no te escuchó. ¿Cómo formas Portugal? Lo reiteramos.
2: El arquero será Diogo Costa, el hombre del Porto. Defensa de cuatro: Joao Cancelo, Rubén Díaz, Renato Veiga y Nuno Méndez. En el mediocampo, Joao Neves junto con Vitinha. Un poquito más adelante, Joao Félix, Bruno Fernández, Pedro Neto y el más adelantado, el número 7, Cristiano Ronaldo.
0: Uzbekistán, lo reiteramos, Gonzalo.
3: Nematov será el arquero. Kuzanov, Abdulaev, Ashurmatov, línea de tres. En la mitad de la cancha, Karinov, Nasrulaev, Shukurov, Shamrovkov, Ganiev, Faisulaev y Shomurodov. Hay que prestarle atención a este último, el capitán y delantero, con pasado en el fútbol italiano. Ahora juega en Turquía, pero jugó en la Roma y en el Cagliari.
0: ¿Quién me dijiste?
3: Shomurodov, el 14.
0: El número 14,
3: es
0: sí.
3: Es el capitán.
0: Sí, hace dupla con Ganiev arriba.
3: Sí, señor.
0: Bueno, vamos a prestarle atención.
2: ¿Walterio?
0: Sí.
2: Hablaron antes de Diogo Jota, el portugués fallecido. Sí. Fue el 3 de julio del año pasado, hace casi un año. Estamos
0: un
2: hablando.
0: Año.
2: Sí, de la muerte de Diogo Jota junto con su hermano Andrés Silva en un accidente automovilístico. En el partido pasado frente a Congo, estuvieron los padres presentes en el estadio. Todavía en este no los vi.
0: Bueno, estemos atentos. Vas a tener mucha información del fútbol argentino porque hay novedades. Después, Mariano, durante la transmisión las podemos repasar, ¿no?
4: Exactamente, vamos a repasar novedades del fútbol argentino. Walter, hoy también tenemos un partido de la Primera Nacional. Más tarde, un partido que completa Nueva Chicago frente a Rafaela. 18:30 van a estar jugando en el día de hoy, Walter. Y también novedades, por supuesto, de la Copa del Mundo.
0: Bueno, listo. Bueno, todo preparado, todo listo. Uno se supone que hoy Portugal no puede fallar después de lo que pasó con República de Congo.
1: Sí, yo creo que Portugal, el gran rival que tiene es la interna en el vestuario.
0: Bueno, la declaración de Joao Neves.
1: Bueno, pero por eso, la declaración de Joao Neves, la hermana de Cristiano Ronaldo tuiteando, y mucha interna dentro del vestuario, que se nota que el propio Cristiano quejándose que no le llegan los pases. Bueno, yo creo que tiene que dejar de lado todo esto. Tiene una generación de jugadores extraordinaria, un buen equipo. Me parece que, sin duda, si logran sacarse de encima en esa interna, van a poder rendir bien en el campo de juego.
0: Arranca Portugal, Uzbekistán. Seguimos con el Mundial en Radio La Red.
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0: Uno de Uzbekistán se lleva una segunda camiseta.
1: ¿Se lleva dos camisetas? ¿Quién es el 5 de Portugal, si juega en Portugal?
2: El tenés? Número 5, Diogo Dalot, del Manchester United.
1: Ah, puede ser eso.
0: ¿Se lleva la camiseta él, de su propio compañero?
1: Dice que sí, ¿por qué no?
0: Bueno, ahí se terminó llevando la camiseta de Cristiano Ronaldo. La verdad, sí, es él. Es la centralidad en cada partido de Portugal, es Cristiano Ronaldo. Probablemente sea como dice Maxi, son personalidades diferentes, son líderes diferentes.
1: Claro, ¿no ve que Dalot le alcanzó la campera para no ser que en vuelo?
0: Claro, exactamente. Son líderes diferentes, ahí se abraza con el técnico. No es el técnico, es el jefe de prensa de Portugal, que lo va a llevar a los puestos para poder hablar. Pero la realidad es que son dos líderes absolutamente diferentes. Uno es desde la imposición de su centralidad y el otro es desde la imposición de su juego. Uno es Messi y el otro Cristiano Ronaldo, pero así nos han marcado los últimos 20, 25 años de fútbol, una era futbolística extraordinaria. Se va apagando probablemente, pero se va apagando de la mejor manera. Y eso es lo que queremos. Más allá que siempre, vamos a desear que a Lionel Messi le vaya mucho mejor que a Cristiano Ronaldo. No podemos negar lo que es este tipo, ¿eh? Lo que sigue haciendo este tipo, que tiene más años que Messi y que sigue corriendo lo que puede, con la velocidad que puede, haciendo lo que puede y haciendo los goles que necesita. Lo pincharon, lo obligaron, le dijeron que no aparecía, que era de las grandes figuras, el único que todavía no había marcado. Bueno, señores, Cristiano Ronaldo dijo siu y apareció con dos goles.
1: Lo tengo a Germán García Groba. Germán, te saludo, ¿cómo estás? ¿Lo tengo a Germán?
3: En un instante, Walter.
1: Bueno, en un minuto
3: nomás. En un instante lo tenemos.
1: Fenómeno, vamos a una pausa y ya seguimos.

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9: Ha ganado Portugal 5-0, todas las miradas con el bicho, con Cristiano Ronaldo que convirtió 2 goles. Portugal se reencontró con la victoria luego del pálido empate frente a la República Democrática del Congo y ahora va en busca de Colombia, que juega hoy. Germán García Globa, ¿cómo estás? Te saludamos, ¿por dónde andás?
10: Hola Walter, el saludo también para el resto de los compañeros. Estamos en Dallas, una jornada extremadamente calurosa,

0: nublada y con mucho viento, algo que no veníamos teniendo aquí en este lugar. Y te digo, Walter, dos cosas. Extraordinario relato, lo veníamos siguiendo por la aplicación de Radio La Red, brillante.
1: Gracias,
0: Y esto
1: Antieri.
0: es Corrientes y Florida a las 3 de la tarde, ¿eh? Es argentino más argentino más argentino, camiseta de Argentina, de Messi, de Boca, de River, de la suplente de la selección. Es un mundo plagado de argentinos que llegaron para ver a la selección en el primer partido y que se van a quedar
1: Claro,
0: toda
1: se
0: esa semana aquí
1: quedan
0: en Dallas porque,
1: el sábado.
0: exacto, el sábado Argentina vuelve a jugar en este lugar, en el AT&T Stadium, su partido final de grupo frente a Jordania. Pero quería marcarte esto, mirá, un detalle que chequeaba esta mañana bien temprano y bueno, que recién he tenido confirmación, por eso irrumpí en el aire para contártelo. FIFA, a través de la International Board, está tratando de hacer una gestión para que a partir del primer partido de playoff, que me van a llevar los chicos ahí en Estudios Centrales, saber qué día es, no sé si es el lunes el primer partido o el martes el primer partido de playoff, se haga un único sorteo respecto a los penales. ¿Por qué? ¿Entiende FIFA que al haber dos sorteos, uno para elegir arco y otro para elegir quién patea primero, es una ventaja? Que vos podés ganar las dos cosas y tenés mucha ventaja por sobre tu rival. Pateás con tu gente y pateás primero. Entonces, lo que está tratando de implementar o de solicitar y se puede cambiar es que haya un solo sorteo. Un solo sorteo, tira la moneda, cara. Elegiste cara, ganás. Podés elegir una sola cosa. O pateás con tu gente o pateás el primer penal. Lo que vos no elijas le queda al rival. ¿Se
1: ¿Aló?
0: entiende?
1: Sí, se entiende, lógico. Le aclaramos a la gente que en 16avos, si se empatan los 90 minutos, si alarga hay penales. O van derecho a los penales.
2: Alarga y penales, y es el
0: No, no, hay.
2: domingo
0: Exacto.
2: el primer
0: Gracias,
2: partido,
0: tanque.
2: el segundo de la contra el segundo de B. Esto ya se va a confirmar mañana qué partido va a ser, porque estos grupos se definen mañana. Por ahora sería ese domingo Corea del Sur frente a Suiza.
1: Alarga y penales.
0: Bueno, ese primer partido que te marca Mariano es el que podría tener este cambio de reglamentación. A ver, a mí me suena por un lado positivo, pero por otro lado, no sé cuánta diferencia de gente vas a
1: A mí
0: tener,
1: no,
0: salvo que
1: a
0: te
1: mí
0: toque
1: no, a
0: México,
1: mí no me
0: Estados
1: mueve
0: Unidos,
1: la aguja
0: Canadá.
1: eso, ¿eh? Es lo mismo.
0: No, ya lo sé, pero bueno, digo, después quedará para el debate para nosotros. ¿Qué elegimos? ¿Patear con nuestra gente que intimide al arquero o patear primero? Después será un debate futbolero para el hincha, para los
1: ¿Vos decís
0: periodistas.
1: que intimida a
0: Pero
1: la
0: bueno,
1: gente?
0: la
1: Yo patear
0: novedad.
1: primero. El que patea un penal tiene que tener suficiente personalidad, por más que esté la gente del
0: Bueno,
1: rival, por más que esté tu
0: pero
1: gente,
0: no todos
1: ¿no?
0: lo tienen, por eso.
1: Bueno, tendrá que el técnico saber elegir. A ver quién quiere patear, porque hay algunos que
0: Por
1: se
0: eso.
1: esconden, lógico. Habrá que ver, qué sé yo.
2: Creo, Walter, que
1: Sí,
2: esto puede
0: y
2: influir
0: ver qué
2: más.
0: termina ocurriendo.
1: Ahí está, se cortó. Discúlpame, Germán, ¿qué decías?
0: Decía Walter que no, ahí estaba atento a lo que marcaba Mariano. Sí, Mariano.
2: No, no, que esto puede influir más en nuestros torneos, por ejemplo. Ahí sí, con la gente detrás de un arco o no, si esto trasciende lo que va a ser la Copa del Mundo y se mantiene para torneos Conmebol y torneos de ámbito local, ahí sí me parece, porque en los últimos sorteos hubo bastante discusión con respecto a esto, arco o elegir patear o atajar, me parece que puede tener más influencia en nuestro ámbito.
0: Bueno, y para cerrar, Walter, compañeros, te cuento algo. Devoluciones de la primera jornada arbitral de los argentinos. Nota muy positiva para Jair Falcón Pérez, nota positiva para Facundo Tello y nota de un
1: Epa, se cortó. ¿Regular qué?
0: patada descalificadora.
1: Para Herrera.
0: Regular
1: Para
0: Darío
1: Herrera.
0: Herrera. Para Darío Herrera. Por esa patada descalificadora que merecía tarjeta a Leandro Trossard, una patada de atrás que le dieron el futbolista iraní, el lateral derecho de Irán, el número 2, entendían que era una jugada merecedora de mínima de amarilla, el árbitro no consideró ni a roja, las primeras devoluciones hoy ya fueron designados nuevamente Falcón Pérez y Facundo Tello para los próximos partidos. Walter.
1: ¿Sabés qué pasa? Que da la impresión, me da la impresión por todos los partidos que relaté, que hay una bajada de línea, de que hay que sacar una amarilla, la roja ni hablar, cuando no sé, cometen una falta que tiene que matarlo. Porque hoy, por ejemplo, el árbitro marroquí, Hayet, se cansó de pegar, pero se cansó de pegar el número 24, Karimov, se cansó de pegar,
3: No
1: no
3: le
1: sacó la
3: sacó,
1: amarilla.
3: no le
1: Y
3: sacó.
1: después se la sacó a Veiga por una falta que Karimov había hecho cuatro, más o menos.
3: Exacto.
1: Entonces, viste, vos decís, ¿qué le pasa a los árbitros que no toman la decisión y tienen la autoridad como para sacar la tarjeta cuando corresponde? Es lo que no entiendo.
0: Pero bueno, esas son las novedades aquí de lo que tiene que ver con la cuestión reglamentaria y arbitral, Walter. desde Dallas, que te repito, está muy calurosa, está repleta de argentinos y que seguramente hoy todos los latinoamericanos que estemos acá vamos a estar siguiendo el partido de Colombia, que obviamente será transmisión allí a última hora. Son en Radio La Red.
1: ¿Vos te vas para Kansas o te quedas ya en Dallas hasta el partido de Argentina el sábado?
0: Nos quedamos aquí junto a Marcelo Palacios, a Mati Palacios, a Leo Gentili, a Fabián Marino y a Santiago Cantenis, a la espera de que Argentina venga para acá, juegue contra Jordania, con las novedades que ya traía hace un rato Gustavo Yarroch, y después veremos qué depara el destino y hacia dónde tenemos que ir.
1: Te mandamos un abrazo, Germán, gracias por toda la información. ¿Tenés alguna información de River de último momento?
0: Siempre, porque si no hay información en el mercado de pases, es cierto que está el Mundial, pero bueno. Bueno, uy, ¿me escuchan bien ustedes?
1: Sí, perfecto.
0: Ok. Sí, bueno, River, tres novedades. La primera es que Chacho Coudet llamó a Giovanni Lo Celso. Las sensaciones que le quedaron al Chacho es que hay un pulgar arriba del jugador para volver al fútbol argentino. A mí me cuentan desde la representación del futbolista que no es la primera opción, sino que la idea es agotar instancias en el fútbol europeo y, bueno, y obviamente no decidir hasta que termine la Copa del Mundo. Pero queda claro que Coudet está buscando un jugador zurdo, un armador de fútbol, como no le rindió Kendy Páez, y veremos qué pasa con Quintero, piensa en Giovanni Lo Celso. El otro jugador al que llamó Coudet, y acá la negociación es más sencilla, es Rafael Santos Borré, campeón de América con River el campeón de América con River allá en 2018, en aquella final histórica que quedará para la historia frente a Boca.
1: Pasaron con contrato en Inter. Pasaron muchos años, creo, ¿no? Y Borré ya no es el mismo.
0: No, bueno, es una descripción de aquella final histórica que quedó y que perdurará por siempre. Está en Inter de Porto Alegre, tiene un contrato elevado. En River entienden que con el contrato ofrecido al jugador y alguna que otra cosita menor que se le pueda dar a Inter, no en un precio elevado, la operación se puede hacer. Esa es la segunda noticia. La tercera es que Paulo Díaz rechazó ir a Talleres luego de un llamado de Jorge Sampaoli. Y después lo que se viene hablando, hay una diferencia de 4 millones de euros entre lo, de dólares, perdón, entre lo que ofrece River y lo que quiere Tigres por Ángel Correa. Y esta semana se va a reunir Gio Simeone en Italia para ver si puede convencer al presidente de Torino de que le deje cumplir el sueño de volver a River.
3: ¿Tenés algo de Beltrán?
0: ¿Lucas o Santiago?
1: Lucas Beltrán.
3: Lucas.
0: Sí, que River lo quiere, que tiene un principio de acuerdo con Fiorentina, pero que el jugador entiende que todavía por edad y por presente le gustaría tener una temporada más en Europa.
3: Sí, yo lo que veo que River, porque vos me estás hablando de Borré, tiene 30 años. ¿Correa cuánto tiene? Ángel.
0: Sí.
3: Más o menos. ¿Por ahí?
0: No lo tengo en la cabeza. No lo tengo en la cabeza, te voy a mentir.
3: Pero están buscando todos jugadores grandes, porque el uruguayo que vino también...
1: 34.
0: Sí, sí.
1: Arambarri.
0: Arambarri.
2: 31 Correa. Claro.
0: 31 Correa. Exacto. Correa. Chacho siempre apostó por gente grande cuando pudiera buscar refuerzos. Casi. Muy pocas veces apostó a pibes. Entiende que es un momento para buscar jugadores con experiencia, jugadores de nombre, de trayectoria. River va a tener que romper el chanchito, como lo viene haciendo, esperando que esta vez le dé resultado.
1: Abrazo, Germán, gracias por todo.
0: Abrazo, compañeros.
1: Germán García Groba, nos vamos con Mati Palacios. Mati, buenas tardes, ¿dónde estás?
4: ¿Cómo te va, Walterio? ¿Cómo estamos? Bien, bien, bien. Aquí en Dallas también, como parte de la cobertura de Radio La Red, por supuesto. Y tenemos varios temas para informar, ¿eh?
1: A ver.
4: Lógicamente, no, bueno, por un lado también de España, si te parece, para conocer algunos detalles de lo que se va a venir, el España-Uruguay que tanto nos interesa.
3: Tiene mucho revuelo, ¿no? En Madrid, ¿no? Con el míster.
4: Bueno, ¿con tu amigo decís?
3: No, bueno, el míster ya dijo, si no tiene ganas, que se vaya. Digo, por Julián. Claro.
4: Sí, claramente, y por eso Julián declaró lo que declaró.
3: Sí, para mí se equivocó Julián, ¿eh? Para mí se equivocó Julián.
4: A ver.
3: Yo creo que no es el momento en una zona mixta, en un lugar, en un mundial, donde la figura central es Lionel Messi, que acaba de ser el goleador histórico de la historia de los mundiales, como para hablar de su pase. Decirlo en otro lado. Para mí se equivocó. No es el momento. No es el momento porque todos tienen, y todos, creo que todos los jugadores de la selección entienden que todos quieren un pase, son todos multimillonarios y que además todos buscan lo mejor, ¿no? Y creo que, hasta te diría que tiene razón desde lo deportivo, Julián Álvarez. Tiene ganas de irse, no se lleva bien con el técnico, no se lleva bien con la manera de jugar de parte de Simeone. Bueno, esto...
4: Ah, ¿lo reconoces?
3: No, pero sí, pero siempre lo hemos reconocido, que él no se siente, que él en lo personal no se siente bien. Después rindió más, rindió menos, yo creo que rindió bastante. ¿Puede rendir más? Sí, probablemente puede rendir más, quizás con otra modalidad de juego, con otra forma de juego. Pero de todas maneras, yo lo que creo que donde él se equivoca es en decirlo en el lugar donde lo dice. Por ahí, si quizás hoy te daba hoy a vos una entrevista particular y lo termina diciendo, me parece fantástico. No en la zona mixta, en un lugar donde es el Mundial, donde la centralidad es Messi, donde el momento de Messi es otro, donde todo el mundo mundial, por llamarlo de alguna manera, diría el Tali, termina hablando del récord de Messi, no para meter la cuchara con los problemitas con el Atlético de Madrid, creo yo.
4: Cuestionamientos al margen, Coco, y opiniones que pueden ser debatibles o no, voy a la información clara y precisa, por lo menos que yo tengo. El Barça lo quiere, el Barça ya ofertó por él 100 millones. Lo del Barça es mucho más serio que lo del Real Madrid y aquel comunicado en el cual oferté, pero ya me dijeron que no, como se hizo hace ya 10 días de parte de Florentino Pérez, o no, dos semanas para ser más exactos, porque fue un martes también. La información es que el Barça lo quiere sí o sí y que en la gestión de una negociación muy complicada y muy intrincada, se le pidió al futbolista un gesto. Y el futbolista estuvo de acuerdo y lo hizo ayer aquí. Sí, puede ser debatible si este era el lugar, si este era el momento. De hecho, él lo dice, la declaración que nos hace ayer. Estábamos Martín Arévalo y yo justamente llevando lo que era la zona mixta. En ese momento, cuando Julián declara lo que declara, casi atemorizado y titubeante, porque así lo noté. Pero bueno, me parece que esto va a ser una novela del Mundial y novela también del verano en España.
3: Vos lo conocés bien, Mati, a Julián Álvarez. Me parece que incluso hasta él intenta hasta ser él. No es él pateando el tablero de esta forma, porque siempre lo ha hecho de manera interna, bueno, con otro perfil. Vos fíjate que hasta él mismo es como que siente, tiene ese sentimiento de culpa, como bien marcás, diciendo, bueno, no es el momento, pero pum.
4: Pero el pero lo dice porque, esto también es información, a él en una reunión que hubo allá por, todavía estábamos en invierno, enero, febrero, él se junta con los máximos directivos del Atlético de Madrid y se habla de esto y la palabra fue que se iba a generar una transferencia como él pide, que se iba a ir. ¿Por qué? Porque lo venimos contando de los primeros 3 meses de que él está en el Atlético, que nunca estuvo cómodo futbolísticamente.
3: Claro, eso está bien.
4: Que si bien hizo goles y que si bien el equipo llegó hasta las semifinales de Champions por sus goles, él nunca estuvo cómodo y él quería otra cosa. Cuando aparece el Barça fuerte, fuerte, ahí justamente se genera esta posibilidad de cambiar, ¿no?
1: Bueno, yo para terminar este tema, esta es una opinión mía. ¿Vos no pensás que hay presiones desde afuera? Tanto del Barcelona como del representante. Viste que siempre pasa esto, ¿no?
3: Sí,
1: porque
3: decía,
1: hay muchos intereses y negocios en el medio. Porque la palabra y el pensamiento de Julián, más allá que se quiera ir, pero cuando aparece la presión, mucho más.
4: Él acepta igualmente. Lo que te digo es que se necesitaba un gesto y para destrabar esto. Y el gesto era, bueno, que salga el mismo decir algo, si se quiere quedar, que alguna vez también se le preguntó cómo qué iba a pasar el próximo año, se le preguntó una rueda de prensa o una zona mixta de Champions League, y él lo puso en duda, o en realidad no reconfirmó, porque él podría haber dicho en su momento, yo tengo contrato con Atlético Madrid, acá estoy.
3: Claro, claro.
4: Seguiré
3: claro
4: para adelante. Bueno, ya ahora, veremos, algo así.
3: Dijo. Mati, ¿qué desgastó tan rápido la relación? ¿La forma de jugar del Atlético de Madrid o alguna otra cosa más por lo que sabes?
4: La primera es la forma de jugar, sí, aquellas posiciones extrañas en las cuales empezó a participar por izquierda, poco por adentro. Yo creo que nunca hubo, por lo que tengo entendido, nunca hubo una gran afinidad entre entrenador y futbolista. Pero igual eso puede pasar, vos podés no tener gran trato con tu entrenador, pero que te ponga donde tiene que poner y que el equipo juegue como vos querés o sentís que tiene que jugar.
3: Sí, a mí me parece que por ahí, por lo que decís vos, sí, puede ser lo futbolístico, porque después es cierto, arranca por la izquierda, pero después termina jugando de Julián Álvarez, que es donde mejor rinde, ¿no? Julián Álvarez, y lo ha demostrado en la selección y en el Atlético de Madrid, ¿no? Porque en la selección también ha jugado por la izquierda y en el Atlético de Madrid también lo ha hecho, pero sí, está bien, pero un par de partidos, pero rinde más adentro.
4: Sí, claro.
3: Sobre todo cuando está
4: detrás del 9. claro, o detrás del 9. Porque también él padeció esto de que tiene que ser Sorlo o Julián, o Griezmann y Julián, Julián o Griezmann en algún momento.
3: Yo te preguntaba, bueno, te preguntaba dónde se desgastó, porque sí, sí, la verdad, más allá de lo futbolístico, si hay alguien que lo pidió, que peleó y que lo bancó, claro, lo pidió el técnico y algo pasó tan rápido para que se desgaste, ¿no?
4: No, a ver, los llamados ocurrían justamente hace exactamente 2 años, post Copa América o casi durante la Copa América y sobre todo durante los Juegos Olímpicos, cuando Juliano y Julián compartían precisamente equipo en aquel equipo olímpico de París 2024, y ahí empezó también el vení, pero bueno, después hay cuestiones futbolísticas que también Julián venía de jugar en River, ganador, venía de jugar en el City, ganador, venía de jugar con un estilo como el de Guardiola, y esto era otra cosa. Entonces aparece el Barça, lo quiere llevar al Barça y él quiere cumplir su sueño, como dice, porque el chico dijo que quería jugar en el Barça, y para el Barça es fundamental Julián Álvarez para ganar la Champions. Bueno, quiero aprovechar esta oportunidad. Yo te cuento algo y cierro este tema, por lo menos, después seguimos hablando de lo que quieran. Está difícil igualmente la negociación. El Barça ya ofreció 100 millones, podría estirarse a poner 120. Y un jugador, que la opción es Ferran Torres. Ahí decide el Atleti. Ojo que Ferran Torres está acá en la Copa del Mundo.
3: Claro,
4: también, ¿eh?
3: Claro, exactamente.
1: Sí, totalmente. Sí. Bueno, Mati, no, te mandamos un abrazo porque se viene Inglaterra, gana.
4: Dale, los escucho. Abrazo enorme.
1: Chao, querido, abrazo enorme. Metemos la última pausa.
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8: Maxi, ¿te quedó algo para el final?
9: Te voy a repasar, Walterio, la historia de Cristiano Ronaldo en los Mundiales. 24 partidos, 10 goles. En 2006, hace 20 años y 11 días, marcaba su primer gol frente a Irán. 2010, un gol a Corea. 2014, un gol a Ghana. 2018, 4 goles. 3 a España, 1 a Marruecos. 2022, un gol a Ghana. Y ahora en este Mundial lleva 2 goles, los que hizo recién frente a Uzbekistán, pero con el detalle que Cristiano Ronaldo nunca hizo un gol en fase de eliminación directa en las Copas del Mundo.
8: Chao, Maxi, gracias por todo.
9: Abrazo, Walterio.
8: Tanque, lo último de lo último.
10: Walter, tiene que ver cómo está quedando este grupo justamente tras la victoria de Portugal, que lo acomoda con 4 puntos más 5 la diferencia de gol, números para de mínima ser un mejor tercero. Colombia 3 unidades y hoy gana, clasifica. Congo 1, Uzbekistán 0, el grupo K. Walter, abrazo grande.
8: Chao, querido, te quedas para Inglaterra, gana, ¿no?
10: Sí, señor, seguimos.
8: Chao. Coco, como siempre, un placer.
11: Walter, lo mismo digo, la verdad.
8: Mañana estás acá conmigo.
11: Sí, señor, por supuesto, estamos firmes con todos los partidos de la Copa del Mundo.
8: Escocia-Brasil.
11: Lindo verlo a Cristiano Ronaldo.
8: Muy lindo.
11: A mí me gusta.
8: A los buenos jugadores siempre es lindo verlo más allá de la camiseta, que quede claro.
11: Después, por supuesto, nos vamos a poner la fila para que Messi siempre siga ganando
8: siempre,
11: más que él.
8: Siempre.
11: Pero ver un Mundial con estas figuras, con esta calidad. Bueno, ahora se viene Bellingham, se viene Harry Kane, se viene, la verdad. A mí me gusta. Me gusta
8: mañana,
11: un Mundial así.
8: Mañana ojalá que tengamos algunos minutos con Neymar. Ojalá.
11: Exactamente, después Cody Gapco, y la verdad me gusta ver un Mundial de las figuras, de las figuras. Y sobre todo si hacen goles en los partidos en los cuales parece que no hay, parece algunos partidos que te aburren y los tipos se destapan de a dos. ¿Sabes lo difícil que es hacer un gol en un Mundial?
8: Los tipos se destapan de a dos y de a tres.
11: Bueno, Messi ayer, si no hubiera sido por el penal, otra vez se llevaba la pelota, ¿no?
8: Chau, Coco.
11: Chau, chau, Walter.
8: Abrazo grande, una fábrica de pelota va a poner Messi, me dijo cuando se retire del fútbol. Abrazo grande para todos, nos estamos yendo. Ya se viene Gustavo Sima, Nico Bosa, Diego Lausán. Juega Inglaterra frente a Ghana. El Mundial, la pelotita, sigue rodando en Radio La Red. Chau, gracias.

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A las 4:30 en punto. 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

0: Muy buenas tardes, país mundializado. Desde Boston, ciudad donde las páginas de independencia norteamericana conviven con universidades legendarias. Faros frente al Atlántico y la memoria viva de la historia se abre en un nuevo capítulo de este campeonato del mundo en el Boston Stadium. Inglaterra y Ghana en la segunda jornada del grupo L. Ambos con victorias en sus respectivos estrenos, con la ilusión de acercarse a los 16avos de final. Llega Inglaterra de la mano de un alemán, Thomas Tuchel, en esa tierra de Shakespeare, de los acordes de los Beatles, de los pinceles de Turner, la nación que inventó el fútbol moderno, busca imponer esa tradición de los tres leones, apoyada en una generación que mezcla talento, velocidad y vieja elegancia británica. Cada vez menos esta elegancia británica, o esos centros para los mastodontes que eran los números 9. El mejor partido del Mundial atravesó Inglaterra y goleó a Croacia 4-2. Y aparece Ghana del otro lado, el orgullo de África Occidental, donde los ritmos del high life y los tambores ancestrales dialogan con el arte colorido de los tejidos kente. Las estrellas negras llegan encendidas después de vencer a Panamá y sueñan con escribir una nueva página gloriosa para el fútbol africano. Parece que reaparece una estrella, Partey, que hace mucho está en el fútbol europeo. Aquí estamos para vivir este partido que se va a jugar en Boston, con otro estadio repleto en el campeonato del mundo. Y aquí se cruza Inglaterra con su energía contra la creatividad africana. Estamos listos para vivir otro gran partido del Mundial en la radio líder, en la radio del campeonato del mundo, en Radio La Red. Suban el volumen y a disfrutar de Inglaterra y Ghana, esperando ya con ansiedad a la Argentina en su cierre contra Jordania y saber quién será el rival en 16avos de final. Y un comentarista comienza también a escribir la situación que se va a dar aquí con Harry Kane, por ejemplo, con Jordan Pickford, con Partey, con Semenyo. Un gran duelo entre Inglaterra y Ghana, lo comenta Nico Bosa.
1: Gustavo, querido, buenas tardes. Gran abrazo para todos. Partido de quiebre. Eso es una Copa del Mundo. El segundo compromiso del grupo es decisivo, porque si ganás, como en este caso, hay dos equipos que arrancaron con el pie derecho, te metes en los octavos de final. Si te fue mal en el estreno de la Copa del Mundo, estás obligado a sumar para no despedirte de manera temprano de la Copa del Mundo. Por eso es atractivo el partido, por donde se lo mire. Dato a tener en cuenta: es tan importante la Liga de Inglaterra, tal vez la mejor del mundo, que cuando uno repasa la formación del equipo que ahora dirige Tuchel, prácticamente todos sus futbolistas juegan en Inglaterra, salvo lo de Harry Kane. Digo esto porque uno está acostumbrado en una Copa del Mundo a que muchas veces los futbolistas que componen el seleccionado lo hacen en otro país. Rara esta mezcla de un equipo, de una selección inglesa con un ADN alemán, con un técnico alemán de los mejores del mundo. Ya lo demostró en Chelsea, en Bayern Múnich, en PSG. Un tipo que es pragmático, que no se aferra a los sistemas, más allá de que en el arranque Inglaterra, imaginamos, será 4-2-3-1, pero que rápidamente va a mutar la estructura, lo colectivo, por sobre las individualidades. Y vaya si Inglaterra tiene jugadores importantes. Del otro lado, una selección típica africana, con velocidad, con técnica, con algunos jugadores con jerarquía, pero que cometen en defensa errores garrafales. Lo vimos ayer con el partido de Noruega.

0: defensa, errores groseros o de equipo amateur. Tiene velocidad, tiene técnica, tiene jerarquía. Le va a pelear el partido a esta Inglaterra que está en su punto justo. Salvo dos o tres futbolistas por encima de los 30 años, después la mayoría en una edad ideal, madura, para hacer una buena Copa del Mundo.
1: La presentación del comentarista de Nico Bosa para este encuentro entre ingleses y ganeses. La información de los equipos mientras las canciones que escuchamos son entonadas por los ingleses que están en el estadio en Boston. Vamos con la información de Inglaterra, primero con Diego Lausanne. Bienvenido, Diego.
2: ¿Cómo te va, Gustavo? Un abrazo para vos y otro para Nico. Inglaterra que viene de ganar en su primera presentación 4-2 frente a Croacia. Nunca perdió con un equipo africano en una Copa del Mundo. Ganó 5 partidos, empató 3 y los 3 que empató fue 0-0 los 3 resultados. Con algunos cambios en la defensa, no está Stones con alguna molestia física. O'Reilly está en el banco, lo ha sacado Tuchel del equipo para poner a Spence, algunas modificaciones con respecto al primer partido. El equipo entonces va a tener al 1 Pickford, arquero histórico de la selección inglesa, 24 James, el 2 para Konsa, el 6 para Gay, el jugador del City, y el 25 para Spence. El 8, Elliot Anderson, el 4 para Declan Rice, el 20, Madueke, el 10, Bellingham, el 18, Anthony Gordon y el 9, el goleador histórico, Harry Kane.
1: ¿Qué ataque tiene Inglaterra y qué conductor en Jude Bellingham? Veremos si afianza lo que hemos visto, porque también fueron desequilibrantes los que entraron desde el banco contra Croacia. De hecho, Rashford es que es el que le puso la frutilla al postre el otro día en el 4-2 contra el equipo de Modric. Y del otro lado llega el conjunto africano de Ghana, que pueda contar con Partey, que es un hombre clave en el centro del campo, de enorme experiencia, que ha jugado justamente en la Premier League, por ejemplo. Diego Lausanne con las novedades del conjunto de Carlos Queiroz.
2: Y esa es la novedad más importante, porque no pudo ingresar a Canadá porque le habían negado la visa. Tiene algunos conflictos judiciales en Inglaterra, denunciado por abuso sexual. Pudo ingresar a los Estados Unidos y por eso Partey va a jugar desde el arranque. Ghana ganó en su presentación también 1-0 frente a Panamá, así que se van a enfrentar los dos equipos, los dos punteros del grupo. El equipo entonces, el 16, Hazard va a ser el arquero. El 26, Zenaya. El 4, Parayiti. El 18, Opoku. Y el 14, Mensah, jugador justo del Boston de la MLS. El 5, Tomás Partey. El 8, Parasibu. El 3, Girenchi. Y el 11, Semenyo, el jugador del City. El 9, el jugador histórico, Ashieu. Y el 19, Iñaki Williams, del Atlético Bilbao. Los 11 que dirige el portugués Carlos Queiroz,
1: que conocí en el año 1991 cuando dirigía al seleccionado juvenil de Portugal, que es Portugal, que se alzaba con el campeonato del mundo en un arbitraje de Francisco La Molina en la definición contra los brasileños. Dirigió a Figo, dirigió a João Pinto, grandes jugadores de Portugal. Bueno, ahora João Pinto es asistente de Roberto Martínez con función dirigencial dentro de la estructura de Portugal, que acabábamos de narrar con Walter Nelson aquí en la radio, la goleada contra Uzbekistán. Así que un entrenador, Carlos Queiroz, de largo recorrido y que ha sido captado varias veces por el fútbol árabe y también por el fútbol africano. El árbitro del partido será centroamericano, ¿no, Diego?
2: Zaid Martínez, de Honduras. En línea número 1, Walter López, también de Honduras. Y Cristian Ramírez, el segundo línea. Todos de Honduras, por supuesto. En el VAR va a estar Armando Villarreal, de Estados Unidos, y Eric Miranda, de México.
1: Presento al tanque de la información, Mariano Genizo, con toda la data del fútbol mundial y también con datos del fútbol nuestro. Bienvenido, tanque.
3: ¿Cómo estás, Gustavo? El saludo para vos, para Nico, para Diego. Vas a relatar el segundo partido del día en esta Copa del Mundo, porque ya tuvimos la goleada de Portugal en primer turno, 5-0 ante Uzbekistán, por el doblete de Cristiano Ronaldo, el golazo de tiro libre de Nuno Méndez, el gol en

0: contra Nematov, el arquero uzbeco, y el gol final de Rafa Leao para el 5-0 definitivo de Portugal ante Uzbekistán para acomodarse en el grupo K. Ahora tendremos actividad del grupo L en la segunda fecha. En Boston vas a relatar 5 de la tarde, Inglaterra frente a Ghana. Como decía Diego, con Zaid Martínez, el hondureño, como árbitro, se enfrentarán por primera vez en una Copa del Mundo estos rivales, pero va a ser el segundo cruce en el historial general. Un empate 1-1 en 2011 en Wembley es lo que registran. Inglaterra nunca perdió en mundiales contra rivales africanos en 8 partidos y llega con 2 victorias consecutivas frente a estos: el 2-1 ante Túnez en Rusia 2018 y el 3-0 ante Senegal en Qatar 2022. Ghana perdió sus últimos 2 cruces frente a equipos europeos, ambas contra Portugal, 1-2 en Brasil 2014 y 2-3 en Qatar 2022. Acumula 4 sin victorias contra rivales UEFA, con un empate y 3 derrotas. Solo ganó este rival africano ante República Checa en 2006 1-0 y ante Serbia en Sudáfrica 2010, a los únicos europeos que Ghana pudo vencer. Más tarde, a las 19 por este mismo grupo, Panamá-Croacia en Toronto, y a las 23 Colombia con la República Democrática del Congo por el grupo K en Guadalajara, grupo por el cual ya ganó la selección de Portugal.
1: Muy bien, estamos con Pablo Navarro, el locutor del Mundial, en la radio líder, en Radio La Red. Pausa, y ya estamos con la ceremonia previa entre Inglaterra y Ghana. Otro estadio repleto en el Campeonato del Mundo.
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22: Se vendrán los equipos para la cancha, van a jugar Inglaterra y Ghana en el campeonato del mundo. Los dos triunfaron en sus respectivos debuts y allí está Harry Kane, que también va en la búsqueda del sitial del goleador en este mundial, que tiene grandes figuras que se están destacando, motivados por Lionel Messi. Messi también tiene su propia energía casi a los 39 años. Y el resto también viene, hoy respondió Ronaldo, sí.
23: Bueno, y Kane ya alcanzó a Gary Lineker como máximo goleador de la selección inglesa y obviamente si hace un gol más entra en la historia y queda como único máximo goleador.
22: Sí, señor. Del otro lado está Gana. Buenos jugadores. Iñaki Williams, el ya de largo recorrido que también jugó en el fútbol inglés, en el Crystal Palace. Jordan Ayew y Semenyo, que es uno de los extremos que había elegido Guardiola en pleno proceso de temporada 25-26. Lo captó del Bournemouth para el City y es uno de los jugadores clave de este conjunto de Carlos Queiroz. Se vendrán los equipos para la cancha y esto sirve para medirnos, ¿no? Para saber cómo está Portugal. Hemos visto la goleada frente a Uzbekistán, lo que fue un partido amistoso. Más o menos así fue lo de Cristiano Ronaldo, que terminó fundido de tanto buscar goles. Y bueno, logró dos. Y fue goleada de Portugal, no sé si llamarlo ya a ser uno de los animadores del torneo, pero por lo menos cumplió con las expectativas. Tenía que golear y goleó. Se vienen los equipos para la cancha. Veremos si Inglaterra ratifica todo lo que mostró frente a Ghana, Nico.
0: A propósito de Ghana, cuando uno repasa la formación y la conformación, Diego, de el plantel de los 26 convocados, hay 14 futbolistas que juegan en las mejores 5 ligas del mundo y salvo Benjamin Azar, es el único que está en la liga local. Después Ghana tiene futbolistas diseminados en las ligas más importantes del mundo. Un dato no menor, esto habla del crecimiento sobre todo de las selecciones africanas.
23: Sí, señor, muchos futbolistas, como vos decías, desparramados por los mejores países del mundo, por Europa sobre todo, y juegan muy pocos en Ghana, en su país natal.
22: Muy bien, allí al frente los árbitros Said Martínez, Walter López y Cristian Ramírez de Honduras, me dijiste, ¿no?
23: Honduras.
22: Muy bien, allí están los árbitros del partido, detrás de ellos los ingleses y los ganeses que ingresan en el terreno. Vamos a estar atentos a la recuperación de Cuti Romero, hablando de la Argentina, y de qué equipo va a colocar en la cancha Scaloni, si Messi descansa. Para mí Messi debería jugar los últimos minutos, ya cuando el partido esté diluido frente a Jordania, que quedó eliminado anoche, estaba ganando 1-0, se lo dio vuelta a Argelia. Un partido que le viene bien para mí a la Argentina para recuperar jugadores y para que descansen los más fatigados, no solamente por este tramito de Mundial, sino por lo anterior, por lo que traen ya como cargas de una final de temporada bastante extenuante, ¿no?
0: A diferencia de lo que fue el último Mundial, que se jugó en diciembre, que era mitad de temporada, ahora, como contaba Gustavo, estamos con la reserva para los futbolistas de elite. Yo creo que algún cambio Scaloni va a hacer, va a cuidar a algún futbolista que físicamente no esté al 100, más allá de que es un técnico que no te regala nada, que día tras día tenés que demostrar para ganarte la titularidad, pero Paredes tiene una buena opción de seguir buscando la puesta a punto de lo físico y futbolístico. Palacios, otro bien considerado, podría sumar minutos. Todavía esperamos la chance de Simeone. El Flaco López tiene variantes. Nico Paz, claro.
22: Yo quiero ver a Nico Paz. ¿Y Tagliafico lo nombró?
0: No lo nombré. Ahora, a mí me encantó Medina, Si me apurás, yo lo dejo a Medina, al Vinchu, de recontra titular,
22: Sí, pero bueno, terminó bastante cansado, ¿no? En el partido de ayer. Bueno, vamos a escuchar los himnos aquí. El himno de Inglaterra, utilizado también para todo el Reino Unido. Dios salve al rey, que expresa lealtad a la monarquía británica.

que cantaron los ingleses. Aplaude Thomas Tuchel, el alemán entrenador de Inglaterra. Había dirigido al Chelsea en su momento. Vamos a escuchar el himno de Ghana, llamado God Bless Our Homeland, adoptado en 1957 tras la independencia del país africano.

0: Se aplaude el himno de Ghana, que habla de la unidad nacional, la libertad y el orgullo por la independencia ghanesa. Allí va Jordan Ayew a saludar a los árbitros del partido. El arquero Azar, se lesionó el arquero titular en el partido anterior contra los panameños. Vamos a ratificar la formación de Inglaterra con las variantes. No juega O'Reilly, no juega Stones en la defensa.
1: Ataja Pickford, James, Konsa y Gay, que va a jugar en lugar de Stones. Spence en lugar de O'Reilly, los dos cambios que hay en la defensa inglesa. Anderson, Declan Rice, Madueke, Bellingham, Gordon y Harry Kane.
0: Muy bien, Declan Rice, un jugador fundamental para la campaña extraordinaria del Arsenal en la Premier League para llegar a la final de la Champions. Ahí está con los jugadores nuestros que son los mejores, sin dudas, Enzo Fernández, Alexis McAllister, pero también con Vitinha y Joao Neves.
2: Es el equilibrista, es el equilibrista de esta selección, es el termómetro, el futbolista que trata de que el equipo no se descompense en esta selección.
0: Muy bien, estaba señalando ese crecimiento también de Elliot Anderson, jugador del Nottingham Forest, que podría ser transferido en este mercado al Manchester United. Muy bien.
1: Preguntabas por Queiroz. Queiroz es el quinto mundial que dirige a una selección. Arrancó en Sudáfrica 2010 dirigiendo Portugal. Llegó hasta octavos de final. Tres veces dirigió a Irán. Brasil 2014, Rusia 2018 y en Qatar. Y ahora con la selección de Ghana.
0: Muy bien, Tanque. ¿Qué tenemos que tener en cuenta? Juega Chicago contra Atlético de Rafaela.
3: Chicago y Atlético de Rafaela van a estar completando un partido de la cuarta fecha de la Primera Nacional. Estaremos, por supuesto, minuto a minuto contando sobre ese partido. Y ya hay repercusiones sobre la actuación de Cristiano Ronaldo con su doblete en la Copa del Mundo. Y las repercusiones vienen del propio seno de Cristiano, que en su cuenta de redes sociales posteó: "Estoy de regreso. Lo dije para que
0: volvió
3: la gente..."
0: Del retiro.
3: ¿Cómo?
0: Volvió del retiro.
3: Bueno, él puso: "Estoy de regreso". Y justamente la bajada a ello es: "Lo dije para que la gente no lo olvide. Dijeron que debía retirarme y aquí estoy". Y es más, le preguntaron en zona mixta sobre los dos goles de Messi ante Austria, un poco para ver cuál era la respuesta de Cristiano, y dijo: "Siguiente pregunta". Se molestó bastante con el tema.
0: Bueno, hace 3 años y medio realmente que para nosotros estaba retirado, y lo ratifico. Hoy jugó con un rival demasiado menor en Uzbekistán, anotó 2 goles, se mostró con su físico imponente, pero no sé si le da cuando lleguen los tramos decisivos. Se hidrata Thomas Tuchel, allí está el entrenador Carlos Queiroz, veterano de grandes luchas, ha dirigido al Real Madrid en su momento también. Un recorrido muy extenso el de Carlos Queiroz, el portugués, que dirige a Ghana. Bueno, todo está por suceder, lo mejor por comenzar en el Mundial. A jugar Inglaterra y Ghana. En Boston.
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0: Muy bien, va a comenzar el partido. Se ata los cordones del botín izquierdo y se levanta la media izquierda de Declan Rice. Frente a la pelota se va a ubicar allí Harry Kane. Va a pitar el árbitro del partido, Said Martínez. De amarillo completamente el conjunto ghanés. Los tres leones con su primera equipación. Va a pitar el árbitro. Vamos a ver Declan Rice. Finalmente va a tocar atrás para Jordan Pickford. Y Pickford la va a lanzar a un costado a lo Paris Saint-Germain de Luis Enrique. Va a pitar el árbitro del partido. La cuenta regresiva. 4, 3, 2, 1. Y ahora sí. Ya se juega en Boston. Inglaterra y Ghana. Toca atrás Rice para Jordan Pickford. toma carrera el arquero de Everton, le pega fuerte de zurda arriba Harry Kane, la busca bajar de cabeza, la pone en órbita Zenaya, para Gana, espera Spence, Spence golpea la pelota con la cabeza, la tira por la izquierda para Gordon, Gordon que trata de eludir y no puede con Zenaya, sale Semenyo, la tira largo para Ayew, está recuperando Gay, para Inglaterra, toca atrás para Jordan Pickford, 0-0, primeros 30 segundos.
2: Y la pelota de Inglaterra, Gana no presiona, lo deja jugar al equipo de Tuchel, Madueke por la derecha, Gordon por la izquierda.

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1: Muy bien, ha concluido el partido en Boston. 0-0, Nico Bosa.
2: Lo celebra, gana, porque a lo largo de los 90 minutos lo sufrió el partido. Viejo zorro, viejo lobo, Queiroz, el portugués, armó un bloque defensivo bien sólido, bien rocoso. Aguantó la tempestad de Inglaterra, que tuvo enjundia, que tuvo ganas, pero que careció de volumen futbolístico. Trató de romper por afuera con Madueke, para mí el mejor etapa, después se dibujó en el complemento, probó con el ingreso de Saka, quiso rodearlo mejor al capitán Harry Kane con los ingresos de Morgan Roger y de ese, pero hubo un buen partido de los centrales de Ghana, de Ayití, de Opoku, y después fue decisivo, clave, el ingreso de Opong. Tuvo 3 o 4 situaciones para romper la monotonía del cero Inglaterra y no ligó. Con el remate de Saka, que le pica antes a Azar, el cabezazo después, prácticamente la misma jugada de O'Reilly, que pegó en la unión entre el travesaño y el palo derecho de Azar, y de manera inexplicable después malogró el remate, cierto que le pega de zurda y mordido Harry Kane, y después el cabezazo casi en el final de Gay en la línea, salvó Opong. Tuvo contras en el segundo tiempo Ghana, no las pudo aprovechar, sobre todo cuando ingresó Prince, le dio otra fisonomía el ingreso de Abdul Fatou, se cansó Iñaki Williams, se cansó el futbolista del City, Semenyo, pero hizo un gran desgaste. Ghana para igualar, para sostener la supremacía que impuso Inglaterra a partir de la tenencia de la pelota y de la jerarquía individual que tiene el equipo de Tuchel. Le ganó a Croacia, suma con Ghana, tratará de quedar en el primer lugar de este grupo. Faltaron los goles, las ideas estuvieron claras. Ghana a aguantar, a combatir, a equilibrar a partir del desgaste físico y apostar a la contra. Salieron solo en el segundo tiempo. Inglaterra, mucha tenencia, mucha paciencia para atacar, mucha lateralización, pero le faltó profundidad, cambio de ritmo y sobre todo eficacia. Falló el que no falla nunca, Harry Kane, en el segundo tiempo, 0-0.
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1: Muy bien, allí estaba Pablo Navarro. Mientras tanto, estaban saludando los jugadores de Inglaterra frente a su público y están rezando los jugadores de Ghana en agradecimiento después de este empate en el Campeonato del Mundo. Los dos quedan arriba entonces con 4 puntos, Tanque.
4: 4 unidades para los dos exactamente, Gustavo, tanto para Inglaterra como para Ghana, esperando por lo que hagan en un rato a las 20 en Toronto, Panamá y Croacia, porque tienen 0 unidades y en el caso de ganar estarán en plena disputa rumbo a la última fecha para pelear un lugar de clasificación, al menos como alguno de los mejores terceros. Y te aporto de la selección de Inglaterra que es habitual esto de los empates, la selección que más empató en los mundiales, 23 con esta igualdad de Inglaterra, y además los 0-0 también, porque es la 13ª vez que en mundiales Inglaterra iguala sin goles y también es la selección con más empates sin tantos, y 4º empate contra un equipo africano, y también 0-0 este que acaba de terminar ante Ghana, además el 4º en la Copa del Mundo, recordando el Cabo Verde España, Ecuador Curazao y Bélgica Irán.
2: A mí me da la sensación que si se aplica la lógica en lo que queda de esta segunda

0: La fecha, si Croacia le gana a Panamá en la previa, ¿no? Y especulando, esta igualdad es un resultado que lo favorece a Croacia.
1: Mucho. Pero bueno, no desestimemos la posibilidad que tiene Panamá también, ¿eh? En este Mundial que puede tener alguna que otra sorpresa. Se va a Inglaterra preocupado, gana, da una especie de vuelta olímpica. Por haber conseguido el empate, sin duda que es un gran resultado para ellos. Hacemos una pausa breve y enseguida nos acercamos a nuestra despedida para después pasarle el testimonio a Pipi Novelo, a Santiago Cantenis, para Panamá, Croacia, en la continuidad del Mundial, en la radio del Mundial y de las grandes emociones.
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12: Están declarando en el campo de juego, primero Tomás Tuchel, después Declan Rice, luego del empate 0-0. Había un antecedente de un amistoso en Wembley con igualdad entre Inglaterra y Ghana 1-1. Está también haciendo declaraciones, terminó con la cabeza la miseria Jordan Ayew, el líder carismático de Ghana, el capitán, después de este 0-0 que le abre la posibilidad tanto a panameños como a croatas de recuperarse y quedar muy cerca de la clasificación y obviamente del liderazgo. Recordemos que Croacia cierra con Ghana y Panamá juega con Inglaterra, Nico.
13: Claro, ahora para resaltar, en Ghana, más allá de del empate, de la igualdad, del punto que suma, llega a 4 unidades, la solidez defensiva que tuvo el equipo de Queiroz, a los africanos siempre se les reprocha esto de desinteligencias tácticas, errores que a veces son horrores en el aspecto defensivo. Ayer lo pudimos apreciar con Koulibaly, el capitán de vasta experiencia, tuvo 2 errores gravísimos, al igual que Mendy, el arquero. Y hoy Ghana no tuvo casi fisuras a la hora de defender. Es cierto que por momentos Inglaterra se lo llevó puesto, con ganas, no tanto con fútbol, con velocidad, no con juego asociado. Ahora, hubo un gran partido de los centrales, de Opoku, de Ajiti, y bancaron el partido. Le dieron solidez defensiva, lo respaldaron en el peor momento de Ghana, cuando Inglaterra trataba de lastimarlo por cualquier lado.
12: Un especialista, Carlos Queiroz, en últimamente formar equipos que bancan muy bien al ser inferior. Y recuerdo aquel Irán frente a la Argentina que, bueno, tanta angustia nos provocó, y después Messi hizo un gol espectacular para el 1-0, y aquí la bancó muy bien contra Inglaterra. 0-0, está haciendo alguna declaración Carlos Queiroz.
13: Y hay que convencer, sí, a futbolistas de chapa, de jerarquía, si me apurás, los más importantes de este plantel, como Iñaki Williams y como Semenyo, de tener que correr, de tener que brindarte por el colectivo y dejar de lado tu jerarquía, tu trayectoria, la individualidad. Estuvieron más pendientes de retroceder, de ocupar espacio, de marcar, de sacrificarse, que de escolasear la pelota en los metros finales.
12: Así es, muy bien. Esperamos también por las novedades que lleguen desde la concentración de la Argentina. Seguramente Scaloni, según también lo que nos va a entregar como información Gustavo Yarroch, va a preservar a algunos futbolistas para el último encuentro frente a Jordania, sabedor de que la Argentina será líder de su grupo, cualquiera sea el resultado del último partido, la intriga, el enigma de saber si Messi va a decidir él de jugar desde el arranque o quizás ingresar en el segundo tiempo, que me parece sería lo más atinado para Lionel Andrés Messi. Y después, bueno, la recuperación de Cuti Romero, cuánto demandará por el golpe en la rodilla, en la misma rodilla que se había lesionado jugando para Tottenham.
13: Tal cual, y ver qué hace con el lateral derecho, porque está tocado Montiel. Veremos si no es una jugada arriesgada volver a ponerlo a Nahuel Molina. Tal vez va de arranque y después sale. Será una buena prueba para que pueda jugar de arranque Tagliafico, Paredes, Palacios, Simeone, Nico González. ¿Qué hace? ¿Lo tira a la cancha Lautaro para que marque y se saque la mufa? ¿O ya le da la chance a Julián Álvarez para que siga sumando ritmo de fútbol y de competencia pensando en lo que se viene? Bueno, todos interrogantes que tendrá que dilucidar el técnico argentino.
12: Muy bien, y estaremos informando en la radio del Mundial con un servicio técnico espectacular y también la tarea periodística de cada uno de nuestros compañeros. El líder es Inglaterra, es también Ghana, 4 puntos en este grupo L. Panamá y Croacia no han sumado y van a enfrentarse dentro de un rato. Será transmisión de la radio del Mundial con Pipi Novelo y Santiago Cantenis. Estamos con el tanque llenizo también, observando y prestándole mucha atención a las novedades en el fútbol argentino, porque Boca va por Dybala, porque River va por Lo Celso, así se hace llamar, le dijimos toda la vida Gio Lo Celso y resulta que es Lo Celso, en la etapa, en la cita de pronunciaciones que realizó la FIFA, ¿no, tanque?
14: Sí, sí, tal cual, va a costar, pero es Lo Celso, de aquí en más. El futbolista que, según nos contaba Germán García Groa más temprano, le hizo un guiño a River porque no cerró la puerta, pero todavía hay una chance más en Europa, quizás para él, pero en aquella disputa o en aquella idea que podía ser un regreso de Lo Celso solamente para jugar en Central en la Argentina, bueno, no cerró del todo la puerta para River, si bien busca permanecer algún tiempo más en el continente europeo. En Independiente, por ejemplo, Gustavo, Leonardo Godoy va a pasar a Argentinos Juniors a préstamo en reemplazo de Lozano, el hombre que está en Boca, el lateral uruguayo que dejó a Argentinos. Y Tata Martínez se presentó en la práctica de Independiente en el día de hoy. Fue un pedido expreso de Gustavo Quinteros contarlo en la pretemporada al futbolista. Contaste lo de Dybala y esa posibilidad que ya viene de hace rato.
12: Y hay uno más, Alan Lescano.
14: Y Alan Lescano, vuelve, sí, sí, la novela.
12: Vuelve otra vez Boca a la carga por Lescano.
14: Y con respecto a River, el tema también de Ángel Correa y unos millones de euros de diferencia entre lo que pide Tigres, unos 15, y lo que ofrece River, que serían unos 4 millones de dólares, en este caso menos, para que se haga esa transferencia. Todavía allí continúan las negociaciones y los diálogos.
13: O pagan muy poco en Europa, o en Argentina pagan de muy buena manera, ¿no? Porque hay futbolistas que tranquilamente pueden seguir en Italia, en España, y coquetean o deciden pegar la vuelta al fútbol argentino. Después que no pase, como sucedió hace un tiempito en River, que vienen contrataciones onerosas y después los quieren hacer un bollo a los futbolistas y tirarlos a la basura, ¿no? Los dirigentes deben saber que conducen un club, que tienen responsabilidades, ¿no? No se puede hacer y deshacer a gusto y placer.
12: Tal cual. Estamos esperando entonces por la próxima transmisión, Panamá y Croacia. Atentos a lo que sucede en el fútbol argentino, con un partido desarrollándose pendiente de la cuarta fecha del torneo nacional. Tanque.
14: Sí, van 43 minutos, Gustavo, del primer tiempo en Mataderos. Nueva Chicago y Rafael empatan 0-0, es un partido pendiente de la cuarta fecha. Con esta igualdad, el Torito no puede meterse en zona de octogonal, de reducido. El octavo es Colegiales con 23, Chicago llega a 22 con este empate. Y además, lo más preocupante es que no se despega del todo del descenso, porque Güemes tiene 19, está a 3 puntos, Es verdad que hay varios equipos entre medio de Chicago y el descenso, pero en puntos hay muy corta distancia. Y también tiene 18 Agropecuario, que está 4 del Torito y es el último, el otro que está descendiendo en esta zona B. Rafaela llega al cuarto lugar con este punto que está obteniendo en Mataderos. Llega a 27 puntos y, como decía, queda en el cuarto lugar en la zona que lidera Gimnasia Esgrima de Jujuy con 36.
13: A propósito del Escano, alguien que está escuchando la radio y que conoce muy bien el mundo de Paternal y Lescano y River, me dice, ojo, porque River también ya empezó a sondear a Lescano, ¿eh? Un enorme futbolista con gol, que está en un gran momento de su carrera. No sea cosa que sea una de las novelas del verano, o del invierno, mejor dicho, Boca y River pugnando por un futbolista, en este caso Lescano.
12: Y lo tenemos a Lausanne. Molina podría ir a Racing, porque Argentinos está nutriendo de jugadores al resto.
15: Sí, difícil por la cotización. Difícil por la cotización. Es un jugador que sí estuvo en carpeta. Racing consultó, pero la cotización es bastante alta para lo que quiere o pretende pagar Racing.
12: Bueno, Espino llega, lateral izquierdo de
15: sí,
12: experiencia.
15: Espino está cerquita de llegar. Viene del fútbol español, sí, de mucha experiencia, 34 años. Rayo Vallecano fue su último club. Y el otro que está cerca, me dicen a mí, es Lautaro Díaz, libre de Santos de Brasil. Lo tuvo Boivoda en algún momento, así que es un delantero que pidió incluso el entrenador.
12: Lo debe conocer muy bien, es interesante. Veremos cómo se inserta en el fútbol argentino, pero lo hemos visto muy bien en Independiente del Valle, no tanto en el fútbol brasileño.
13: Mejor que el chileno que trajo Milito, seguro, ¿no, Lausanne?
15: Sí, Pizarro, que todavía no rescindió oficialmente con Racing, así que veremos qué pasa en estos días.
13: Más que Pizarro, una pizarra fue, ¿no?
15: Sí. Porque... Y Espino es un jugador que tiene trayectoria, experiencia, pero la verdad lo hemos visto poco, ¿eh? Un uruguayo que hace mucho tiempo está en España.
12: ¿Y qué se sabe de Estudiantes, de Gimnasia?
13: Gimnasia busca un arquero. Hay negociaciones formales por el Kili Rojas, ¿eh? El arquero de...
12: Tigres, ¿eh?
13: Claro, y Atlético Nacional de Colombia, hoy en Nacional de Paraguay. Y después busca un extremo. Imposible pagarle lo que gana Hanson.
12: ¿No le gusta Bocinha? ¿No le hace un tirito a Bocinha?
13: A mí me encanta.
12: ¿Eh?
13: Me encanta porque en silencio rinde.
12: Claro.
13: No le tenían fe. Y
15: barato,
13: rinde.
15: Barato, además es barato.
13: Sí, muy barato.
12: Sería un premio. Háblele a Adriano Custodio Méndez a ver si nos da una mano. Bueno, no creo que la gente de Gimnasia.
13: Claro, no para ese lado, pero Estudiante no busca arquero. Sí busca un delantero, y el sueño se llama Joaquín Correa, que ha jugado muy poco en el Botafogo, que gana una fortuna, que se invirtió mucho dinero para la llegada del exjugador del Inter y del Lazio, pero con voluntad y con una buena ingeniería económica y resignando obviamente mucho dinero, si sale de Botafogo va a jugar en Estudiantes.
12: ¿Qué se sabe, Tanque, del técnico de San Lorenzo?
14: Bueno, que hay tres candidatos, Gustavo, los tres con pasado en San Lorenzo, dos de ellos como jugador y como entrenador, hablamos de Insúa y de Gorosito, y también empieza a tallar el Kili González como otro nombre, como posibilidad en San Lorenzo. Pero fue un bombazo la salida de Gustavo Álvarez en el día de ayer. Si bien había desavenencias por el armado del plantel y por la cuestión de los prescindibles, no se esperaba que pegue el portazo de un momento a otro, con lo cual entre esos candidatos, y estimo que algunos más que van a aparecer, está el técnico de San Lorenzo Almagro. Por ahora, Walter Perazzo se hace cargo del equipo de manera interina.
12: Muy bien, se queda Tanque para lo que queda.
14: No, viene el señor Fernando García para lo que sigue.
12: Sustitución, muy bien.
14: Claro, hay dos partidos más esta noche.
12: Abrazo grande. Abrazo. ¿Vuelve al oeste ahora?
14: Sí, señor. Volvemos.
12: Perfecto.
14: Al pago.
12: Grande Tanque. Se viene Fer García, se viene Panamá enfrentándose a Croacia. Los dos buscan recuperarse en este Mundial. Relata Pipinovelo, comenta Santiago Cantinis. Nos vamos con Nico Bosa, con Diego Lausanne. Gracias, Diego.
15: Abrazo, Gustavo. Abrazo a todos.
12: Nico, hasta la próxima.
13: Abrazo enorme. El placer de siempre. Y ojalá que la próxima sea con goles.
12: Esperemos que levante el Mundial en este día martes. 0 para Inglaterra. 0 para Ghana. Cerramos la transmisión con Pablo Navarro y seguimos en la radio del Mundial.
16: 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Desde el Estadio Toronto y por la fecha 2 de fase de grupo y por el Grupo L, vivimos Croacia-Panamá. Lo comenta Santiago Canteni. Lo relata Fabio Pipi Novelo.

0: qué placer verte otra vez, fútbol. Aquí estamos por Radio La Red, la radio líder en transmisiones deportivas, en una nueva jornada de esta Copa Mundial 2026. México, Estados Unidos y Canadá. Destino, parada en Toronto, donde hoy más que nunca aquí está prohibido perder. La ilusión está en ambos equipos. En Croacia, que perdió con Inglaterra en su primera presentación, y en Panamá, que también fue derrotado por Ghana en su primer encuentro. Aquí el que pierde queda eliminado, no tendrá chances ni siquiera de llegar al tercer puesto, porque Inglaterra y Ghana tienen 4 puntos, porque aquí el que gana ya automáticamente lo saca de combate al otro por este sistema olímpico. Para mí que deberán corregir, porque tampoco es justo, si buscamos seriedad hasta la última fecha, esto de que vos perdés con un equipo y ya falta de un partido, teniendo en cuenta que se clasifican los 8 mejores terceros, te deja sin oportunidades. Así que me parece que es algo que hay que rever, porque se juegan tan solo 3 partidos. Si me decís que son 6 con partido de ida y vuelta, bueno, como pasa en la Conmebol Libertadores, lo puedo entender. En este caso, casi que tenés un traspié y no hay mañana. Da la sensación que en los papeles Croacia es más, pero claro, en los papeles, porque hay muchos jugadores que están en su último baile, en su último mundial, en su último torneo internacional de los importantes. Caso Luka Modric. Ya queda muy poco de la generación dorada del fútbol croata y que tratará de tener un torneo lo más decoroso posible. El otro día ha fallado mucho defensivamente, aunque las calidades no se pierden más allá de los años. Panamá, bueno, de equipo correcto de Centroamérica, que también intentará ganar y soñar, por qué no, con el tercer puesto. Mucho público que se ha acercado a Toronto para este partido que arranca a las 8 de la Argentina. Faltan 33 minutos y es tiempo de presentarlo al profesor, al comentarista, a Santiago Daniel Canteni. ¿Cómo te va, Santi? Bienvenido.
1: ¿Qué tal, Fabio? Pipi, un abrazo enorme, un abrazo futbolero para el oyente de Radio La Red que está del otro lado. Y estamos en Toronto para ver fútbol de la Copa del Mundo, a 450 kilómetros de Ottawa, la capital de Canadá. Y Croacia, como marcaba Fabio, se frota las manos ante el empate de Inglaterra con Ghana, que transmitieron Gustavo Sima y Nicolás Bosa. Y es la despedida de esta generación histórica de futbolistas croatas que fueron segundos en Rusia 2018, terceros en Qatar 2022 y que lidera Luka Modric, que esta tarde en Canadá va a cumplir 200 partidos defendiendo la camiseta de su país. Impactante. Para dimensionar, 230 cumplió hoy Cristiano Ronaldo, 201 cumplió ayer Lionel Messi, y ahí está Luka Modric con otros soldados de grandes batallas como Mateo Kovacic, como Iván Perisic, que van a ser titulares hoy, a los que les gusta tener la pelota y que están guiando a la nueva camada, lideradas por ejemplo por Martin Baturina, el compañero de Nico Paz en el Como d'Italia. Y con este mix, Croacia va a enfrentar a la mejor versión de la selección panameña de la historia. Los panameños llegaban a este mundial con muchas esperanzas, más allá de la caída en el primer partido. El año pasado fueron finalistas de la Liga de las Naciones de la CONCACAF. Perdieron en un resultado ajustado con México 2-1. Panamá, dirigida por un danés, por Thomas Christensen, que le dio disciplina táctica a estos jugadores, que cuidan espacios en su campo y que planean contragolpes. Hoy con Fajardo y el Puma José Luis Rodríguez en Toronto, Croacia quiere celebrar a Luka Modric. Panamá buscará evitarlo. Lo relata Novelo por Radio La Red.
0: Fabio Jorge Vallejo y las novedades de Panamá y las novedades de Croacia. ¿Cómo te va? Bienvenido.
2: Un abrazo, Pipi, para vos, para Santiago. Bueno, este partido que cobra una gran relevancia teniendo en cuenta el resultado anterior que se dio justamente con los ganadores que había tenido este grupo. Por eso, para Panamá también hay otra cuestión pendiente. En su segunda participación en Copas del Mundo, necesita sumar, porque en Rusia 2018 se fue a su casa con 3 derrotas, más esta de este campeonato, 1-0 frente a Ghana. Para Panamá y su afición, es necesario empezar a sumar de alguna manera. El equipo está confirmado con el 22, Orlando Mosquera, el 13, Giovanni Ramos, el 3, José Córdoba, 16, Andrés Andrade, 23, Amir Murillo, el 14, Carlos Harvey, 11, Joel Bárcenas, el 2, César Blackman, 6, Cristian Martínez, el 17, José Fajardo, y el 7, José Luis Rodríguez, los elegidos por el danés Tomás Christiansen. Mientras tanto, Croacia, como comentaba recién Santiago en esta apertura, viene con un buen currículum mundialista, sobre todo en las 2 últimas ediciones. Subcampeón en Rusia 2018 y tercero en Qatar 2022. Por lo tanto, para Croacia no se podría ir con las manos vacías de esta Copa del Mundo después de la goleada sufrida frente a Inglaterra por 4-2. Las esperanzas están en los viejitos piolas, los 40 años de Luka Modric, con estos 200 partidos sobre su lomo, con el jugador del City, Mateo Kovacic, que tiene 32, y la experiencia de Iván Perisic, que con 37 también tratará de darle juego a este Croacia. El 1 es el arquero Livakovic, 2 Stanisic, 6 Sutalo, el 3 Pongracic y el 4 Bardiol, 10 Luka Modric, el 8 Kovacic, 16 Baturina, el 24 Pasalic, 14 Iván Perisic y 26 Peter Musa, los croatas para jugar frente a Panamá.
0: Presentado ambos equipos, paso por los estudios centrales. Para ello lo tenemos al rey de la información, a Fernando García. ¿Cómo te va, Fer? Bienvenido.
3: ¿Cómo te va, Pipi? Abrazo grande para vos, para Santiago, a todos los compañeros, a la audiencia de Radio La Red, en la continuidad de esta jornada mundialista de la Copa del Mundo 2026, jornada que ya tiene 2 resultados finales por el grupo K. La goleada de Portugal ante Uzbekistán por 5-0, 2 goles de Cristiano. Cristiano Ronaldo, Nuno Méndez de tiro libre, Nematov en contra y Rafael Leao para la victoria lusa. Empató Inglaterra en Boston por este grupo L, fue 0-0 frente a Ghana, el 4º partido que termina con este marcador en el torneo. Van a jugar más tarde por el grupo K, Colombia frente a la República Democrática del Congo, para ponerle fin a esta jornada de martes. Será el primer enfrentamiento en la historia entre Panamá y Croacia. El elenco panameño, que estará buscando su primer triunfo en un mundial, ha jugado 4 partidos y no ha ganado, solamente ha marcado 2 tantos, ambos en el campeonato de Rusia en 2018. Croacia solamente ganó 1 de sus últimos 6 partidos mundialistas. El grupo L tiene Inglaterra con 4 puntos, diferencia de más 2, Ghana 4 puntos, diferencia de más 1, Panamá 0, menos 1 la diferencia, Croacia 0 puntos, con una diferencia de goles de menos 2 hay ascenso. A esta hora, por comenzar el segundo tiempo en Mataderos, Nueva Chicago y Atlético de Rafaela por la Primera Nacional están empatando 0-0.
0: Hacemos la primera mientras esperamos por Panamá y Croacia aquí en Radio La Red.
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0: de empatar Inglaterra con Ghana. Goleó en primer turno, volvió al gol Cristiano Ronaldo. 5-0 Portugal. Ya se metió en los 16avos. Lo propio han hecho Inglaterra y Ghana. Quiero pasar por los Estados Unidos porque la Argentina tiene novedades. Y si hay novedades, hablamos de Gustavo Yarroch. ¿Cómo te va, Gustavo? Bienvenido.
1: Un saludo grande. Así es, porque volvió a entrenarse hoy la selección argentina aquí en la ciudad de Kansas City. Volvió anoche tras la victoria frente a Austria y tras saber que ya tiene el boleto asegurado para los 16avos de final en el primer puesto. Argentina espera primero por este sábado contra Jordania en la ciudad de Dallas y luego ya por el choque que ya tiene confirmado de 16avos en Miami frente al segundo del grupo de España, Uruguay, Arabia Saudita y Cabo Verde. Esto va a ser el viernes 3 de julio a las 7 de la tarde de la República Argentina. Estamos cada vez más cerca del cumpleaños de Messi. Será mañana y ya los hinchas empiezan a autoconvocarse para estar en la puerta del Hotel Origin mañana alrededor de las 12 del mediodía de la República Argentina. Allí vamos a estar para ver qué ocurre con la gente que adora al capitán del equipo argentino, al autor de los 5 goles que lleva la selección nacional en la Copa del Mundo. Tomó una decisión Scaloni luego de la práctica de hoy: liberar a los futbolistas para que estén con sus familias hasta mañana a la mañana, es decir, que tienen autorización los que quieran a no dormir en el Hotel Origin, a hacerlo con sus familias donde ellos están parando, así que muchos aprovechan para estar con sus seres queridos.

0: Cuti Romero, que ya ha comenzado a entrenarse de manera diferenciada. Hoy estuvo con los kinesiólogos de la selección durante un buen rato, trabajos de fisioterapia para él después de la molestia en la rodilla derecha que sufrió ayer y que lo obligó a salir a los 10 minutos del segundo tiempo en la misma rodilla en la que se había lesionado el 12 de abril jugando para el Tottenham. Aquella vez fue un esguince con compromiso del ligamento lateral interno. Bueno, ahora le van a hacer estudios, pero la expectativa es tratar de que pueda estar en Miami por 16avos de final.
1: Cuando hablamos de rotación, cuando hablamos de cambios, ¿serán muchos los cambios?
0: Sí, Pipi, serán muchos. Todavía hay que esperar para ver si son cambios masivos o equipo totalmente alternativo. Esta última es una chance que no hay que descartar de ningún modo, porque siempre a Scaloni le gusta en la Copa del Mundo, cuando puede, darles minutos a todos los jugadores para que todos se sientan también importantes y sumen para el grupo, y a su vez aprovechar para dosificar las energías de los que vienen teniendo mayor cantidad de protagonismo hasta ahora. Yo no descarto para nada, Pipi, que pueda ser un equipo completamente alternativo. Lo que sí te destaco, pensando en el próximo encuentro contra los jordanos, es que claramente Cuti Romero no va a sumar ni un solo minuto, porque lo quieren cuidar, le quieren bajar las cargas, quieren ver, como te decía recién, si puede llegar al partido del 3 de julio en Miami contra el segundo del grupo de España y de Uruguay. Y después seguramente van a ser titulares dos que formarían parte siempre del equipo ideal del entrenador. Hablo de Tagliafico y de Julián Álvarez. Hasta ahora viene muy bien Facundo Medina y todavía Lautaro no pudo aprovechar la chance de convertir. Pero siempre es importante con sus movimientos. Ayer le hicieron a él el penal que termina malogrando Messi. Pero para mí, por la información que manejamos, Tagliafico y Julián van a ir de entrada. Y si muestran una buena versión, serán titulares también en 16avos de final.
1: Abrazo grande, Gustavo.
0: Chao, Pipi. Buena transmisión.
1: Allí pasaba Gustavo Giarrochi, las novedades que tiene que ver con el seleccionado argentino. ¿Del fútbol local tenemos algún título importante, Fer?
2: Del fútbol local, bueno, a esta hora tenemos fútbol de ascenso. Están empatando Nueva Chicago y Atlético de Rafaela 0-0. Bueno, en el medio Boca y River que siguen buscando refuerzos. San Lorenzo que debe buscar entrenador. Racing que también se está moviendo en el mercado. El último apellido, Espino, el que mencionaba Diego Lausán en la previa a este partido. E Independiente también analizando el mercado para sumar nombres importantes en cuanto a este mercado de pases. Pipi, el que parece que pone todo como para hacer un semestre muy competitivo es River. El último apellido, el que ya venía intentando hace tiempo, es el de Ángel Correa. Se habla de una cifra que supera los 12 millones de dólares por la operación.
1: Bueno, va a ser un mercado bastante fuerte y estaremos atentos porque la novela recién arranca. ¿Qué hace Croacia? ¿Qué hace Panamá, Fabio?
3: Ambos equipos se metieron dentro de lo que son los vestuarios para escuchar las últimas indicaciones. Estaba repasando la formación de Panamá. Hay jugadores que tienen mucha experiencia, algunos de ellos en el fútbol europeo, otros en el fútbol asiático. Lo que te contaba, Pipi, hay que tener en cuenta Panamá, que no solamente va por tratar de sumar algún punto, sino por darle una alegría en esta segunda participación mundialista, ya que en Rusia 2018 había perdido los 3 partidos.
1: Fantástico. Santiago, qué partido para Croacia, ¿eh? Porque una derrota y no hay mañana.
4: Exactamente, Fabio. Para los dos, ¿no? Pero Croacia tiene el peso de todos estos puestos importantes que contábamos en los últimos mundiales y por la categoría de los jugadores. Panamá quiere dar su golpe, pero Croacia tiene el peso del partido. Veremos si Slatko Dalic, el legendario técnico croata, sí, el mismo de Rusia 2018, el mismo que armó aquel equipazo que nos ganó 3-0, Fabio, mantiene los tres centrales o va a acomodar 4 en el fondo, con Stanisic, Zutalo, Pongranic y Bardiol en el lateral izquierdo, el marcador de punta del Manchester City, dividiendo la mitad de la cancha con Luka Modric y con Kovacic. Estos dos estuvieron en aquel partido de Rusia 2018. También estuvo Perisic, el extremo que juega por la izquierda. Baturina, uno de los jóvenes, el mediocampista que conduce.

0: A partir de tres cuartos en adelante. Y Pecta Hermusa, el delantero del Dallas Fútbol Club, aquí de la Major League Soccer, es el único punta de 1,90 m. Y Fabio, viste que a los croatas, como a nosotros les gusta tener la pelota, la tocan, la llevan de acá para allá, obviamente porque tienen jugadores grandes. Veremos si Baturina y Musa le pueden dar esa explosión necesaria para romper a una defensa panameña que no va a regalar nada, Fabio. Van a esperar su chance, pacientes. Se me ocurre comparar algo que vos siempre decís cuando transmitís Copa Argentina, que el equipo de la categoría menor apuesta a hacer un partido largo, ¿no, Fabio? Y esperar su chance.
1: Claro, con la única diferencia que aquí no hay penales, pero que el empate todavía le deja chances de meterse como uno de los terceros.
0: Correcto. Veremos. Esta generación de futbolistas panameños que tienen de la mano de Christiansen, el entrenador danés de madre española, porque se crió en España, porque se formó en el Barcelona, tiene ese gusto por la buena técnica, pero no come vidrio Christiansen y le baja una disciplina, un orden táctico a los panameños que lo traen hasta acá y que a medida que pasen los minutos, si Croacia no rompe el cero, va a empezar a salir un poco más.
1: Antes de hacer la segunda tanda, equipos que ya están clasificados a 16avos, Fer.
2: Bueno, por el grupo A lo tenemos a México, lo tenemos a Estados Unidos por el grupo D, lo tenemos a Alemania por el grupo E, lo tenemos a Francia y también a Noruega en el grupo I, a la Argentina por el grupo J. Y algo que mencionaban, en caso de igualdad entre Panamá y Croacia, se puede dar el caso de que terminen todos con 4 puntos. Teniendo en cuenta los enfrentamientos de la última jornada, Panamá frente a Inglaterra y Croacia frente a Ghana, otro de las zonas, otro de los grupos parejos en esta Copa del Mundo, si se da este resultado.
1: Hacemos la que nos falta y nos metemos de lleno con este Croacia y Panamá por Radio La Red.
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0: equipos a la cancha. Livakovic, Stanisic, Šutalo, Pongrasic, Bardiol, Modric, Kovacic como doble pivot. Pasalic por la derecha, Perisic por la izquierda, Baturina y Musa. Los 11 de Croacia, Mosquera, Murillo, Ramos, Córdoba, Andrade y Blackman. La línea de 5, Bárcenas y Harvey. En la mitad de la cancha, Martínez por un lado, José Luis Rodríguez por el otro. Y el delantero de la U Católica, José Fajardo. Los 11 del equipo centroamericano, Santiago.
1: Y estaba pensando en Croacia, ¿no? Que es miembro de la FIFA desde 1992. Jugó 7 de los 8 mundiales en ese periodo de tiempo. Es impactante. Y lograron ser subcampeones del mundo y terceros con una población menor a los 4 millones de habitantes. Es impactante lo de esta generación. Obviamente que ya no está Brozovic, por ejemplo, que se retiró. Tampoco está Rakitic, ya defendiendo la camiseta, pero quedan, podríamos decir, no vestigios, sino perlas de esa gran generación, y lo vamos a ver en minutos con el relato de Novelo por Radio La Red.
0: Fer, hubo 2 partidos por el torneo promocional amateur en el día de hoy.
2: Sí, señor, 2 partidos que completaron la jornada. Buenos Aires City perdió como local de Academia Control Orientado 2-1 y Fútbol Club Ezeiza empató con Urebelarría 0-0. Croacia tiene en su corta historia la final de 2018 y 2 terceros puestos en el 98 y en el 22.
0: Claro, 98 con Davor Šuker, ¿no? Como delantero.
2: Sí, señor, claro, correcto.
0: Estaban en el grupo de la Argentina.
2: Así es.
0: El gol de Pineda lo llevó al segundo puesto, pero el camino fue un poco más facilongo para el equipo europeo.
2: Pero bueno, es para destacar, como decía Santiago, una final, 2 terceros puestos, después sí, tuvo 3 mundiales en los cuales quedó eliminado en primera ronda.
0: Se van a venir los equipos a la cancha. Al término de este encuentro será el turno de Colombia con la República Democrática del Congo. Ale Calumite y Hugo Balazone. Mañana muchos partidos. Mañana se define el grupo A. Estarán jugando, o el grupo en realidad en el que están, Suiza, Canadá, Bosnia y Qatar. Juegan a la misma hora, a las 4 de la tarde. Nuestra transmisión será la de Suiza-Canadá con Matías Palacios y Fabio Daniel Barreto. A las 7 de la tarde, Escocia-Brasil con Walter Nelson y Coco Ramón. Al mismo tiempo estarán jugando Marruecos-Haití y también estarán jugando Sudáfrica-Corea del Sur. Nosotros con Toti Pazman estaremos haciendo la República de Checa ante México, el seleccionado que claramente ya se aseguró el primer lugar. Los equipos que se van a venir al campo de juego lentamente van caminando y se van a ubicando. Uno de los partidos con menos convocatorias de este Mundial, Santiago.
1: Sí, correcto. Es en Toronto. En este estadio fuimos campeones del mundo sub-20 en el 2007 con la dirección técnica de Tocali. Aquí brillaron Fabio, Sergio El Kun Agüero y Mauro Zárate. Qué grandes que estamos, Pipi, porque yo era joven cuando vi ese partido.
0: Sí, no, totalmente. Sí, sí, sí. Pero bueno, cosas que van pasando, ¿no? En nuestra vida, cuando uno se acuerda, arranca con 4, ¿no? Lo nuestro.
3: Bueno,
0: se va a venir el himno de Panamá. Lo vamos a escuchar.

0: El himno de Panamá. Hoy vestido con
1: Please
0: azul.
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0: Que en el último tiempo usa la selección de Francia. Vamos a escuchar ahora el turno del himno nacional de Croacia.

0: El himno de Croacia se escucha en todo Toronto. Con la emoción lógica de Modric, que ahora sí está jugando su último mundial. Pierre Acho, el hombre de Gabón, será el árbitro quienes colaboran con él.
1: También los gaboneses 1 y 2, Boris Ditsoga y Amos Abeigné. El cuarto es el árabe Khalid Alturais. El quinto, Mohamed Alcabarri. Y en el VAR estará el colombiano Nicolás Gallo.
0: A propósito del colombiano, al término de este encuentro, Colombia y Congo con Calumite y Hugo Balazone en esta gran jornada de fútbol y que vivimos por Radio La Red. Bueno, le están regalando la camiseta de Panamá al técnico de Croacia, al histórico Zlatko Talic, el técnico croata. Muy linda la indumentaria del seleccionado europeo, que siempre es llamativo por esos cuadrados como si fuese un mantel rojo y blanco, Santiago.
2: Correcto, exactamente, como la camiseta de Unión, pero cuadriculado, es un tablero de ajedrez. Rojo y blanco, los colores de la bandera de Canadá. Hacen juego con las tribunas de este estadio de Toronto, Fabio.
0: Fer, ¿algo para contarme así en los estudios?
3: Bueno, en cuanto a las presencias de los futbolistas croatas, llega al partido 200 Luka Modric, como bien mencionaban, y 156 para Iván Perisic. Son los dos futbolistas con mayor cantidad de presencias en la selección croata.
0: Bueno, el seleccionado ubicado en la región de los Balcanes, en Europa Central y Sudoriental. Hablo de Croacia. Presentan a los árbitros. Y el clima mundialista que viene del triunfo de Portugal. ¡Siu! En un momento hizo Cristiano Ronaldo y todo el estadio. Dos goles del bicho para la goleada de Portugal 5-0. El empate hace un ratito de Inglaterra y Ghana 0-0. Lleva a que la selección que pierda este partido termine quedando fuera. Habrá que ver esto del sistema olímpico, Santiago, porque yo creo que genera estas cosas que, en vez de ser tan competitivo, algunos los eliminan demasiado rápido.
2: Correcto, y esta situación se da en cualquier actividad. Cuando vos empezás a poner normas y normas y más normas y más normas, la vas condicionando a la actividad, ¿no? La vas poniendo como en un corset y algunas cosas después tienen que terminar revisándose, ¿no? Porque entiendo que algunas tienen que ver con darle más fluidez al juego, como evitar las demoras de la atención médica, los laterales. Pero esto del desempate olímpico claramente va a tener que ser estudiado.
0: Sí, algunas cosas han mejorado el tema del tiempo. La verdad,
2: sí.
0: Es muy rápido, salen rápido los jugadores, sacan rápido los arqueros. Nadie le reclama al árbitro. El VAR, la verdad, lo define demasiado rápido, entre ellos lo que tiene que ver con el offside. Así que estamos en presencia, por eso hay poca adición. Yo haría una cosa, ya que hace el momento de hidratación y después ese tiempo a veces no se recupera total, porque son 3 minutos ahí. Hay partidos que dan 5 en el segundo tiempo y hubo un montón de cambios. Yo lo que haría es paro el reloj. Total, ¿en qué cambia? Paro el reloj y después continúo.
2: Es posible, ¿eh? Atención, porque pueden ir camino a eso.
0: Señores, va a dar la orden el árbitro. Va a mover Croacia, va a comenzar el partido por Radio La Red.
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0: Va a llegar la orden del árbitro. Vamos a ver. Croacia, el toque al medio y ya la entregaron para Kovacic. Y Kovacic la cambió centro para Jutalo. Jutalo devolvió para Kovacic. Sale el hombre del Manchester City, que alguna vez vistió del Real Madrid. Tocan cortito ahora para el jugador Modric. Modric nuevamente para Jutalo, el jugador del Ajax. Devolvieron para Modric. Pelota hacia la derecha, la tiene Pasalic. Se viene con la pelota Croacia. Arrancar de nuevo con Luka Modric. Modric con el pie derecho la dejó nuevamente para Pongracic. Va con la pelota Pongracic. Hace la pausa el número 3. Toca con zurda nuevamente para Modric. Modric a la derecha para Stanisic. La tiene el del Bayern Múnich. Se frena Stanisic. Otra vez para